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1: Ahora 21 más 13 minutos, el cordial saludo una vez más a nuestra distinguidísima audiencia del Paraguay, América y el mundo. Aquí estamos en Música y Noticias por Nacional. Filemón Gómez, más conocido como el Dr. File, en control técnico, y aquí en micrófono estoy yo, Hugo Venancio Villalba. La actual temperatura 12 grados aquí en nuestra ciudad capital. Mañana la característica del tiempo va a ser frío a cálido. O sea que la temperatura más alta va a ir saliendo ya del límite de temperatura fresca. Va a ser cálido. La máxima temperatura. Tampoco va a ser calor. No. Sino jacubí. 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Bueno, está un oyente en línea que quiere entrar ya en calor. Vamos a calentar ya el ambiente. A ver, oyente, buenas noches.
2: Retumbe Cañada Garay en voces de niños cantores. Con Susa Martín de Porres, su escuela y jardín ejemplar, cantemos con toda hermandad al son de vivas colores el himno de nuestros amores a nuestra escuelita sin par. Farol de esperanza y soñar, rectora de luz y sapiencia, es nuestra escuelita luqueña que reina en Cañada Garay. Cantemos al gran Paraguay, uniendo febril nuestras voces, y Escuela San Martín de Porres, vibrando al conjuro inmortal. Muy buenas noches, don Hugo Venancio y el doctor Files. Esa va a aprender tu hijares, amigo.
1: Y por antes, Antonio, ya que sí, va a ser acá, Antonio. ¿Pero apiendas ahí repetido, pe, introducción?
2: No. Siempre repetimos, hay Areco 2530 memorizado la poesía. Ya Escuela San Martín de Porres de Guayana.
1: Ajá, una vez pea ya Eremaco y o pea otro.
2: No, pues hago hermana, las dos hermanas, la pituca y muñeca. Usted haga la misma, mira la escuela, o pues está con su escuela, o pero manó las dos, o pues está la otra y mi hermana con anas acercatúa y cosas. Hasta ahora aportar con Luquete. Cada músico en su zona, hoy 60 escuelas de Coatechaguay y uno a cada escuela. O
1: Añete.
2: Pura el himno nacional, o pedir pura gente y uno a su escuela.
1: Añete, Igor.
2: A pedir a Jacuri a la copia, primero ya puso 60 grabación. Doctor, el licenciado Regalado Pérez y el licenciado Martín Ocampo lo encabezaron con la municipalidad de Quillapopea de himno para cada escuela ayer, aparte del himno nacional. A Teorero y a Populi, por eso digo, a Teorero ponía la escuelita mía.
1: Añete y ponete.
2: Copia a un pizarrón, pero la maestra o memoriza paite. Aunque ya nos empaité los dos alumnos, todos los alumnos de la primaria y la secundaria, a Boesio de Cuerda la Melodía, a Purajei y Cuey. Enseguida, antes, pues yo me o Purajei y Cuey de la escuela de cada tanto hoy que era clase.
1: Ney, y por ahí, ese amigo, Roguero, ¿y te entienden, Dive?
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1: ¿Cómo no?
2: Un saludo muy especial a todos los oyentes y a los compañeros llamadores.
1: La carreta campesina Peteña lleva.
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1: Endumina la introducción.

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1: Ay, sí, pero este es mi ángulo allá en el típico y tema.
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1: Sí, señor.
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1: Así mismo
0: Oíma, Antonio es amigo, bro, bueno, y tienen nivel.
1: Suerte, que pasen muy bien, ¿no?
0: Igualmente. Bueno, interactuando con nuestra. Estamos diciendo que vamos a tener mañana, martes, tiempo frío a cálido, ya no fresco, frío a cálido, y desde el miércoles, jueves, viernes, sábado y domingo, vamos a tener tiempo, la característica del tiempo va a ser fresco a cálido. 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Eso no quiere decir que no vamos a usar abrigo. Claro que vamos a seguir usando abrigo. Siempre seguiremos usando abrigo. Si no andamos, hay de cu. 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Lleva. Si no andes a los pumas ganas ahí. Lo justo y necesario. Tampoco es para hacerse rambitos y nada, pean a pende pecho sin año, imagina. 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Se puede avisar, imagina. Está otro oyente de línea, buenas noches.
2: Buenas noches, Hugo Valencio, ¿cómo está? Qué gusto enorme después de tanto tiempo estar en comunicación contigo y que también con la audiencia.
0: Y estamos siempre al pie del cañón, interactuando con nuestra querida audiencia, para lo que hubiera el lugar. Con mucho gusto y con mucha honra te damos lugar.
2: Gracias, Hugo Ignacio. Juan Carlos González Cardoso, le saludo acá del barrio Rincón de Ñembú.
0: Ah, desde el barrio Ñembú.
2: Sí, estoy por acá en la casa del profe. Él está escuchando al profesor Francisco Solano, hermosa. Vaya. Y ya peleó por ahí. Que
0: allá hay
2: hermosa.
0: Por ahí, te la ya peleó, será. Hermosa, hoy la ya peleó.
2: Hermosa, hija, Nerendú, ahí negativo, pero no maite y mi profesor.
0: Profesor, ¿va a esa heraína?
2: Francisco Solano, hermosa, va
0: a la cuenta la jera, yo apuro, digo ya, jera heroico como hoy, Francisco Solano, hermosa, va
2: así mismo, y está también con él el señor Severo, que vino de Mingaguazú.
0: A la cuenta, ya. Maite y Paiteñan de Socio Cuera, boña, pues venden 10.
2: Sí, muchas gracias, Hugo Benalzo, y quiero compartir un poco contigo la felicidad tremendo de hoy, 11 de mayo, hace un año, que volví a verle después casi 40 años a mi hija, que a los 3 meses le llevó a su mamá por 30 días a Buenos Aires y nunca más le trajo más. Y tuve la dicha del año pasado, hoy hace un año, que le volví a ver y ahí le pasé al operador el tema, que después quiero que toque un poco la historia de un padre y una hija que le dediqué a mi hija después de conocerlo. Y hoy hace un año que pasó eso, venarse en las ciudades y tú saingó Buenos Aires.
0: Ah, y bueno, una música encierra entonces un hecho histórico.
2: Asimismo, historia de un padre y una hija se llama y se trata de mi hija de, yo le dediqué a toda su historia desde que nació hasta que le llegué a conocer más o menos, no es tan largo, pero está muy lindo, con coautor con Francisco Aníbal Irala, un artista también que canta el toque.
0: Muy bien, vamos a escuchar entonces ese tema que encierra un hecho histórico entre un padre y una madre, perdón, un padre y una hija después de un año.
2: Después de 40 años le volví a ver, como te dije, tres meses le tuve mi brazo y ojo, no, nunca más tu mamá me escondió en Buenos Aires.
0: Después de 40 años.
2: Sí.
0: Y bueno, ese amigo, un tema muy emotivo, ya nos imaginamos.
2: Sí, no sé si le puedo un poquitito decir las letras y después poner la música.
0: Eres mina. Ella ponía de introducción para este poner.
2: Mi chimita, entonces, bueno. Como poeta cantor, hoy me atrevo con mi pluma. Soy Juan Carlos, como padre, esa historia te escribí. Ando en busca de mi hija que hasta hoy tenía perdida. Le agradezco al Dios divino, hoy por fin la encontré. Es linda mi hija y ponásela allí. Yo te quiero mucho, Rojay Cuetereí. Así va.
0: Qué bien. Una magnífica y muy emotiva introducción desde ya. Y bueno, Juan Carlos, vamos a difundir ese tema con mucho gusto. Y te deseamos lo mejor. Feliz jornada para vos, para tus compañeros, nuestros amigos ahí que están compartiendo con nosotros el programa. Que pasen muy bien, Juan Carlos.
2: Te agradezco mucho, Venancio, y gracias por complacerme. Y después hay otro tema que le pasé el 9 de junio árabe, el día que falleció mi tío, a los 60 años de su fallecimiento, también le hice al tío Félix Pérez Cardoso un tema, 9 de junio árabe, el día que falleció en Buenos Aires, a los 60 años.
0: 9 de junio.
2: Árabe.
0: Día del locutor árabe, vio.
2: Sí, 9 de junio árabe se llama, porque él falleció el 9 de junio de 1952 en la ciudad de Buenos Aires.
0: Ah, qué bien. Bueno, dale, Juan Carlos.
2: Un gusto, muchas gracias. Saludos.
0: Igualmente, Juan Carlos González Cardoso, compartiendo con nosotros. Bueno, decíamos que mañana sí va a ser frío a cálido. A partir del miércoles, como dijimos, miércoles, jueves, viernes, sábado y domingo, fresco a cálido. BTPT, Poncho Yurusha y Hasayibi, Papi Villalba. BTPT, fresco a cálido. Fresco, que no es frío. Cálido, que no es caliente. Así es que estén preparadísimos, mentalizando ya cómo hacer la característica del tiempo, no descuidar de usar los abrigos adecuados y correspondientes, peaje y cejina. No descuidar la consumición del agua. En el frío somos perezosos y como no sudamos tanto, de repente parece que no tenemos necesidad de consumición del agua. Sin embargo, sí hay que tomar agua. ¿Hay que llevar un litro de upaite? No, por lo menos un sorbo y mi cada tanto. O cada una hora, o cada dos horas, bella, un vaso, un misa. Otro oyente de línea, buenas noches.
3: Buenas noches, Hugo Venancio.
0: Va, esa va a caer, Dino Ferreira, neve de coco, ahora lo vi.
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0: A coco es ahí, dice Pedro Villara, de Corriente, y reclutaremos, vamos ahí.
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0: 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Está con la música que era un popote y la cuñate y cuera. 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Vallanera, un popote. 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Guavirá, un popote. 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Está otro oyente de línea, buenas noches.
1: Buenas noches.
0: Salvadora Quiroga, que salva a veces la poquita.
1: Yo sin potir nomás.
0: De Gina Salvadora Potir.
1: No. Ya no es más flor.
0: Oingo Guavirá Potir.
1: Rama nomás ya es.
0: Uh-huh.
1: Así es. Me da gusto escucharle al señor.
0: Y cada historia que escuchamos ahora,
1: sí,
0: cada oyente pero, tiene su...
1: Sí, pero siempre cuando se despide así, medio triste parece que es su despedida.
0: Sí.
1: Tiene una forma de despedirse.
0: Tiene un tono característico.
1: Uh-huh, así es. Y bueno, estoy otra vez acá, luchando. Y gracias por estar ustedes allí. Y cuídense de este frío.
0: Igualmente.
1: Yo voy a pedir dos canciones toda vez que se pueda.
0: ¿Sí?
1: Quisiera escuchar por los cumbreños, porque hay uno argentino, un conjunto argentino, pero no. Quiero por los cumbreños, si tienen. Mira que son las cosas.
0: Mira que son las cosas por los cumbreños. Sí, recuerdo sí. Que Antonio Velar cantaba ese tema. Sí. Escuchamos por la introducción, Salvador.
2: Son las cosas, nos vamos quedando solo.
0: La voz inconfundible de los cumbreños.
1: Sí, uno de los últimos integrantes tenía un programa ahí en Radio Nacional.
0: ¿Y ese Antonio Velar?
1: Ah, sí, me acuerdo.
0: El fundador de los cumbreños. Él era de Los Troveros de América.
1: Ajá.
0: Se llama el grupo original, que es un conjunto de la Gran 7 también.
1: Sí, resolía escuchar.
0: Sí, él. Después era que él formó su propio grupo.
1: Uh-huh.
0: Y le puso el nombre de los cumbreños.
1: Sí, así es. Pero cuando tenía su programa ahí en Radio Nacional, yo le escuchaba.
0: Sí, tenía a la siesta, tenía en FM.
1: Así es, en FM, sí. Y el otro es, por si tengan, Ninicha, canta Aníbal Lovera.
0: ¿Ninicha?
1: Ninicha, canta Aníbal
0: Lovera. Canta Aníbal Lovera.
1: Sí, así es.
0: Uh-huh.
1: Bueno, muchísimas gracias. Va a haber otra gente que están escuchando, que quieran saludarle también. Y muy buenas noches.
0: Escuchá ya la introducción.
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0: Ahí está.
1: Habla de una... De la llegada de un bebé.
0: Ah.
1: Me da la impresión.
0: Realmente la voz inconfundible de Aníbal Lovera.
1: Sí, así es. Muchísimas gracias, buenas noches. Si Dios quiere, mañana estaré otra vez presente. Buenas noches, Dios les bendiga. Gracias.
0: Buenas noches a vos también. Mañana es el 12 de mayo, Día de las Enfermeras. Las Enfermeras. Mañana es el cumpleaños de un amigo también, Enzo Benítez Acuña. Mañana estará de cumpleaños. Nació en el Día de las Enfermeras. Sí. Saludamos a las enfermeras anticipadamente. Dice un mensaje que llega a propósito. Señora Cheville, un placer saludarte y al doctor File. Mañana, 12 de mayo, se celebra el Día de las Enfermeras y un pedido muy especial al amigo doctor File. Enfermeras, por favor, un abrazo, muchísimas gracias. Firma Pedro Villalba. Y te descuidáis, este tema es a orilla, ¿eh? Sí, oye, enfermeras. Al menos había un tema que él hizo para las enfermeras. Ah, vea, ya en domingo.

0: Ahí está. Sí, para las enfermeras. Saludamos ya anticipadamente a esa figura indiscutible que siempre está en nuestro lecho de enfermo. Nos acompaña. Es la presencia de la esperanza. Y cuando nos habla, la voz de la esperanza. Cuando nos sentimos mal en un hospital o donde sea, siempre está una que cuida tu medicamento, controla tu presión, el latido de tu corazón, el que te mira, el que te observa y el que te da una esperanza de salir de ese mal o esperanza de seguir viviendo. Tan importante también es la función de ser enfermera, ¿verdad? No toda mujer puede ser enfermera. Y no todo hombre tampoco, ¿verdad? Justamente la cuñada la enfermera que la enfermero. Por eso es el día de las enfermeras. No es el día de los enfermeros. Porque mayoritariamente mujeres son las que abrazan esta profesión. Sí. Apean de. Le aguantaron esta vaina la enfermera. Le echa tu a uno, por ejemplo, ahí. O echa tu hija. O pues está más paralizado, ¿viste? O superar. De la enfermera ronda upesímana. Echa a tu hija, pero de cuá coraje. Es salvajangolán del prójimo. Sí, a esta vaina es misa. La enfermera. O de cuá tiene especie de coraje y valentía para cumplir su misión, su rol tan importante y que aparente muchas veces parece que pasa medio desapercibida la función que ella cumple. Sin embargo, cuando estamos enfermos o enferma, nos damos cuenta ahí de la tremenda importancia de una enfermera en nuestro lecho de enfermo. Vamos al encuentro de otro oyente. Buenas noches.
1: Buenas noches, licenciado. ¿Qué tal? ¿Cómo
0: Doctora
1: está?
0: Celsa Zárate.
1: ¿Qué tal el doctor Filemón ahí con con la puntita de los dedos ya sobre el teclado de la computadora?
0: Tecleando como tiene un dedo mágico. Conste que el dedo que él tiene es gruesísimo, pero la rapidez que tiene al son de del pedido musical, teclea su dedo y ya está el tema al aire.
1: Y la experiencia, pues, su trabajo, su labor, y él, por lo visto, ama esa tarea.
0: Es que él es DJ profesional ya de Mitaí, actuaba con los mejores artistas y showman del Paraguay y no voy a decir nombre porque ni yo conozco todo. Pero con los mejores él ha pasado por allí, ¿verdad? Ahora hace radio. Entonces, una persona íntegra de formación, digamos, completa en cuanto a sonido, música, la ecualización de una obra musical. Todo eso, por ejemplo, pasa por su conocimiento profundo. Por eso es tan rápido.
1: Muy interesante, muy interesante. Y quiero también yo unirme a las felicitaciones por el Día de las Enfermeras, que son como una segunda madre en la vida de todo ser humano, especialmente cuando uno pasa por algún hospital, cuando está en un lecho de enfermos, cuando está en un hospital preferentemente. Y tiene que tener esa vocación de servicio, porque hay tareas que realmente uno ve sangre o ve desperdicio en un ser humano y se paraliza, ¿verdad? Sin embargo, la enfermera está ahí para tender la mano, calmar, suavizar, ¿verdad?
0: Totalmente de acuerdo. Ahí está la expresión, doctora, que no me vino en mente. Es como la segunda madre.
1: Sí, así mismo. Y el espíritu tiene que tener una vocación de servicio, porque sin eso no vale. Sin
0: No,
1: él,
0: no vale porque
1: igual que los médicos también tienen que tener ese que le nace de adentro el querer hacer esa tarea.
0: por eso creo que bueno, el actual titular de IPS está procurando, tratando desde todo punto de vista, humanizar un poco más el ambiente
1: Sí,
0: entre los médicos.
1: estuve escuchando que que compete y abarca totalmente todas las áreas del IPS, la renovación, el mejoramiento, no solamente el arreglo de los ascensores, sino también el aumento salarial de los profesionales de la salud que prestan servicio ahí.
0: Sí.
1: Muchas veces atienden a los pacientes, tienen que tener 30, 40 pacientes, un médico que está de guardia, por ejemplo, y no hay cuerpo humano, que no hay un físico que aguante tantas horas de trabajo, de tensión.
0: Totalmente. Ojalá que todos sus objetivos sean cumplidos como él está proponiendo en este momento.
1: Me parece genial, me parece una buenísima elección la designación de este doctor. Siempre lo solía escuchar en algún programa, que yo soy amante, hago siempre zapping. No me gusta la televisión, me gusta la radio, mientras hago mis tareas estoy escuchando radio, que es lo más lindo, y nos actualizan todo, en todas las novedades que ocurren en nuestro país.
0: Así mismo, doctora.
1: Licenciado, ya que estamos en la temática de los cumbreños, yo le voy a pedir al doctor Filemón que me ponga tu ausencia por los cumbreños.
0: Muy
1: Ojalá
0: bien.
1: por agua viva, pero por los cumbreños quiero escuchar. Buenas noches y un abrazo grande para todos los oyentes. Buenas noches, licenciado.
0: Bueno, ahora también, doctora Celsa Zárate, gracias por tu aporte, conocimiento y compañía en este programa, como siempre lo has hecho. Doctora Celsa Zárate, pidió usted también de los cumbreños. A ver un poco. Sí. Un saludo a Andrés Sotelo. Está escuchando el programa. Andrés Sotelí, Sotelito. Bueno, cómo no, sin problema, Andrés Sotelo. 12 grados actualmente la temperatura, reiteramos todo esto. ¿Eh? Eso es lo que no puede. Una cosa es totalmente distinta que la otra. Así mismo es. Avanzamos aquí en Música y Noticias. Paraguay y Filipinas estrechan lazos como puertas de entrada a los mercados de Asia y Sudamérica. La histórica visita oficial que desarrolla este lunes en Manila el presidente de la República, Santiago Peña, marca un hito en la aproximación entre Paraguay y Filipinas, países que se presentan como puertas de entrada a los mercados de Asia y Sudamérica, respectivamente. Peña fue recibido este lunes por el presidente filipino, Ferdinand R. Marcos Jr., en el Palacio de Malacañang, siendo el primer presidente paraguayo en visitar el país del sudeste asiático desde el establecimiento de relaciones diplomáticas el 12 de diciembre de 1962. Ambos mandatarios mantuvieron una reunión bilateral que sirvió como plataforma para compartir puntos de vista sobre áreas de cooperación como el comercio, la inversión y los intercambios entre pueblos. Estos intercambios institucionales y comerciales apuntan a fortalecer los lazos entre Paraguay y Filipinas, países que resaltan su vocación integradora y que se presenta como puertas de entrada a los mercados regionales respectivos, reportó la cadena estatal filipina PTV News. Un bolivianer el presidente. Filipina. Hora 21 más 47 minutos. Estamos esperando más a nuestra querida audiencia. Si por ahí alguien está queriendo llamar, que haga ahora, ¿verdad? 21 y 47. Hay también un WhatsApp 0962 327-976. Y hay un teléfono, el 021-372-118. Si este no te hace caso, probá el otro. 021-390-375. A nivel de Peñimo Rambo. Porque ¿sabes? 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Está otro oyente en línea, buenas noches.
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3: Ajá, tengo eco a FM Poti.
2: 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Don Dino Ferreira, te atuamos a bendición, bendición, fuerza, ánimo.
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0: Peseite hoy, ¿no?
2: Oye, te mando, wow, gracias, muy amable.
0: Dale, amiga, bueno, gracias por irte.
2: Buenas noches.
0: Buenas noches. Ah, Fernanda Martínez, Aina. Más conocida como FM Poté. Completamente es FM Tallipoté. Pues me puculendo con la FM Tallipoté. Palabra compuesta, mete. Entonces... FM Potelo, y te voy a entender más que es la flor del apacho también. FM Potelo. Upechaina. ¿Saben que Tacumbú se transforma ahora en Centro Nacional de Prevenidos? A Momeunde. Tacumbú ya no era veima coanga. Pero lo mitad siempre se quita ahí Tacumbú. Pecorpo sano ahí, por ejemplo. 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A pesar de la misma, güey, porque tal año de ruta 1, de ruta 1 a ruta 2, piensen la gente, y cuán, ni se acaben, porque está ahí la doctor Fila, y yo explicarse, güey. Ruta 1, 1, 2 y 3, más muy ella. Oye, dividí pa. Ahí la ruta 2, propiamente dicha ahí. Ahí mango 1 y 2, sencillo. Ruta 1, Perejo Angua, San Lorenzo, Pérez Vía, PTI, sector, vaya. Pea la ruta 1 y por ahí, ve ahí conocido, vea. Ah, viaja así, ve, porque avenida. Y la asfalto allá. Va, pues, ruta 1. Ruta 2, siempre ni ampliado. Y ruta 2, ruta 2, pues, sí, esta vez. Oye, jo, de ida, oye, jo, en tres hileras. De venida, en tres hileras. Seguimos ahí total. A ruta 1, ven más. Una hilera antes de ida, una hilera antes de venida. ¿Dónde en total ya? Ruta 1 sigue siendo así, ¿verdad? A pesar de eres jo, eres cruzado mi tragana, donde dije, te cunde en boba base, andé y imagina, Dios no guarde el accidente de frente y con la avión va a existir la en bobeta. Misa. Y bueno, estamos aquí en el programa de música y noticias por Nacional, saludando y compartiendo a nuestra querida audiencia. Nati Figueredo está en sintonía también con nosotros compartiendo, dice, en su sala, bien calentita, bien cómoda, dice, escuchando como cada noche el programa de música y noticias aquí por Nacional. 21:57 minutos, está la indicación técnica del doctor File. Vamos a esa indicación técnica, luego la difusión de temas musicales, o no sé si difundimos primero un tema. El corte radial indica primero el corte radial y luego todos los temas que fueron solicitados por nuestra querida audiencia vamos a difundir íntegramente aquí en nuestro programa.
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3: Breve recordación de los medios del Estado paraguayo a Jorge Lobito Martínez. Nació el 11 de mayo de 1952 y falleció el 25 de enero del 2003. Estudió piano con Margarita Morosoli de Picardo desde los 6 hasta los 11 años y luego en 1974 por 4 años con Nelly Jiménez, Pedro Burián y últimos 2 años en el Instituto de Altos Estudios Pianísticos de Leonor Aranda. Estudió armonía con Luis Cañete y Carlos Schwartzman. A partir de los 12 años y hasta 1983, integró el grupo Los Aftermath, con el que grabó numerosos discos, incluyendo temas de su autoría. Con el correr de los años, se destacó como arreglador orquestal. En la década del 80, formó parte del grupo de jazz Opus 572 y ofreció recitales de música clásica como solista de piano, luego de egresar en 1983. Fue nombrado profesor titular del departamento de piano del mismo instituto, en el que desarrolló la materia de música con ritmos latinos. Entre sus principales composiciones se encuentran las canciones Canto para ti y otras grabadas por los Aftermath en jazz. Su tema Carola fue grabado por Andrés Wojarski en Buenos Aires en 1986. Compuso la banda sonora de la película El Portón de los Sueños. Dirigió orquestas para las ediciones nacionales de la OTI. En la edición de 1994, se incluyó su arreglo en la gran final en Sevilla, España. Grabó un CD en solo de piano, Juegos de Niños. Su pensamiento se resumía en sus propias palabras. Para mí, la melodía y la rítmica de la música paraguaya son de una riqueza profunda, sobre todo por la polirritmia.

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2: 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Cunde la tipo y cuánico y ponen la sala ya grabada. 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
2: 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Carnes, legumbres secas y huevo son alimentos nutritivos y beneficiosos para el organismo. Los alimentos de origen animal son la principal fuente de proteínas de alto valor biológico. Aportan hierro y vitaminas de complejo B. Destacan al tallarín paraguayo como plato representativo y familiar. La plataforma internacional Taste Atlas destacó al tallarín casero como uno de los platos más representativos de los hogares paraguayos. En los hogares es tradición comer tallarín. Algunos lo acompañan con pollo, otros con carne roja. Hay quienes prefieren el color verde y otros el amarillo. Algunos lo preparan entre semana y otros lo reservan para el domingo. Pero de que es una comida muy tradicional paraguaya, lo es. Esa costumbre cotidiana fue destacada por la plataforma internacional Taste Atlas. El sitio incluyó al tallarín paraguayo como uno de los platos más representativos del país. Taste Atlas resaltó no solo la receta, sino su valor cultural. El reconocimiento subraya el vínculo entre la comida y el encuentro familiar. En Paraguay, el tallarín forma parte de almuerzos dominicales, celebraciones comunitarias y actividades solidarias. Es un plato que suele reunir a varias generaciones alrededor de la mesa. Más allá de su origen y variantes, el tallarín paraguayo se integra a una cultura alimentaria compartida. Cada familia le da su toque propio. Destacan al tallarín como plato representativo y familiar.
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Los medios de comunicación del Estado paraguayo les recuerda a Manuel Ortiz Guerrero. Nació en Villarrica el 16 de julio de 1894 y falleció en Asunción un 8 de mayo de 1933.

0: salir.
1: El célebre escritor y poeta paraguayo Manuel Ortiz Guerrero es y será por su obra sensible que caló profundamente en la literatura y la música de su país. También conocido como Manu, es el autor de las letras de las más famosas guaranías, con melodías compuestas por el propio creador de este género musical, José Asunción Flores, a quien conoció en 1928. Con él cultivó una amistad que perduró hasta su muerte. Se inició en la literatura en su ciudad natal, Villarrica, Guairá. Muchos de sus versos fueron utilizados por destacados músicos para sus canciones. En 1928, se encuentra con el gran compositor José Asunción Flores y crean emblemáticas guaraníes. Ellas son India y Panambiverá, a las que luego se sumarían otras más.

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0: guaraní es una lengua indígena de América del Sur que forma parte de la familia tupí-guaraní. Es hablado principalmente en Paraguay, donde goza de un estatus oficial junto al español, pero también se habla en regiones de Bolivia, Argentina y Brasil. Es uno de los pocos idiomas indígenas del continente que no solo ha sobrevivido al pasado del tiempo, sino que también se mantiene vivo en la vida cotidiana, los medios de comunicación y la educación formal. Una de las características más destacadas del guaraní es su estrecha relación con la identidad cultural paraguaya. A diferencia de muchos países latinoamericanos, donde las lenguas indígenas han sido relegadas o incluso extinguidas, en Paraguay, el guaraní ha logrado integrarse al tejido nacional. Se estima que más del 80% de la población paraguaya habla guaraní, ya sea como lengua materna o como segunda lengua. El guaraní posee una rica tradición oral y una cosmovisión propia, a través de mitos, canciones, leyendas y poesía. Este idioma transmite valores, conocimientos ancestrales y una forma particular de entender el mundo. En las últimas décadas, ha habido importantes esfuerzos de revitalización y estandarización del idioma, incorporándose en los programas educativos y en documentos oficiales del Estado paraguayo. A nivel lingüístico, el guaraní se distingue por ser una lengua aglutinante, lo que significa que forma palabras complejas a partir de la unión de varios morfemas. Esto da lugar a una estructura gramatical muy diferente al español, aunque muchas personas en Paraguay son bilingües y mezclan ambos idiomas en su habla cotidiana, fenómeno conocido como yopará. En resumen, el guaraní no solo es una lengua viva, sino un símbolo de resistencia cultural y de orgullo nacional. Su preservación y promoción son esenciales para mantener la diversidad lingüística y el legado de los pueblos originarios de América del Sur.
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4: 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Uno de los productos más nobles y generosos de nuestra tierra, enraizado en los ricos saberes de nuestro pueblo, al punto que es señalado como parte inseparable de nuestra identidad, es la noble yerba mate. La yerba es un producto naturalmente paraguayo. Su nombre científico es Ilex paraguariensis y es consumida por la mayor parte de la población, ya sean tereré, mate, cocido negro u otras bebidas.

0: La yerba mate se encuentra en el 90% de los hogares paraguayos y tiene además un gran valor histórico. El origen del uso de la yerba proviene de los pueblos nativos, ya que fue un alimento básico de los guaraníes que la llamaban ka'a en idioma guaraní y que significa planta o hierba. Memoria de nuestro pueblo, Radio Nacional del Paraguay.
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paz y bien. Nos dice Jesús en el Evangelio, el príncipe de este mundo ya ha sido condenado. Con el sacrificio de Cristo en la cruz, el enemigo fue mortalmente herido. La entrega total de Jesús, Dios hombre, por puro amor, fue un golpe fatal en aquel que promueve el egoísmo, la intriga y la división. De hecho, el Espíritu Santo nos lleva a confiar plenamente en Dios, pues nos hace conocer que el diablo está vencido. Como decía San Agustín, él es como un perro muy malo y rabioso, pero que está atado. Solo daña a quien se acerca para jugar con él. Él es malo, pero todopoderoso solo Dios. Si estamos revestidos de Cristo, el condenado ya no nos podrá dañar. Paz y bien. Te saluda el hermano Mario Franciscano Capuchino desde Paraguay con todo nuestro equipo de Gotas de Paz.

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Un saludo muy cordial a toda la distinguida audiencia de la 920 AM Radio Nacional de Paraguay, que está transmitiendo en el día de hoy, por supuesto con la muy grata compañía de nuestra querida audiencia. Esa pa pende pijarebe con emi angirucuera y por algo ya vamos a mirar la historia de la música lleva y cuando mi mamá va esa pa genio y va lleva con va en eres regina ni ya haría tú una vez lleva ñañe mina co hey habejina pti música con ya poba que nada menos que Emiliano R. Fernández guavira poti. Sí, señor. Cato este hoy ni con la música ombopotila puñeta y cuerda va lleva. Oingo guavira potija. 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Este iba pongo poti. A humilla. O aña de ñañe esta jina. Peteí tema. Importante teoría y familia y historia. Guavira potrígina. Muy bien. Inmerso en la realidad donde la memoria juega un papel relevante en cuanto a la oralidad se refiere, pero también incierto, siempre se está a expensas de que sea fiel a los hechos. Así, por ejemplo, la vida del poeta y músico Emiliano R. Fernández se reconstruye por pedazos, según cuenta la historia. Es un mosaico al que se le ve agregando datos, intentando contra las contradicciones que de repente surgen también entre una historia y otra. De esta manera, a través de estos materiales, se trata de aproximar al máximo a la verdad de lo que sucedió con relación, por ejemplo, a las obras de Emiliano R. Fernández y sus diversos pasajes de su existencia andariega. Guavirapote es una polca que lleva el sello de lo obvio y evidente, pero también del misterio. En la revista Ocara Potecuemí de 1931 apareció con el nombre de Techaga Urembiapó y esta dedicatoria: Dominga P. Ojomiva. Veas, dice Gina, que va dirigido el tema a una mujer de nombre Dominga. Concretamente es para Dominga Lugo. Pero Petin hay un lado Dominga Lugo Penguara. Aupea de bella nieta lomita. Aupean a motive o parirean a la ñan de música que era allí. A mí me gusta imaginarla que iba a cuidar a Bebete y gran locutor e investigador del folclore. Pero ya antes de hacer por parte. Mira, ya tenemos Yijeapa. Ya por página con Aite, Dominga Lugo Penguanaco Tembiapo. El poema estaba fechado en Caballero, mes de junio de 1930. Carmen Mónica Grance, hoy viuda de Villalba, todavía viva, y residente Fernando de la Mora, afirma que ella es la destinataria de la canción. Y para ver ya. Y para ver ya mojo, imagina. Ney. A pesar de anteoigo, y la va a poner a ver si va a palomita. Bueno, esta señora Carmen era maestra de la compañía Guavira del distrito de Caballero, en el departamento de Paraguarí. Según cuenta Emiliano, le cantó, según cuenta ella, Emiliano le cantó en una serenata y le dijo expresamente que Guaira Potri era para ella. A su favor juega la expresión Guaira Potri, que de acuerdo a la tradición del cancionero popular, la flor de un lugar es la mujer a la que se canta en este caso. Por ejemplo, Vallanera Potri, Ibapobopotí, etc. No podía ser sino ella, porque en la referencia a Dominga Lugo, la expresión no encuentra asidero. Bueno, a la parte musical, ahora vamos a escuchar este tema, hermoso tema, del que estamos hablando a nuestra querida audiencia, titulado Guavirapotí, de Emiliano R. Fernández,
a través del dúo Gallardo Mora.

¡Ah, muy bacán! ¡Con esto se va a la izquierda!

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Bueno, avanzamos. Avanzamos aquí en la 920 AM, programa de Despertar Nacional. Por supuesto, llevando nuestra calidez a nuestra audiencia para que podamos cumplir lo que dice nuestro programa. Ya tengo la llena de programas y Despertar Nacional. Entonces, con Yandé, ya año Mumbai, vaina. Por ahí hay un lado. Seja, Pepe, a tu Enrique. Romo Irún. Hombre, tía, música pupe. Ape, un peo lado, ABI. 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Peya, pues acá. Ape, Uruca, la mensaje. Uruca, ya se coanga la mensaje. Ahí tengo un HT mensaje. Y. Vaya, Nera, vivieron en Dujina. Hugo Venancio, más veces María da Silva, a veces Juancho y medio Joma Caballo, Ario Guerula, Portilluna, empieza a lo mitad, lleva. Bueno, estábamos hablando del tema de Guavira Potí, que según la revista Ocara Potí que mí, ¿verdad? Emiliano escribió y una dedicatoria diciendo que es para la señora Dominga Lugo. Te imaginas ver la protagonista, lleva. Pero después aparece una señora de nombre Carmen Mónica Grance, hoy viuda de Villalba, hoy es Gina Fernando Lamora. Ah, es y que chupé Guaraja, petema peba, que Emiliano hoy es hija de chupé, como giro que chupé Emiliano. Te lleve a y Carmen Mónica ve. Que Guavira Potrimba en Aja. Como puedo imaginar, bebé, la protagonista. Pero con Angañas en Dumimba, es para ella debe tener Anguiruguazú, de gran profesional. Hoy está imando Abaje Sejina. Es un gran referente historiador, un profesional que ha marcado toda una época a través de su participación en las radios o en cualquier encuentro donde hay música, donde hay actuaciones de conjuntos, de orquestas, es decir, donde evidentemente él pone su conocimiento folclórico para aclarar muchas cosas a nuestra querida audiencia. En efecto, el poeta y locutor Elpidio Alcaraz Segovia, investigador de la vida y las obras de Emiliano, aportó también lo suyo con respecto a Guavira Potí. En este debate siempre inconcluso. Esa anda llevando paila, no hay la debate cuera. De entrada precisa que los poetas Pedro Echauri López de Sabalacué,

que en parte hoy pertenece a Asunción y en parte a Fernando de la Mora, en las inmediaciones de la ruta Mariscal Estigarribia y lo que se conoce como Calle Última. Y otro referente, Adolfo Rojas Paredes de Capiatá, fueron los compañeros del viaje en tren de Emiliano R. Fernández. Habían sido invitados por el también poeta Saturnino R. Leguizamón, telegrafista y jefe de la estación de Caballero. Agrega que Dominga Lugo era la compañera sentimental del llamado Tirteo Verde Olivo, porque defendió a la patria en la Guerra del Chaco, en coincidencia con lo que Aldo J.A. Romero relataba. Alcaraz Segovia cuenta que dejó a su amada a la casa de María Perucci de Arce, en Zabalacué. En esos versos se comprueba en forma indubitable que la obra fue dedicada a la referida persona de su afecto. Los mismos parientes de Emiliano confirman que en aquella época se erguía a la vera del camino zabaleño un robusto ejemplar de Timboyero a Tapeari Oiva, bajo cuya sombra Dominga se refrescaba frecuentemente, según el pidió Alcaraz Segovia. Dominga Lugo. Ah, así es que veamos un antiguo y nada. Guavira potri por lo visto a lleva. Muy bueno se ahí ve allí ya a que curibe. Uñataña lleva. Muy ajina Fernando de la Mora ve. Este y que. Y va en ajá. La Guaira Potri. Esa ya es Curi. Carmen Mónica Grance, viuda de Villalba. Algo es que la Emiliano. O Moserenata Jagüero y Petinje, hija. Y Jagüero y Pepe la Guaira Potri. Era Jayepa. Bueno, a pescar ahí el pidio al cara Segovia. O mañana debe que a investigadora ve que. Dominga Penguaraja, la Tembiapó o Yapuacue Emiliano. Conocí personalmente al poeta Adolfo Rojas Paredes, Ñandebe, quien perteneció al mismo regimiento de Emiliano en el Chaco. Él me contó, Ñandebe el pidió, que en la casa de Saturnino R. Leguizamón en Caballero, escribió en el mes de junio de 1930 Guaira Potí para Dominga Lugo, concluyó categóricamente este referente muy importante de la música paraguaya, el pidió Alcaraz Segovia. Avanzamos aquí en este programa de Despertar Nacional. Estábamos hablando de los temas que en guaraní, por ejemplo, se escribe y terminando en potri, va a irse la potri. Potri se dice la flor, allí va. La mi poeta, ¿te acuerdan con bo potri cuñataime? Un bo potri planta, pecha, y huirá un miave. A de ahí, lugar, pecha, barrio, ciudad, compañía, cuera un mía, un bo potente, ahí la poeta, cuera. Upeares, como estábamos hablando de las flores. Ahora vamos a presentar otros temas más que hacen relación a Potig o Pava, la jera o Pava Potig Valleva. En efecto, a continuación vamos a escuchar este tema de Emiliano R. Fernández y Jovino González por los hermanos Acuña y Juan Cancio Barreto y Uva Pombo Potig. Posteriormente, el tema de Edmundo Medina, Vaya Negra Potig, a través del famoso músico paraguayo Kemil Yambay.

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3: 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Roberto Maneco Galeano.
4: Yo nací en Puerto Pinasco.
3: Nació en Puerto Pinasco un 13 de mayo de 1945.
4: ¿Quiere escuchar mi historia, señor? Soy de la Chacarita.
3: El popular compositor paraguayo Félix Roberto Galeano fue más conocido como Maneco.

Sus canciones empiezan a escucharse en los festivales universitarios de la década de 1970. Con mucho éxito fue fundador del grupo Sembrador, importante referente del llamado Nuevo Cancionero Popular. También fue periodista y docente. Sus creaciones tienen letras irreverentes, críticas y contestatarios, todas siempre relacionados a los sentimientos de la gente de manera sencilla pero poética. Es autor de emblemáticas canciones como Despertar, La Chuchi, Dos Trocitos de Madera, Poncho de 60 Listas, El Ejecutivo, Soy de la Chacarita, entre otras.

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0: 6:06, 6.6 grados de temperatura, arrancando nuestra jornada correspondiente al día de hoy, martes 12 de mayo de este año 2026. Señores, un gusto, un placer estar nuevamente junto a ustedes, arrancando esta jornada fría, por cierto, segundo día laboral de la semana, y ya para acompañarles a ustedes durante 120 minutos con nuestro Duplex Nacional 920 Paraguay TV. A través de la 920 AM Radio Nacional Paraguay, a través del canal 15.2, a través de Paraguay TV Renovado. Saludos para quienes siempre nos acompañan en esta franja horaria, como así también para los compañeros de los medios del Estado paraguayo que ya a estas horas también están en sintonía y compartiendo y acompañándonos para una jornada más. En la puesta al aire, como siempre, está Henry González, en la producción general está Patti Galeano. Ya también en prensa está el amigo Bruno, en fin, ya el equipo periodístico del departamento prensa empujando este carro, este colectivo humano, para que de esa manera podamos ser tu compañía durante toda la jornada de hoy martes. Hola Jessica, buen día en Baixapa.
1: Y pone Ricardo, buen día, sí, llegó de poner feliz martes a los compañeros y a la audiencia.
0: Estamos pisándole los talones a los feriados
1: que
0: todavía.
1: Que nos acompaña, ¿no? Sí, vos sabés que el feriado no está un poco en mi chip. Yo no estoy así en modo semana corta de feriado. Hoy ya es 12.
0: Yo pensé que hoy es miércoles.
1: 13, 14, sí, hoy es martes.
0: Imaginado para el miércoles era.
1: Miércoles, sí. Bueno, martes 12. Está fresca la mañana.
0: Sí, una jornada fría, hay que decir, el día de hoy. La sensación térmica en la misma temperatura ambiente. Ahora empieza a dar un poco de viento en superficie porque gran parte de la madrugada no estábamos teniendo y en un momento dado el porcentaje de la humedad llegó al 100%.
1: Humedad. 97%.
0: Ahora está en 97%. Sí. Jimmy.
1: Según la última actualización, porque hoy mala de YouTube.
0: Exactamente, acá apareció viento del sector suroeste.
1: Ya estamos nosotros comparándolo.
0: Ya estamos.
1: Pero maneja IMA. Bueno, 6.6 grados es la temperatura que marca la Dirección Nacional de Meteorología a estas horas, con una humedad del 97% en el ambiente y vientos que soplan a 4 kilómetros por hora desde el suroeste. Martes con amanecer frío y voy el reporte ampliado también que en breve vamos a compartir. La máxima para hoy ya es un tanto más elevada, 20 grados, dice Meteorología, que habla de una mañana fría a fresca, con cielo despejado, vientos del sureste, luego variables, neblinas en las primeras horas.
0: Sí, señorita.
1: ¿Eso te percataste en el camino?
0: Yo no me encontré con eso, pero hace mención a eso, probablemente a estas horas, ¿verdad? Porque suelo encontrarme yo a tempranas horas. Supongo que Henry también debe de vez en cuando en... viniendo, ¿verdad?, en la zona de autopista, ¿verdad?, por el arroyo y tal, que generalmente genera eso en la zona del aeropuerto internacional Silvio Petrus. Pero hoy no sé si a estas horas ya, ¿verdad?
1: En zonas cercanas a algún arroyo,
0: sí,
1: seguramente.
0: Por eso te digo, el cauce hídrico generalmente hace que
1: si
0: se
1: tienen
0: eso.
1: En el camino, bueno, mucha precaución, ¿verdad? Bueno, voy a leer este reporte ampliado de Juan Gamarra. Habla de amanecer frío en este tiempo se caracteriza por un ambiente frío, además de la formación de neblinas puntuales. Los valores de las temperaturas máximas para el día de hoy variarían entre 18 y 23 grados y con vientos que irían rotando del sector norte. Se espera también una escasa cobertura nubosa en gran parte del país. Para mañana miércoles 13 se esperaría nuevamente un amanecer frío y fresco, con tarde cálida, también un aumento en la cobertura nubosa, especialmente sobre el norte de ambas regiones del territorio nacional. Los valores de las temperaturas mínimas estarían entre 7 y 15 grados, máximas entre 20 y 25, esto para mañana ya. Y el jueves aumentaría la probabilidad de algunas lluvias para el feriado, dispersas sobre el norte de ambas regiones. Así nos había dicho también Araceli ayer, arranca por esa zona. Y después se expande hacia el fin de semana en todo el país.
0: Así es.
1: Pronóstico extendido para capital. Cogina la mensaje LC.
0: No es ningún mensaje.
1: Bueno. Miércoles 13 en Asunción, mínima 9 grados. Máxima
0: no
1: de.
0: Sé, la justifica. Ella puede.
1: Bueno, y el jueves 14, feriado nacional. 13 de mínima y 22 de máxima. Ahí la rogueteita, pero se habla ya de lluvias en algunos puntos. Zona norte de nuestro país, en Asunción no todavía. El viernes 15, Día de la Madre, Yarecota 15 grados de mínima y 23 de máxima. Va a estar fresco a cálido con cielo mayormente nublado, vientos del sureste. Y el sábado, fin de semana, 17 de mínima, 24 de máxima. Va a estar fresco a cálido, cielo mayormente nublado y vientos del sureste. Oyupi, ojota la temperatura. Sí,
0: así mismo. Y para el fin de semana ya creo que vamos a tener una jornada más cálida inclusive. Uh-huh.
1: Si es que no nos llega la lluvia, ahora por lo menos hasta el pronóstico del sábado no hay nada todavía.
0: Así es. Bueno, a Jecante viene a Cuadapé Curiella para confirmar, porque se me dudó al final. Muy seguro vine.
1: Dudar no es estar seguro.
0: Por eso te vine muy seguro y después me metiste la duda, ¿verdad? Bueno, hoy 12 de mayo te decía que se celebra el día de las enfermeras y enfermeros más bellas, ¿verdad? Porque anteriormente prácticamente solo la enfermería era una cosa muy exclusiva de las mujeres. Sin embargo, hoy día ya hace bastante tiempo también se universalizó, por decirlo de esa manera, y ya hay enfermeros y enfermeras. Dicen los profesionales de esta disciplina son fundamentales en los equipos de salud, tanto en acciones de prevención como en la atención de pacientes en situaciones críticas, como desastres naturales, accidentes, epidemias y pandemias, etcétera. Este martes 12 de mayo se celebra el Día Internacional de la Enfermería. Entonces, año ambarete, mi tacuñá, cuñacaraí, mi tarusú, caraí, yepa, que forman parte de y quienes abrazan la carrera en la profesión de enfermeros.
1: Oñate, te enfermeras. Con sí. Paciencia, con amor, yepa.
0: Cierto, y te, bueno, hoy, entonces, muchas felicidades para ese grupo importante de personas trabajadoras que tenemos en nuestro país en diferentes hospitales. Algunos ya en reposo, por decirlo, en jubilama allá, pero siempre cumplen ese rol en la casa con ese papel. Y es
1: o
0: una
1: en el
0: ventaja.
1: Barrio.
0: Sí, también, sí. Es una ventaja. Sí, exactamente. Si no, ya Jaña Fulana, estoy en mi sitio, aplica mi sitio, hago inyección. Sí, así es. Y es una especie, hay que decir que también los profesionales de enfermería son ya como con el conocimiento que adquieren por el trabajo que hacen, precisamente algo de conocer un poco más de lo que es de enfermería, ya adentrándose un poco más a, por decirlo de esa manera, a la medicina, lleva. Porque o aprende, ¿cuáles son el brazo derecho de los profesionales médicos? Yo he visto, ¿verdad? Tengo a mi señora madrina, ¿verdad? Que es a mi hermana también, ¿verdad? Felicidades en su día, que decía en enfermería, si bien ya hace 2 meses que se jubiló. Y a mi querida madrina, la señora Lilian, entonces también muchas felicidades en nombre de ellas. A mi hermana Teresa y la madrina, señora Lilian, entonces felicidades a través de ellas. Y digo nomás porque siempre decía mi madrina, al menos, ay, a mi médico residente, mi está yendo y cuáles va de México y tenemos que nosotros estar enseñándole. Y por eso te digo, ¿verdad? Que muchos aprenden en ese sentido y después ayudan a aquellos que empiezan recién en esa tarea de enfermería, precisamente, Jessica. Bueno, vayamos literalmente a Yevega. Tú ganas una toca mañana de Yajá y la China Taiwán.
1: Y
0: Catúa bien un Yajá, va a llevar. Está el embajador Darío Filártiga, embajador de nuestro país ante el gobierno de China Taiwán, a hacer un poco una evaluación de lo que ha sido la visita del presidente de la República a la isla, acompañado del mismo, una de varios empresarios, una delegación importante que se llegó hasta China Taiwán, y tener una evaluación de lo que ha sido el trabajo y la presencia del presidente. Embajador, buen día, gracias por atendernos, bienvenido a nuestro espacio Radio y TV. Jessica y Ricardo, te saludamos como siempre, señor.
2: Buenos días, Ricardo. Sí, estoy acá atento a la llamada de ustedes. Buenos días, Jessica, buenos días, audiencia, teleaudiencia. Y, en fin, la verdad que estamos muy motivados acá en Taiwán por la exitosísima visita del presidente Santiago Peña. Fueron 4 días increíbles en que demostró toda su capacidad de liderazgo, su fortaleza para poder negociar en el buen sentido con todas las los compromisos que había acá en Taiwán. La agenda fue muy nutrida, el presidente no tuvo descanso, y por si les sirva, pudiera hacer un pequeño resumen de las actividades que él emprendió acá en Taiwán. Sin embargo, antes yo quisiera resaltar dos logros fundamentales de los varios que consiguió el presidente Peña. Sin embargo, yo rescato dos logros fundamentales que son la habilitación del mercado taiwanés a la carne aviar, con lo que nosotros como paraguayos logramos la trilogía de las proteínas en Taiwán, que es la carne vacuna, ¿verdad? La carne porcina y ahora la carne aviar, como un mercado privilegiado en el Asia. Para Paraguay, la habilitación de este mercado representa no solamente una posibilidad de negocio en Taiwán, sino que debido a la alta calidad del control sanitario animal en Taiwán, una aprobación en Taiwán significa una carta blanca prácticamente a otros países de la región, porque de hecho que si no hubiésemos alcanzado los estándares que tenemos en el producto, ¿verdad? Paraguayo, no se hubiese logrado esta habilitación. Ellos son muy delicados y muy exigentes en cuanto a la calidad del producto que ingresa a su mercado, ¿verdad? Y además de eso, Ricardo y Jessica y audiencia, ¿verdad? Todos sabemos lo que significa que se pueda exportar a Taiwán un producto así tan importante como es el pollo, ¿verdad? Más vulgarmente conocido como pollo, no, no solo carne aviar, porque eso genera una cadena de beneficios para Paraguay, no solamente las empresas exportadoras, no solamente los empresarios, sino que también los trabajadores de las fábricas, los agricultores, los que cultivan maíz, los que cultivan alimentos balanceados, los que producen alimentos balanceados. Es decir, que es toda una cadena que favorece al desarrollo de nuestro país, ¿verdad? Así que, repito, es un gran triunfo de la empresa, ¿verdad? De la empresa que se dedica a la cría y venta de pollos, que son varias grandes corporaciones también allá en nuestro país. Pero además de eso, el éxito de esta negociación, ¿no?, que obtuvo favorablemente el presidente Santiago Peña, el beneficio realmente llega a muchísima gente en nuestro país. Ese es el primer punto que quiero resaltar. Y el segundo es no menos importante, ¿verdad? Solamente que es un poco más sofisticado porque el presidente logró un memorándum de entendimiento por el cual Taiwán y Paraguay van a construir el sistema, el banco de datos de inteligencia artificial más grande, por lo menos de la región, por lo menos de la región y tal vez de uno de los más grandes del mundo, utilizando la tecnología y la ciencia taiwanesa en combinación con la energía limpia limpia y abundante que tenemos en el Paraguay, ¿verdad? Ahí se va a crear un centro de cómputos, un data center, como se dice, de enorme importancia, repito, para toda la región. Posiblemente Paraguay se va a constituir en el futuro próximo como el país más importante de la región en materia de banco de datos y de inteligencia artificial. Y esos son logros que realmente uno ni siquiera puede dimensionar todavía, porque como es un tema relativamente novedoso, el tema de los data centers y la inteligencia artificial, sin embargo, es el presente y sobre todo es el futuro de la humanidad. Y ahí Paraguay se inscribe entre los países que puede estar al servicio de la humanidad, al servicio de la gente a través de la ciencia y la tecnología, utilizando la cantidad suficiente de energía que producen nuestros ríos y que Paraguay dispone para precisamente generar desarrollo. Esos son los puntos centrales, pero aparte de eso, quiero oficiar más o menos como reportero de Radio Nacional, de Radio y Televisión, para ir mencionando el trayecto que cumplió el presidente Peña, ¿verdad? El primer día estuvo ya con reuniones de empresarios importantes y a la tarde se trasladó hasta la Universidad Taiwan Tech, que es la universidad hermana de la Universidad Politécnica Taiwán Paraguay, y donde están actualmente estudiando los últimos semestres más de 100 compatriotas, jóvenes estudiantes paraguayos. Y aparte de recibir una gran distinción universitaria, que es la del doctor honoris causa de la Universidad Taiwan Tech, el presidente Peña generó un espacio de cerca de 2 horas de diálogo con los jóvenes compatriotas. Y es admirable presenciar la calidad de la formación que ellos están recibiendo acá en Taiwán, porque eso se puede medir fácilmente por el modo de manejar el idioma inglés, ¿verdad? Y además por el contenido de las preguntas, tanto técnicas como no técnicas, ¿verdad? Pero se nota que tienen la capacidad de una formación universitaria de gran nivel. Y eso nos pone muy felices a los paraguayos que presenciamos ese acto, ¿verdad? Y sin embargo, no puede tampoco dejar de valorarse la oportunidad que el presidente de la República dio a los chicos, ¿verdad? Porque, como repito, casi toda una tarde dedicó a ese encuentro, ¿verdad? Que finalmente hasta fue emocionante. Nosotros que estábamos ahí observando, realmente sentimos una emoción genuina de ver cómo alternaba el presidente con esa conexión que demostró tener con los jóvenes, ¿verdad? Y sobre todo, Ricardo y Jessica, eso nos alienta mucho porque estos chicos son el presente ya y sobre todo el futuro de nuestro país. Imagínense ustedes el data center de que hablamos recién, en manos de los chicos que hoy son estudiantes de último grado, año de ingeniería electromecánica, de ingeniería informática. Una vez egresados, vuelven a Paraguay y se encargan de ocuparse de estos avances de la ciencia y de la técnica en todo el mundo, ¿verdad? Es decir, que nos abre una gran perspectiva de desarrollo, una esperanza cierta que los recursos humanos de Paraguay que se están formando en Taiwán tienen un campo de desarrollo muy próximo en Paraguay, y eso genera alegría, genera esperanza y genera una proyección como país que no lo teníamos hasta hace poco, ¿verdad? En cuanto me refiero a la parte científica tecnológica. Y eso fue el primer día. Al día siguiente, el presidente Peña se ocupó de visitar grandes. Perdón, el día siguiente fue el día principal desde el punto de vista protocolar, político, ¿verdad? Porque fue la visita al Palacio Presidencial, donde nuestro presidente recibió la máxima condecoración que otorga Taiwán a un jefe de Estado. Y ahí se produjo precisamente el anuncio que ya adelanté, que es la habilitación del mercado taiwanés a la carne aviar. Pero además se firmaron otros acuerdos y, en fin, fue una ceremonia muy emocionante porque el presidente de nuestro país fue recibido con una salva de 21 cañonazos, con honores militares y, sobre todo, a nosotros que estamos tan lejos de la patria, todas esas circunstancias nos producen una enorme satisfacción y emoción, ¿verdad? Y tuvo un encuentro muy, muy fructífero con el presidente William Lai de Taiwán, que le brindó al presidente Peña todas las atenciones, todos los honores que corresponden a un jefe de Estado, pero sobre todo también a un amigo y a un hermano, ¿verdad? Como lo es Paraguay con Taiwán. Y después tuvo, a la tarde, se tuvo lugar un evento extraordinariamente importante que fue el Foro Económico, un seminario en el cual se encontraron más de 150 empresarios de Taiwán con cerca de 40 empresarios paraguayos. Y ahí debatieron, alternaron, conversaron, se escucharon conferencias y finalmente se firmó un memorándum de entendimiento y una declaración conjunta respecto a la actividad empresarial de Paraguay y Taiwán. Y lo más importante, se sentaron las bases para que muy próximamente se pueda crear la Cámara de Comercio, Industria y Cultura Paraguay-Taiwán, que va a ser el escenario propicio donde se van a conectar, van a interactuar los empresarios paraguayos con los empresarios taiwaneses, con todos los beneficios que eso significa, ¿verdad? Por ejemplo, las grandes empresas de Taiwán estuvieron presentes en el acto y Sieca, Sieca se llama una corporación que reúne a grandes empresas taiwanesas, firmó un documento, un acuerdo con la FEPRINCO de Paraguay, cuyo presidente, el ingeniero Enrique Duarte, que también es presidente de la UIP, encabezó la comitiva empresarial y se firmaron estos documentos tan importantes para nuestro país, ¿verdad? Y sobre todo abriendo una posibilidad cierta de que se inicia una etapa nueva del relacionamiento empresarial entre Paraguay y Taiwán. Y en la organización y en el desarrollo de ese foro, yo tengo que, tal vez con falta de modestia, ¿verdad?, tener que decir que mi esposa, la doctora Giselle Mosquer, tuvo una gran intervención, tanto en la organización desde que llegamos de vuelta al país a finales de febrero hasta hoy. Se tomó el tiempo para trabajar intensamente de manera a interesar a los empresarios taiwaneses a dar este paso que ahora se va a dar y que ese acuerdo estuvo firmado, se firmó en presencia del presidente de la República, ¿verdad? Y Giselle tuvo una participación sumamente importante en la concreción de ese logro, ¿verdad? Y en fin, en términos así vulgares, digamos que esto representa una posibilidad de desarrollo de Paraguay muy grande, porque ahora, como nuestro objetivo, como el presidente de la República nos encargó, es que pasemos de la cooperación que caracteriza a la relación Paraguay-Taiwán a la etapa de del desembarco de empresas taiwanesas en Paraguay. Es decir, que lo que nosotros ahora pretendemos es que Taiwán se beneficie del extraordinario ambiente de trabajo y de desarrollo que vivimos en Paraguay, que se beneficie de nuestra estabilidad económica, de nuestro grado de inversión, del ambiente de negocios muy favorable, de los bajos impuestos, de nuestro clima. Es decir, que todo eso que para cualquier extranjero es atractivo. Nosotros queremos que Taiwán se aproveche eso en el buen sentido y que sean ellos los que desembarquen con sus empresas y sus inversiones en Paraguay. Con todo lo que ello va a significar, ¿verdad? Ya dio el primer paso, está instalándose en Asunción, en Mingaguazú, la empresa Masterbus, que es la que fabrica estos ómnibus eléctricos tan lindos que están circulando ya en las calles de Asunción por una donación de 30 unidades que Taiwán concedió a Paraguay. Esa misma empresa que fabrica esos ómnibus eléctricos tan modernos es la que se está instalando en Mingaguazú, en el Parque Tecnológico Inteligente de Taiwán, en el Alto Paraná. Y así como esa empresa demuestra que Paraguay es rentable invertir en Paraguay, sus pares, digamos, taiwaneses, además de conocer así las informaciones que se brindan públicamente, tuvieron en este seminario, en este foro, la posibilidad de indagar a fondo las posibilidades de negocio de Paraguay y abrigamos la esperanza de que pronto sigan el mismo ejemplo que da Masterbus de instalarse en Paraguay, porque eso significará en realidad el gran paso que está pendiente en el sentido de que Taiwán desembarque con inversiones en Paraguay. Así que,
1: Embajador,
2: bueno, sí, te escucho, Jessica.
1: y si
2: Me
1: a...
2: parece que estoy abusando del micrófono.
1: No, y morangos, están los resultados y las yanches. Embajador, y si hablamos un
2: Sí.
1: poco de la habilitación del mercado, que es lo que más se esperó, por decir de alguna forma, económicamente, ¿cuánto representa y cuándo empezaríamos a exportar ya a Taiwán?
2: Bueno, te contesto primero la segunda pregunta. Se puede comenzar mañana, porque el mercado ya está habilitado. Todo ya depende de los pedidos que se tenga de las empresas compradoras de Taiwán a los productores, a las empresas vendedoras de Paraguay. Todos sabemos, no quiero hacer propaganda comercial, ¿verdad? Pero todos sabemos que tenemos grandes empresas que se ocupan de la carne de pollo, ¿verdad? muy conocidas. Todas las empresas estuvieron representadas acá en Paraguay, digo, en Taiwán. Disculpe, estoy todavía acostumbrado a pensar que estoy en Paraguay, pero todas los representantes, los empresarios de esas grandes empresas productoras de carne aviar de Paraguay estuvieron en Taiwán y ya tomaron contacto con las empresas que compran ese producto, ¿verdad? Así que eso ya cae en el campo totalmente privado de comercio. El gobierno, a través del esfuerzo personal del presidente de la República y de todo lo que trabajamos con él, ¿verdad? En su gobierno, le brinda la posibilidad de que Taiwán abra su mercado, que ya lo hizo. Así que ahora la pelota, por hablar en términos futbolísticos, está en la cancha de los empresarios, ¿verdad? Que ellos, así como fue también con la carne vacuna, o como es, y con la carne porcina, ¿verdad? Que los empresarios de Paraguay le venden a los empresarios de Taiwán, y eso es una cadena que se va robusteciendo cada día. Y yendo también al tema de la carne vacuna y la carne porcina, empresarios de productores de cerdo y de carne vacuna, por ejemplo, el vicepresidente de la Asociación Rural, Apodaca, también estuvo en la comitiva. Estuvo gente de la producción porcina, estuvo gente de la Capeco, estuvo, por decir nombres así conocidos, ya lo nombré al ingeniero Enrique Duarte, también José Berea, Blanca Seupens, la señora Petengil, que también tienen un emprendimiento grande de carne aviar que está en curso, y en fin, gente muy importante que vino con el interés de hacer formalmente negocios con Taiwán. Así que para contestar tu pregunta, está en el campo privado ya el tema de que desde cuándo se puede producir la importación de Taiwán de la carne aviar de Paraguay.
0: Embajador, importante la tarea cumplida y desarrollada por el presidente de la República, y de hecho también en ese aspecto destacar su trabajo en ese aspecto. Caso contrario, no se iba a estar dando todo esto. Así es que muchísimas gracias por compartir con nosotros estos minutos y hacer esta evaluación de la presencia del presidente de la República en la isla. Embajador, y feliz resto de jornada, porque Pepe ya pues haré, imagina, prácticamente.
2: Sí,
0: Cárvete.
2: claro,
0: Sí.
2: No, gracias a ustedes, Ricardo, por siempre acordarse de la Embajada de Paraguay en Taiwán. Gracias, Jessica. Y la verdad que quedamos muy motivados, como dije al comenzar la nota, muy motivados. El presidente Peña tiene esa virtud de saber representar a nuestro país con gran altura y con gran capacidad. Una cosita nada más hasta al final. También visitó el presidente Peña la fábrica de TCE. CSM, que es una de las de los productores más importantes de semiconductores del mundo, ¿verdad? Y la fábrica Asus, que es la que produce computadoras, teléfonos celulares, es decir, fábricas muy avanzadas, son fábricas de primer mundo, ¿verdad? Que están instaladas, que son taiwanesas y que le recibieron al presidente Peña con los brazos abiertos y le exhibieron todo lo más importante de estas empresas, ¿verdad? Así que causa mucho orgullo tener un presidente como Santiago Peña, un presidente joven, moderno, capaz, que se relaciona con la alta dirigencia mundial con tanta categoría y con tantos buenos resultados como fue ahora esta visita en Taiwán.
0: Embajador, un abrazo en la distancia y hasta cualquier momento.
2: Gracias Ricardo, gracias Jessica, gracias audiencia, a las órdenes siempre.
1: Igualmente, gracias embajador.
0: Hasta luego, muy pero muy amable el doctor Darío Filarti, embajador de nuestro país ante el gobierno de China en Taiwán, ¿verdad? Y haciendo un poco referencia a lo que ha sido la presencia del presidente de la República en esta jornada de 4 días, dijo precisamente.
1: Sí, señor, del 7 al 10 de mayo el presidente Santiago Peña estuvo cumpliendo agenda oficial en Taiwán con muchos resultados y lo que se destaca y como decíamos lo que más se estaba esperando era la habilitación del mercado taiwanés a la carne aviar y eso ya está en cancha de los empresarios, decía el
0: Claro.
1: embajador, ¿verdad? Esto representa, según los datos oficiales, un mercado de 340 millones de dólares y por otro lado lo que se destaca también es esta firma del memorándum para crear el centro de inteligencia artificial más grande del mundo. Esto en un trabajo conjunto entre Paraguay y Taiwán.
0: Así es. Bueno, entonces muy fructífera se puede calificar en ese aspecto la presencia del presidente de la República y también de los empresarios que acompañaron al presidente en la ocasión y sobre todo quienes son los industriales del sector de la producción de la carne aviar, ya tener la posibilidad de cerrar, digamos, la venta de la primera partida, ¿verdad? Porque fueron la mayoría de los representantes del sector.
1: Tenemos grandes empresas en ese aspecto.
0: Sí, así mismo.
1: Es cuestión de tiempo para estar hablando acerca de la primera exportación.
0: Y yo creo que eso no va a pasar mucho tiempo, porque desde el momento que fueron, evidentemente, ya la idea y la intención era cerrar el negocio y seguramente ya coordinar después el envío de la primera partida, porque fueron de las empresas más grandes y representativas del sector de la producción de la carne aviar, en ese aspecto. Tres empresarios, sí, así es, dos mujeres y un hombre, un varón. Bueno, son las 6:36, Jessy.
1: Pues, ¿cosa, Gina?
0: Sí.
1: Bueno, y hablando un poco de la agenda del presidente también en Filipinas, Paraguay y Filipinas estrechan lazos como puertas de entrada a los mercados de Asia y Sudamérica, dice también uno de los informes. La histórica visita oficial que desarrolló este lunes en Manila el presidente de la República, Santiago Peña, marca un hito en la aproximación entre Paraguay y Filipinas, países que se presentan como puertas de entrada a los mercados de Asia y Sudamérica respectivamente. Peña fue recibido por el presidente filipino Ferdinand Marcos Jr. en el Palacio de Malacañang, siendo el primer presidente paraguayo en visitar el país del sudeste asiático desde el establecimiento de las relaciones diplomáticas el 12 de diciembre de 1962. Desde 1962 tenemos relaciones bilaterales, sin embargo es la primera vez que va un presidente de nuestro país, ¿verdad?, a Filipinas.
0: Tantos años o décadas pasaron para que...

0: Una nueva etapa en las relaciones bilaterales. Esta visita es la expresión más clara de voluntad política para inaugurar una nueva etapa en nuestras relaciones bilaterales, fundamentada en principios y valores compartidos, como el respeto mutuo, el Estado de Derecho y el compromiso con el desarrollo económico de nuestros pueblos, es lo que mencionó el presidente Santiago Peña. Como actual presidente pro tempore del Mercosur, Peña expresó el deseo de fortalecer los lazos del bloque con Filipinas, miembro de la Asociación de Naciones del Sudeste Asiático, lo que serviría de base para la colaboración en materia de comercio, inversión y cadenas de valor. Resaltó que los primeros envíos de carne bovina, porcina y avícola paraguayas a Filipinas constituyen un hito que podría abrir nuevas vías para el suministro de productos cárnicos de calidad al sudeste asiático. Asimismo, vislumbró nuevas oportunidades para introducir productos de exportación paraguayos como granos, maíz, semillas, oleaginosas y productos agrícolas. Y por su parte, el presidente filipino destacó el paralelismo en la forma en que se desarrollan Filipinas y Paraguay y afirmó que una relación bilateral fortalecida será un gran beneficio no solo para nuestros países, sino también para las regiones de donde provenimos. También hubo acuerdos firmados. Durante la visita oficial, ambos mandatarios presenciaron la firma de acuerdo de exención de visado, una disposición mutua que otorga privilegios de exención de visado a los ciudadanos de ambas naciones. Asimismo, ambos líderes celebraron la firma de un memorando de entendimiento sobre cooperación mutua en el ámbito de la formación diplomática entre el Departamento de Relaciones Exteriores y el Ministerio de Relaciones de Paraguay, el de Filipinas y Paraguay, cuyo objetivo es fomentar una colaboración más estrecha entre los diplomáticos filipinos y sus homólogos paraguayos. Este memorándum proporciona un marco para desarrollar actividades de cooperación, información, desarrollo y habilidades de intercambio de información y otros proyectos de cooperación académica. Esto también es un resumen de lo que ha sido la visita oficial del presidente Santiago Peña a Filipinas.
1: Así que ya estaría regresando.
0: En tránsito, más o menos, porque hasta el 12 era el permiso.
1: Sí, el permiso, así que para mañana ella debería estar cumpliendo agenda de trabajo nuevamente en el país. Mañana, miércoles 13.
0: Miércoles 13, sí, previa
1: hoy,
0: del feriado.
1: Hoy termina el permiso, por decirlo de esa manera, otorgado por parte del Congreso para su viaje. Bueno, vi una información que la gente de la ANDE, Jesse, dice: al cierre del primer cuatrimestre de este año, el consumo eléctrico nacional registra un crecimiento acumulado del 21,0%. Durante los primeros cuatro meses de este año, el consumo de energía eléctrica en nuestro país registró un incremento acumulado del 21,0% respecto al mismo periodo del año pasado, al pasar de 10.087,9 megawatts hora a 12.204.3 megawatt hora, consolidando una tendencia de crecimiento sostenido que refleja el dinamismo de la actividad económica del país. Eso significa de que hay más industrias, más comercio, ¿verdad?, de que están trabajando y que requiere y que produjo el aumento de mayor consumo de la energía eléctrica en los primeros, dentro de los primeros cuatro meses del año, en el primer cuatrimestre.
0: Y que eso tiene que ir, como siempre decimos, acompañado de inversión, ¿verdad? Para poder sostener y que no haya percances.
1: Porque
0: ¿hay una zona geográfica en donde se nota ese aumento? ¿O es a nivel país, seguro?
1: No, y creo que a nivel nacional debe ser. Es lo que da. Porque uno no sé si es un mapa lo que... A ver, un poco, en este caso, sí, hace mención o no, acumulado enero a abril de este año. No, hace mención nada más
0: al consumo
1: en los meses, ¿verdad? Sin especificar la zona, por lo menos. Uh-huh. Supongo que deben tener, de acuerdo a los sitios y lugares donde se han concentrado, digamos, nuevas empresas o industrias que hacen de que precisamente haya mayor consumo, ¿verdad? Pero estos datos... No discrimina, digamos, zonas o regiones.

0: en este informe. Pero de hecho que seguro lo tendrán también, ¿verdad? Porque tienen bien puntualizado, porque de acuerdo a eso también ellos tienen que ir en ese aspecto creando el ambiente necesario para que el servicio sea óptimo, ¿verdad? Porque
1: totalmente
0: se puede debilitar y después cae el servicio y si es que esa discriminación no lo hace, no pueden tener. Tiene que tener bien identificados los lugares o zonas, ¿verdad? Uh-huh. Así es.
1: Bueno, señor, ayer también se lanzó oficialmente en la casa Albirroja.
0: ¿Quién es eso?
1: Falta menos para el Mundial. Es un
0: a
1: sitio...
0: 30 días hoy estamos del debut.
1: Del debut, sí. Es un lugar en donde 12. Vamos a poder ver los partidos, a escuchar música en vivo, comer, disfrutar.
0: ¿Y dónde queda eso?
1: En el puerto de Asunción. Ah, te leo la información.
0: Entonces, sí.
1: Sí, señor. ¿Dónde está? Acá tengo. Lanzaron la Casa Albirroja, recibirá cientos de hinchas para los partidos de la selección con puro ambiente futbolístico. La Asociación Paraguaya de Fútbol lanzó la Casa Albirroja Fan Zone Oficial, ubicado en el puerto de Asunción, que recibirá a cientos de hinchas para vivir el Mundial 2026 y disfrutar los partidos de la selección con el mejor ambiente futbolístico. El viernes 12, viernes 19 y jueves 25 de junio, desde las 17 horas, la Casa Albirroja acompañará los partidos con entretenimiento, shows en vivos y en vivo y propuestas para toda la familia. La preventa ya está habilitada en forma exclusiva para clientes de Bueno Bank a través de la app de la Albirroja Android o iOS y Tuti hasta el viernes 15 de mayo. Hay que comprar ya las entradas. El puerto de Asunción se transformará en gran escenario donde los hinchas podrán ver como si estuvieran en la cancha. 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Además, la Casa Albirroja contará con una destacada propuesta gastronómica junto a marcas de primer nivel, ofreciendo diferentes opciones para que los asistentes puedan disfrutar una experiencia completa durante cada jornada. Los primeros grupos musicales confirmados son Cachiporros y Verduleros. Uh-huh. De Yeroquita, entonces. Los tickets... Obviamente que en la pausa, tranquilo, tranquilo.
0: Y creo que ya en la entrada para ir a ver el partido y...
1: Bueno, te voy a leer todo, sí, después pléate. Los tickets generales tienen un costo de 35.000 guaraníes. 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
0: ¿cuánto?
1: Que 35.000 tickets generales, mientras que el sector VIP Albirroja tiene un costo de 3.500.000 que incluye mesa para 10 personas, acceso preferencial, un lugar para estacionar, al igual que las bebidas con y sin alcohol y estacionamiento tendrá un costo de 50.000, o sea, 3.550.000.
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1: 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En paralelo, la Casa Albirroja también estará presente en Estados Unidos, con sede en Los Ángeles y Santa Clara.
0: Bueno, está Roberto Fleitas, coordinador del albergue de la Secretaría de Emergencia Nacional. ¿Cómo ha transcurrido la jornada nocturna y la madrugada y a estas horas de la mañana de hoy, martes, precisamente, en dicho lugar? Roberto, buen día, gracias por atendernos. Bienvenido a nuestro espacio de Duplex Nacional. Jessica y Ricardo, te saludamos.
2: Muy buenos días, Jessica y Ricardo, ¿qué tal? ¿Cómo están?
0: Bien, mamba.
2: Bien, acá desde el albergue. Tuvimos mucho movimiento, 8 personas, todos masculinos. Hubo una persona adulto mayor, con problemas de tos, se le llevó al hospital de Barrio Obrero y luego regresó sin muchos contratiempos, vamos a decirle.
1: Ajá. 8 personas en total, entonces, Roberto.
2: 8 personas, todos masculinos.
1: ¿Y algunas ya son las que estuvieron el día anterior o nuevas caras, digamos?
2: En los que estuvieron el día anterior.
1: ¿Ya no todos volvieron entonces?
2: No, hay uno que fue asistido ayer, me comentó el compañero, y ya no regresó. Ahora estamos preparando el desayuno para las personas que están albergadas. Y dentro de un rato estaremos sirviendo para que se alimenten un poquito también.
0: ¿Qué vamos a desayunar, Roberto?
2: Cocido con leche, con tortilla y pireta.
1: Nos llegó la
0: Bueno,
1: foto.
0: apenas voy a
1: Nos llegó la
2: Hoy
1: foto de anoche también,
2: tenemos pescado
1: Roberto.
2: arroz
1: Oye,
2: y
1: ella
2: estuvo con
1: pone
2: arroz.
1: y la guiso de arroz con papa.
2: Sí, hoy eso no es un menú, hoy martes.
1: ¿Y
2: Guiso de
1: cenaron
2: arroz.
1: también?
2: ¿Cómo?
1: ¿Cenaron también anoche el guisito?
2: Ayer no sé un poco, pero yo ahora estoy entrando recién.
1: Pasaron una noche cálida, que es lo importante.
2: Sí, por sobre todo.
1: ¿Y todos se fueron por su cuenta?
2: ¿Cómo?
1: ¿Todos llegaron por su cuenta? ¿O le trasladó algún móvil de la patrullera o de las
2: Sí,
1: brigadas de la SEM?
2: realizamos recorridos con la camioneta de la Secretaría de Emergencia Nacional, donde hacen la denuncia y nosotros vamos, le buscamos. Todas fueron levantadas, vamos a decirle, por nuestros móviles. O los compañeros van a hacer el recorrido y las personas que no quieren venir se les deja un colchón y una frazada.
1: ¿Cuántas tuvieron de asistencia en la calle que no quisieron ir hasta el albergue?
2: Y en la calle ayer tengo acá el reporte anotado como 5 personas. Porque algunos son de Ñemby o zona central, no quieren venir hasta acá.
0: Bueno, lo importante es que está activo el albergue, la gente
2: Sí, así mismo.
0: utiliza, en este caso, Roberto, si bien no cubriendo la capacidad total porque se habilitó, pero ya se encuentra ese lugar disponible. Probablemente se va a volver a utilizar hoy, a la noche, martes, miércoles, jueves, porque ya posteriormente la temperatura va a ir en ascenso y un ambiente más cálido generalmente ya la gente no utiliza, ¿verdad? Pero por de
2: Sí.
0: pronto el sitio está habilitado, que es
2: Así
0: lo
2: mismo.
0: importante.
2: Y se habilita, siempre el albergue se habilita una vez que desciendan los menos 10 grados.
1: Por lo menos hasta mañana estarían entonces,
2: Sí,
1: Roberto.
2: así mismo. Siempre estando acá atento a las necesidades de las personas también, ¿verdad?
1: Y ahora mismo, ¿cuántos trabajadores de la SENE están ahí brindando
2: Y
1: asistencia?
2: por guardia estamos 10.
1: 10.
2: Sí.
1: ¿Siempre en
2: Ahora
1: equipos
2: mismo.
1: de 10?
2: Y varían algunos un poquito más, un poquito menos. Viste que, o sea, de noche es cuando más se necesita, vamos a decirle. Y son más personal.
1: Y está ahí habilitado el
2: Estamos
1: espacio para el.
2: con personas de la, también personal de la policía, personal militar, de la niñez y adolescencia. Estamos trabajando todo en conjunto también.
1: Oye, por tapón hay golán de visita cuera.
2: Sí, por el momento sí, no importa por ahí, ve.
0: Roberto, además del desayuno al mediodía ya no hay nada, ¿verdad? Por decirlo de esa manera. O si es que alguien permanece y se queda durante todo el día, igual le asisten con alimentos.
2: Igual acá se merienda, comida completa, vamos a decirle.
1: Y
2: Servicio completo, vamos a decirle.
1: son los propios funcionarios los que elaboran los alimentos.
2: Sí, nosotros somos los que elaboramos todo acá.
1: Y te preguntaba, Roberto, ¿hay un espacio para el aseo también, verdad?
2: Sí, hay. Tienen todo para asearse y las personas que no pueden. Hay personas adultas mayores que le bañamos y le cambiamos también. Le proveemos de ropa.
1: ¿Hay todavía disponibilidad de abrigos para ellos?
2: Hay todavía disponibilidad.
0: Servicio completo, entonces,
2: Sí, así mismo,
0: Roberto.
2: señor. Es un servicio completo.
0: Así es. Bueno, Roberto, gracias por atendernos. Buena jornada porque vos estás arrancando, ¿verdad?
2: Sí,
0: Hemos
2: sí.
0: ido así la tortilla, ahora es tentada, y nada va a ir.
1: Igual camino,
0: Sí,
1: Aru.
0: lástima de que
2: Ya
0: tuve el
2: está, ya
0: ojo.
2: está. Muchísimas gracias a ustedes por llamarnos, para saber también de nuestro trabajo. Agradecido también con ustedes.
0: Bueno, Roberto, muy amable, un abrazo y buena jornada.
2: Igualmente, señores. Gracias, gracias.
0: Adiós.
1: Hasta luego.
0: Roberto Fleitas, quien es el coordinador de turno, ¿verdad?
1: Sí, señor.
0: Sí.
1: Misma cantidad de asistencia, pero esta vez varía porque 8 se quedaron en el albergue y 5 recibieron asistencia en calle.
0: Sí.
1: Ayer fue 11 en albergue y 2 en calle.
0: Así mismo.
1: Sí.
0: Bueno, son las 6:53. Veo acá una info y trae la foto del director del INE, nuestro amigo don Iván Ojeda.
1: Vale, para ahí.
0: Paraguay avanza sin contratiempos rumbo al Club de Potencias Mundiales, dice. Antes de recuperar, ¿a qué hace referencia? Dice el director del INE, Iván Ojeda, destacó que el Paraguay avanza positivamente en las acciones para su incorporación como miembro pleno a la Organización para la Cooperación y el Desarrollo Económico, OCDE. Detalló que mediante el proceso nuestro país apunta a posicionarse como un actor confiable en el escenario internacional. Integrar la OCDE para Paraguay significaría estar en el club exclusivo de 38 países en el planeta. La mayoría de ellos son potencias mundiales y obviamente Paraguay, y obviamente también si Paraguay alcanza esos estándares, va a demostrar que es un país serio, que es un país confiable y que es un país transparente, con una democracia sólida, con atractivos para las inversiones, dijo en una entrevista. La organización internacional promueve políticas públicas orientadas al desarrollo sostenible y la transparencia institucional, aborda temas claves como educación, salud, financiamiento, protección social, medio ambiente, leyes laborales y gobernanza. Ah, ya entonces sería miembro pleno de la OCDE en nuestro país. A eso apunta, gracias al trabajo que se viene haciendo, y a eso hace referencia precisamente el director del INE, el licenciado Iván Ojeda.
1: Bueno, señor, vamos a ampliar entonces más tarde también con
0: sí, él. Señorita.
1: Hay otra información, tiene que ver con lo que ocurrió en Itaúa. Piden ayuda para gatitos rescatados tras incendio en el mercado municipal.
0: Está para ella, güey.
1: 17 años. 17 gatitos fueron rescatados con vida tras el incendio que afectó el mercado municipal de Itaúa, mientras que una gran cantidad no pudo escapar del fuego. Voluntarios piden ayuda para costear gastos de la veterinaria y buscar hogares responsables para la adopción. El veterinario Matías Torres del refugio Shelter Macarena señaló que rescataron un total de 17 gatos entre adultos y cachorros, los cuales están recibiendo tratamiento de fluidoterapia y medicamentos tras el incendio registrado en el mercado municipal de Itaúa. En ese sentido, dijo que hay muchos gatos muertos y se está preparando nuevamente con voluntarios para llegar a la zona y buscar a más gatos. El voluntario explicó que trabajan en conjunto con los permisionarios del mercado, apoyando la castración y la adopción de los gatos, ya que lastimosamente el abandono de los gatos en esta zona es una práctica común por parte de personas ajenas. Algunos tienen dueños que son propietarios de los locales. Tuvimos varios gatos que no pudieron salir porque estaban adentro de los locales, lamento. Entre tanto, mencionó que hay gatos que van a quedar en rehabilitación, mientras otros ya son llevados por otros voluntarios a sus casas, como también listos para la adopción. El voluntario explicó que alrededor del mercado hay también casas con gatos de vecinos que estaban dando vueltas y fueron afectados e incluso ya se acercaron los dueños. Un 90% de los gatos eran del mercado. El refugio Shelter Macarena cuenta además con unos 60 gatos a su cuidado, por lo que el apoyo y donación es importante para que puedan seguir con este loable gesto. Y las personas que quieran ayudar pueden comunicarse al 0972-863-861 y los datos para ayudar también están disponibles en este artículo que estoy leyendo a través de ultimahora.com. 17 gatitos entonces. No, pero con lesiones, eso es lo
0: que... No, apuesta para allá y con problemas. Y claro, es que no habrán tenido tiempo de repente de salir de lo que significa, lo que significó ese incendio de gran magnitud, porque consumió el 95% del mercado municipal de Itaúa, ¿verdad?
1: Itaúa.
0: Bueno, entonces, ojalá la gente de buen corazón también de esa manera puedan adoptarlo y sobre todo también cuidar. Y algunas veterinarias o veterinarios que están por ahí en la zona pueden ofrecerse por lo menos para el tratamiento y para su posterior adopción.
1: Sí, señor.
0: Porque necesitan de cuidados.
1: Cuidados y medicamentos.
0: Claro. Entonces, yo recupero a Yegues y Cuellan. ¿Cuántos? 17 gatitos.
1: 17, Jamil Loma, no va a haber.
0: No, y de hecho, y los que están vivos serán ahí con problemas a consecuencia de eso. Bueno, ¿qué tenemos? 6:58 minutos. Pausa ya a estas horas, cerrando la primera franja horaria de nuestra edición número 2 de la semana de Duplex Nacional 920 Paraguay TV a estas horas de la mañana, cuando son las 6:58 minutos y la temperatura es de 6.6 grados.
1: Se mantiene.
0: Sí.
1: Datos actualizados. Máxima de 20 grados para hoy.
0: Sí, señorita. Bueno, breve pausa y ya regresamos en minutos.

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0: 7,8 minutos, 6,6 grados de temperatura, cielo despejado. ¿Ni ahí con Jessy?
1: Sí,
0: está oscurito todavía.
1: Sí, la última vez que hicimos feria, hicimos el programa en la feria a las 7
0: empezó. Ahí, ¿te acordás?
1: No, a las 7 empezó a amanecer ahí.
0: Sí, recién. A clarear.
1: A ver, despejado, dice mi.
0: Sí, despejado, pero todavía no está.
1: Pero
0: está todavía
1: la
0: oscuro. No, de hecho es que si él está despejado, sí. Y no, háblalo hoy de que vayamos a tener nublado ni parcial nublado. Habla totalmente de cielo despejado, vientos del sureste. Eso significa que va a despejar todo lo que pueda encontrar.
1: Solo habla de neblina.
0: Y secar a la vez.
1: En las primeras horas y a lo mejor por eso todavía en algunos puntos como este no amanece. Vamos a ver.
0: Sí,
1: queremos reporte. ¿A qué hora exactamente amanece? Bueno, 6.6.
0: A ver si es que la gente se asocia a eso.
1: Es la temperatura. Abríense para salir. Recuerden que es solamente por estos días. Ya mañana empieza a subir un poco la temperatura. Mañana 9 grados es lo que se espera como mínima. Uh-huh. El jueves 13 grados, el viernes 15 grados y el sábado 17 grados de mínima. Aumento gradual entonces de los valores de la temperatura. Así que lo más fresco, lo más frío ya estamos teniendo hoy. Así que un poco de paciencia si no les gusta.
0: Ya a partir de mañana. Mañana la mínima es, creo que ya.
1: Ajá, 9 es algo.
0: 9 me dijiste, perdón, sí. Perdón, señorita. 9,
1: atención.
0: Jueves 13, viernes 15, 17, pilla. Jorilla y más. Jornada cálida.
1: Ya todo ocupa.
0: ¿Dónde quemo hay?
1: No, y por lo menos hasta
0: ahora
1: no.
0: Hay probabilidades de precipitaciones.
1: Hasta el sábado no hay nada, pero recordemos que ayer nos decía Araceli que sí había posibilidades para algunos puntos de nuestro país.
0: Sí, para la zona norte,
1: había dicho.
0: Noreste, algo así.
1: Y después se iba a expandir eso hacia central.
0: Bajando.
1: Podría, pero todavía no figura en el pronóstico extendido.
0: Por eso, mientras no figura acá, no existe ninguna posibilidad.
1: Sí, sí.
0: Ayepa.
1: Peixeite.
0: Bueno. Así es, y estamos a 12 días.
1: ¿De qué?
0: Perdón, a 30 días del debut de la selección paraguaya. De aquí a un mes ya vamos a estar aguardando. Con el, ¿qué hora sería el partido? ¿De la mañana? ¿De la noche, Pico? Ah, entonces ya a estas horas, bururum bararán, va a ser ya con la previa entonces de los del debut de la selección. Porque ya hay una lista tentativa, ya hecho de que Alfaro, porque la mayoría de las selecciones ya eligieron a su los de Tevera de las selecciones, ya van dando a conocer una lista tentativa, creo que 50 y un poco más de jugadores puede uno ir eligiendo, y de eso quedan 26 en la lista definitiva. Y tengo entendido que en caso de que se produzca la lesión, la necesidad de reemplazar a algún jugador, tiene que salir de esa lista, tengo entendido. A ver si ahí ya Lionel Messi encabeza la nómina del campeón, estamos hablando de la Argentina. Y Angelotti no se olvida de Neymar, y se lo tiene, ¿verdad? Pero muchos creen que no va a estar en la lista definitiva. Ahí en la selección, ¿cómo es? En Colombia se mandan a silencio, dice. Centro que se le añade el listado de jugadores de los que integran la primera nómina, por decirlo. ¿A ver? ¿Fútbol femenino? Tengo...
1: No, pego archivo para ambientar tu lectura.
0: Ah, ya, sí. No encuentro todavía. Y en el otro diario. Acá dice extensa prelista del DT Alfaro. Nómina se tendrá el 1 de junio. Dice, del exterior están entre los elegidos el arquero Orlando Gil de San Lorenzo, los defensores Gustavo Gómez, Palmeiras, Omar Alderete de Sunderland, Inglaterra, Junior Alenso de Atlético Mineiro, Juan José Cáceres del Dinamo de Moscú. Él tiene su orejita así, lo de... Fíjate, mi parlante le inambian, pero juega bien. Después...
1: Están, ¡qué bárbaro, Ricardo!
0: Los mediocampistas en reserva, dice, son... Diego Gómez del Brighton de Inglaterra, Damián Bobadilla de São Paulo, Brasil, Brian Ojeda del Orlando City, Estados Unidos, Andrés Cubas del Vancouver, Canadá, Matías Galarza del Atlanta, Estados Unidos y Mauricio Magalhães de Palmeiras, Brasil. Entre los ofensivos se puede mencionar a Miguel Almirón, del Atlanta de Estados Unidos, a Julio Enciso de Racing de Francia, Ramón Sosa, Palmeiras, Brasil, Antonio Zanabria del Cremonese, Italia, Adam Barreiro de Boca Juniors, Argentina, Alex Arce, Independiente de Rivadavia, Argentina, y Gustavo Caballero de Portsmouth, Inglaterra. Entonces, entre los ofensivos, dice. Y en cuanto a los arqueros, hace mención a Gastón Olveira y a Orlando Gil, también a Gatito Fernández. Acá del Olimpia, por ejemplo, hace mención a Gastón Olveira, Mateo Gamarra, no sé si está para la selección, Rubén Lescano y Adrián Alcaraz, junto a Roberto Fernández, Gustavo Velázquez, Blas Riveros y Robert Piris Damota, de Cerro Porteño. Además de Alan Benítez de Libertad, que está también lesionado. Así que muchos de los jugadores que están citados aquí están en proceso de recuperación, ¿verdad? Y no sabemos si llegarán en condiciones realmente. Lo cierto es lo concreto que la mayoría de las selecciones mundialistas ya están dando a conocer su pre-lista para el 1 de junio. Es entonces la fecha definitiva donde todas las selecciones clasificadas al mundial ya deberán de presentar su lista definitiva.
1: Y ahí vamos a saber también nuestra lista definitiva.
0: Sí, sí.
1: Con
0: estás,
1: muchas expectativas.
0: Estás incluida o no, ¿verdad?
1: Sí, yo siempre estoy convocada.
0: Ah, bueno, entonces qué bien.
1: Así que... somos las buenas jugadoras.
0: ¿De quién eres jugada, Beme? Antes, ¿vos jugabas antes?
1: Ah, sí, en mi juventud yo jugaba a fútbol. Ahora vi.
0: Henry, ¿sabías que ella es una jugadora de fútbol?
1: Futsal, porque en el fútbol de campo me costaba más. Pero
0: y era buena futbolista, por eso terminó haciendo periodismo acá en la radio. Sí.
1: No, hablando de eso nomás, llegó una invitación al correo institucional para todas las chicas, porque la selección de mi TIC ya se está poniendo en campaña. Yeah. Después hay que ir a apoyar. Voy a hacer porrita nomás.
0: Pati.
1: A Pati le vamos a enviar de representante.
0: Sí, Pati vamos a decir que
1: no, dice.
0: Sí, primero le vamos a enviar a las Fuerzas Armadas, le vamos a pedir el permiso al ministro de Defensa para que nos habilite, ¿verdad? Que por lo menos pueda ir a bajar unos kilitos, ¿verdad? Para ponerse punto. Ministro Oscar González, buen día. Maisha Baneco de mí, bienvenido. Jessica y Ricardo, te saludamos.
2: Buen día, don Ricardo. Buen día, Jessica. A la audiencia, a las órdenes.
0: Y tú que habilita a mí, Sebelan, de Fuerzas Armadas para... sea atleta, mi jamás apunto a mis atletas en la radio, ministro.
2: Sí, con mucho gusto. Con mucho gusto. Hay un carnet de gentileza, se llama.
0: Ah, ya. pero hay varias horas disponibles, ¿verdad? Porque este amigo y nada tiempo hay que usted está muy jamás en forma. Se juega ahora, ¿cuera?
2: Ya de Cope, nutricionista y ya de Cope.
0: Ah, ya, bueno. Servicio completo.
1: No le ayudes, ministro, porque ñañas y nacuana.
0: Bueno, ministro, gracias por atendernos. Y ya días nada más del desfile, ministro, y cómo están los preparativos en ese aspecto del tiempo. Apremia, pero supongo que se va a llegar bien para la ocasión, ¿verdad?
2: Sí, hoy va a haber la práctica general. O sea que vos que sos militar, sabés que la práctica y pero a pico y práctica general.
0: Sí.
2: Uno ya apunta la práctica. Y después tomar la práctica general a porque está ahí el tiempo.
0: Sí, así que se va a matar dos pájaros en un solo tiro, ¿viste, ministro?
2: Sí.
1: Ministro, ¿y cuántos militares van a participar de este desfile?
2: Aproximadamente 3.000.
1: Getaima, ¿de varias unidades?
2: Sí, de varias unidades, porque... Y coste que está bastante reducido, ¿verdad? Porque por las cuestiones esas que ya habíamos manifestado, pero... estamos poniendo todo lo que tenemos a mano para que el desfile sea lindo.
0: Bueno, y a punto por decirlo en ese aspecto, la mayoría de quienes van a estar participando es la zona de Asunción y área metropolitana, ¿verdad,
2: sí, señor.
0: Ministro?
2: Sí, nos estamos trayendo a las unidades del interior y acá las unidades que están en el área capital, sobre todo los institutos de enseñanza, van a desfilar.
1: ¿Todos aquellos que no estén abocados a servicios de asistencia sería ministro?
2: Sí, señora. Servicios de asistencia y servicios de defensa y seguridad también, que se están realizando en el norte sobre todo, ¿verdad? Y ningún servicio de ese tipo va a sufrir ningún, vale la redundancia, ningún detrimento, porque no podemos hacer eso.
1: ¿Cuánto tiempo le van a dedicar a la práctica, ministro? Hoy a las 9:30 decías, y saber también si esto es con acceso a público.
2: Sí, los ajustes van a empezar a las 7:30, todos los ajustes, todas las coordinaciones, y aproximadamente a las 9:30 se va a realizar la práctica general, y están invitados inclusive los medios de prensa, pueden entrar a mirar sin problema alguno.
0: Ministro, y de acuerdo a esa cantidad de hombres que van a estar siendo parte de la tropa del desfile, ¿cuánto tiempo podría llevar entonces el desfile en su día?
2: Y el desfile normal, no olvidemos de la Policía Nacional,
0: sí.
2: La leña de desayun de Cámara de Cuera, sí. Ellos también van a participar. Y un desfile normal suele durar entre una hora 15 más o menos, entre la presentación del comandante de la fuerza del desfile y compañía. Y yo creo que no va a ser muy diferente. Se me hizo una hora más.
0: Aproximadamente, más o menos.
2: Porque en Bukiveta, necesariamente en Bukiveta, pero y por nada, estamos organizando bien, los comandantes están entusiasmados, el comandante de las fuerzas militares, todos están entusiasmados, y yo creo que va a salir un desfile muy bueno.
1: Además de hombres y mujeres, ¿qué más van a movilizar, ministro?
2: Medios logísticos, blindados, embarcaciones que van a ser transportadas, por supuesto, vía terrestre, ¿verdad? Estas embarcaciones nuevas que tenemos en la prefectura, que son muy muy lindas, muy atractivas, y el sobrevuelo de los aviones y helicópteros.
0: ¿Y la salva?
2: También, la salva se ejecuta a las 7 de la mañana cuando se hace el izamiento del pabellón patrio en el Palacio de Gobierno de Ricardo.
0: Al mismo tiempo.
2: Sí. Voy a las
0: con eso prácticamente se arranca ya eso, la fiesta.
2: Sí.
1: Pero este cambio de planes no dificulta, ¿verdad, ministro? Porque ya peicua vamos a ver la desfile en Bahía, Payepa.
2: Sí, acá la cuestión es coordinar nomás. La militar, yo he preparado para... Porque siempre está practicando el orden cerrado. Si el orden cerrado te va a explicar mejor, don Ricardo, qué significa.
0: Y a Chacata se decora, a ver, ministro.
1: Anga y mandu, aro, Payepa.
0: Esa es ñaña, mi taguña.
2: Sí, claro, que haré tres, ¿no?
0: Se tú ya y te me habla y se asigna, ministro.
2: Jessica, no somos tan ancianos, ¿eh?
0: Ah, bien, gracias, ministro. Muchas gracias, ministro, por el apoyo.
1: Lo que pasa es que él empieza y después no se aguanta.
2: Sí. Ay, yo por los acá.
1: Apecha y te.
0: Mi tal allá va a irse, ministro. No voy allá o que jamás.
1: Bueno, ministro, ¿y el 14 a qué hora el desfile?
2: A las 10 de la mañana. Primero hay izamiento del pabellón en el Palacio de Gobierno, luego un acto en el Panteón de los Héroes, posteriormente el Tedeum en la Catedral de Asunción, y al terminar el Tedeum, minutos después, empieza el desfile militar.
1: ¿Desde qué punto?
2: Y en la costanera. Ahí, digamos que hacia el puerto de Asunción arrancan las agrupaciones de desfile.
0: ¿Y la parte, digamos, del palco, dónde estará ubicado?
2: Y en el mismo lugar, siempre ahí detrás del Palacio de Gobierno.
0: Ahí
2: detrás,
0: siempre va a ser.
2: Alguno va ahí delante, pero río Lado, en el... En la...
0: En el litoral,
2: vea.
1: Ministro Jaño, en Botuteico, ahí la calle... ¿Calle desde qué hora se va a cerrar?
2: Y eso la policía tiene que manejar para no sé un poco, Jessica, a partir de qué hora. Pues manejo, este es el cuino, bebé.
0: Sí, lo más probable era. Pero sí, hoy será la práctica general. También supongo que van a necesitar, ¿verdad?, de utilizar por lo menos una de las calzadas de entrada o de salida. Creo que la de entrada a Asunción es la que generalmente se utiliza.
2: No, don Ricardo, la práctica general se va a hacer en la Fuerza Aérea Paraguaya.
0: Ah, ya, perdón, sí.
2: Sí, ahí se va a hacer.
0: Bueno, entonces por lo menos tránsito libre y si en el día lo que vamos a tener entonces alguna restricción ya hecho en el tránsito vehicular.
2: Así mismo es.
0: El ministro, ¿van a participar en las tanquetas?
2: Sí, van a participar. Van a participar.
0: Hoy en 20 fue acá, cara, allá, coronel Mongelos.
2: Sí, hoy en 20 la blinda de afuera. Como puta la sirena, vayan en opinión y mina, pero no importa.
0: ¿Dónde de Cerrito van a estar o no? O ya.
2: Sí. Bueno, lo de Cerrito, pues ahora es tropas especiales del ejército, Ricardo.
0: Ah, ya.
2: La de para unidad de caballería.
0: Ah, ya se transformó entonces.
2: Sí.
0: Bueno. Entonces ya hoy la práctica general.
2: Sí, señor, hoy es la práctica general.
0: Va, se incluye a los militares de reserva que en algún momento dado también estuvieron activos los cimeforistas egresados, su teniente de reserva. Ministro,
2: No,
0: no yo ofrecí que participas en un incluido del desfile militar por casualidad.
2: no tengo un poco conocimiento de eso, don Ricardo.
0: Porque
2: Comandante de la fuerza militar lo maneja en la asunto.
0: En algún momento dado estuvieron muy, muy activos, ¿verdad? De ellos.
2: Sí,
0: Después parece
2: sí.
0: que se apagó otra vez.
2: Sí, solían desfilar, pero tienen que estar bien preparados para desfilar acorde a la
0: Claro,
2: fuerza de desfile, sí.
0: sí, así es. Bueno, ministro, algo pues se sabe de, hay una información acerca del secuestrado.
2: No tenemos, yo por lo menos no tengo mayor detalle. ¿Sabes qué, don Ricardo? Te sugiero algo. No hay una general Gaona, el comandante del CODIVE. Ahí los muchachos de producción van a saber su número de
0: Sí,
2: teléfono.
0: tenemos. No, preguntaba cómo la vez pasada te escuché mencionar nada más, ministro, por eso. Pero no hay problemas.
2: Sí.
0: Bueno, ministro, buena jornada, un abrazo.
2: Igualmente, saludos a la
0: Vamos a estar
2: audiencia.
0: acompañando la actividad de usted hoy y sobre todo en el día también, ahora del desfile,
2: Perfecto.
0: el 14.
2: Muchas gracias por la consideración de siempre para Jessica, para vos, don Ricardo, y un saludo muy respetuoso a toda la audiencia.
1: Gracias, ministro.
0: Adiós. El general de Ejército en situación de retiro, don Oscar González, ministro de Defensa Nacional.
1: Sí, señor. O practican bareté, te imaginas.
0: Sí.
1: 9:30
0: En la sede
1: arranca.
0: dentro del predio de la aeronáutica, ¿verdad?
1: Sí,
0: Porque
1: Fuerza Aérea
0: Tusha, Fuerza Aérea
1: Paraguaya.
0: Paraguaya. Tusha,
1: Y
0: huevo.
1: con acceso a los medios de comunicación para mostrar la práctica general del desfile que va a ser este 14 de mayo a las 10 de
0: A
1: la
0: partir de las
1: mañana.
0: 10 de la mañana.
1: Costanera Norte de Asunción para
0: Se
1: ir a
0: inicia la
1: disfrutar.
0: jornada ese día con el izamiento del pabellón patrio, con
1: La entonación del
0: el
1: himno,
0: himno y la
1: Salva
0: salva de
1: Cañón.
0: sí. También posteriormente en Panteón de los Héroes, de allí a la Catedral Metropolitana para el Te Deum, y de allí se cierra la jornada, por decirlo de esa manera, cuanto a la actividad castrense con el desfile.
1: Sí.
0: Peixa inhala programa hoy.
1: Programa oficial de conmemoración de los 215 años de independencia patria.
0: Sí, señorita, upeixeite. Mira. Bueno, son las 7:26 minutos.
1: Sí, señor. Bueno, hay más información para compartir. Y hoy hay feria en la ciudad de San
0: San
1: Lorenzo.
0: Lorenzo.
1: Recordar que mañana van a estar los productores en la costanera con ofertas de carne para la previa del Día de la Madre. Se suma ya otro frigorífico, eso es lo bueno también, ¿verdad? Se van sumando y animando de a poco los frigoríficos para participar de la Feria de la Agricultura Familiar.
0: Sí, señorita. Así que hay apoyo en ese aspecto, ¿verdad? Para en lo que viene realizando el MAC con su Feria de la Agricultura Familiar en esta ocasión, hoy, frente a la Dirección de Comercialización del Ministerio de Agricultura y Ganadería. Mañana será en la Costanera Norte, en el lugar habitual, con el condimento especial, por decirlo, con este agregado de que también se tendrá la carne vacuna nuevamente comercializándose en la ocasión. Y después los productos ya conocidos, ¿verdad?
1: Ah,
0: Productos frescos.
1: por cierto, hay sorteo. Voy a pasarle acá a Henry para que pueda, o si me ayudan ingresando a la página del MAC,
0: ¿Sorteo?
1: Ferias MAC, sí, sorteos de orquídeas para las madres. En breve les contamos más porque tenemos comunicación.
0: Está el ministro de Agricultura, Carlos Jiménez, precisamente, ¿verdad? Con relación a esta actividad que se estará desarrollando mañana y hoy también Y bueno, ministro, buen día, ¿qué tal? ¿Cómo le va? Jessica y Ricardo, te saludamos.
3: Muy buenos días, Jessica. Buenos días, Ricardo. Buenos días para tu amable oyente a las órdenes.
0: Va, ya va, ministro. Preparativos para la feria hoy en San Lorenzo y mañana en la Costanera nuevamente.
3: Así mismo ya de nuevo presto para lo que va a ser la feria Ñandecipe Morado. Seguimos con algo alegórico el Día de la Madre por lo que es la importancia que tiene esta fecha. Y lo más importante, Ricardo, hablamos otra vez de algo que forma parte ya de la tradicional feria, que es también la oferta de productos de carne vacuno en las ferias de la agricultura familiar, que es la tercera ya de lo que se anunciaba que iba a ser una única vez, sino
1: tercera, imagina, ministro, y se van sumando otros frigoríficos.
3: Y eso es lo más importante. Yo decía lo que hay muchos frigoríficos, pero yo fui mi amigo, pero después acá, ¿verdad? No se puede. Bueno, no quiero hablar de nada, entrar en polémica, pero lo más importante que sí es la fuerza de la voluntad en el sentido de hacer promoción y que las ofertas beneficien en general a la ciudadanía, que es, sabemos muy bien que el peso de la carne en la canasta familiar es muy fuerte, impacta bastante. Entonces con esto completamos todo lo que es la oferta de productos de proteína animal que siempre requiere la gente y pide siempre que incluya la carne vacuna en las ferias.
1: Ministro, además de que la comercialización es más rápida, también más de 6.000 kilos se vendió en la segunda edición.
3: Sí, de hecho que la carne tiene, vuelvo a repetir, es muy requerida y el precio bastante accesible, es lo más importante. Lo que nosotros buscamos con esto, que sí se puede hacer las promociones en fechas importantes, ¿verdad? Y bueno, nosotros tenemos el informe de la última feria de la semana pasada, en donde costilla de primera y costilla en tira, lo que tiene mayor volumen de venta. Y después tenemos otro producto que es también de importancia, pero lo más importante es que también de a poco nosotros vamos ubicando un poco cuáles son los productos que tienen mayor salida y así ofrecer más de estos productos, ¿verdad?
0: Bueno, lo importante es que de los que ya tenemos y habitualmente la gente puede comprar o adquirir en la feria, hoy día lo de la carne también parecía ser que ya se va a ir consolidando en cada feria y sobre todo en fechas importantes, ministro, y eso también habla las claras, si bien hubo resistencia, decía al principio, pero creo que también consideran ellos importante ser parte de esta feria y de esa manera también ayudar un poco a alivianar esa canasta básica familiar de la gente con su participación también del sector cárnico, ¿verdad?
3: Totalmente, y recuerdo que justamente para el Día de los Trabajadores decía que iba a haber faltante de costillas y un montón de cosas, pero era previo a justamente que esa fecha no pudimos hacer porque algunas situaciones que se presentaban, ¿verdad? Que inclusive estaba en riesgo de que se haga la feria de la semana del 6 de mayo. Recuerdo muy bien que todavía no estaba muy seguro, pero decía, yo puse de cuicota, vamos a decir, porque hay que poner buena onda, Ricardo, si no, pujilo mi taina, ¿no?
0: Claro.
3: Hay el cono, y botar el cono, se había paraguas, pero nosotros insistimos y finalmente se dio, y bueno, hay que formar parte nomás ya de los momentos difíciles y de la historia también, a veces los inconvenientes o los tropiezos que se puedan encontrar en un proceso que justamente busca romper esa situación de oligopolio y también esa situación de presión, alta presión sobre un producto que es de alta demanda en nuestro país, siendo que nosotros somos uno de los mayores exportadores de carne a nivel mundial. Y bueno, por supuesto que se descuidó, podemos decir que se descuidó el tema de consumo interno, y esto sí forma parte de lo que es consumo interno, que tiene que tener un tratamiento diferente, un tratamiento diferenciado, para que todos nosotros podamos seguir accediendo a un producto tan importante en nuestra canasta y que se puede, y que siempre nosotros decimos que sí se puede tener un precio diferenciado para aportar al consumidor paraguayo.
1: Ministro, ¿mañana esto arranca a las 7 o ya van a estar instalándose esta tarde los productores?
3: Bueno, las 7. Hay algunos productores que, por supuesto, ya van a estar esta tardecita. Y cuando hay dinero y cuando hay interés económico, la gente campaña y buena y vamos a estar muchos, ya van a estar esta noche ya, porque lo de mañana va a ser algo muy importante, porque va a haber muchos productos.
0: Bueno, ministro, pasando un poco a otro tema, la apertura del mercado de la carne aviar por parte de China-Taiwán, el significado que tiene también en ese aspecto, y ir aumentando, en este caso también, el volumen de exportación de las proteínas a la isla, ministro.
3: Mira, Paraguay se va consolidando en todos los sentidos y es muy importante la visita, por eso siempre a veces cuando dice... cuando aquí tiene que andar el presidente su viaje, su gira, la participación de los empresarios en esa visita es demasiado importante. Esa apertura con arancel cero, eso es importante. No solamente la apertura, Ricardo, tenemos que hablar de la ventaja comparativa.
0: Sí.
3: Y esas son las cosas que hace que un país sea competitivo. Nosotros celebramos, por ejemplo, el acuerdo de Unión Europea-Mercosur, en donde también hay, se habla de aranceles competitivos para el Paraguay, pero acá lo que es Taiwán, solamente con la capacidad productiva que tiene Paraguay y un país más que se abre con un arancel cero, es lo que a nosotros nos permite seguir proyectando un crecimiento más importante. Que el país, que nuestro país transforme materia prima, en este caso los granos que producimos, también en proteína, que es una manera de darle valor agregado, y que se posicione esos productos a nivel mundial. Y eso es un logro demasiado importante porque esto es lo que de alguna u otra manera traen una industria, en este caso una industria de la proteína animal, en este caso aves, también imparte en más, en captación de más mano de obra, de insumos, de desarrollo empresarial, de crecimiento empresarial, que finalmente es lo que nosotros buscamos, ¿verdad? Que el presidente siempre hablaba de generar más empleo. Y este es un empleo que sí Paraguay puede generar. Hemos demostrado que el crecimiento del empleo rural tuvo un crecimiento muy importante y más todavía hoy de lo que la visita del señor presidente de la República con un equipo con empresarios, emprendedores que se fueron a hablar, ellos mismos se sientan y hablan y logran acuerdos importantes y a partir de ahí, bueno, se planifica el trabajo. Se orienta una producción hacia un sentido que ya tenemos consolidado, porque cualquier emprendimiento, en cualquier emprendimiento, se hace estudio de mercado, se evalúa qué se va a hacer con el producto y se trabaja sobre la misma. Y ahora tenemos totalmente camino allanado, lo que es la Unión Europea, y más todavía hoy día, eso es el anuncio del tema de Taiwán, para que se pueda ir trabajando con mayor fuerza de lo que es la producción de aves, que es una industria importante que Paraguay se está consolidando.
0: Bueno, el ministro, en el ministerio de Pamba, ¿tiene negocio de feria? ¿Ahora lleva?
3: Ya, ya.
0: ¿Dónde en el mismo ahí?
3: Chipasador, Bellú. Ya llevo a la asadito y viendo si podemos ganar. Ya compartí, ya en 1900 años, uy, apago una feria, ¿te acuerdas? Ahí, Ricardo, doña Caracú, la gente. Está más feria acá, y cada vez que se hace el ingreso, es demasiado importante el volumen de ingreso que genera la Feria de Agricultura Familiar. Es un aliciente, siempre yo digo, algo que motiva, es alentador, y es lo más importante, es algo que le ayuda a planificar a los productores de seguir volviendo en la siguiente feria, y que esto sea algo que crezca, algo que se pueda consolidar con el tiempo, como un negocio, porque la agricultura tiene que estar encarado como una manera de generar ingresos. Es demasiado importante que la agricultura se convierta en negocio e ingreso permanente, el agronegocio. La agricultura familiar tiene que ser motivo constante de ingreso y por sobre todas las cosas del desarrollo. Y el desarrollo se genera a través de ingreso económico, ya la misma plata montaña cada ocupar o invertir o planificar, porque la feria es algo que genera interés y también tiene su impacto en el futuro, en el sentido de que lo que ayer estuvieron hablando los gobernadores, el tema de la ley de alimentación escolar, ¿verdad? Eso le va a ayudar a generar también formalización, que la formalización sea una manera de que en cualquier ámbito un agricultor serio, un agricultor que tiene

0: estructura, sino más bien formaliza y es un emprendimiento. Es lo que nosotros siempre hemos hablado al inicio de nuestra gestión. Nosotros queremos convertir una agricultura de subsidio, una agricultura de mucha dependencia, una agricultura asistencialista y prebendaria, de convertir a ese agricultor en una unidad productiva familiar eficiente. Eso, a eso hemos apuntado y estamos logrando de alguna u otra manera en estos cortos tiempos de nuestra gestión, en donde cada uno de ellos ya o producimos o vendemos allá o recoma y plan de negocio. Ya hablo de Nicotinaño.
1: Ministro Jambaisha y cojo de ser la recaudación Ginaco Abril PB.
0: De la agricultura familiar es demasiado importante. Mira, en el interior de la República, este tiempo, estamos en otoño, ya entrando lo que es mayo, tenemos un otoño bastante bueno, con buena lluvia. La lluvia nos permite también del anuncio que iba a hacer meteorología agro, o sea, nosotros también tenemos una dirección que nos permite hacer las alertas tempranas, que nos permite dar los anuncios y tomar las medidas en el sector productivo de cuidar todos los cuidados culturales que requieren en esta época. Y eso ya le permite una cosecha más segura en el futuro, ¿verdad? Y eso es lo que estamos logrando de a poco. Ahojina plata, la campaña me hizo huevo no mitad, me hay por ahí el aporte, pero con ahojina plata, porque a Mercedes de alguna u otra manera mueve. Entonces, si ellos no venden directamente, ahojina o yuguayo y fuera, ahojina vende ahojina. De algún lado sale ese producto. Y también las ferias, porque la feria no solamente se hace acá en Asunción, se hace también a nivel local. Y lo más importante, que hoy día la parte hortícola, la horticultura que normalmente venden más las puertas ya no están open ahí hoy. El Japón tiene encuesta y la campaña, 10 familias, 3, 4, 2, 3 ahora como la huerta operando, no lo madre. Y hoy día se está apostando bastante fuerte en este rubro que es parte de la agricultura familiar, que realmente la agricultura familiar tiene un alto impacto en ese sentido. Entonces tenemos ese equilibrio, la agricultura que se desarrolla, que crece, que exporta. Paraguay produce grano y exporta más de 80 millones, alimenta más de 80 millones de personas en el mundo, pero la agricultura empresarial, la agricultura extensiva, la agricultura que tiene otras condiciones, pemichimía y problemas de gina, acompañamos a este cuesteco, entregando máquinas, herramientas, tractores, semillas, insumos, para que todo se pueda desarrollar y pueda haber no puede haber tanta inequidad, tanta desigualdad en el interior de la República. Ese es el trabajo que venimos haciendo.
2: Bueno, ministro, agradecemos su tiempo, muy amable como siempre. Un abrazo y buena jornada para hoy martes.
0: Agradecido por el espacio y bueno, esperamos mañana por la feria de Carlos.
2: Sí, señor.
1: Gracias, ministro.
2: Adiós. El doctor Carlos Jiménez, ministro de Agricultura y Ganadería, hablándonos acerca de la importancia de la Feria de la Agricultura Familiar que se trae siempre a nuestro país, a nuestra ciudad capital, y que de hecho también tiene su participación en varios puntos del país, en la ciudad de cabecera, en cada departamento, como así también ahí en la zona de Central San Lorenzo el día de hoy, frente a la Dirección de Comunicación del MAC, y mañana en la Costanera Norte.
1: Así es, señor. Bueno, y tengo varios avisos parroquiales. Sí. Vamos a arrancar con esto, que es un sorteo que hace también el Ministerio de Agricultura para las madres en su día. Esto está publicado en la cuenta Feria Asamac. Bueno, ahí me pone Enrique primero, el de las carnes. Está pensando ya él en el asado. También lo sortea el Ministerio de Agricultura y Ganadería, como en la vez anterior, kits de asados para disfrutar. ¿Aún no te anotaste para el sorteo del Día de la Madre? Aún estás a tiempo. Seguimos en nuestras redes sociales, dice, en Facebook, Instagram y X. Deja tus tres últimos números de CI y ya estás participando para ganar. El primer premio es o consiste en 4 kilos de costilla especial, una tapa cuadril, una colita cuadril, 2 kilos de chorizo parrillero y 4 kilos de mandioca. Y el segundo premio es un arreglo de orquídea. El tercer premio también un arreglo de orquídea. Esta es la publicación general entonces. Se sortea hoy a las 15 horas a través del Facebook Live. Y para más información sigan las redes sociales de Ferias Mac en

0: Instagram, Facebook y X.
1: Jamba, ¿y si te dije por acá?
0: Jaja, Emma Gondeve.
1: Te reitera mi llegnacha.
0: A reitera mi llegueduta. Hay que seguir las cuentas de redes sociales, Facebook, Instagram o X. Dejar los
1: hay cuenta de deuda,
0: tres números de cédula de identidad y ya estás participando. Ayer de 4 kilos de costillas, una tapa cuadril, una colita cuadril, 2 kilos de chorizo parrillero, 4 kilos de mandioca.
1: Sarambí me parece ya.
0: Primer premio, GT y Tren, o ya Caruta Pepe. Segundo premio, un arreglo de orquídea. Y tercer premio, un arreglo de orquídea. A ver. Por cierto, ya arrancó la Expo Feria de Orquídeas en el Centro de Exposición de la Ciudad de San Lorenzo con horario extendido para regalar orquídeas a mamá.
1: Bueno, Yambo Orquídea, Pata Ñandero. Bueno, son las 6:45. Está en línea de comunicación Silvia Cabañero, gerente de marketing y comercial de la APF. En línea de comunicación, presidente, a quien agradecemos por estar en contacto en nuestro espacio Duplex Nacional. Jessica y Ricardo, te saludamos. Silvia, buen día. ¿Cómo estás?
2: ¿Cómo están, Jessica, Ricardo? Muy buenos días para ustedes y para todos los oyentes.
1: Bueno, y gracias por atendernos. Casa Albirroja, el fans zona oficial de la selección para vivir la pasión mundialista en forma diferente durante el Mundial y acompañar de esa manera a la selección, ¿verdad, Silvia?
2: Sí, estamos súper contentos. Ayer estábamos contando un poco de detalles de lo que tiene que ver con nuestro fan zone oficial. Es la primera vez que la APS impulsa este proyecto y estamos muy contentos. Creemos que es un hermoso espacio para que todos los paraguayos podamos acompañar a la Albirroja, podamos ver los partidos durante el Mundial, ¿verdad? El evento va a ser en el Puerto de Asunción. Todos los días que Paraguay juegue, vamos a estar abiertos el 12, el 19 y el 25 en una primera instancia. Y ya desde la tarde vamos a tener música en vivo, un sector gastronómico, va a haber un beer garden, va a haber un espacio para chicos. O sea, realmente una suma de experiencias para que finalmente coronemos el día alentando a la Albirroja en pantalla gigante, mirando todos los partidos, todo el partido, todos juntos.
0: O sea, esto arranca con previa incluida, Silvia.
2: Sí, sí, ya desde la tarde. Bueno, imagínate que el 12 es feriado, entonces realmente queremos que sea un día de fiesta completo y ya en la tarde la Casa Albirroja va a estar abierta. Ese día, el 12, vamos a abrir este evento tan importante para nosotros con el show en vivo de los cachiporros, como previa al partido. De nuevo, va a haber un sector gastronómico bastante amplio con opciones para todos los gustos. Hay un espacio también para chicos, o sea, realmente una suma de actividades para que la gente ese día tenga ya desde temprano un lugar para ir con la albirroja puesta y a prepararse para ver el partido.
1: Digamos, en cuanto a la capacidad del lugar, Silvia.
2: 8.000 personas. En el lugar está preparado, estamos preparando para 8.000 personas. A partir de ayer la preventa de entradas está disponible bajando la aplicación de la albirroja o a través de la plataforma de Tuti. Tiene un costo especial, esta preventa tiene un costo promocional e incluso la gente ya puede comprar un combo que incluye los tres partidos. También dentro del predio hay un espacio de estacionamiento, estamos previendo todo lo que tiene que ver con seguridad para que la gente pueda ir en familia tranquilos también, entonces realmente queremos que sea una fiesta.
0: ¿Cuáles son los precios? ¿Hay diferenciación ahí, Silvia?
2: A partir de 35.000 guaraníes son los precios por persona. Hay una zona general donde hay espacios para sentarse, hay espacios para estar también, por supuesto, parado, porque hay, como van a haber muchas experiencias a lo largo del espacio, ¿verdad? Y también tenemos una opción a la cual le llamamos VIP Albirroja, que tiene un costo sí ya mayor, cuesta 3.5 millones, que es una mesa que incluye ya todo lo que tiene que ver con gastronomía, bebidas y etcétera, ¿verdad? Para la gente que quiera ir en grupo de manera un poco más privada. Pero ya desde 35.000 guaraníes uno puede ingresar a la Casa Albirroja.
1: ¿Y el costo del estacionamiento, Silvia?
2: 50.000 guaraníes. El costo de estacionamiento es de 50.000 guaraníes por vehículo. Nosotros estamos trabajando también con varias plataformas que van a tener promociones para ese día, un espacio especial para la llegada de los pasajeros e incluso estamos viendo otros medios de transporte adicionales que vamos a ir comentando también a medida que vayan pasando los días, porque realmente queremos que no haya ninguna que nada te impida que vos puedas ir a vivir y a conocer un poco la Casa Albirroja, ¿verdad? Importante también contarles que no solamente vamos a estar en Asunción, la Casa Albirroja también va a estar en Estados Unidos. Para los hinchas paraguayos que vamos a ir a alentar a Paraguay al Mundial, e incluso para la comunidad de paraguayos en Estados Unidos. Apuntamos mucho a llegar a la comunidad de paraguayos allá. Entonces vamos a estar en Los Ángeles, que Paraguay juega su primer partido el 12. El 11 y el 12 vamos a abrir en Los Ángeles, en un Sport Bar situado en esa ciudad. Y también vamos a estar en Santa Clara, que es la ciudad donde nos toca jugar los siguientes dos partidos. Allá vamos a estar en el Hilton Honor, va a haber un espacio amplio, tiene una capacidad para 1000 personas. Y también vamos a tener show en vivo, vamos a tener gastronomía paraguaya, o sea, queremos que los paraguayos que estén allá también puedan vivir esa previa al partido todos juntos, entonces también vamos a estar en Estados Unidos.
0: ¿Y en Paraguay, solo en Asunción, Silvia, también están previendo llegar a otras ciudades del interior?
2: Vamos a estar también en el Chaco, el primer partido Paraguay, que es el 12, se va a abrir una Casa Albirroja en la ciudad del Chaco. También vamos a estar contando detalles en los próximos días. Obviamente nosotros estamos abiertos, hemos recibido pedidos de otras ciudades y estamos viendo la posibilidad de que la Casa Albirroja también llegue, pero por de pronto lo que tenemos asegurado es lo del Chaco para el día 12, que de nuevo detalles vamos a estar contando en el transcurso de esta y la próxima semana.
1: ¿La jornada inaugural no incluye solamente los partidos de la selección, Silvia?
2: ¿Cómo?
1: La jornada inaugural no incluye, digo, ¿no? Solamente los partidos de la selección.
2: No, la actividad es desde las 5 de la tarde. Ahí vamos a poder ver todos los otros partidos previos al nuestro inclusive y todo lo que tiene que ver con el Mundial en sí, ¿verdad? Pero esto es el 12. Creo que la inauguración se hace el 11.
1: El 11.
2: Nosotros vamos a estar el 12 ya ahí, pero obviamente toda esa previa que va a ocurrir ya vamos a estar viendo desde el puerto de Asunción.
0: ¿Cómo se llama la aplicación de la Albirroja para descargar, Silvia?
2: Albirroja, app Albirroja, una aplicación absolutamente sin costo. Ahí también vamos a estar contando bastantes novedades que giran en torno a la Albirroja en estos días y en los próximos días, ¿verdad? Y uno puede bajar la aplicación y ya puede adquirir las entradas a través de la aplicación.
1: Bueno, esto es la primera vez que se hace, Silvia, en este caso, ¿verdad? Para una jornada de un mundial y ya con la selección clasificada.
2: Exacto, es la primera vez que desde la PF estamos impulsando este proyecto. Por supuesto, gracias al apoyo de todas nuestras marcas también que se sumaron y que nos están brindando su apoyo y que van a, por sobre todo, sumar también en brindar estas experiencias diferentes a los hinchas que van a acompañarnos. Estamos muy contentos, la verdad. Aprovecho también para recordar a los oyentes que seguimos en todos los cines de Asunción y del interior del país con nuestra película, El Renacer Albirrojo, que fue un poco también el proyecto previo, digamos, en la antesala al Mundial. Lanzamos el 30 de abril en todos los cines del país, hoy está todavía vigente, así que le invitamos a la gente a que aún no acudió a los cines a que vaya también a ver a la película para poder adentrarse ya un poco en todo lo que tiene que ver con la Albirroja y su participación al Mundial.
1: Silvia, una consulta fuera de lo que significa esta jornada de actividad, en ese aspecto de hecho que también nosotros como medio seguramente de alguna u otra forma no tenemos programación deportiva, pero vamos a hacer seguramente intentar hacer el ruidito a las horas previas del partido, teniendo en cuenta que se juega la noche y durante todo ese día se prestará, bueno, si hay algún material que nos pueda ser útil así para compartir con la audiencia, nos gustaría también ser tenido en cuenta por la APF.
2: Con
1: Silvia.
2: Muchísimo gusto, la gente de producción me puede contactar, yo le paso toda la información que requiere y también los contactos para que puedan estar siempre en línea con nosotros.
1: Uh-huh. Igualmente por acá, Silvia, si es que muchísimas gracias.
2: Gracias a ustedes, un abrazo y que tengan un lindo día.
1: Adiós, muy amable. Silvia Caballero, gerente de marketing y comercial de la Asociación Paraguaya de Fútbol.
0: Sí, señor. Por primera vez se está instalando esta opción que busca brindar una experiencia diferente a los hinchas. Imagínate, después de 16 años estamos volviendo al Mundial y se va a vivir una verdadera fiesta, ¿verdad? Con shows en vivo, con gastronomía, espacio para la familia y, por sobre todo, también ver a nuestra selección brillar, porque eso es lo que esperamos realmente. Muchos goles.
1: Sí, sobre todo. Vamos a hacer ruido ese 12 de junio.
0: Sí, señor.
1: Feriado.
0: Feriado. Uh-huh. Bueno, y llegan mensajes de la audiencia. Dice:
1: Sí.
0: felicidades a todas las enfermeras en su día. Jorge Serafini nos envía este mensaje. Gracias a Jorge.
1: Ah, don Jorge Benítez, ¿y cómo va a ir por acá?
0: Siempre escribe.
1: Siempre
0: En
1: escribe.
0: dúplex nomás me parece que no está escribiendo porque es temprano y está descansando todavía.
1: Ah, ya jubilado me siento sopetu, vea, ahora.
0: Hoy me enero, ina la plata.
1: El único oyente que tiene ahora el señor Serafini tiene a la otra persona, entonces. Mocoima.
0: De ya puche.
1: Ay, ah, pega la
0: Ah, en
1: prisa con la mensaje.
0: Gochiplay.
1: La mensaje fue una jeva.
0: Ah,
1: Opa.
0: no sé, a mí me llegan varios.
1: Opa, se colaja. Ah, Durán de Vélez, llegué
0: Bueno, gracias a don Jorge Serafini por el mensaje. ¿Ya, Japa?
1: Déjame hueca tú,
0: Ah, no,
1: Mireli,
0: tenía
1: dice.
0: otro aviso
1: Sí.
0: parroquial, viste, se me juntaron todos los avisos parroquiales. Acá está, acá está. Es un comunicado que hizo también el comando del ejército. El Departamento de Comunicación Social del Comando del Ejército pone a conocimiento de la ciudadanía en general que el día de hoy, 12 de mayo, en horas de la... Ah, esto que ya fue en la madrugada. Pejechay Coraela, desplazamiento de vehículos blindados, ¿no? Bueno, si es
1: Ama,
0: que
1: ese
0: vieron...
1: bloqueo no es
0: Si es que... No, mucha gente se moviliza ya para ir al trabajo o vos no. Vehículos de teletransportan,
1: Se anda yo topa ahí en Diego, era
0: Ella teletransporta y con va. Bueno, si es que vieron, no pasa nada, no se preocupen, no ocurrió nada grave. Se hizo nomás este desplazamiento de vehículos blindados del regimiento de caballería a Cacarayá, hasta el cuartel de la Fuerza Aérea, porque yo practico maretetas y nací yo Pepe la desfilera. Ayepa, para las
1: Sí,
0: prácticas del desfile.
1: claro. Anían a la
0: No
1: gente de
0: ocurrió. Sí,
1: Shahoñemundiu.
0: porque siempre pues hay especulaciones a través de redes sociales. No
1: Aunque
0: pasa
1: ahora eso
0: nada.
1: no existe, sí recuerdo en algún momento, en otros tiempos, años atrás, donde constantemente a uno le decía, no vayan al interior, si piensa viajar, no se vayan al interior del país porque hay rumores de tal cosa. Andegatismo, por decirlo de esa manera. Ese tiempo, esa época ya pasó, ¿verdad? Entonces yo creo que también la gente interpreta en ese sentido cuando ve, digamos, vehículos blindados transitar, ya no asusta a la gente, ¿verdad?
0: No,
1: Sí,
0: no
1: sí.
0: sé si no asusta,
1: Pero,
0: pero no falta
1: por
0: y
1: de,
0: nada,
1: sí,
0: ¿verdad?
1: no, de hecho, ¿verdad? Pero siempre es bueno también aclarar la comunicación del por qué, ¿verdad?
0: Sí,
1: Sí.
0: en este caso se está utilizando para la práctica del desfile que va a ser este 14 y ahí estamos
1: Pasado mañana.
0: viendo a través de las imágenes este momento exacto en el que están desarrollando las prácticas 3.000 efectivos militares. ¿Efectivos militares ya, Eva?
1: Sí, señorita.
0: Sí, Anía ya, Virginia, porque una vez dije agentes, ayer corregí porque pea policía.
1: La gente sí es policía.
0: Efectivos
1: Personal
0: militares,
1: militar.
0: personal militar, así
1: Sí.
0: suena mejor. Están practicando para lo que va a ser el desfile este 14 de mayo a las 10 de la mañana costanera norte de Asunción con motivo de los 215 años de nuestra independencia.
1: Jape militar aeropuño y que Pama son tres, digamos, la fuerza, por decirlo, del ejército, la aeronáutica y la marina, ¿verdad?
0: No, jae pones anguanteco.
1: No, pero te digo nomás, militar ya o
0: Hoy que
1: ya,
0: pamas igual.
1: hoy que peitemos igual las tres armas.
0: Muy mal.
1: Así es.
0: Copiado, señor. Recibido.
1: Bueno, 7:57. Ya dentro de algunos instantes también vamos a estar arrancando con la Mañana Nacional, regresando.
0: Incorporación.
1: Sí,
0: Tenemos compañero nuevo.
1: un compañero nuevo que va a estar debutando después de unas merecidas vacaciones. Te regresó, yo lo he visto un poco raro, más alto inclusive, ¿verdad? Así que más elegante volvió el amigo Alejandro, que es la cabeza de la radio, y de hecho hoy estamos contentos, de hecho que entonces todo va a estar
0: Yo
1: funcionando
0: tengo
1: normalmente.
0: una sola hipótesis. En su infancia, Ricardo habrá sufrido mucho bullying.
1: ¿Pero por qué picó? Ana, en serio, yo le veo
0: ¿Sufriste
1: más...
0: bullying en tu infancia?
1: No, lo contrario.
0: Vos hacías el bullying. Hasta ahora no sé. Bueno, vamos ya. 7:58. 6.6 la
1: ¿Tú no
0: temperatura.
1: sabes que el que te quiere
0: Se
1: está por rea, dice?
0: mantiene, no más en los 6 yo
1: Así
0: creo.
1: dice.
0: No,
1: Upe
0: no existe.
1: Shitein.
0: No existe.
1: No, upeya. 6.6. ¿Cuánto de máxima? 20.
0: 20 grados para hoy.
1: Bueno, ya. Hasta mañana.
0: Hasta
1: Chao,
0: mañana.
1: chao.
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1: ¿Qué tal? ¿Cómo están? ¿Cómo les va, Maite Inba y Shepa? Bienvenidos todos al equipo, al grupo, al espacio, al programa de La Mañana Nacional. Edición de este día martes, Eyu martes 12 de mayo del 2026, 8 de la mañana con 10 minutitos, momento en que arrancamos, iniciamos este espacio, ¿eh? Sí, gracias a los compañeros por el mega aguante, ¿eh? Ahí lo vemos a HJ Hugo Jara saludando también con todo. Bienvenido. Vos me defendiste, bravo. Yo sabía que vos eras un gran defensor mío, ¿eh? Junto con el equipo le seguiremos acompañando en la mañana informativa como es habitual, ¿eh? Noticias, música de ese estilo, ¿sí? Para no cansarles, no aburrirles, pero sí informarles igualmente de lo que acontece en el país y en el mundo. Ahí está Patti Galeano, Patti Quinn, en la producción periodística general, producción audiovisual, junto con Henry González, el amigo Henry, ¿sí? Ahí entre botones y perillas, pantallas, está metido ahí el amigo Henry, ¿sí? Ya repuesto de aquella atropellada, sí. Una vez Henry vino como hincha del Sportivo San Lorenzo, con el cuerpo totalmente marcado y como si hubiera tenido un desliz con un felino, pero no. Él imprimió velocidad para recuperar un balón a favor del equipo y fue a atropellar la alambrada. Eso fue una pérdida para el dueño de la propiedad, pero bueno, cosa del fútbol, ¿eh? Ya está repuesto, recuperado. Yo no sé cómo terminó aquel partido, ni si logró recuperar el balón o solamente echó la alambrada ajena, pero está acá, lo tenemos con nosotros, ¿eh? ¿Todo bien, Henry? ¿Todo tranquilo? Y está, ¿ya? Bueno, yo me fui bien. Me fui bien, en buenas condiciones, inmejorables condiciones, con optimismo, ¿sí? Con confianza, con la fuerza, y volví siendo campeón. Me fui encaminado y retorno confirmando la 48. Sí, sí. Ouhina, no, ya Ouma Wajema ya está, donde tiene que estar, ¿eh? Bueno, hay que hacer más espacio en la vitrina, ¿eh? Porque ya no hay lugar para copas, ¿eh? No, hay que hacer una vitrina bien grande, señores. Y seguir sumando, ¿eh? 48 en sus años de vida institucional. Entonces, el campeonato número 48 para el decano del fútbol paraguayo, ¿eh? El Olimpia, el Olimpia querido. 6 grados, 6 décimas, 6 la temperatura de la hora. Hay mucha humedad en el ambiente, 96% a estas horas, porque escuché que los compañeros anunciaban un porcentaje mayor de humedad. 100%, ¿sí? El mayor porcentaje de humedad. Ahora va bajando. Hay vientos del sureste a 4 kilómetros por hora. Para hoy, meteorología anuncia una máxima de 20 graditos. 20 graditos, sin precipitaciones. De hoy martes y al sábado, el pronóstico extendido no anuncia precipitaciones, al menos hasta estas horas de este informe, ¿eh? Al punto de saturación la humedad, me dice. Sí, señor. Pero ahora bajó un poquito más. Entonces sigue la mañana fría a fresca, en ese orden, en ese sentido. ¿Cómo estará la situación por los hospitales, verdad? Con los cuadros respiratorios. Bien por las personas que se han anticipado y ya recibieron las dosis de vacuna. Ya fueron inmunizados, ¿eh? Contra la influenza y otros, ¿eh? Porque si uno se hizo eso a tiempo, si la condición de salud permitía, si no estaba con cuadro gripal o fiebre, algo, si ya se vacunó, entonces con los días ya eso se va adaptando al cuerpo, al organismo, o prende, se dice, ¿verdad? Ya prende la vacuna, se dice, ¿verdad? Que no es otra cosa sino activar ya en sí la función propiamente. Y ya uno está entonces inmunizado para amortiguar cualquier efecto que tenga de algún cuadro propio de esta temporada del año, de esta estación, ¿verdad? El fresquito. Y las personas alérgicas, ni qué decir, ¿verdad? Estarán lagrimeando, ahí con la nariz chorreando, pero ¿qué se le va a hacer, verdad? Medicado igualmente. Hay que ir a consulta, gente. Hay que hacerse los estudios previos, los análisis de rutina. Hay que hacerse, ¿eh? Una vez al año, dos veces al año si se puede. Y tener eso así bien controladito, y cualquier dolor, cualquier molestia, ya consultar, no automedicarse, ¿eh? Siempre estamos recomendando el control, el chequeo médico, porque eso vale, eso sirve. Y las vacunas también, lo tengo requete comprobado, porque a mí habitualmente del lado de la garganta es donde siento cuando hay un clima así fresco a frío. Pero esta vez y hasta ahora, ya con las dosis, por supuesto, todo bien, todo tranquilo, acompañado del matecito, ¿eh? Bueno, me confirmó Jessica Mendoza que están los compañeros en exteriores, Jimena Cañete y Julio Dávalos, ya para los contactos respectivos, cuando ellos consideren. Nosotros estamos aquí abiertos. Para lo que deseen informar, ¿eh? Bueno, saludo cordial al amigo El Chito Ayala, ¿eh? También lo denominamos producción externa, ¿eh? Saludo, mi querido Darío Ayala. Un abrazo. Bueno, gracias, Pati. Arrancamos ya el segmento de entrevistas. Y ya para ello está en línea de comunicación el doctor Juan María Martínez, director del Hospital General de Itapúa. Vamos a hablar con él sobre la primera ablación multiorgánica realizada en el Hospital General de Itapúa. Tengo una idea vaga de lo que es esto, pero mejor él para explicarnos y entenderlo mejor, ¿verdad? Doctor Juan María Martínez, ¿cómo estás, director? Buen día, gracias por atendernos.
2: Hola, Alejandro. Buen día a vos, a tu equipo de trabajo, a todos los oyentes, y un saludo muy especial para todas las enfermeras y enfermeros del país, y principalmente aquí del Hospital General de Itapúa. Hoy se recuerda el Día Internacional de la Enfermería, y por eso quiero destacar el gran trabajo que hacen nuestras compañeras y compañeros aquí en esta parte del país. Tenemos cerca de 1,000 enfermeras y enfermeros trabajando en nuestro hospital, que son los que sostienen nuestro sistema de salud aquí en el departamento también.
1: Sí, señor. También nos sumamos a esa congratulación de vuelta, el reconocimiento a estos profesionales de la salud que están también codo a codo ahí con ustedes, trabajando con las indicaciones, el trato propiamente a los pacientes, la medicación. En fin, es una ayuda idónea, si vale el término, una ayuda muy valiosa la de los enfermeros en todo tiempo siempre, doctor, ¿eh?
2: Sin duda, el brazo ejecutor de las medidas de cuidado, de las medicaciones, del trato humano, pasa por nuestro querido compañero de enfermería, ¿verdad? Así que es un importante momento para reconocer un poco el trabajo que hacen diariamente y la importancia que tienen para el sistema de salud.
1: Sí, señor, sin ninguna duda. Bueno, doctor, para ampliar un poquito más acerca de lo que es esta primera ablación multiorgánica realizada en el Hospital General de Itapúa, ¿en qué consiste? ¿De qué trata esto, doctor, por favor?
2: Bueno, la semana pasada tuvimos ocasión de tener a un paciente, como muchos otros pacientes, con politraumatismo por diferentes motivos, principalmente por accidente de tránsito. En este caso, una persona de 43 años, aquí oriunda del departamento de Itapúa, que estaba con un traumatismo de cráneo severo. Se constató la muerte encefálica, ¿verdad? La muerte cerebral de este paciente. Él había expresado su voluntad en vida, ¿verdad?, de donar los órganos, así como lo establece la ley Anita, ¿verdad? Uh-huh. Sí, la ley Anita. Sus familiares, los acompañantes también hicieron valer, hicieron respetar su decisión. Y es así que gracias a ese gesto, el mayor gesto de amor que puede realizar una persona en realidad, se pudo activar el protocolo de ablación de los órganos a través del cual un equipo del Instituto Nacional de Ablación y Trasplante del Ministerio de Salud, encabezado por el doctor Hugo Espinosa, se trasladó desde la ciudad capital por vía aérea hasta la Encarnación y hasta el Hospital General, donde en un equipo integrado por estos médicos y los médicos aquí locales pudieron realizar la extracción, la exéresis de los órganos, en este caso ambos riñones y las córneas. Se hizo sin ningún inconveniente la extracción de los órganos, se procedió a conservarlos como establece la cadena de conservación, y posteriormente fueron trasladados los órganos de vuelta por vía aérea hasta la ciudad capital, donde fueron implantados en las personas receptoras, ¿verdad?
1: Ajá.
2: Creemos que esta obra de amor puede generar vida, puede salvar la vida, ¿verdad?, a dos personas que son las que van a recibir los riñones, y imagínate mejorar la calidad de vida, devolver la visión también con la córnea a otras dos personas, ¿verdad? Y ese es el camino a seguir. Hay una importante cantidad de posibles donantes, ¿verdad?, que pueden con este gesto salvar la vida de otras personas que están necesitando de esos órganos, así que es una excelente oportunidad para poder comunicar este tipo de acciones y que puedan replicarse en un corto tiempo, ¿verdad? Uh-huh. Aquí se constató con este acto que existe capacidad instalada en el interior del Paraguay. Por lo tanto, necesitamos, lo único que nos falta es que la gente tenga la intención de donar, ¿verdad? Cuando se dan las situaciones lamentables para algunas personas, pero puede significar la esperanza de vida para otras personas, el sistema de salud del Paraguay en esta zona está preparado para poder recibir, para poder tratar a los donantes y poder utilizar esos órganos en las personas que necesiten, ¿verdad? Nuestro próximo desafío también consiste en la posibilidad de poder realizar la ablación, o sea, la extracción de los órganos al donante y la implantación del órgano ya al receptor en el mismo hospital, ¿verdad? Estamos preparando el camino para que eso pueda ser posible dentro de poco tiempo también,
1: ¿verdad? Ya. Doctor, para repasar un poquito, son... nos decían riñones y córneas específicamente, entonces lo que es.
2: Ambos riñones y ambas córneas fueron extraídos del donador y van a ser implantados, ¿verdad? O sea, ya fueron implantados en realidad por el receptor en la ciudad capital.
1: Ya, para dos personas la donación va a beneficiar a dos personas, como decía.
2: Y un riñón es lo que se le implanta al receptor, ¿verdad?
1: Ya, ya.
2: Entonces se llevaban dos riñones, pues eso puede ser útil para dos personas con insuficiencia renal que están en situación de diálisis, por ejemplo,
1: uh-huh,
2: y que pueden salir de la diálisis. Y las córneas también pueden ser implantadas en dos personas, ¿verdad?
1: Uh-huh.
2: Dependiendo de la enfermedad que tengan a nivel de los ojos, ¿verdad?
1: Ya.
2: Pueden cuatro personas pueden beneficiarse de un solo donante, ¿verdad?
1: Ya. Doctor, y para la intervención médica, tuvo que darse la autorización de familiares, no hubo inconveniente en ese aspecto.
2: Claro, porque si bien todas las personas somos posibles donantes cuando se diagnostica la muerte encefálica. Uh-huh. Existe aún la barrera, digamos, o la intención de los familiares cercanos al donante a poder autorizar o no la donación de los órganos, ¿verdad? Entonces, en muchos casos, en realidad, en la mayoría de los casos, te reitero, ¿verdad? Lastimosamente todavía existe ese tabú, ¿verdad? De parte de los familiares, si bien existe la indicación, no hay contraindicaciones. Está la estructura, está el sistema, está también la necesidad, o sea, los que necesitan los órganos, ¿verdad? Estamos todavía luchando un poco contra la cultura, la negación, digamos, de la pérdida del ser querido y, por supuesto, la negación también de la donación de los órganos.
1: Uh-huh. Es una cuestión que todavía cuesta, sin duda, doctor, y lo escuchamos siempre de parte de ustedes, que son los que están en la primera línea. Insistimos de alguna manera nosotros también en concienciar a la gente sobre eso, pero sabemos que en la práctica todavía es un poco difícil, un poco complicado. Ahora, la persona que perdió la vida y el cual extrajeron estos órganos, ¿de qué sexo era, doctor?
2: El sexo masculino.
1: Masculino. Sí. ¿Y los órganos extraídos puede beneficiar tanto a hombres como a mujeres indistintamente, doctor?
2: Sí, solamente se hace un análisis de compatibilidad. Sí, ese análisis es positivo, ¿verdad? Entonces se puede implantar el órgano indistintamente en un hombre o en una mujer, sin ningún inconveniente.
1: Ya. Y también el hecho de que es la primera vez que se realiza este tipo de intervención ahí en el hospital, habla también de la alta complejidad y de que cuentan con la estructura necesaria para ello, apuntando inclusive a cirugías más complejas, intervenciones todavía más específicas y especiales para más adelante, ¿no decía el doctor?
2: Sin duda, este tipo de cirugías nos sirve de entrenamiento para poder ajustar los detalles de los equipamientos, de la infraestructura y de los recursos humanos también especializados, altamente especializados que tenemos aquí. Uh-huh. Y que sin duda este tipo de eventos nos convierte en un centro de referencia a nivel nacional para poder avanzar con esta meta y objetivo que tiene la política nacional de salud, ¿verdad? De poder descentralizar también el tratamiento de alta complejidad en el interior del Paraguay, ¿verdad? Y no solamente en los centros capitalinos. Así que a partir de ahora, sin duda, se abren muchas posibilidades de seguir preparando el escenario para poder albergar a todas las personas que quieran donar sus órganos y que hoy aquí en el Hospital General lo van a poder hacer. Puede constituirse el hospital en un centro de suministro de órganos, ¿verdad? Para otras partes del país incluso.
1: Totalmente, para lo que es la estructura de salud propiamente, va a venir muy bien descentralizar un poco también este complejo servicio, sin duda, doctor.
2: Así mismo. Nos complace, nos llena de orgullo y nos compromete también a seguir avanzando en ese camino.
1: ¿Qué más faltaría para implementar ya esto ahí también, desde ahora en más, doctor?
2: Y principalmente, bueno, lo de la ablación ya es un hecho, ¿verdad? Uh-huh. La ablación ya se puede volver a hacer en cuanto haya un donante, ¿verdad? Lo de la implantación, sí, esto es un proceso que tenemos que continuar, principalmente en lo que tiene que ver con la capacitación de los recursos humanos, ¿verdad? Yeah. Hay recursos altamente especializados en el área de trasplantes. Uh-huh. Tenemos que avanzar en la formación de esos recursos humanos todavía. Uh-huh.
1: Claro, porque uno imagina que se requiere de infraestructura y personal médico capacitado, pues son varios especialistas, doctor, lo que se requiere. Para esta ocasión, ¿cuántos médicos estuvieron involucrados?
2: Y son más o menos 12 personas las que están involucradas en el evento en sí, ¿verdad? Involucra a personal de enfermería especializado, médico especialista en terapia, especialista en cirugía vascular, especialista también en urología, en nefrología, y bueno, y lo que tiene que ver también con trasplantes, ¿verdad? Eso es lo que más lo más difícil es encontrar médicos que tengan la especialidad y la idoneidad en el área de trasplante, ¿verdad? Porque en general estos médicos se forman en el exterior o muy en muy poca cantidad también acá en el Paraguay. Por lo tanto, no, la cantidad, digamos, no es suficiente para poder satisfacer la demanda que existe, ¿verdad?
1: Es una cuestión muy delicada, sin duda, desde el momento mismo de decía de los casos diversos, la autorización familiares, intervención médica, cuánto tiempo lleva eso, el traslado de los órganos propiamente, todo un tema, doctor. ¿Cuánto lleva más o menos así de intervención médica en casos como estos?
2: Bueno, el proceso, digamos, inicia en el momento en que
1: se diagnostica,
2: clasifican, digamos, los pacientes que están con señales de la posible muerte encefálica, ¿verdad? Hay un indicador, un marcador, digamos, un score, una puntuación que se utiliza a los pacientes que reúnen un perfil. Y a los que clasifican con esa puntuación, ahí inicia el proceso, ¿verdad? En este caso, el proceso duró cerca de 3 días, ¿verdad? Incluso se extendió un poco más por la inclemencia de tiempo, hicieron que el vuelo no pudo realizarse en horas de la tarde, ¿verdad? Entonces, el personal médico se encargó de conservar al donante en las mejores condiciones hasta que pudo autorizarse el vuelo para la salida de Asunción y la llegada a Encarnación. Entonces, es un proceso que suele ser largo de esa manera, ¿verdad? Pero de todas maneras, eso cuando hay práctica y hay volumen también se acorta considerablemente, ¿verdad? Puede darse en pocas horas, ¿verdad?
1: Sí, sí, sí. Ahora, lo que hace al traslado también de los órganos, vamos a hablar, doctor, ¿tiene, podemos decir, un trato especial? ¿Tiene que estar refrigerado en un elemento específico? ¿Cómo es esa parte?
2: Sí, se utiliza frío para conservar, frío y soluciones especiales, ¿verdad?, para la conservación de los órganos. Se pueden conservar durante varias horas, ¿verdad?, en esas condiciones, lo que da la posibilidad de poder trasladar de un lugar a otro. Algunos órganos se pueden conservar más tiempo y otros órganos, como el corazón, se pueden conservar menos tiempo. El hígado también, por ejemplo, menos tiempo. Pero en este caso, riñones y córneas se da la posibilidad de aguardar más tiempo y poder realizar el traslado por vía aérea sin ningún inconveniente.
1: Ya. Excelente. Con total éxito, entonces, la intervención médica para este caso, primera ablación multiorgánica realizada en el Hospital General de Itapúa, doctor. ¿Y cuál es tu mensaje a la ciudadanía a partir de esta intervención y de esta donación?
2: Y es importante recalcar de que el Paraguay está avanzando con lo que tiene que ver con la donación de órganos. El sistema está preparado cada vez más.

0: Y lo que necesitamos es que la ciudadanía acepte donar órgano, ¿verdad? Que entienda que con ese gesto de quitarle al familiar querido los órganos que ya no le sirven por la muerte encefálica, pueden dar la posibilidad a otras personas, a varias personas, a tener vida y a mejorar su calidad de vida, ¿verdad? Y eso es también dar vida, ¿verdad? Con la pérdida de un ser querido se puede dar vida a otras personas y ese es el camino que tenemos que seguir, ¿verdad? No, no podemos ya retrasar la evolución hacia la descentralización también del trasplante de órganos en el interior del Paraguay, ¿verdad?
1: Sí, señor. Doctor, gracias por tu tiempo, tu paciencia, por ilustrarnos un poquito de el complejo trabajo que realizan ustedes los médicos en el antes, durante y después de todo caso, diferentes casos de donación desde el diagnóstico confirmado, al trato con el familiar, la autorización o no, y después el trabajo y luego el seguimiento para la persona beneficiada. Esto es todo un tema que no conoce de tiempo, ¿verdad? Y es una cuestión altamente compleja y sensible, sin duda. Congratulaciones, doctor, para vos y tu equipo por este logro.
0: Muchas gracias también al acompañamiento permanente de la doctora María Teresa Barán, la ministra de Salud Pública y Bienestar Social, y al equipo del Ministerio de Salud que está siempre apoyándonos.
1: Sí, un saludo
0: y a las órdenes siempre.
1: Un abrazo, buena jornada. Saludos. Gracias, doctor Juan María Martínez, director del hospital. Director general, mejor, del hospital. No, director del Hospital General de Itapúa. vamos, martes. Bueno, dándonos detalles de lo que es la primera ablación multiorgánica realizada en el Hospital General de Itapúa. Una persona con un fallecimiento, con muerte, diagnóstico de muerte encefálica, conforme a los protocolos médicos. Entonces, familiares autorizaron la donación de órganos de riñones y córnea específicamente. Él nos decía que esto puede llegar a beneficiar hasta a dos personas más inclusive, ¿verdad? Y primera vez que se realiza esto en el hospital de Itapúa. Y próximamente ya podrán ellos igualmente, a más de extraer los órganos, poder también ya trabajar con las personas beneficiadas de estos órganos. Próximamente, es cuestión de personal médico capacitado específico para ellos, ¿eh? Pero es un paso importante, es un avance, repito, dentro de la estructura de salud para descentralizar un poco este tipo de servicios, ¿verdad? Que no todo y solamente se tenga que hacer en un sitio, en capital de la República, sino también cabeceras departamentales que van a ayudar a los casos inclusive, porque al momento de darse los casos y el diagnóstico y se consiga la autorización de los familiares, ya entonces la intervención médica será más rápida, ¿eh? Bueno, decíamos antes también que hoy se conmemora el Día Mundial de la Enfermería, ¿sí? El doctor mismo comentaba eso también, saludando a su equipo, y la doctora María Teresa Barán, ministra de Salud Pública y Bienestar Social, igualmente no puede estar ajeno a esta fecha, y también se sumó en un saludo para todos los enfermeros por su día. Escuchamos a la ministra de Salud.
2: Queridas enfermeras y enfermeros de todo el país, en este Día Internacional de la Enfermería, quiero expresarles mi más profundo reconocimiento y gratitud por la invaluable labor que realizan cada día en favor de la salud y la vida de nuestros pacientes. Su compromiso, vocación de servicio, profesionalismo y calidad humana hacen de la enfermería un pilar fundamental de nuestro sistema de salud. Ustedes acompañan desde el primer momento, contienen y cuidan a las personas en los momentos más difíciles y también en los momentos más esperanzadores. Gracias por su entrega incansable, por trabajar con empatía en cada hospital, en cada unidad de salud de la familia y en todos los servicios de salud del Paraguay. A cada uno de los 21.995 enfermeros y enfermeras que son parte del sistema de salud pública. Feliz Día Internacional de la Enfermería. Mi reconocimiento y gratitud siempre de todo corazón.

0: Siempre bien con ellos, en el sentido de que están también realizando su trabajo. No es fácil trabajar con la salud, con las personas, y a veces están sobrecargados también de actividades, de carga horaria, y entonces hay que tenerle paciencia también a los enfermeros. Son de mucha, mucha y buena ayuda también, sin lugar a dudas, ¿eh? Reiteramos también la información que ya compartían los compañeros antes. Reiteramos, mañana es el día Feria de la Agricultura y de la Carne. Feria de la Agricultura y de la Carne. Escuché un comentario, oye, regala tan vaícola, oh, vaícola tanto. Decía, no se regala carne. Pero tenés carne a menor costo y de muy buena calidad. En homenaje a las madres, mañana miércoles, reiteramos, se realizará otra Feria de la Agricultura Familiar que incluirá por tercera vez una sección de carnicería con ofertas en varios cortes. Desde las 7 de la mañana, entonces, comienza la feria denominada Carnicería Xesipehuaná, en la costanera de Asunción. Y acá están los precios de los cortes por kilo. Arrancamos con el peceto, que se ofertará a 42.000 guaraníes el kilo. Costilla tirafina, costilla la reina de la parrilla, 36.000 guaraníes el kilo. Costilla de novillo, 29.500 guaraníes. Carne chica, no sé en qué consiste carne chica, 25.000 guaraníes. Puchero, pucherao, viene bien con este clima el pucherao, 14.000 guaraníes. Bola de lomo, bola de lomo, 49.500 guaraníes. Carnaza blanca, 49.000. Carnaza negra, 51.500. Sambarí, 42.000 guaraníes. Tapa cuadril, 69.000 guaraníes. Bife ancho, 54.000. Paleta, 47.000. Aguja para I, 43.000. Carnaza de segunda, 136.000. Carnaza de segunda. Se habrá equivocado, ¿verdad? Se habrá equivocado. 36.000 va en menera. 136, dice acá. Carnaza de segunda no puede costar 136. 36.000 seguro. Bueno, se pende más, asciende más, cambia nada. Bueno, menudencias también, ¿eh? Hígado a 14.500. Riñoncito para la parrilla, esto, ¿eh? ¡Oh! Riñoncito 13.500, corazoncito, la parrilla también 13.500 guaraníes, lengua, 20.000 guaraníes, lengua, mondongo entero, 16.000 para el caldito, ¿eh? Sí. Bueno, yo insisto en esto, acá se habrá equivocado. 36.000 seguro la carnaza de segunda. No puede costar 136.000. O si no, ya no comemos carne, ¿eh? Bueno, vamos a exteriores. Vamos a exteriores. Está el móvil nacional de Julio Dávalos. Listo, presto para el reporte desde su área de cobertura. ¿Cómo te va, mi querido Julio? Buen día.
1: Buenos días, mi querido Alejandro. Bienvenido después de...
0: Muchas gracias.
1: ...una vacación de verano.
0: Le pausé.
1: Energética, ¿eh?
0: Sí, señor. Desconecté el equipo.
1: Eso es bueno.
0: Sí, desconecté el equipo.
1: Y estar 100% nuevamente para poder ya continuar con esto.
0: Sí, señor.
1: Estamos en el primer encuentro de mujeres que inspiran, organizado por el Banco Nacional de Fomento, y habla acerca del liderazgo que transforma, historias que inspiran, y vamos a que encuentran el apoyo del Ministerio de la Mujer y también de la Oficina Primera Dama de la Nación. Pues para conocer más detalles acerca de esta jornada aquí en el Banco Nacional de Fomento, hablaremos con la gerente de sostenibilidad, la señora Elena Gozo. Mira, vamos a estar hablando con ella para que nos pueda brindar mayores detalles. Muy buenos días y gracias por su tiempo. Para la audiencia internacional, si nos puede comentar acerca de este evento.
2: Muy buenos días a todos, muy buenos días a toda la teleaudiencia. Muchas gracias por el espacio del Banco Nacional de Fomento. Hoy está con el evento Mujeres que Inspiran, un espacio para fortalecer las capacidades blandas de nuestras mujeres emprendedoras, porque sabemos que el Banco Nacional de Fomento no solo ofrece créditos, no solo ofrece productos y servicios, sino tiene un acompañamiento integral en territorio también. Llegamos a las comunidades. Entonces, bueno, hoy es una demostración con este evento que queremos que las mujeres se conecten, se inspiren y aprendan un poco sobre liderazgo para cómo hacer que su negocio sea más sostenible en el tiempo, porque sabemos que estas

0: capacidades hacen eso, ¿verdad? Logran que los negocios sean sostenibles en el tiempo. Y bueno, hoy estamos también para que entre ellas se conecten, se conozcan. Bueno.
1: ¿Cuántas mujeres estarían hoy?
0: Hoy estarían presentes aproximadamente 50 mujeres emprendedoras beneficiarias de la línea de crédito Cuñaca Tupirú, que es la línea de crédito a la mujer emprendedora del Banco Nacional de Fomento.
1: En esta línea, ¿cuál sería la metodología, el proceso para que las emprendedoras puedan acceder?
0: Bueno, las esperamos en nuestras 80 sucursales que están, como saben, alrededor de todo, distribuidas en todo el país, ¿verdad? Entonces, bueno, tenemos dos modalidades, hasta tres salarios mínimos que va aproximadamente 8 millones de guaraníes, solamente con la cédula de identidad y una factura de servicio público. Sus antecedentes crediticios sí deben estar limpios, correctos, ¿verdad? Para que la mujer pueda acceder, y luego de la mano con el banco lo vamos a ir hasta una línea de 25 salarios mínimos, que es lo que queremos llegar, que va a estar los 90 millones de guaraníes ya para una inversión, un capital operativo, que solamente con los tres últimos IVAs ya pueda acceder a esto.
1: En relación a estas jornadas, esta es la primera. A lo largo de este año, ¿cuántas aproximadamente tienen agendado?
0: Bueno, este es el primer encuentro de mujeres que inspiran. Queremos hacer más de, no quiero spoilear, pero aproximadamente más de tres actividades. Esta primera se realiza en el marco de las fiestas patrias y vísperas al Día de la Madre. Entonces, nos parece un momento súper oportuno para que ellas se conozcan y también reciban este tipo de talleres, que es tan importante para que ellas logren su desenvolvimiento y logren llegar a lo alto, que es todo lo que queremos, ¿verdad?
1: ¿Emprendedoras de qué rubro serían?
0: Acá tenemos de todo, de servicios, tenemos también de artesanas, tenemos también de personas que comercian, servicios, comidas, copetines, tenemos gente que viene de Pilar, con eso te digo todo, Cacupé, así que bueno, hay un poco de todo.
1: Muchas gracias.
0: Muchas gracias a todos, gracias.
1: Bueno, la gerenta de sostenibilidad del Banco Nacional de Fomento, Milena Cosling, quien nos explicó acerca de esta primera jornada. Vamos a molestarle a algunas de las vendedoras. Soy Ramona, ¿qué tal?
2: Sí.
1: Estamos para Radio Nacional de Paraguay, estamos en directo. Bueno, este primer encuentro que se desarrolla en el Banco Nacional de Fomento, si nos puede contar el rubro en el cual está realizando las tareas. ¿Cómo estás?
2: Todo bien. Yo soy Antonia Ramona Maldonado y tengo una despensita que me dio Capital Semilla de Tenonderá, y después el banco nos capacitó para Cuñaca Tupurú, y de eso estamos viniendo ahora.
1: ¿De dónde viene?
2: De Luque.
1: De Luque.
2: Sí.
1: ¿Y qué tal el proyecto? ¿Le va bien?
2: Sí, muy bien luego.
1: Gracias, Antonia.
2: Dale a usted.
1: Vamos a ir llegando por más adelante. Bueno. A ver, buenas, ¿qué tal? Estamos llegando para Radio Nacional del Paraguay.
2: Sí.
1: Su nombre, por favor, y...
3: Marlice Faría soy.
1: Sí.
3: Trabajo con...
1: ¿El encuentro de mujeres y de que está realizando?
3: Nosotros somos fabricantes de joyas de piedras naturales. Son de piedras, todo de piedras naturales, confeccionadas. Y cuando enchapado en oro... Ese, yo y mi marido somos los que confeccionamos.
1: ¿Dónde queda el lugar donde puedan ir a conseguir?
3: No tenemos un lugar, solo online.
1: Online,
3: sí.
1: ¿A qué redes sociales?
3: Brillo Joyas. Sí, ahí pueden encontrarnos en Instagram, en Facebook, puede ser también.
1: Muchas gracias.
3: Muchas gracias a ustedes. Gracias.
1: Bueno, Alejandro, audiencia de Radio Nacional de Paraguay, pueden estar escuchando desde una despensa hasta... el rubro de joyas. Se encuentran aquí mujeres que inspiran una jornada en que ya están llegando las 50 mujeres invitadas hoy. Todas fueron recibidas con una rosa blanca. Una rosa blanca. Acá una está teniendo un obsequio de parte del Banco Nacional de Fomento. Y estamos llegando, podemos acercarnos hasta donde hay parte de la artesanía, ¿sí? Y que estamos observando, ya, artesanía, billetería, también partes de lo que es todo lo relacionado para poder tener una buena obsequio por el día de la madre. Por ejemplo, bolsoncito de tela, donde dice, ¿bien? Gracias por la vida que me diste, mamá. Después está la parte de los dulces, también el famoso la taza alusiva al día de la madre, y la bisutería, que tiene que ver con los aros, después están las, en este caso, remeras, y ropas y atuendos para la madre. Son las que están mostrando las emprendedoras en esta actividad, en este evento, que comenzará en minutos aquí en uno de los pisos del Banco Nacional de Fomento, ubicado acá en el edificio San Rafael, en el centro del edificio San Rafael, que salía detrás de la sede central del Banco Nacional de Fomento, Alejandro González.
4: Sí, señor, detrás de la Casa Matriz, ahí en el centro mismo, sí, señor.
1: Sí, sí.
4: Bueno, ahí están las mujeres que inspiran, mujeres emprendedoras que reciben el respaldo del BNF precisamente para sus proyectos varios, Julio.
1: Sí, exactamente. Y ya escucharon la invitación de la gerente de Sostenibilidad Social, en la cual en las 80 sucursales existe este programa, en la cual de 8 millones de guaraníes, en la cual pueden acceder las mujeres emprendedoras, y ya están los requisitos que tienen que ver con este detalle, con la cédula de identidad, como así también un servicio público, ya sea servicio de electricidad, de agua, o el famoso certificado de IPS, y después de ello también tener una línea de crédito acorde, o sea que no tenga Infocom, por decirlo de una manera, de manera directa, ¿verdad? Para poder acceder a los 8 millones de guaraníes, y a partir de ahí tener más la mensualidad para ir creciendo en este emprendimiento que tiene muchas mujeres, en este caso, está realizando, y este es un comienzo a lo que se viene en este 2026.
4: Uh-huh. Sí, señor.
1: Ahí está llegando el presidente del Banco Nacional de Fomento, evidentemente está a punto de comenzar, y sí, cuando esté por comenzar, hace nuevamente un llamado. ¿Le parece, Alejandro?
4: ¿Cómo no? Volvemos cuando considere desde ahí, Julio.
1: Perfecto, con mucho gusto.
4: Con todo gusto, un abrazo, buena jornada, gracias. El contacto, el informe de Julio Dávalos, entonces, con esta actividad, Mujeres que Inspiran, mujeres emprendedoras, con respaldo del Banco Nacional de Fomento, que están ahí con la exposición y venta de sus productos varios, rubros varios, ahí para quienes lo quieran adquirir. Hola, mi querido Dani, ¿todo bien? ¿Todo tranquilo? A todo el equipo, ¿eh? Sí, señor. Bueno, una información de último momento, algo que era inminente, algo que tenía que darse. Ya era una cuestión de protocolo, más bien, ya, porque era muy, muy obvio, muy inminente que así sucediera. A pesar de que sus abogados defensores le pidió que no lo hiciera, bueno, políticamente le soltaron la mano y está ahora. Y es oficial, sin apoyo del cartismo, dice Erico Galeano, renuncia a su banca por nexos con el narcotráfico. El senador Erico Galeano presentó oficialmente su renuncia a la Cámara Alta ante su inminente expulsión. Claro, porque hasta hoy tenía tiempo. Si hoy no renunciaba, iba a tratar su expulsión. Y ese tiene otro tono, otro sentido en el ámbito político, judicial, como lo quieran, ¿verdad? Y a pesar de que sus abogados, repito, le recomendaron que no lo hiciera tras la ratificación de su condena por vínculos con el narcotráfico, el cartismo quedó sin excusas para seguir protegiéndolo y le soltó la mano. Bueno, está entonces la renuncia presentada ante la Cámara de Senadores de Erico Galeano. Sus colegas revocaron por unanimidad su permiso indefinido, que le fue otorgado en marzo pasado, presionados por la ratificación de su condena de 13 años de cárcel por lavado de dinero del narcotráfico y asociación criminal. Bueno, es historia entonces. 8:55 minutos. Vamos a otra cosa, a otro punto de la información, otro móvil nacional en exteriores. Ya está Jimena Cañete también para el informe respectivo. Hola Jimena, ¿cómo estás? Buen día.
5: Buen día Alejandro, ¿qué tal? Tanto tiempo. Nos encontramos en la Plaza de la Democracia, donde se está desarrollando la Expo Patria, una feria que reúne a artesanos de distintos puntos del país. Durante toda esta jornada pudimos conversar con el coordinador general de la Expo Patria, el señor Alcides Pereira.
6: Buen día para Radio Nacional, si nos puedes comentar qué nos podemos encontrar en esta Expo Patria.
7: Buen día, un saludo especial para los compañeros que están acá, también para la gente que nos están escuchando. Estamos en la Plaza de la Democracia, en la Expo Patria, en su tercera edición. Acá celebramos las cosas más grandes, que es la patria y la madre. Por eso estamos haciendo este evento a nivel nacional, que vienen los compañeros cada uno a su ciudad. Estamos trayendo lo mejor de nuestra producción nacional.
6: ¿Arrancaron ya desde tempranito?
7: Desde temprano, como estás viendo, mucha gente nos visita. También es importante aclarar a la gente que acá en este lugar hay una cantina donde se come comida típica. Entonces la gente ya sabe eso, que en la Expo Patria se consigue de todo. Entonces viene a disfrutar también de vellú, de chipasador, de cocido. Entonces la mañanita la gente ya entra, compra los productos, está desayunando. Así que es una gran fiesta lo que estamos celebrando.
6: ¿Y hasta qué hora se extiende esta feria?
7: Estamos hasta las 22, de 8 de la mañana hasta las 22 en realidad el horario oficial, pero igual abrimos más temprano.
6: ¿Hasta qué fecha más o menos se extiende esta feria?
7: Estamos hasta el día domingo, sí.
6: Especial entonces para comprar los regalos del Día de la Madre también.
7: Así mismo, así que para poder honrarle a la madre, acá pueden acercarse hasta la Plaza de la Democracia, tenemos lo mejor para mamá acá, sí. Y a muy buen precio, por sobre todo.
6: ¿Cuántos productores más o menos se encuentran en esta feria?
7: Estamos 32 artesanos y después hay como 6 emprendedores.
6: También de distintos puntos del país que vienen, ¿cada cuánto tiempo se hace esta?
7: Esta es la tercera edición de la Expo Patria y hacemos una vez al año la Expo Patria en esta fecha. Hacemos este evento con la Municipalidad de Asunción a través de la Dirección de Acción Cultural y el Instituto Paraguayo de Artesanía.
6: Si puedes extender una invitación a la ciudadanía para que se acerque a conocer estas artesanías, estos productos también.
7: Sí, invitamos cordialmente a toda la gente que nos están escuchando a través de la radio que puedan acercarse hasta la Plaza de la Democracia a poder interactuar con los artesanos que vienen cada uno a su ciudad, y también le decimos a la gente que nos escuchan que van a encontrar productos a muy buen precio porque es del productor al consumidor final.
6: Muchísimas gracias.
7: Gracias a ustedes.
5: Recordar que la feria continúa abierta hasta las 22 horas, así que la ciudadanía se puede acercar ya también en el copetín para comprar su cocido y su vellú especial para este clima, Alejandro.
4: Sí, totalmente. Otra alternativa, otra opción que uno tiene para ir un poco de compra, para actualizar algunos elementos importantes y sumar otros por el mes de la patria, y algo que va a ser de utilidad diaria también, Jimena.
5: Así es, también para renovar y comprarse el equipo Matera también.
4: Ah, que viene muy bien y a diferentes precios. Viene muy bien, ¿eh? Una bombilla Pico del Oro, por ejemplo, me vendría muy bien. Que no sé a cuánto estará por ahí, pero cosas como esas. Hay que pasar por ahí a mirar, exactamente, ¿eh? Bueno, gracias, Jimena.
5: Hasta luego.
4: Muy amable, muchas gracias. Jimena Cañete, Móvil Nacional. Ahí está la dupla, ¿eh? ¿Ya? Víctor Jara y Hugo Quiroga. Ahí está, ¿viste?
8: Sí.
4: Qué dupla, ¿eh? Qué dupla. Bueno, ahora polariza ya ahí el vídeo. Ya está bien, ya le saludamos y ya hasta ahí nomás, ¿eh? Hola, mi querido Ricky.
8: Hola,
4: ¿qué tal? ¿Cómo estás? Uy, nada de bien, celular, ¿eh?
8: Bienvenido.
4: Muchas gracias. Operativos de Sacutú.
8: Sacutú, sí, señor. Estoy enviándole un saludo a mi señora madrina. Mi segunda madre, prácticamente, ¿verdad? Por su día, ¿verdad? Hoy día las enfermeras.
4: Sí.
8: Y también para mi querida hermana, ¿verdad? Aupean a gente se sabe envolver, si no, aupean y caro, si sabe cuña caer, saludaste.
4: Sí, a ver ya.
8: Aupean ya, ya, ya una llima, sí. Entonces mejor evitar el raspeón.
4: Y al momento sí. Lo hay que hacer.
8: Entonces, ¿vate sí. Cu? ¿Ya de vuelta al redil?
4: Ay, sí, ya.
8: ¿Cómo
4: sí.
8: Está? Bien, bien,
4: ¿no? Creo que viene todo, no sé.
8: ¿Tienes razón, Hugo Cara, en lo que sí. Dijo o no?
4: Sí, sí, sí. ¿Eh? Sí.
8: ¿Te encerraron? Sí. Ni siquiera
4: yo sentí un aguapuy con su defensa.
8: Sí, sí, te defendí.
4: Sí, sí, sí, sí.
8: Sí. De igual, dice más para Oberoviada en ese sentido, ¿verdad? Sí, vos estás convencido de lo que te dijo, ¿eh? Te sentís seguro y protegido, igual. ¿Verdad?
4: Dejémoslo así nomás, ¿eh? Dejémoslo ahí, ¿eh? Bueno, a las 9 de la mañana de la República del Paraguay, ya estamos a días, cada vez faltan menos. 30 días, ¿verdad? 31, 30 días.
8: Hoy, mayo, 31 días.
4: 31 días.
8: Sí.
4: Bueno.
8: Estamos a 30 días sí, del debut de la selección del debut. Mundial.
4: Sí, señor. La Albirroja juega sus 3 partidos en el mes de junio, sí. En diferentes fechas, por supuesto. Uh-huh. El 12, 19 y 25. Indefectiblemente, Paraguay va a jugar 3 partidos, uh-huh. Independientemente sí, de los resultados. Sí. Uh-huh. Sí o sí. Después damos los detalles, la fecha, vamos a reiterar. Vamos a estar ya con esto desde hoy, vamos a embarullar con esto.
8: Sí.
4: Vamos a meter toda la info que tiene que ver con el Mundial, convocatoria, selección, preselección y todas esas cosas. Mm. Ya en apoyo también a la selección, claro, desde los medios del Estado.
8: Corresponde embarullar, ¿verdad? Claro. En honor a la selección.
4: 16 años esperábamos para sí. Esto.
8: Ya hay una lista
4: pre-lista, sí.
8: ¿Verdad? Como se conoce hoy día porque hay una nueva disposición de la FIFA en ese aspecto uh-huh. que pide y solicita. Creo sí. que se elabora una prelista.
4: Avanzar ya con algo, ¿verdad?
8: Y uh-huh. ya eso se debe enviar, creo que también a la FIFA. Y sí. la lista oficial de los elegidos.
4: 50 son, ¿eh?
8: Creo que 50. Uh-huh. Y 26 son los que tienen que formar parte sí. del plantel. Y uh-huh. eso se tiene que tener la confirmación de esa lista sí. Para el 1 de junio.
4: Sí, sí, sí.
8: Y en
4: pero
8: caso...
4: Ya, pero ya es más fácil a partir de tener los 50.
8: Claro que sí. Mm. Y de allí tiene que elegir, ¿verdad?
4: Sí.
8: Y tengo entendido que esa prelista sirve para posterior. Por ahí Julio también tiene esa información más acabada al respecto de que en caso de que se produzca algún incidente, no sé, lesiones, y aquel que está en esa lista definitiva y ya durante el desarrollo del Mundial, entonces tiene que ser reemplazado por uno que está en esa prelista. Así entiendo yo. No sé si debe ser así realmente.
4: Y puede ser. Mm. Puede que sí.
8: Por eso justamente creo que hoy día piden sí. eso.
4: Puede ser llamado si es que sí, no se fue, por ejemplo.
8: En caso de que haya necesidad.
4: Ya. Mm. Bueno, vamos a propósito con
8: sí,
4: Julio.
8: Por eso.
4: Anteriores de vuelta. Julio, te escuchamos de vuelta. Adelante.
9: Con mucho agrado a la señora Lourdes Quintana, miembro titular del directorio del Banco Nacional de Comercio. A brindar una
10: palabra. Que si vamos a Puerta Plata. González, quien se referirá que representa aquí en el local del BNS.
11: Muy buenos días a las autoridades presentes, presidente del Banco Nacional de Fomento, mis colegas, miembros del directorio, las emprendedoras, invitados especiales, compañeros del Banco Nacional de Fomento, señoras y señores. Hoy quiero dirigirme especialmente a cada una de las mujeres que están presentes aquí. A las mujeres valientes que decidieron emprender, a las que trabajan incansablemente cada día, a las que lideran, crean oportunidades, sostienen sus familias y siguen avanzando aún cuando el camino no sea muy fácil. Porque detrás de muchos emprendimientos existe mucho más que un negocio, existe una historia de esfuerzo, de sacrificio, de sueños y de esperanza y mucha perseverancia. Muchas veces encontramos una madre, una hermana, una jefa de hogar, una mujer que lucha diariamente para seguir adelante y construir un mejor futuro para quienes ama. Eso merece no solo un reconocimiento, sino también una profunda admiración. Sabemos que emprender siendo mujer implica enormes desafíos, implica equilibrar responsabilidades, implica enfrentar incertidumbres, superar obstáculos y aún así seguir creyendo en una misma. Pero también sabemos algo muy importante, cuando una mujer decide crecer, transforma su vida, fortalece y contribuye al desarrollo de toda una sociedad. ¿Y por qué no decirlo? También contribuye al crecimiento y al fortalecimiento de nuestro querido Paraguay. Por eso espacios como este tienen un enorme valor, porque compartir experiencias, fortalecer
12: conocimientos y recordarles a todas ustedes que sí pueden alcanzar sus sueños, sus metas, liderar proyectos, es lo que hoy estamos empezando con esta serie de eventos que organizamos desde el Banco Nacional de Fomento. Creemos firmemente en el poder transformador de las mujeres. Creemos en la inclusión financiera, en la educación financiera y en la generación de oportunidades reales para que las mujeres puedan emprender, crecer y consolidar su independencia económica. Porque la independencia económica no solo brinda autonomía y estabilidad, también brinda dignidad, confianza y libertad para decidir el propio destino. Justamente ahí nace el verdadero liderazgo de una mujer emprendedora, en la capacidad de levantarse una y otra vez, de no rendirse ante las dificultades y de inspirar a otros con su ejemplo. Hoy queremos que este encuentro sea un espacio de aprendizaje, motivación y crecimiento, un espacio donde cada mujer pueda sentirse acompañada, valorada y fortalecida para seguir avanzando. Gracias por estar aquí. Gracias por todo lo que representan para el Banco Nacional de Fomento y para su comunidad, para su familia. Gracias sobre todo por inspirarnos con su valentía, su compromiso y su capacidad de transformar realidades. Porque cuando una mujer avanza, avanzamos todos. Que tengan una excelente jornada y muchas gracias.
0: Agradecemos las palabras de la señora Lourdes Quintana. Gracias por siempre acompañarnos y por impulsar el rol de la mujer dentro del Banco Nacional de Fomento. A continuación, invitamos al señor Manuel Ochipinti, presidente del Banco Nacional de Fomento, quien compartirá unas palabras con todos nosotros. Lo recibimos con un cálido aplauso.
13: Buenos días a todos. Después de tan linda palabra de Lourdes, se complica un poco hablar, ¿verdad? Porque realmente describe lo que es una mujer emprendedora, describe lo que es una mujer trabajadora, describe lo que es una madre, describe la totalidad de lo que uno inspira, y muchas veces uno se inspira en la mamá. Porque estamos muy próximos al Día de la Madre y eso hace que nosotros desde el inicio de que somos criatura, la mamá es nuestro guía, el que está cerca nuestro, el que nos enseña a caminar, a emprender. Yo creo que esa es la inspiración más grande que uno tiene en la vida, tenerle a la madre como guía. Y esto hace también que yo mire acá tantas mujeres que están frente a nosotros, que son emprendedoras, que son mujeres que inspiran, para la sociedad, para sus hijos y para todo lo que nosotros también trabajamos y buscamos la forma de poder ayudarle con un pequeño financiamiento, darle el impulso para iniciar, darle el impulso para ir creciendo, darle el impulso para poder ver que tu familia crece, que tu familia espere que progrese y así seguir paso a paso para poder darle lo mejor, lo que podamos, tanto a nuestra familia, a nuestros hijos o a nuestro entorno, a la comunidad y por supuesto a todo el país. Para mí es un gran honor que todas ustedes estén con nosotros, para el Banco Nacional, para mis colegas del directorio, es un honor que ustedes estén acompañándonos el día de hoy. Poder aprender y emprender cosas que toda la vida buscamos, seguir desarrollándonos como personas, como humanos, y ver crecer cada día más lo que es nuestro país. Le agradezco muchísimo al equipo de Meli. Armar este tipo de evento para nosotros también es un gran desafío y es un gran compromiso, porque también es inspirar a mucha gente que van a ver, que lo van a considerar después venir al Banco Fomento para poder sacar un pequeño crédito, un pequeño impulso para seguir creciendo. Así que le deseo una jornada de éxito, de aprendizaje, y muchísimas gracias a todos por acompañarnos.
1: Palabras del presidente del Banco Nacional de Fomento, Manuel Ochipinte.
0: Muchas gracias, señor presidente, por tus palabras. En el Banco Nacional de Fomento estamos convencidos que nuestro rol va mucho más allá del crédito. Es acompañamiento en territorio mediante un gran equipo de personas, presencia, inclusión y cercanía humana. Es impulsar oportunidades y acompañar el liderazgo y empoderamiento de más mujeres paraguayas. A continuación los invitamos a conocer la historia de la señora Eva. Es una emprendedora de la ciudad de Pilar, Niembucú, y clienta de la línea de crédito Cuñaca Tupuré.

0: en instantes la audiovisual para conocer la historia.
1: Yo me fui en el Banco Nacional de Fomento y me comentaron ahí que había un proyecto de comunidad catopodio que era justamente para mujeres emprendedoras como yo, por ejemplo, ¿verdad? Que quieren salir adelante. Y así como yo, ese es mi sueño de la vida, también le digo a las mujeres catopodio como yo que se acerquen al Banco Nacional de Fomento a cumplir su sueño. Bueno, y ahora le pedimos dar aplausos para reconocer las historias, la historia, para reconocer la historia de Eva y a través de ella a todas las mujeres del día de hoy que están inspirándonos. Invitamos ahora a las autoridades emprendedoras y a todos los presentes a ponerse de pie para realizar una foto oficial.
0: Con esto ya finalizan la jornada. Mujeres que inspiran, liderazgo que transforman, historias que inspiran aquí en el Banco Nacional de Fomento, donde 50 emprendedoras se encuentran aquí en el proyecto que ha presentado el Banco Nacional de Fomento. Bueno, de aquí entonces culmina la jornada donde escuchamos las palabras del titular del BNF, Manuel Colchipinde. Hasta luego.
2: Bueno, muy amable, muchas gracias. Julio Dávalos, Móvil Nacional en Exteriores. 9 de la mañana con 12 minutos. 9 con 12, hacemos la pausa. Pausa, pausita. Tenemos el ok ahí de los compañeros para la pausa. A la vuelta, vamos a reiterar 10, los días.
3: 10 temperatura ya a 10 grados. Estas horas.
2: Sí, van a aumento.
3: Van ascenso,
2: ¿eh? Hay un solazo, solazo.
3: Un solazo,
2: sí.
3: Hay un cuarajirazo.
2: Cuarajirazo, sí, señor. Bueno, días y horario específico de los partidos de la selección paraguaya de fútbol. Albirroja, señores, en junio, 12, 19 y 25. Luego damos la hora, sitio y los rivales de turno. Ganar. Arrancamos luego ya ganándole a Estados Unidos y le calmamos al hombre naranja de todos sus nervios.
3: Vamos a hacer nueve. ¿Sí? De tres partidos, nueve de nueve vamos a hacer.
2: Sí, le vamos a poner nervioso al hombre naranja ya de entrada luego. Y entonces seguimos después, ¿eh? Bueno, breve pausa, ya volvemos.

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4: 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En Radio Nacional del Paraguay recordamos a los próceres de mayo. Fulgencio Yegros, considerado uno de los padres de la patria, fue un militar y político que participó activamente en la Revolución. Pedro Juan Caballero, militar que desempeñó un papel crucial en las batallas de Paraguarí y Tacuarí y en la toma del cuartel. José Gaspar Rodríguez de Francia, participó activamente en la Revolución y luego se convirtió en el primer dictador del Paraguay. Vicente Ignacio Iturbe, uno de los líderes de la Revolución y luego se desempeñó como comandante de tropas. Mauricio José Troche participó en la toma del cuartel en Asunción con sus 34 curuguateños. Mariano Antonio Molas, civil que se destacó por su participación intelectual en la Revolución. Fernando de la Mora, civil que también se involucró en la Revolución y luego se desempeñó como secretario de la Junta de Gobierno. Francisco Javier Bogarín, sacerdote que participó en la Revolución y luego en la redacción de la Constitución. Antonio Tomás Yegros, hermano de Fulgencio Yegros, también participó en la Revolución. Juana María de Lara, declarada prócer de la independencia por su papel en la Revolución. Consagró su tiempo y sus bienes en obras de la caridad y a la iglesia. Su trabajo como estafeta en la catedral la llevó a convertirse en mensajera secreta de las conspiraciones a favor de la independencia paraguaya además fue la precursora poética de los colores patrios.
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0: 9 con 21 minutos. La temperatura de la hora va en ascenso, está en 10.6 grados en esta franja horaria. La sensación térmica es la misma, temperatura ambiente 92, el porcentaje de la humedad. No hay viento en superficie. Y justamente he visto una información que me llamó la atención a la audiencia. Dice, proviene de Ciudad del Este. Radvier fallece por presunta meningitis y genera preocupación, dice. Médicos descartan que se trate de cuadro viral, bacteriano o un neumococo. Está en la foto del Hospital Regional de Ciudad del Este, precisamente. La crónica dice, la muerte de un joven Radvier de 30 años por un presunto cuadro de meningitis causó preocupación en Ciudad del Este y cundió la alarma entre familiares, allegados y la comunidad deportiva de Alto Paraná. Desde el Hospital Regional aclararon que el caso no correspondería a una meningitis contagiosa, sino a una complicación derivada de una infección de oído que evolucionó de forma severa, dice justamente esta información.
1: Ya. Bueno, 9:23. Hoy también se conmemora el Día Internacional de la Sanidad Vegetal, mira, a más del Día del Senave, Enfermero. Senave. ¿Sí? Sí, Senave, Senave. Y está ya en línea de comunicación para ampliar sobre esto la ingeniera agrónoma Cristina Galeano, directora de Protección Vegetal del Senave, precisamente. Hola, directora, ¿cómo estás? Buen día, acá Ricardo y Alejandro, te saludamos.
2: Buen día, Ricardo y Alejandro, buen día para toda la radio audiencia. Feliz de compartir con ustedes en este día.
1: Va, y sepan de ingeniera.
2: Por ahí te leí. Bueno, porque con este día ya festejas y la Día Internacional de la Sanidad Vegetal.
1: Pues, ¿por dónde estás? ¿Por acá, por la ciudad o por el campo, ingeniera?
2: Y ahora mismo estoy por la ciudad.
1: Por la ciudad. Uh-huh. Sí. Pero la labor de ustedes propiamente es más en el campo, ¿no?
2: Sí, nuestra labor es más en el campo. Uh-huh. De repente nos toca estar un poco acá para coordinar. Claro, claro. También nos dedicamos a reglamentar, entonces equilibramos, hacemos las dos cosas.
1: Totalmente.
2: Pero tenemos gente también que está, o sea, todo el tiempo en el campo. Tenemos nuestras oficinas regionales que están en forma permanente por el campo.
1: Está vigilante ahí, ¿verdad? Expectante. Sí, sí. Y a propósito de este Día Internacional de Sanidad Vegetal, ¿cómo estamos en nuestro país actualmente con la tarea que realizan ustedes en el campo y en las producciones diversas a propósito, ingeniera?
2: Sí, mira, nosotros como Senave, ¿verdad?, estamos contribuyendo en lo que es la sanidad vegetal a través de programas fitosanitarios. ¿Y en qué se basan estos programas? En tener vigilancia, una vigilancia constante, como les había dicho, en el campo, vigilar qué plagas es la que tenemos en los principales cultivos, tanto cultivos menores como de gran extensión, y cómo proteger eso a través de campañas fitosanitarias, cómo manejamos y controlamos esas plagas que se están presentando en el campo. Entonces, de esta forma, ¿verdad?, aportamos y estamos contribuyendo a todo el área agrícola.
1: Uh-huh. Hay plagas ya características así por temporada del año y de cada productos también podemos decir, ingeniera, ¿no?
2: Sí, así mismo. Tenemos plagas que se presentan por temporadas, por cultivos.
1: Por cultivos, sí.
2: Tenemos también nosotros, muy importante voy a destacar, alertas que estamos emitiendo constantemente. Las alertas de plagas pueden ser preventivas, ¿verdad?, de plagas que no están y tienen una presión de ingreso, ya que se pueden encontrar en la región, en otros países, ¿verdad?, y que, como sabemos, las plagas no tienen fronteras. Entonces, hay un riesgo de que se puedan introducir. Ajá. También emitimos alertas de plagas que están presentes y es justamente, ¿verdad?, lo que decís, que se están presentando en alguna otra ocasión, en épocas, ¿verdad?, donde están ciertos cultivos y bueno, de esta forma, ¿verdad?, prevenir, enfocarnos a la prevención más que nada.
1: Es tan importante en estos tiempos de avance tecnológico en general, lo que tenga que ver con el monitoreo. ¿Esta tarea, propiamente, de qué manera lo están realizando en nuestro país actualmente?
2: Esta tarea la están realizando nuestros compañeros a través de fiscalizaciones a campo, ¿verdad? Contamos con varias innovaciones, ¿verdad? También, ¿verdad? Tenemos diferentes formas de realizarlo y poder verificar. Cuando te hablo de innovaciones, ¿verdad? De repente, ¿verdad? Te hablo, ¿verdad? De la tecnología que tenemos hoy día en nuestros laboratorios de diagnóstico para justamente detectar las plagas en forma oportuna.
1: De manera tempranera.
2: De manera temprana.
0: Ingeniera, ¿qué se entiende por el Día Internacional de la Sanidad Vegetal? ¿Qué incluye, qué abarca eso?
2: El Día de la Sanidad Vegetal es un día internacional que se estableció, ¿verdad?, a través de la Convención Internacional de Protección Fitosanitaria. ¿Por qué? Porque las plantas sabemos que son la principal fuente de alimentación, pero muchas veces no se le presta la suficiente atención en materia de protección. Entonces, como para destacar la importancia y responsabilidad, sobre todo, que tienen todos los actores, desde los consumidores, productores, nosotros que somos organismos reguladores, empresas, todos aquellos que estamos involucrados, ¿verdad?, en el sistema. Ya que, digamos, mira, una estimación nomás te digo, pero es a nivel internacional de lo que se pierde por plagas en los cultivos, se estima en un 40%. Entonces, imagínate esto, trasladar y dejar sin alimentación, ¿verdad?, a cierto número de personas con esto. Entonces, de ahí es que se destaca, ¿verdad?, porque prácticamente dependemos netamente de esto en cuanto a alimentación y también, ¿por qué no decirlo?, ¿verdad?, en materia laboral. Hay muchas cadenas que también dependen de esto. Entonces, para compartir un poco también esta responsabilidad. La protección fitosanitaria es responsabilidad realmente de todos.
0: ¿Cómo se realiza en nuestro país justamente ese control fitosanitario en forma permanente, teniendo en cuenta que tenemos una frontera seca bastante extensa, por donde realmente sí fluye muchas mercaderías, punto de entrada del contrabando, está también el río Paraguay con la Argentina, es decir que es bastante difícil y complicado, ¿verdad? Pero de hecho es que, aparte de los puestos de control, ¿cómo lo manejan esa situación, ingeniera, ustedes?
2: Sí, mira, nosotros en cuanto a regulaciones, ¿verdad?, en este sector, nosotros establecemos requisitos fitosanitarios, ¿verdad?, para las importaciones, ¿verdad? Esa es la manera en que los organismos reguladores, ¿verdad?, establecen protección para las plagas que ingresan. Y en cuanto a lo que mencionás del contrabando, SENAVE está apoyando a los organismos de control, ¿verdad?, que tienen competencia directa en esto. Como te digo, esto es en cuanto a frontera. También acá, a través de nuestras inspecciones fitosanitarias, requisitos fitosanitarios específicos que se establecen por producto. No sé, te pongo un ejemplo. Hay productos que van a necesitar un análisis de laboratorio que me diga que está libre tal plaga, ¿verdad? Hay otros que van a necesitar una inspección visual. Hay otros que yo les voy a pedir también que ya desde el país de origen, ¿verdad?, me den cierta inspección en el campo y complemento con otros al ingreso acá. También esto hay que ver un poco, las inspecciones no solo se realizan en las importaciones, también las realizamos en las exportaciones, porque así como cuidamos nuestro país, también queremos destacarnos en nuestras exportaciones y queremos resguardar también a los otros países donde nosotros estamos enviando nuestros productos. Y a nivel interno, como te digo, nosotros a través de programas fitosanitarios que se basan principalmente en una vigilancia permanente de los cultivos y a través de campañas de manejo y control de plagas, actuamos, digamos, en el país, a nivel nacional.
1: Ingeniera, lo que tiene que ver con la calidad y sanidad vegetal, esto arranca la tarea de ustedes desde el estudio del suelo, la semilla y todo el proceso en sí hasta el producto final, es una consulta. Y con relación al tema de las plagas, ¿en qué etapa de un cultivo, por ejemplo, se detecta o puede aparecer las plagas?
2: Sí, Asimismo, como decís, FENAVE, ¿verdad?, resguardan todo lo que es productos vegetales, ¿verdad?, la calidad del cultivo, y en cuanto a las plagas, depende mucho del cultivo y depende del tipo de plaga o organismo, ¿verdad?, que está atacando, que puede darse de, hay que cuidar desde la semilla hasta el final del cultivo, inclusive en el almacenamiento. Entonces, va a depender mucho del tipo de cultivo y del tipo de plaga que esté asociada a ese cultivo o a ese producto.
0: En ese aspecto, ingeniera, ¿cuál es la plaga más común que tenemos hoy día en nuestro país y lo que causa, digamos, mayor cantidad de pérdidas en la producción agrícola?
2: Y como te digo, tendría que ver el producto, ¿verdad? A ver un poco cómo citarles algún ejemplo.
0: La roya, por ejemplo.
2: Exacto, gracias por la ayuda a memoria. En soja, entonces podemos destacar, ¿verdad?, la roya, que se presenta principalmente, ¿verdad?, durante la etapa, ¿verdad?, de crecimiento del cultivo. En la parte foliar. Entonces, esa podría ser una de las plagas, las principales plagas en este cultivo.
0: Así que eso afecta bastante a la producción y ataca en un porcentaje, se puede considerar 10, 15%. ¿Cuál es la pérdida que ocasiona años? Si bien siempre es una tarea de prevención, pero es imposible eso realizar en un 100%, ¿verdad?
2: Imposible realizar. Y las pérdidas, ¿verdad?, sin que intervenga el productor, ¿verdad?, porque justamente, ¿verdad?, la intervención del productor hace que esas pérdidas disminuyan, pero podría llegar, si uno no interfiere, en un 70, 100% inclusive, ¿verdad? Pero hoy día, ¿verdad?, también los productores ya están capacitados para detectar esto en forma oportuna. Entonces, al ver una incidencia al cultivo, ellos ya aplican, ¿verdad?, las medidas para el manejo y control de esa plaga.
1: Mayormente los cultivos se dan a campo abierto en la intemperie en nuestro país, ingeniera,
2: Sí,
1: ¿no?
2: la mayoría de los cultivos, ¿verdad?, se hace de esa forma.
1: ¿Y cómo está actualmente el sistema regadío y lo que tenga que ver con la protección así en días de frío, por ejemplo, de estos cultivos?
2: Y como te digo, depende mucho del cultivo y, ¿verdad?, yo creo que hoy día también hay bastantes avances en eso, en lo que es sistemas de riego. Los productores cada vez invierten más en este tipo de innovaciones, le vamos a llamar, ¿verdad? Así como también hay cultivos que requieren, ¿verdad?, invernaderos para lo que es resguardo tanto del calor como del frío. Y también, ¿verdad?, están implementando diferentes técnicas, ¿verdad?, para resguardarse eso.
1: Estaba mirando un documental estos días a propósito, ingeniera, sobre el sistema de riego por goteo que en Israel lo estaban utilizando desde ahí ya para el mundo, ¿verdad? Hoy
2: Sí.
1: día ya no es novedad de eso, el riego por goteo, donde va la gota directo a la raíz de la planta, sin que abuse ni falte tampoco este líquido vital. Cuestiones como esas, ese tipo de avances, digo, que hoy día ya seguro en el país también se ha implementado, ¿no?
2: Sí, exactamente. Este tipo de técnicas nos ayuda a tener métodos más altos de eficiencia, ¿verdad? Para aplicar en este, para optimizar el uso del agua. En este caso, ¿verdad?, sabemos que el agua va a una forma lenta y localizada directamente, ¿verdad?, a la parte de la planta que necesita eso, que es la raíz. Entonces, la metodología que acabas de mencionar nos ayuda a optimizar, digamos, el riego.
0: En cuanto a recursos humanos y profesionales de campo, ¿cómo están en ese aspecto, ingeniera?
2: Y yo podría decir que estamos muy bien en eso, como te había mencionado, ¿verdad? El SENAVE tiene sus oficinas regionales en todos los departamentos a nivel nacional, y estamos cubriendo, ¿verdad?, las principales actividades, ¿verdad?, que se requieren para que podamos operar, ¿verdad?, en forma óptima también.
0: Bueno,
1: Mira. Bueno,
0: qué
1: ingeniera,
0: felicidad. Feliz
1: sí,
0: día,
1: feliz
0: IPM en
1: día,
0: Guaraú, pues,
1: sí.
0: ingeniera. Sí.
2: Muchísimas gracias. Muchas gracias por el espacio y por acordarse de este día tan especial. Les agradezco muchísimo, en serio.
1: Que pasen bien, buena jornada para vos y tu equipo, ingeniero.
0: Pero el aniversario del Senado, ¿cuándo es, ingeniera?
2: El aniversario del SENAVE, a ver, voy a...
0: Porque hoy haciendo
1: Día
0: referencia, digamos,
1: Internacional
0: sí,
1: de
0: en
1: la Señora
0: general al día,
1: Vegetal.
0: ¿verdad? Pero como institución ya tiene sus años también, ¿verdad?
2: Sí, nosotros celebramos nuestro aniversario en octubre,
1: Octubre.
2: exactamente el 4 de octubre. Así que en esa oportunidad también, por favor, si se pueden recordar de nosotros, vamos a estar muy contentos y que nos llamen, que podamos participar en algo.
0: No,
1: Y para
0: sí.
1: esa fecha vamos a tener muchos productos en la mesa también. Esperemos que con la menor plaga posible,
2: Sí,
1: ingeniera,
2: esperemos que sí, esperemos que sí.
0: Y bueno, lo que pasa es que generalmente hoy día no lo hacemos tanto con el SENADE, más bien trasladamos las consultas
1: Al MAC.
0: al MAC, ¿verdad? De repente a la dirección de comercialización, pero hay que decir de que en algún momento el SENADE se encarga de la expedición de AFIDIS, por ejemplo, creo que eso hoy día lo decide ya el Ministerio de Agricultura, ¿verdad? Así que algunas que otras funciones delegaron, por decirlo de esa manera, ¿no, ingeniera?
2: Sí, realmente nosotros seguimos emitiendo la acreditación fitosanitaria de importación, solamente que nos abocamos a lo que es nuestra competencia, que es de comunicar justamente los requisitos fitosanitarios de importación. Entonces, así es.
0: Hemos mandado a mina a la
2: Somos.
0: gente ve requisito de ingeniera ya que estamos hablando.
2: ¿Cómo?
0: No, y los
2: Discúlpame.
0: requisitos, digo, para acceder al certificado para la importación.
2: Sí, exactamente. Fue una de las actividades también que te había mencionado que nos ayuda de algún modo, ¿verdad? A proteger nuestra sanidad vegetal. Eso es una documentación donde, ¿verdad? Se comunica a los importadores, también a nuestros pares de otros países para ver qué estamos requiriendo para que ingrese al país libre de plagas. Y eso se operativiza, digamos, en los puntos de ingreso. Y a través de documentación que el país, en este caso de origen del producto, te certifica.
1: Se puede afirmar, ingeniera, a partir de esto que los productos, nuestros productos varios también, son de calidad igual que el de los países vecinos.
2: Sí, yo creo que sí. No, no tenemos nada que envidiar por O sea, nuestros productos no tienen nada que envidiar también a los productos que estamos introduciendo.
1: Ya. Bueno, ingeniera, un abrazo, buena jornada y que pasen bien.
2: Muchísimas gracias igualmente, gracias por el espacio.
1: A las
0: Adiós,
1: órdenes,
0: muy
1: muy
0: amable.
1: amable.
0: Sí.
1: La ingeniera agrónoma.

0: Pude, pero se me escapó ese detalle importante que mencionaba que tiene que ver con el ingreso
1: Sí,
0: de
1: de
0: la
1: los
0: calidad de las
1: productos.
0: semillas. Después
1: Semillas,
0: trabajar el
1: productos
0: suelo,
1: químicos, todo
0: sí,
1: eso,
0: todo el
1: ¿verdad? Sí.
0: proceso de
1: Pasa por ahí.
0: cultivo, porque tanto en calor como en frío, la plaga no conoce
1: No,
0: de
1: están
0: límites,
1: atacando
0: ¿verdad?
1: con derecho y
0: En todo
1: queriendo.
0: tiempo, y
1: Sí.
0: de todo cultivo atacas
1: Sin descanso están
0: sin
1: ellos, ¿sabes?
0: descanso, sí, señor.
1: Sí. Se
0: Plagas ellos
1: atiende la plaga, está ahí
0: ahí.
1: en todo momento, ¿verdad? No, no me indepiro, como se dice, en un
0: Sí.
1: descuido te puede echar a perder todo un, digamos, una cosecha, ¿verdad?
0: Sí, imagínate lo que es eso, ¿eh?
1: Y reduce muchas veces también, genera una cierta expectativa tu inicio de una campaña agrícola, por ejemplo. O bien en un momento te descuidaste, hay mucha humedad o un ambiente seco, porque en el ambiente seco favorece a una determinada plaga. En el
0: Sí.
1: ambiente húmedo la misma cosa, ¿verdad?
0: Sí,
1: Entonces,
0: totalmente.
1: nunca he encontrado un punto intermedio en ese aspecto. Si tu punto intermedio debe ser que vos en todo momento tenés que estar controlando, cuidando tu, ya eso es tu cultivo allá.
0: Sí, señor.
1: Y
0: No hay
1: que
0: puto.
1: si notas algo raro, entonces para que puedas de esa manera darle la solución, solución, atacar de alguna forma para mitigar en ese aspecto que la pérdida sea la menor cantidad posible.
0: Sí, señor. Bueno, reiterar nomás esto, ¿verdad? Más bien en el sentido informativo de Aracaeteta Pajamba'e ora. Lo que tiene que ver con el desfile militar que finalmente se va a realizar. Va a ser el jueves
1: Sí.
0: 14 a las 10 de la mañana en la
1: Upe,
0: costanera de Asunción. Desfile militar para gente que gusta de esto. Yo sí estoy participando en un evento, sí me gustaría ver. Yo veo por TV y interesante, mira un poco qué hay que tenemos en materia de Fuerzas Armadas, ¿verdad? Entonces va a ser esto a las 10 el jueves en la costanera de Asunción. Bueno, vamos de vuelta a exteriores,
1: sí, señor.
0: ¿sí? A ver qué nos comenta en este segundo contacto Jimena Cañete. Te escuchamos de vuelta, Jimena.
2: Un saludo, Ricardo, un saludo, Alejandro.
1: Gracias.
2: Estuvimos por el Centro Comunitario Municipal de San Felipe, donde la clínica móvil de la Municipalidad de Asunción ya se estaba movilizando para brindar atención médica gratuita de distintas especialidades a varias personas que ya estaban llegando desde temprano. Pudimos conversar con la jefa de la unidad de clínicas periféricas, ella es la licenciada Ana Fernández.
3: Buen día para Radio Nacional, si nos puedes mencionar cuántos servicios médicos se encuentran hoy en esta clínica móvil.
4: Buen día, ¿cómo están? Me presento. Yo soy la licenciada Ana Fernández del Policlínico Municipal de Asunción. Mi director es el doctor Robert Núñez, que es el director del Policlínico Municipal de Asunción. Nosotros hoy estamos prestando servicio acá en el barrio San Felipe, en el centro comunitario, y nos invitó el centro municipal número 5, COENTI. Bueno, hoy estamos prestando los servicios de odontología, clínica médica, pediatría. Tenemos la parte de enfermería también y en otras ocasiones también prestamos servicios de detección de VIH, detección de diabetes y también hacemos PAT y todo eso. Hacemos un conjunto de trabajo con todo lo que es la parte de salud.
3: Especial para venir a hacerte esos chequeos de gripales justo para esta fecha donde hace mucho frío.
4: Sí, importante porque ahora realmente lo que más abunda es la parte respiratoria. La gente viene a consultar más con sus niños y adultos, por sobre todo para eso. Nosotros tratamos de llegarlo a los barrios justamente para que no le falte a la gente la atención de salud.
3: En estos casos se tenía que venir con cédula en mano nada más, ¿verdad? ¿O otro requisito también?
4: Importante que traigan su cédula en mano para llevar los medicamentos, porque tenemos un registro de la salida de los medicamentos. Entonces es importante que traigan su cédula.
3: ¿Con qué frecuencia se realiza esta clínica móvil?
4: Nosotros en la semana salimos 3 veces a la semana. Salimos los martes, los jueves y 2 domingos al mes. Sí o sí realizamos esa salida en nuestro calendario, perdón.
3: ¿Estos servicios médicos van cambiando o ya se quedan ya estas especialidades con todas las clínicas móviles que hacen en todas las?
4: Siempre, siempre salimos con las mismas especialidades, inclusive a veces le aumentamos más especialidades o aumentamos detección o hacemos jornadas. Sí.
3: ¿Hasta qué hora están?
4: Nosotros, nuestra atención es de las 8 hasta las 12 del mediodía. Y también quiero hacer una invitación extensa para el martes 19, porque está el feriado largo, que es el Día de la Madre, ¿verdad? Entonces, a partir del martes 19, nosotros vamos a estar en el barrio San Francisco.

0: Ceballos-Cue. Por ahí, si quieren acercarse a consultar, vamos a estar presentes ahí prestando servicio de salud.
1: ¿Alguna recomendación para la gente que se viene ahora este frío?
0: Sí, importante que usen tapaboca, que eviten en la moto subirse y no abrigarse. Sí o sí, cuando van a subir a la moto tienen que usar tapaboca porque entra el aire por las narices y por la boca y de ahí empieza todo. No andar desabrigado, consumir mucha vitamina C y cuidarse por sobre todo.
1: Muchísimas gracias.
2: Me alegra.
3: Recordamos que la atención se extiende hasta las 12 del mediodía para que se puedan acercar y aprovechar para acceder a estos servicios médicos, compañeros.
4: Bueno, gracias, Jimena. Bueno, pero muy amable.
5: Sí.
4: Desde Exteriores, Jimena Cañete, móvil de las 9:20.
5: Estamos atentos. Sí. No nos va a sorprender, Enrique, jamás. Estamos atentos, Enrique. Siempre listo. Ricky, ¿vos te llegaste a ir alguna vez al Torín?
4: Sí.
5: Torín Havehog.
4: Ajá. A esa, semitame. A esa, porque esa era una práctica común.
5: Sí.
4: Pero no recuerdo si alguna vez en Asunción hayan llegado, ¿verdad? Pero después en los alrededores. Más de una ocasión he ido al Torín Corrida de Toros y de Cuñé.
5: Uno de los epicentros es Paraguarí.
4: Paraguarí, sí. Sin duda, hasta hoy día. Aunque creo que hoy día ya por la cuestión esa de defensa
5: animal.
4: De protección animal y
5: sí,
4: eso ya fue disminuyendo eso.
5: La gran diferencia, felizmente, es que acá no se le sacrifica el animal.
4: Sí, no se hacía eso, ¿verdad? No. Pero de todos modos, es un maltrato al animal también, ¿verdad? Porque
5: y vos sabes que
4: mi payaso me han como jugaje de secuera que pega uno observa de esa manera, ¿verdad? Pero que causaba en otros tiempos la diversión y se llenaban esos sitios.
5: Se llenaban.
4: Ale, justamente, sí. ¿Verdad? Sí. En las fiestas patronales,
5: sí,
4: fiesta en patronal. El interior del país, sobre todo eso. Sí, Calecita, sí, sí. Torín, sí. A sortija.
5: Ah, esta vez se o a sala corazón y la toro.
4: Sí, abejas. Sí. Con la sarambí,
5: güey. Tengo mi sarambí, mira.
4: Sí, ya sarambí,
5: sí. Así y es. Te preguntaba lo del Torín, porque creo que está alguien ahí ahora. Sí, ya le pasamos después vamos
4: sí,
5: a ampliar.
4: Sí, con eso.
5: Porque hay un trato que se le dio en el Congreso de la Nación. Y justamente bordea lo sensible en materia de ley de protección animal, precisamente, ¿verdad? Pero vamos a ver.
4: Hay una Torín.
5: Oikoa, ¿será?
4: Sí.
5: Por ahí también. San Pedro.
4: Sí, San Pedro, claro que sí.
5: Oikoa hay la Torín vivo.
4: Allí va Federico.
6: Sí, así mismo, Ricardo.
5: Oikoa ahí. Ah, mira.
4: Vaya.
5: Se llama
4: Torín.
5: Se llama Operio y otra cosa.
4: Torín Gaitigo, mira, Vina.
5: Zona ganadera.
4: Claro. Hola, Federico.
5: Hasta mi Fede, hoy ya no.
6: Hola, Ale, ¿qué tal? ¿Qué?
5: Sí, ¿Cómo andas?
6: Siempre en el departamento tenemos actividades de Torín, sortijeadas, todo un poco.
5: Ah, mira, sí. Está vigente.
4: Sí. Pero ya eso ve más controlado, ¿no? Eso es el tema del evento en sí. Algo de eso, ¿verdad? Oh, sí, porque sí, Magos no. Está con la torero.
5: Esta mía.
4: Saide Mayoíngia se lleva.
5: La actividad propiamente.
4: Toda una profesión era el ser torero antes. Y payaso de también. Porque todo un elenco ya hecho como Orecoji de personas que trabajan el torero. Tiene el torero principal Nunga. Después está el. No sé cómo se denomina
5: el apoyo. No sé cómo el apoyo.
4: Cuatro o cinco personas por ahí, incluido el payaso, forma parte de un equipo de torero. Allí va, Fede.
6: Así es, Ricardo. Está la torero, pero ahora, así como el duro de la zapatería, salimos, ojo. Acá en San Pedro, con estos duros de zapatería, muy pocos son los jóvenes que se involucran, pero sí, parte de barbería, full estamos viendo que los chicos están incursionando.
4: ¿Y sí? No, a la zapatú, miedo, cuando yo regalé el mayoría, y todo desechable, más bien chino, sí. Miedo, aguja. Ey, por una vez que un mano, ya un mano, mala ni zapatú. Así nomás.
5: Cuero y teo.
4: Bueno,
5: ¿qué novedades tenemos ahí desde tu lugar de cobertura, mi querido Federico Sara?
4: Estamos con la inauguración de los juegos, ¿verdad?
6: Sí, así mismo, Ricardo y Alejandro. Estamos en el Polideportivo Vicente Ignacio Iturbe. Impresionante la cantidad de estudiantes que están llegando para ser partícipe también de lo que va a ser la inauguración oficial de los Juegos Escolares Estudiantiles Nacionales 2026 que va a tener lugar aquí en la ciudad de San Pedro de Cuamandillo.
4: Arranca, sí. Arranca hoy con mucha expectativa, sí. Y sobre todo era teniendo en cuenta de que esto tiene que ir dando lugar para que las diferentes instituciones educativas, a través de sus atletas en diferentes disciplinas, vayan clasificando y poder representar al departamento después en Asunción, Federico.
6: Sí, así mismo, Ricardo. Ya en minutos más van a estar llegando las autoridades, las principales autoridades. De la Secretaría Nacional de Deportes, del Ministerio de Educación y Ciencia, como así también de la Gobernación, de los municipios locales, y prácticamente ya está lleno el polideportivo Vicente Ignacio Iturbe, y ya en minutos más se realiza el acto central, donde vamos a estar también todos los medios del Estado también haciendo llegar en vivo esta actividad importante. Por supuesto, viendo también el bullicio, la garabía también de la población juvenil, que están ansiosos ya de que se pueda dar la inauguración y posteriormente en los próximos días para que se pueda iniciar la fase distrital también de esta competencia deportiva, Ricardo y Alex.
5: Imaginamos el albú ahí de los estudiantes, con toda esa energía propia de la juventud, que se asocia al evento, después con la presencia de las autoridades, y qué más igual la competencia, ¿verdad?
6: Sí, así mismo, estamos viendo ahí adentro del estadio, impresionante, tambor, tema de vandalista, de hecho que el jueves, el desfile estudiantil, en homenaje a la patria y la madre, entonces los chicos están en ritmo.
5: Sí.
6: Dentro de esa práctica para el desfile también están, estuvieron practicando para esta competencia, porque también habrá premio especial para la mejor hinchada.
4: Bueno, y entonces muchos atletas, concentración de la juventud del departamento, entonces en la capital, Federico.
6: Sí, así mismo, Ricardo, y las autoridades educativas en minutos más estarán llegando, acompañado también del ministro César Ramírez de la SND, la gobernación, el gobernador Freddy de Clesis, como así también las autoridades municipales que están acompañando también a los chicos, Ricardo y Ale.
5: Bueno. Y estamos atentos entonces cuando ellos inicie eso oficialmente, sí, sí. De vuelta para el contacto contigo, Federico.
6: Sí, señor, ya vamos a estar aguardando y una vez que lleguen las autoridades vamos a estar avisando a los compañeros para poder escuchar un poco también las intervenciones de las autoridades.
5: Sí, señor. Con todo gusto, hasta con luego. Todo gusto.
6: Hasta luego.
5: Quedamos hasta el próximo contacto. Gracias, Federico Saracho, nuestro compañero de tarea, colega de la Radio FM San Pedro.
4: Sí, señor.
5: Con esta actividad entonces en el segundo departamento del
4: oficialmente,
5: país.
4: Oficialmente, los juegos.
5: Sí, señor. Estudiantiles, Estudiantiles 2026. Nacionales. Bueno, apareció él, sí. Mr. Magu, con su consejo, sí, ataviado de bufanda y gorra. Entonces dice: Anique, salí calle pe desabrigado porque he pasado frío, he quedado de casa pe. Es el consejo de Mr. Magu para estos días de frío. ¿Dónde van?
4: ¿Nuestro relator?
5: Y sí, mi tema Guava. Este es su consejo en guaraní, a su estilo.
4: Ah, ya.
5: Es su estilo, ya se ganó él su...
4: Bueno, ¿por qué hiciste referencia de rato a la corrida de toros, Torín?
5: Sí, voy a ampliar, porque en diputados suma respaldo para ser patrimonio cultural, para ser declarado patrimonio cultural. Sí. La Comisión de Educación, Cultura y Culto de la Cámara de Diputados emitió dictamen de aprobación al proyecto de ley que busca declarar patrimonio tradicional y cultural del Paraguay a la corrida de toros, conocida popularmente como Torín. Ya está Torín, ¿sabes? No, se hizo Corari la Toro y ocurrió eso. Realmente, y zarambilo, mitad. Bueno, esto ya... Según la exposición de motivo, dice, la iniciativa pretende reconocer a los toreros y destacar esta práctica como una manifestación tradicional, artística, deportiva y cultural presente en diversas fiestas patronales del país. Pero, a mi criterio, esto orilla lo que tiene que ver con la protección animal, la ley animal, ¿verdad? El maltrato. Aunque, repito, felizmente en nuestro país nunca se dio lo de sacrificar a los animales como ocurre en España y México,
4: sí,
5: ¿verdad? Felizmente, ¿verdad? A veces a ti, a cual a toro, a oñe moñaro, ¿verdad? Hasta sí. ahí. Hasta ahí, pero habría que ver después. Sí. Esto yo no sé.
4: Y en algún momento a veces le clavaban acá en los costados, a veces le ponían, pero no eso de sacrificar.
5: Sí, no, no, sí. no de muerte, ¿verdad? Sí.
4: Y se onda, uno de los toreros conocidos en su momento fue Juan Torales.
5: Juan Torales, sí. Sí, sí, sí.
4: Por
5: sí.
4: el uno torero de América, dije,
5: sí, uno, uno de los destacados.
4: Naptana se mandó allá.
5: Sí, y yo no sé si eso es propio de la vestimenta de los elementos requeridos por un torero. Hay puros y botín de fútbol.
4: Sí.
5: Con taquilla.
4: Ah, pero puedo ir para por una vez.
5: Voy para por una vez.
4: Sí, claro, sí.
5: Porque después está que usan los velocistas también atletas, pero ese tiene un clavo. En la punta tiene un clavo que se queda por la pista.
4: Supongo que ya le va a dañar al animal porque muchas veces yupian ahí.
5: Claro, no, muchas veces. Muchas veces. Y vos sabes que cuando se dan, y hace poco se dio de vuelta un caso donde un toro le corneó a un torero. No sé si fue en España o en México. Y directo me fui al comentario, ¿verdad? Bueno, a leer un poquito el título, un poco el desarrollo, y me fui al comentario. Todas las felicitaciones para el toro. Lo que demuestra.
4: Claro,
5: ya
4: sí, porque la gente, el rechazo.
5: El rechazo
4: que tienen,
5: ya,
4: sí.
5: Y tiene que serlo, hermano. ¿Qué peor que ganás con verle sufrir al animal y terminar así, ¿verdad? Yo estoy en contra. Yo me manifiesto en contra luego. Y bueno, repito, acá en nuestro país se da en otras condiciones. Pero no sé cómo va a ser luego, qué va a ser el sector después. Empezando por el Ministerio de Protección Animal, ¿verdad? Donde está mismo ahora. Bueno, veremos más adelante. No hablemos de eso todavía ahora, ¿verdad? Ocho adultos mayores pasaron la noche en el refugio de la SEM. Ocho adultos. Ojo Pepe, o Yajujicuay, o Karú, o Sená, o Kepona, Jacupona. Y algunos seguramente estarán todavía ahí. Otros ya tempranito se suelen retirar de vuelta, ¿verdad? Otro catundo hoy voy, entonces son asistidos donde se quedan, ¿verdad?
4: Es a mañana cosa. Te vine a vender Ereacuera.
5: ¿Qué caso?
4: La información anterior lleva.
5: ¿El Torín?
4: Asociación de Toreros del Paraguay. Sí. Toreros piden no revocar la declaración de interés cultural de los populares torines.
5: Sí.
4: ¿Verdad? Yo lloré a Jicuey. Y tratando de encontrar algo más, ¿verdad? Última noticia de toreros de ambos. Porque era un evento común en las fiestas patronales, ¿verdad? En el interior del país. Y eso se hacía, por ejemplo, en el Bajo Chaco, en Presidente Hayes,
5: sí.
4: Benjamín Acevedo, Villa Hayes, Paraguarí, sí. Misiones también. ¿Verdad?
5: También.
4: Y en otros, como así también en el departamento de San Pedro, ¿verdad? Y otros departamentos, ¿verdad? Porque esto formaba parte de las actividades normales, ya de Chubé, de las fiestas patronales. Pues ponía la calecita, corrida de toros, ya de Torín, se corría de toros, eso la toroneña, veo muñada, la torero, la toro viene que también se oye, eso es, oye, dije, sube allá, y coja porque origina allá. Y bueno, ese después, la calecita y más la procesión y la fiesta patronal.
5: Sí, sí,
4: luego,
5: sí.
4: Y la fiesta oficial, dije, allá. Aún me venderon a de gala en madre, ya la, generalmente. No sé si hasta ahora se da de esa manera en el interior del país.
5: Pero lo del Torino al menos era un evento más reiterativo, pero hoy día ya más casual.
4: Sí.
5: Sí.
4: Y la gente esperaba, inclusive.
5: Sí, ya.
4: Cada un año no le iba a para disfrutar sí. de eso. Y era una ocasión para encontrarse con los amigos de infancia, cosas como esa también,
5: sí,
4: ¿verdad?
5: Sí,
4: porque
5: sí,
4: uno,
5: sí.
4: por algún motivo, se separa. Algunos vienen a la capital, otros van a otras zonas a trabajar. Entonces, la fiesta patronal es un atractivo y todos hacían. Ya hacen el esfuerzo de estar en esa fecha.
5: Bueno, sí, me olvido hacerme recordar lo del evento estudiantil. Después te cuento una experiencia, ¿verdad? Bueno, ahora vamos a exteriores de vuelta. Julio, Julio, te escuchamos. Adelante.
2: Gracias, Alejandro González, Ricardo Germán. Desde la Secretaría Nacional de Deportes, el día del Salón de Multiuso, acá del la Secretaría Nacional de Deportes, donde en minutos se realiza el acto de convocatoria de nuevo concurso que presenta la Secretaría de Política Lingüística. Y a propósito, estamos con el director de investigación de la Secretaría de Política Lingüística, Arnaldo Alca.
7: Muy buenas tardes, Marisa Paz, y una edición más de esta convocatoria.
8: Se me dice ahí, ustedes a mañana en Dope, Marisa Paz, un gusto recibirles aquí. Estamos presentando esta tercera convocatoria, la tercera edición de Arandupú, premio a la mejor investigación lingüística del año, en este caso la edición 2026. Este certamen nosotros llevamos adelante desde la Secretaría de Políticas Lingüísticas con la intención de abrir este espacio a los académicos, a los investigadores, a los tanto paraguayos como extranjeros residentes en el país, que abordan los diferentes aspectos, ámbitos de estudios de nuestra diversidad lingüística, ya sean las lenguas oficiales, guaraní, castellano. Tenemos 19 lenguas indígenas, las lenguas extranjeras ya habladas en nuestro país con comunidades de hablantes asentadas en el territorio. Asimismo, la lengua de señas paraguaya. Entonces, cualquier estudio que aborde cualquier aspecto sobre esta diversidad lingüística se puede postular como un artículo científico a este certamen, a este premio, y el plazo corre desde la fecha y va hasta fines de septiembre. Las bases y condiciones de este premio las pueden descargar desde nuestra web institucional, que es el www.spl.gov.py. Pero yo llevo paiteta, vais a poner en vos a artículo científico, vais a poner ahí vaina, vais a poner en jecuá, jaupea veo mi yo pollo ñeme o mi premio, mi hoy en vaite pepe.
2: ¿Y eso, estudiantes universitarios o estudiantes ya de colegio o también ya investigadores profesionales pueden acceder a este concurso?
8: Sí, sí. Desde estudiantes universitarios, docentes, académicos, investigadores de ciencias sociales y humanidades que quieran abordar cualquier aspecto de un estudio lingüístico de nuestras lenguas, pueden acercar su investigación a través de un correo electrónico. Hay un jurado constituido por 3 personalidades de larga trayectoria en el ámbito lingüístico, quienes son los que van a evaluar los trabajos y van a dictaminarnos cuáles son los 2 mejores trabajos del año, porque tenemos un primer premio para el mejor artículo científico que consta de un incentivo económico de 10 millones de guaraníes para el primer puesto. Asimismo, también otorgaremos un segundo puesto de 5 millones de guaraníes, un certificado de reconocimiento, y también los jurados pueden otorgar menciones de honor a los artículos destacados. Y hay un tema importante también, estos artículos ganadores destacados, nosotros como Secretaría de Políticas Lingüísticas publicamos en un libro posteriormente, en un libro impreso y digital, para que finalmente estos nuevos conocimientos lleguen a la ciudadanía. Tobeto Yeikuá, a pesar de que toñe momba ebe un miña neñe en güera rejeguá, cuá pupa juye bueno jeba.
2: ¿Hay vacancia en este sentido para la presentación de los proyectos? ¿Hay un
8: número? Sí, es abierto y libre, la cantidad es toda la cantidad que nos puedan acercar, cualquier interesado puede, una vez que complete los requisitos que se fijan en las bases y condiciones. Tiene que ser mayor de edad, tiene que ser paraguayo, que puede estar en Paraguay o residiendo en el exterior, como así también pueden ser extranjeros residentes en el país. Y todo el formato, la extensión, etcétera, de este artículo científico, lo pueden leer en las bases y condiciones que ya están desde hoy disponibles en nuestra web institucional.
2: Por último, estamos en la tercera edición. Evidente que las 2 primeras tuvo el éxito requerido por ustedes.
8: Sí, afortunadamente hemos recibido esa grata sorpresa de que en Paraguay sí existen investigadores lingüísticos. Están los académicos que abordan este estudio y sobre todo el tema de la lengua guaraní, de nuestro bilingüismo oficial, lenguas indígenas. Entonces eso nos anima a fortalecer cada vez más este premio para abrir este espacio a los investigadores.
2: Gracias.
8: A ustedes, gracias. Gracias.
2: Gracias. El director de investigación de la Secretaría de Política Lingüística, Arnaldo Casco, ya nos adelantó todo lo relacionado a esta base y condiciones en la tercera edición del concurso de lingüismo, de investigación científica en relación al idioma guaraní, al bilingüismo, como así también a las
7: lenguas guaraníes que se encuentran a lo largo de nuestro país. Alejandro González, Ricardo Germán.
5: Sí, no, ya niña, lengua oficial del Paraguay.
7: Sí, las lenguas oficiales y los dialectos también que se tienen principalmente en la zona del Chaco paraguayo.
5: Sí, señor. ¿De cómo te cola ya niña, Julio?
4: Andíbera.
5: ¿Un tendé para ideas de la guaraní cada fin de mes? Cada fin de mes.
4: Y bolsillo, ¿ves?
5: Pero vos entendés, Julio, ¿no? De repente te cuesta nomás expresar algunos términos, unas palabras en guaraní, ¿verdad?
7: Para hablar en guaraní uno tiene que pensar en guaraní. Ese es el técnico. Y la misma cosa, el que es guaraní hablante, luego para expresarse en castellano, cuesta también pensar y razonar en castellano.
5: Pero esa es una cuestión que ocurre generalmente en nuestro país. La mayoría de la gente entiende el guaraní. Nadie te puede decir, no, yo no entiendo. Entiende, pero por ahí le cuesta hablar nomás. Es el
4: expresar.
5: Es expresar, exactamente.
7: Está ya fluido.
5: No, pero y el que mayormente se habla es el yopará. Yopará fuerte, yopará barete. Porque el guaraní técnico es complicado.
4: Yo te aseguro que él tiene... Y habla muy bien eso que generalmente le enseñamos las primeras palabras que le enseñamos a los extranjeros.
5: Eso que aprende rápido los extranjeros, Sí. Bueno, algunos ya se avivaron hoy día y seguro que significa eso, La pregunta ahora.
7: Ricardo, Alejandro, estoy con el ministro de Secretaría Política.
4: Sí.
7: Para verlo a unos minutos antes del comience la... Ministro, muy gracias por su tiempo y brevemente ya lo que significa tercera edición del concurso de investigación sobre la lengua guaraní y la lengua castellana. Muy buenos días para Radio Nacional del Paraguay.
9: Buenos días a todos los oyentes de Radio Nacional del Paraguay. Así es, Julio, es la tercera edición, estamos lanzando la tercera edición de nuestro premio Arandupul de investigación lingüística. Nosotros nos hemos dado cuenta de que había un gran vacío. Hay investigaciones, ¿verdad?, pero casi siempre son de índole científica, utilitaria, digámoslo, y había un vacío en lo que tiene que ver con las ciencias sociales, con la lingüística en este caso. Por eso decidimos empezar hace 3 años, esta va a ser la tercera edición, lanzar este premio Arandupul de investigación literaria. En la primera edición tuvimos unos 20 trabajos, lo cual es un número bastante significativo considerando que no hay demasiada investigación en el área, ¿no? Por eso justamente lanzamos el premio y había ganado un trabajo de un par de mujeres de Encarnación, ganaron ellas el primer premio con una investigación acerca de la influencia de las lenguas oficiales en la lengua maca, de la comunidad maca de esa zona, ¿verdad? Y el año pasado ganó un trabajo sobre lexicografía, un trabajo de Estela Peralta, que es una de las grandes, una de las mejor preparadas, ¿no?, lexicógrafas que tiene nuestro país. Y bueno, estamos curiosos, entusiasmados y expectantes a ver qué va a seleccionar el jurado para esta tercera edición, para este año.
7: Para usted, esto va a una expectativa, como está comentando, ir más allá de los 20 trabajos de la primera edición.
9: Sí, por supuesto, quisiéramos incrementar ese número. Lo que nos hemos dado cuenta es que hay una cierta... no hay un demasiado manejo, digamos, de cómo se escribe un artículo científico. Por eso este año tuvimos un taller con el doctor Carlos Pérez. El doctor Carlos Pérez nos dio un taller online para todos los interesados, de manera que podamos incrementar ese número. Tiene como todo lo que tiene que ver con la ciencia, hay como unas prescripciones, hay unas maneras de hacer las cosas, y eso él desarrolló en un taller bastante nutritivo, digámoslo, ¿verdad? Por eso tenemos la expectativa, la esperanza, el anhelo de que contemos con más trabajos para esta nueva edición del premio. Se aprovecha la oportunidad para lanzar el libro que recopila los artículos seleccionados y premiados del año pasado. Siempre estamos sacando en formato digital y en formato impreso, porque esto es lo que a nosotros nos ayuda, Julio, a orientar mejor nuestras políticas públicas. Este tipo de trabajos nos ayuda a entender mejor este acervo lingüístico tan rico con que cuenta nuestro país y por ende a preparar políticas públicas que sean más eficientes.
7: Gracias, ministro, por atendiendo al tiempo. Gracias por eso.
9: A las órdenes siempre.
7: El ministro de la Secretaría de Políticas Lingüísticas nos adelantó también acerca de la tercera edición del concurso Aratul, en la cual se estará esperando y aguardando todo lo relacionado a las investigaciones sobre la lengua guaraní, en este caso Alejandro González, Ricardo Germán.
4: Chica, sí. Bueno.
7: ¿Vieron que pronuncio bien el guaraní?
4: ¿Qué cosa?
7: ¿Vieron que escucharon que pronuncio bien el guaraní?
4: Sí, claro.
7: Claro.
4: No, ya, o salvamos, ¿cómo vea?
5: Sí, no, Valema. Y después a fin de mes.
4: Ya justifica eso.
5: Sí. Independientemente de una pronunciación o no, es que nos falta a fin de mes. Eso es lo importante.
7: Eso, claro, hace años. Sí. Prácticamente la moneda oficial que está ahí bien. Pasan muchas monedas, pero el guaraní se queda bien fuerte, ¿no?
5: Sí, señor.
7: Un cimiento, un abaco.
5: Sí, señor. El mejor santo paraguayo y que no nos encuentre diciendo, no tengo ni un guaraní.
4: Sí. San Roque González no falte en mi bolsillo, sí. En mi cuenta, muy chévere.
5: El habilidoso San Roque. Él no fue convocado que por Alfaro.
4: Siempre está, permanentemente está
5: habilidoso, convocado. O sea. Sí. Mira, yo lo que cuesta.
4: Pero en el caso de Alfaro puede ser el tío San.
5: El tío San.
4: En dólares. Yo
7: hablando de guaraní, ayer.
4: Sí,
7: ya. No pasó nada,
5: No.
4: Ahí parece que es convocado George Washington.
5: Él parece que le hace un adiós nomás a San Roque. Así, adiós, amigos. Ahí está, sí.
4: Ese. Ahí
5: está.
4: No.
5: ¿Vos sabés que es todo, Julio?
4: Ah,
5: sí. Si querés, es un comentario nomás, si querés compartir con nosotros en línea, sin problema. Acá los compañeros nos exhiben billetes. El de 2.000 y el de 5.000 es de la misma calidad.
4: Sí.
5: 2.000 y 5.000.
4: El material.
5: El material es
4: igual.
5: El mejor. Porque ese se lava y no le pasa nada. ¿Y por qué los de mayor validez, ¿verdad? Son de otro material, por ejemplo.
4: Y no sé. ¿Por qué lo...?
5: El de 20, el de 50, el de 100. El de 2000 y el de 5 es un lindo material.
4: Creo que todo ese tipo de material, pues finalmente no quedó. Solamente el de 2000 y el de 5000.
5: El muy lindo.
4: Con ese material, ¿verdad?
5: Muy lindo. Haciéndole afecta el agua.
4: Ese parece ni se quema, lo tengo entendido eso. Probá un poco, Carlitos, si se quema o no.
5: Yo, por ejemplo, tuve ya experiencia.
4: Parece que ese no se quema. Probá un poco, sí. Ponerle un poco.
5: Un vuelto ahí.
4: El 5000, probá.
5: Fue a la,
4: no, el 2000.
5: A lavarropa y
4: lavarropa, sí.
5: Intacto, así salió.
4: No se destiñe nada. Ya, pues, sin problema, parece que no se quema el 2000. De ese material.
5: No tiene mucho valor, no hay de moneda, no lo
4: vamos a
5: ver.
4: Vamos a hacer la prueba acá.
5: Pero es guaraní.
4: No, el 2000, lo mandé a que se andara de cuidado, le vamos a echar la 5000.
5: Alguien va a quemar un 5000, señores. Nada por aquí, nada por allá.
4: No, así, ese tiene que ser.
5: Pero no, hay para reponer, ¿no, Carlito?
4: No, no hay que ponerle o ese.
5: No pasa nada.
4: En el caso de que tengo entendido que es así.
5: Pero no. Julio.
7: Sí.
5: ¿Te dejamos? Por ahora.
4: Julio.
5: O avisanos.
4: Otra cosa.
7: Sí.
4: ¿Cómo funciona eso de la lista de la FIFA, de la selección? Viste que hay unos preconvocados, ¿no? ¿Cómo se dice?
5: 50.
7: Pre-lista. Y esto hasta va a haber una especie de 15 días. Y posterior al partido contra Nicaragua, está la... O a partir del partido de Nicaragua está la lista oficial.
4: Pero, Julio, ¿sabes que yo entendí eso? No sé si realmente lo malinterpreté. Porque hablan de todas las selecciones o todos los técnicos deben de presentar una pre-lista de jugadores de 50, creo que después. Eso, lógicamente, quedan los convocados para quienes van a estar en el Mundial. Pero esa pre-lista creo que queda en la FIFA en caso de que si se produce algún accidente, lesión de algún jugador y haya la necesidad de reemplazar, entonces de esa lista debe salir el convocado. Tengo entendido que es así. No sé si tenés la misma información.
7: Te ocurre que ahora se debe detener a los suplentes de la lista de buena fe. Esa es la indicación.
4: ¿Cómo?
2: son los suplentes de la lista de la buena fe.
4: Exactamente, algo así, sí.
2: Sí,
4: y de esa lista tiene que salir, en caso de que de la lista de buena fe, no sé, Ricky o Ale sale necesariamente por una cuestión ya eso ve insolucionable ya. Entonces de esa lista de suplente tiene que salir el próximo convocado. Tengo entendido que es así, ¿verdad?
5: Otro que estaba en la lista pero que no viajó.
2: Claro. Ocurre de, a ver, pasaron casos, puede ser, de Osvaldo Martínez en Sudáfrica, en que estuvo convocado hasta el último momento y se fue Gamarra. Rodolfo Gamarra.
4: Y en aquella ocasión también el Tata le llevó a Patito Aquino. Tipo como suplente de lujo, siendo pero sin ser parte de la delegación, ¿verdad? Y no sé si finalmente fue convocado o no, ¿verdad?
2: En aquel entonces. En 1986, por ejemplo, fueron separados Eufemio Raúl
4: Cabral
2: y
4: Marciano Rolando Chilaver.
2: Y fueron desconvocados y ya no hubo
4: posibilidad de reemplazar.
2: Reemplazo. Y ocurrió con muchas elecciones.
4: Sí.
2: Se les separó a los, por decir así, disciplinados.
4: O por algún motivo puede ocurrir una lesión también, ¿verdad?
2: O lesión grave también.
5: Sí, también se da.
2: Entonces,
4: hoy día por eso va a estar ya hecho la lista de suplentes de la buena fe,
5: los preseleccionados.
2: Claro, y eso ya está
4: oficial. Y ya quedó en la FIFA.
2: Por eso es que se habló acerca de que Libertad tiene tres convocados. Ahí no sabemos si irá a Lorenzo Melgarejo. Pues si va a Lorenzo Melgarejo, mínimo 5 goles va a meter. Ya tiene
5: 13. Y a fuerza de gol, ¿verdad? Que en los últimos tiempos otra vez recuperó su calidad goleadora.
2: Sí.
5: Y amerita, corresponde.
2: Porque me la dejo desde que vino a Libertad 2021, si mal no tengo, si mal no recuerdo, o 2020-2021. Ahí está convirtiendo como casi 100 goles.
5: Sí.
2: Estaba posicionando como uno de los goleadores también desde el Libertad.
5: Sí. No, él es gol y pase gol, sin duda.
2: Es la tercera vez que es goleador del campeonato.
4: Y hoy tomó Yeshupe la posta que dejó Roque y Tacuara.
5: Sí.
4: Es el líder, el único líder que tiene Libertad prácticamente es él, ¿verdad?
2: Él ahora, pero estando Tacuara y Roque Santa Cruz ese primer año, él fue goleador absoluto con 18 goles. Se superó a Tacuara aquella oportunidad, 2021. Con Julio Enciso se repartieron los goles. Y después 2022 fue Tacuara el goleador, después 2023 y así sucesivamente.
4: Entonces, pero hoy día es el referente, él en Libertad, hay que decir, no hay otro. Sí, entonces,
2: ¿y cómo
4: tal asume esa responsabilidad, por decirlo, siendo el líder del equipo y goleador a la vez?
2: Claro. Y mira que hace una buena dupla con Matías Rojas. Es una maravilla para los ojos ver la forma como ellos hacen el 1-2. El famoso piqui-piqui para llegar al área. Es un lujo.
4: Que Matías Rojas su mejor momento tuvo jugando en Argentina.
2: Racing.
4: Sí. Hasenbach, ¿no? Sí. Al final, güey, no sé qué pasó con él afuera
5: totalmente.
4: En otro país, ¿verdad? Donde fue a jugar. Creo que fue a la MLS.
5: Sí.
4: Estuvo en algún momento, inclusive en River también volvió.
2: Sí, en River, sí. Estuvo en Corinthians también.
4: Sí. Se volvió conflictivo, parece, en un momento dado con el tema de... En los equipos en Corinthians creo que salió mal y ganó el caso como, no sé, una ponchada de plata se trajo de ahí.
2: Sí, hubo un temita que...
4: No sé qué pasó, ¿verdad? Y lo sacaron y él creo que denunció eso, recurrió a la FIFA y ganó el caso, creo. Y estamos hablando de un muy buen dinero de ese contrato con Corinthians.
2: Sí.
4: Así es. Y bueno, Julio...
2: Okay, nosotros ya estamos
4: vamos a prepararnos para la previa de los partidos de la selección paraguaya. Algún ruido tenemos que hacer también nosotros aquí en la radio.
2: Tenemos que hacer, sí, porque hay que
4: ir craneando un poco cómo.
2: Claro,
4: sí.
2: Y hay una zona exclusiva para los hinchas también, nosotros tenemos que tener la previa para.
4: Y hablo ya, puta,
2: y vamos a hacer acá y tenemos historia, tenemos datos estadísticos y. Vamos a estar hablando.
4: Demasiado fácil sentarnos y hablar de fútbol, que ahí sí es la selección con más razón.
2: Con más Omar.
4: Ahorita el apoyo que tú eres.
2: Claro que sí, además.
4: No, y hace porque todas las radios o los medios hoy día ya están trabajando con miras al mundial. Veo, por ejemplo, un medio, no sé, 25 personas va a estar enviando al mundial.
5: Sí, sí, sí,
4: sí. Así que se van a quedar prácticamente sin personal acá en ese tiempo, claro, no, y literalmente ya así.
5: Sí,
2: sí. Burum, bum, bum,
5: ¿eh? Sí, allá está el tema.
4: Entonces,
5: epicentro de la info.
4: Con lo que nosotros somos, ahí hay producción externa, está el otro también que está ahí en el canal, un medio y tira pata, ya por la ruido.
5: Sí, sí, sí, vamos a hacer ruido, palangana, olla, vamos a hacer ruido.
2: Porque este año se viene algo bueno, hay apoyo, no solamente del presidente de la República, sino que también del titular de la Confederación Sudamericana de Fútbol. Hay el director de la película, el Albi Roca.
4: Alfredo Galeano.
2: Sí, Alfredo Galeano habló del buen ambiente que se tiene dentro. O sea, que ahí no hay esa estrella como antes. Recuerdo que en alguna de
4: las... por ejemplo... 3-4-5 lo mandaba con la selección.
2: Sí, que por ejemplo no bajaba Cabaña, porque Cabaña fue el ídolo. Y si se bajaba todo chopeto ahí, mostrándose que era el goleador, que al final no se fue, ¿verdad? Están en la eliminatoria. Pero ahora todos son uno, o sea,
5: son equipo.
2: Son virtuosos, pero cada uno sabe que tiene que trabajar en equipo, o de lo contrario no llegan.
4: Ajá. Así que hay pocos líderes ya ese, hay uno solo, hay, por decirlo, aquí se lo considera Gustavo Gómez, por decirlo, ¿verdad?
2: Claro, de haber líderes.
4: En Mago ya 4-5 de la pesada, ya ahí se armaban grupismo.
2: El tema es que le hacen caso a Alfaro, anteriormente eran los caciques.
4: Pero no se puede negar que en ese tiempo de las elecciones, yo he visto, no hace mucho, estaba mirando aquella selección que dirigió el Maño Ruiz y ese partido que le ganamos acá a la Argentina. ¡Qué pucha! ¿Cómo jugaban ese día los muchachos? ¿Será ahí? ¿Qué selección realmente fue esa? Creo que un material como de 7 minutos, algo así, un video de lo que fue ese partido. Y decir, ¡qué va! ¿Qué nivel tuvo esa selección realmente?
2: El Maño en aquella oportunidad era resentido por...
4: Sí, yo recuerdo eso, era que el Maño no era aceptado. Y en uno de los partidos que me fui, me tocó ir a ver, no sé si coincidimos con Darío o algo así, lo que sí que Ricky se fue con él. Ricky no era de ir a la cancha a mi hijo, ¿verdad? Ahora Hacho ya dice, me quiero ir, dice, ahora Hacho. Ah, no entendí, invadir la yesa, porque la vez que el Maño sacaba ahí su cabeza, ella. Zapuca, dice, todos los cuatro costados del estadio, le gritaba al Maño, ¿verdad? Y entonces Maño no podía salir a dar indicaciones, ¿verdad? Salía su ayudante. Y Ricky no entendía. Ricky no entendía realmente qué es lo que se decía. Y él entendía, ay, Cristo empuja, ay, mamá. Añamo que Cristo empuja, le iba a decir al Maño otra cosa. Y te voy a decir eso, y ya. Se fue a la puta buscar, se fue. Él me comentó, ¿qué es lo que dice allá? Sí, no, yo escuché, papá, Cristo empuja, y dice, mañamo. Y era de su poca experiencia en ese día al estadio, ¿verdad? Porque no le atrae el fútbol, ¿verdad? Y cosas como esa, ¿verdad? Pero esa selección, recuerdo, y toda esa camada de jugar, ¿qué nivel tenía realmente cuando uno ve hoy día con cierta tranquilidad y sin adrenalina a cuesta, lleva, uno valora lo que fueron estos jugadores?
2: Bueno, esa ya fue la transición, porque ahí ingresó Morínigo.
4: No, y ese partido jugaba por Julio Santos, ¿vos lleros quichos de cosas?
2: Sí.
4: Impresionante con lo que jugó Julio Santos en aquel partido.
2: Contra la Argentina, sí, Julio Santos, recuerdo que hizo el mejor partido.
4: Bueno, y por eso te digo, es una enormidad jugador.
2: Sí.
4: Lo que corría Edo, lo que era en el medio.
2: Sí, ¿no? Y metió el gol Roque.
4: Sí.
2: Y recuerdo que, no sé, yo agarré el abrazo a uno que nunca más le he visto, ni mi propio era, o le abracé a él.
4: No, me van a encontrar, te van a abrazar, me dice ya.
2: Sí, sí.
4: Yo, a la hora de hacer hablar del fútbol nada más, Julio, Ali y audiencia, de que realmente sí fueron una camada de grandes jugadores.
5: Sí.
4: Eso que nos llevaron como 4 mundiales en forma consecutiva, ¿verdad?
2: Sí. Sí. Totalmente.
4: Y ojalá que con esto, ¿verdad? Que los que están...
2: Yo sostengo que lo mejor que yo he visto fue del clasificatorio del 85. porque ahí Paraguay jugó contra el Brasil de Zico, de Casagrande. Ese partido fue para mí el partido de la maravilla. Es como que mi hijo le queda ver a Messi.
4: 85, ese fue. ¿Sabes? ¿No ganó acaso Brasil acá 1-0 con el gol de Casagrande?
2: 2-0, el gol de Zico, que hizo una...
4: Casagrande no se ve ni centro ni dos poes ni hace algo así. Era un tipo que medía 3 metros y hacen de barro. Bueno, ¿no? ¿En serio?
2: El uruguayo Almeida no salió a cazar pajarito como Leira. O sea, ese es mi miedo que tengo ahora de Almeida.
4: Pero digo nomás, ese Casagrande ya no necesitaba igual, saltar.
2: El mismo estilo, sí.
4: Y para esa selección le tenía a Sócrates, por ejemplo.
2: Uh-huh. Sí.
4: Le tenía a Falcao. Estos niños de eso.
2: El gol de Zico, ¿cómo fue? Le hizo un sombrerito de taquito a Núñez, aquella de Zico, con la izquierda. Y con la derecha le punteó a Almeida.
4: Sí.
2: Almeida miró la pelota en un costado de área azul. Los goles fueron de área azul. Yo me fui a ver a la selección de Brasil aquella vez.
4: No hace mucho me encontré con, de casualidad, en un lugar y hablamos, ¿verdad?, con Ramón Ángel Hicks. Y justamente, así hablando de fútbol...
2: ¿Estuvo convocado para esa...?
4: Sí, no, pero digo nomás lo que pensamos hacer. Me dijo, no, yo no tengo ningún problema. Y dice, Brendejo, oye, tengo una radio. Y dice, tenés que irte para que hablemos de fútbol. Sí, invítenme, yo no tengo ningún drama, dice ella. Y lo que estamos hablando nada más ahora, de que algún ruido vamos a hacer durante este mundial, o por lo menos en el día en que la selección paraguaya va a jugar, a Benjamin Bata lleva.
2: Claro, claro. Recuerdo nomás ese gol de Rolly Paniagua a Almeida también, allá en Santa Cruz, 1-1.
4: Uh-huh.
2: Empató Cetina cuando...
4: Y hay otro partido que también yo no olvido, o sea, que Almeida en 2-6 cruzaba. Aquel, en ese contador de Patricio del Pato Yáñez, ojo, será de costaja, brinda, sí. Yo creo que entró en su palo. Y nos quedamos eliminados en aquella ocasión. Algo así fue.
2: Sí. Por eso es con Olvida, porque los últimos goles de Olvida fueron los mismos también.
4: No, de hecho, pues no hay goles, que era infalible, ¿verdad? Así que siempre a veces, pero justo en el momento que vos más necesitas, pues cometen el error a veces.
2: Sí,
4: pero después, el arquero pues está para atajar allá.
2: Por eso.
4: Y bueno, pero... son cosas que se dan en el fútbol y muchas veces terminamos lamentando, ¿verdad? Y con Chiqui, por ejemplo, junto a Venezuela, que ha tenido que ganar y ya perdemos.
2: Sí, se perdió 1-0.
4: Sí, y cosas como esas, ¿verdad? Jaciñande, pero hoy ya tenemos que disfrutar porque la selección va a estar en el Mundial. Estamos a 30 días exactamente del debut de la selección paraguaya, Julio. Si es que ya hay preparante, Mara.
2: ¿Para qué te digo? Mr. President va a salir corriendo ahí de los nervios. Ese tipo.
5: Ahí lo que se va a estresar ahora, el hombre naranja.
2: Ahí va a decir, déjense de Orbus y vayan a Asunción, más o menos.
4: No, hay que poner...
2: Muy confiado.
5: ¿Para
2: muy
5: qué
2: confiado,
5: me metí en esto? Así,
4: para así es. Bueno, Julio.
5: Bueno, un abrazo, Julio.
4: Gracias, papá.
2: Gracias. Hasta luego.
5: Chao.
4: Bueno, viste cómo el fútbol hace que nos enganchemos todos. ¿Hiciste la prueba, Carlitos? ¿Y? ¿No quiso colaborar? ¿2000 y nomás? Yo te da 1000 a cambio. Yo te da 1000 a cambio.
5: A cambio de tus 5.
4: Ay, bueno. 10:28.
5: Sí, señor. Bueno. Quedó esto ahí pendiente, sí, rapidito lo de la selección, a propósito de días de partidos, a ver si encuentro.
4: ¿El 12 el debut?
5: Acá está, bueno. El 12 el debut, sí. Paraguay versus Estados Unidos, viernes 12 de junio del 2026, 22 hora paraguaya, de noche. SoFi Stadium, Los Ángeles, California, Estados Unidos, viernes 12. Segundo partido de la Albirroja, Paraguay versus Turquía, será el viernes 19 de junio del 2026. una. Puede ser una a la madrugada. 01 es la una de la madrugada. Sí. Porque si es a la tarde es 13 horas. A la una de la madrugada, hora paraguaya.
4: Sí.
5: Este es el partido tempranero, Levis Stadium, Santa Clara, California. El segundo partido de Paraguay va a ser muy tarde o muy temprano. Paraguay versus Turquía, entonces.
4: Muy temprano.
5: 19 de junio. ¿Cómo vas a hacer ese día, Ricardo? Es cuando más directo por radio, ves a Jezape, ves a
4: Jezape.
5: Bueno, tercer partido, Paraguay versus Australia. Mira, no toca Australia, Jueves 25 de junio del 2026, 23 hora paraguaya, jueves. Sí, lo que va a ser el puentecito para este viernes después, ¿eh? Levi's Stadium, Santa Clara, California, Estados Unidos. Mismo estadio entonces, ¿eh? Bueno, Paraguay juega su primer partido, 22 horas, está bien. Segundo partido a la 1 de la madrugada y el tercer partido a las 11 de la noche de vuelta, 23 horas. Va a jugar un viernes y jueves.
4: Sí.
5: Esos horarios tendrán. Pero estamos con la albirroja, por supuesto, ¿eh? Como sea, ¿eh?
4: Como sea.
5: Sí,
4: exactamente.
5: Señor. Sí, señor.
4: Albirro.
5: Mm. Y si por ahí ganamos, que sí que luego ya el partido de arranque, luego sí que más.
4: Ah, pero
5: Y si no ganamos un empate, por lo menos, ya, el aliento igual para respaldar al Albirroja.
4: Y ojalá.
5: Sí, señor.
4: Empezar con el pie derecho y ganando nada más al anfitrión. O a uno de los anfitriones, sí. Porque son tres los países que organizan y por lo tanto, ¿verdad? En este caso, Estados Unidos, que en un partido amistoso no pase hoy, ¿sí?
5: Creo que sí.
4: No sé si fue este año o el año pasado. Nos había ganado creo que 2-0 o algo así.
5: Los tres partidos juega Paraguay, sus tres primeros partidos en territorio estadounidense, americano. ¿Y será que Estados Unidos también, la selección, juega todo en su país? Y México todo en su país. Y Canadá todo en su país.
4: Y no sé.
5: Los primeros tres partidos.
4: ¿Cómo que sí?
5: ¿Verdad? Los primeros tres partidos. Después ya se...
4: No, después ya
5: inicia la etapa ya. Cada mundial es siempre de alta competencia, ¿verdad, Ricky? Porque van los seleccionados, los considerados mejores por el técnico. Y yo desde que presencié un mundial, partido de un mundial, siempre es de alta competencia.
4: Sí.
5: Es que todo apunta, primero empezando por la campeona actual, que es Argentina, por defender el título, el cetro, ¿verdad? Y por qué no, buscar un B. Y ahí el resto está como para bajarle a Argentina, justamente, ¿verdad? Y quedarse con el título, con el campeonato, ¿eh?
4: Sí.
5: Algún hecho curioso que tenga que ver con la historia de los mundiales es que Brasil, la canariña, hasta hoy, hasta este mundial próximo, presente, participó en todos los anteriores. Todos los mundiales participó.
4: El único país que no faltó en un solo mundial, tengo entendido, que es
5: todo.
4: Brasil.
5: Y la primera selección campeona de un mundial desde la organización en sí del evento es Uruguay.
4: Uruguay.
5: Sí. Curiosidades 1900, como esas, ¿verdad?
4: 1930, creo.
5: Y se hizo, creo, con Uruguay luego, ¿verdad?
4: Sí,
5: y salió campeón en
4: por
5: casa.
4: Eso, por eso, pues, de los 100 años.
5: Sí.
4: El centenario era del inicio del mundial, que en 1930, en este 2030 se va a jugar aquí jugara íntegramente, ¿verdad?
5: Sí, en homenaje
4: porque
5: a eso.
4: Finalmente creo que no va a ser, ¿verdad? Porque se va a arrancar acá y creo que va a terminar en Europa, algo así, ¿verdad?
5: Ojo, Daina. Y es de una nueva modalidad o por la ocasión, ¿verdad? Pero se van haciendo así los ajustes también en materia de organización.
4: Sí.
5: Con todo lo que tenga que ver en el escenario, el entorno de un mundial propiamente. Bueno. Ok, perdón. ¿Tenés algo? Señal TV, Juegos Escolares Estudiantiles Nacionales en San Pedro. Esto ya tenemos audio ahora, contacto. ¿Qué tenemos para ti?
4: O sea, vamos a tener con Federico.
5: El ministro César Ramírez y otras autoridades. Después dice, ¿verdad? Después.
4: Bueno, bueno, vamos a...
5: Ok. Vamos a
4: acomodarnos para una pausita, vamos a tener ese material ya con Federico Saracho, precisamente, ¿verdad? Desde la capital del segundo departamento, Alex.
5: En el ámbito judicial, mi querido Ricardo y audiencia, ¿sí?
4: ¿Qué tenés?
5: La señora Dalia López pidió nuevamente arresto domiciliario con tobillera electrónica. Quiere ir a su casa, mientras dure el proceso, porque ella no está libre del proceso. En el Senado también hay novedades.
4: Sí, oficialmente presentó renuncia.
5: Sí, presentó renuncia y el pleno de la Cámara Alta aceptó ya la renuncia de Erico Galeano y de Rivas.
4: Sí, Rivas ya se dio.
5: No recuerdo el nombre ahora.
4: Hernán Rivas.
5: Hernán Rivas. Bueno, sí, pausa tenemos. Sí. Ah, bueno, ok. No hay problema, yo no tengo problema, ¿eh? Tijera por aquí, por allá, ¿no? Tijera. Pausa, sí. Ya volvemos.
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0: 10 de... Mejor escuchamos esa versión. 10 de la mañana con 43 minutos. 10 con 43. La temperatura 14.8. Está más agradable, más llevadero.
1: Sí, ya a estas horas sí, va mejorando.
0: Baja la humedad también, 70%. Sí. Vientos del noreste a 7 kilómetros por hora. Hoy esta mañana, cuando estaban con Jessica tempranito, 100% era la humedad, ¿eh?
1: Sí, en un momento dado.
0: Y vos sabés que no, como que no se sentía en el ambiente.
1: Y no se sentía porque no había viento.
0: Humedad 100%.
1: Sí, 100%. Ese ya tuvimos a las 5 de la mañana.
0: Sí, sí, hasta ahora. 100%. Hasta ahora, pues, sí.
1: Así es. Sí. Y después bajó un poquito, 97.
0: Sí, va bajando.
1: Y ya apareció vientos, ya hecho de forma suave, 4 kilómetros en la hora, creo que era viento del sector sur.
0: Sí.
1: Pero cualquier variación que van acompañado tanto del viento como de la humedad, uno se percibe. Puede ser un ambiente fresco o un ambiente pesado, húmedo. Uh-huh. Ahí. Depende en qué momento de la estación estamos. Uh-huh.
0: Así es. Nosotros tenemos el calor húmedo, ¿verdad? Uh-huh. En otros países tiene el calor seco, sí. Donde gente que fue, experimentó y siente calor, pero no transpira, sí. ¿Verdad? Ese tipo de fenómeno que se da en el cuerpo, en el organismo, ¿ya? Ahí será.
1: Sí, que te digan los amigos coreanitos que vinieron, los corecos, ¿verdad?
0: Sí.
1: Que
0: va, bueno, y con la... este bebedor, se bajaba de cala, güey. Sí, yo, hey, güey.
1: Respiran por arriba y por abajo.
0: Sí, recuerdo cuando uno de ellos se sentó como para cargar el termito, ¿eh? Sí.
1: Dejó un hoyo.
0: Y te le cayó en toda la calle y se le fue ahí, hermano. Bueno.
1: Ale, te comento a vos y a la audiencia. Sí. Fiestas patrias en Asunción. Horarios de los desfiles de
0: Texas
1: y autos antiguos.
0: También se suma, ¿verdad?
1: Había sido, ¿eh?
0: Sí.
1: Bueno, Asunción se prepara para vestirse de gala el 14 y 15 de mayo. La emblemática calle Palma. Hablando de eso, ¿verdad? La calle Palma. Hay algunas arterias en el microcentro que están hoy día en plena reparación y dificulta.
0: Y a lo mejor se termina para estos días.
1: No, ni en absoluto. No, trabajo de gran porte, visto ahí sobre General

0: viene a ser a Sara,
1: y
0: continuidad de General Díaz, yendo acá por... Esta es la que sube, es...
1: Esta es Iturbe.
0: Iturbe, veo intervenir y cuey, y veo en otra zona. Justamente le dije a Pati, me dice, mira, es la directora de vialidad de la Municipalidad de Asunción, pero no respondí, güey, allá.
1: Seguro se va a limpiar lo más posible y señalizar eso, ¿verdad?
0: No, pero todavía la hora acaban luego para reponer, y eso lleva un tiempo.
1: No,
0: sino para tener un poco de idea también cuánto tiempo, ¿verdad? Se va a tener la reparación y la puesta a punto de las calles del microcentro de nuestra ciudad capital. Sí, ahí alguien dice. Después continúo con mi lectura de la actividad para esta semana.
1: Sí, señor. Bueno, este tema del albergue que tuvo su origen, su inicio en capital, capital de la República, luego también en cabeceras departamentales en la medida de las posibilidades y los requerimientos. Y ese es el caso de Ciudad del Este, Ricardo. Y ya para ampliar sobre esto también, está la señora Norma Duarte, que es de Desarrollo Social de la Municipalidad de Ciudad del Este. También implementaron en esa zona del país, reitero, lo que tiene que ver con el albergue temporal por estas bajas temperaturas. Y en esa zona se siente más todavía. Sí. Encarnación, Ciudad del Este y de parte del Chaco, aún sabe. Doña Norma Duarte, ¿cómo estás? Gracias por atendernos.
2: Hola, buen día.
1: ¿Cómo estás, doña Norma?
2: Muy bien, gracias a Dios.
1: Ya con menos frío ya a estas horas del día.
2: Así mismo.
1: ¿Está soleado también
2: gracias
1: por ahí?
2: Gracias a Dios, hoy ya aumentó un poquito la temperatura.
1: Ya con sol también a estas horas.
2: Así mismo.
1: Bueno, ¿y con qué temperatura estuvieron entre la noche y la madrugada? ¿Cómo amanecieron hoy?
2: Bien, bien. Esta madrugada estábamos con 8 a 9 grados.
1: Bueno, ¿y desde cuándo se habilitó el albergue también para las personas?
2: Este sábado pasado.
1: ¿Del año pasado?
2: Este sábado pasado.
1: Desde el sábado. ¿Y en qué parte mismo está montado eso, doña Norma?
2: En el tinglado de patinaje de la Escuela de Oficio Municipal.
1: Ya. ¿Y a cuántas personas ya recibieron desde su... instalación ahí?
2: El primer día fue 6, el segundo 10 y anoche tuvimos 16.
1: ¿Hombres y mujeres?
2: Sí.
1: Ya.
2: Normalmente más son hombres y nosotros albergamos a personas de tercera edad.
1: ¿Esto es algo que está a cargo de la municipalidad de Ciudad del Este?
2: Así mismo.
1: ¿Y cuántos funcionarios son los asignados para la atención a estas personas ahí, doña Norma?
2: 10 a 12 funcionarios. Más 4 a 5 del área de salud.
1: Ya. ¿Y qué atención le brindan a estas personas en el momento de su estadía ahí?
2: Sí. Le abordamos bajo el consentimiento de ellos, luego le brindamos abrigo, baño caliente, merienda, peluquería, asistencia social, salud, y cena. Luego una cama para su descanso.
0: ¿Cuál es la capacidad del albergue, señora Norma?
2: Y para máximo 25 a reventar 30 personas.
0: 5 a 30 personas, entonces. ¿En algún momento dado, esta es la primera experiencia o suelen realizar habitualmente en tiempo de frío, en temporada de frío?
2: Estamos habilitando el albergue temporal.
0: Bueno, y en ese aspecto de las personas que amanecieron hoy, en caso de que la mayoría de estas personas en situación de calle, ¿verdad?, de Ciudad del Este, y en caso de que la persona quiera permanecer durante todo el día y no piensa realizar una actividad, no hay problemas, pueden permanecer durante toda la jornada en el lugar, señora Norma.
2: No pueden. Pero de hecho te comento de que ellos mismos piden para volver en sus sitios. Hay veces que nos lleva mucho trabajo convencerle a ellos de que va a tener un espacio para que duerman. Por eso la mayoría de todos los años son las mismas personas.
0: Son habitudes, digamos, del albergue.
2: Así mismo.
1: No, todos los aceptan de una ir hasta el albergue propiamente, y otros que deciden quedarse, reciben asistencia también
2: Claro,
1: en los
2: necesitamos
1: sitios.
2: manta. Anoche, por ejemplo, estábamos brindándole bufanda, media y manta. Y la merienda.
1: Y hay muchas personas en situación de calle también, y que requiere esta asistencia, doña
2: Hay
1: Norma.
2: muchos, sí, muchísimo.
0: Y en cuanto a la edad, señora Norma, de las
2: Hay
0: personas.
2: más jóvenes hoy en día que personas adultos mayores.
0: ¿Entre qué edad, por ejemplo, a la hora de hablar de jóvenes?
2: Y a partir de 12 para arriba, 12,
0: De eso que
2: 20,
0: ni niños todavía son,
2: 25,
0: entonces.
2: 30, sí.
1: Desde adolescente a mayores, podemos decirlo, ¿no?
2: Exactamente.
1: Sí, nos decía que hay
2: Veamos
1: hombres y
2: esto.
1: mujeres también, ¿no, ya
2: Tanto,
0: normal?
2: sí, tanto hombres como mujeres.
1: Y personas con adicción también.
2: Y la mayoría son eso.
0: Ese
2: La
0: es
1: mayoría
0: el
1: son.
0: problema, la mayoría.
2: Sí, la mayoría. Y los adultos mayores, la mayoría, el por qué están en situación de calle es por algunas, si es en caso de mujeres, por ejemplo, un maltrato familiar, otros, pero todo es problema familiar porque tuvieron un inconveniente con la pareja, no supo superar y están en esa situación.
1: ¿Y ellos están en lugares específicos así de Ciudad del Este, en zona específica, o están dispersos por ahí, doña Norma?
2: Están dispersos,
1: Están
2: pero
1: dispersos.
2: más en la zona del mercado de abasto y alrededor del hospital regional del área 4.
0: Bueno, ¿y cuánto es el recurso que se destina para tal efecto cada año, señora Norma?
2: Y normalmente nosotros tenemos luego personas de buen corazón que todo nos donan, sea el abrigo, las mantas, a veces el insumo para lo que es la cena y la merienda, sí la institución brinda. Pero el resto más recibimos donaciones.
0: Bueno, agradecemos su tiempo, señora Norma, por compartir con nosotros también y poner a conocimiento y a consideración de la gente, que ustedes también tienen un albergue para la gente en situación de calle, y sobre todo para esta temporada de frío.
2: A ustedes, gracias a los medios de comunicaciones, la gente se entera y sabe dónde recurrir. Muchísimas gracias.
1: Gracias, doña Norma. Buena jornada.
2: Hasta luego.
1: Muy amable, doña Norma Duarte, de Desarrollo Social de la Municipalidad de Ciudad del Este también, que implementa entonces esta atención temporal albergue, para personas en situación de calle que requiera de una atención y un abrigo propiamente en estos días de frío, ¿eh? Ahora sí, vamos de vuelta hasta el segundo departamento del país, Juegos Escolares Estudiantiles Nacionales 2026 en la ciudad de San Pedro, y tenemos de vuelta el contacto, el audio, lo que tiene que ver con esta actividad en esa zona del país.
3: En tradición y movimiento, todo bajo la dirección general del profesor Osvaldo Carmona Almirón. Arriba todos fuertes los aplausos y música, maestro.

0: fuerte los aplausos y cerramos con el tradicional Sapucay. ¡Bravo! ¡Felicitaciones al ballet de la Gobernación de San Pedro! ¡Elenco artístico de Chapuná el Arte! ¡Felicitaciones! ¡Qué hermoso! Realmente, qué hermoso es nuestro arte, qué hermoso es nuestro folclore y qué hermosa que es la danza paraguaya. Pero ahora, damas y caballeros, llega un momento especial, el momento protocolar de esta jornada para recibir el mensaje de ellos que hacen posible lo que hoy está ocurriendo aquí en San Pedro. Recibimos a nuestras autoridades y comencemos con el saludo de nuestro anfitrión, el intendente municipal de San Pedro de Ucuamandu, Carlos Alberto Quiñones. ¡Adelante! ¡Fuerte los aplausos! ¡Qué hermoso que nos unamos todos para un evento así!
1: Señor gobernador del segundo departamento, Freddy Tadeo de Clesis, señora esposa, excelentísimo señor ministro de Deportes del Gobierno Nacional, mi querida colega intendente municipal de Santa Rosa de la Guaraú, señor presidente de la Junta Municipal de San Pedro de Huamanduyú y concejales, señores concejales departamentales, señor presidente de la Liga Sanpedrana de Deportes, autoridades nacionales, queridos estudiantes, queridos padres, ministro, creo que hace 2 años el gobernador y yo, sentado para este mismo evento, veíamos la cantidad de jóvenes que aman el deporte. Era una inauguración de una competencia similar a la que estamos viviendo. Y me decía el gobernador, ministro Carlos, moña moñepata con la gente. Cada vez ingresan jóvenes sedientos de demostrar su capacidad y su sapiencia en las áreas que le corresponden. Y hoy Natalia anunciaba la presencia de medallistas sudamericanos, campeones sudamericanos, santanianos, que fueron a representar y ganaron medallas para nuestro país.
0: ¡Bravo!
1: Ustedes, jóvenes, tal vez no dimensionen lo que es representar al país lejos del Paraguay, lejos del Santaní querido de ustedes, y traen una medalla que constituye que fueron mejores en las disciplinas a las que se presentaron. Nosotros, ministro, tenemos que desarrollar actitudes que te ayuden a vos, ministro, a que te den más recursos. Hoy te voy a hablar con propiedad porque fui miembro del periodismo deportivo durante muchos años. Le acompañé a Víctor Manuel Pechi por muchos lugares. Pechi era solo, se iba él y 2, 3 personas más. Es un deporte caro el tenis. Hoy le tenemos a Dani Vallejos, ya está entre los 95 mejores del mundo. Eso es algo grandioso. Pero Dani Vallejos está solo. Tal vez el gobierno nacional le esté ayudando, pero no en la medida que necesita un joven para demostrar su capacidad en escenarios internacionales. Ministro, el deporte nos une, cierto, ministro, pero el deporte, ministro, es el único camino que nos va a ayudar en este flagelo que tiene hoy el mundo entero, la droga. Gracias, ministro, por venir a acompañar a estos jóvenes. Tu presencia implica un compromiso de estos jóvenes de desarrollar lo mejor de sí en cada una de las competencias. Te quiero comentar, ministro, en este preciso momento hay jóvenes de estas competencias que se generaron años atrás que se están jugando en Asunción. En el mejor club del mundo, en el Olimpia, algunos. Te ando gusto, Pai, ministro, porque yo hice al propósito este comentario, porque es Estagolo Moingacue contra Olimpia. Él es cerrista. Pero también hay jóvenes en Cerro Porteño, ministro. Futbolistas sanpedranos que salieron de estas Olimpiadas, ministro, pero que necesitan ayuda. Ayer nomás yo le llevé a 3 jóvenes para jugar contra Cerro Porteño, el clásico Olimpia Cerro en handball. Lastimosamente Cerro Porteño ganó. Pero aquí, ministro, lo importante es apoyar a los jóvenes. Yo sé que en la gama de pedidos que tenés del norte a sur y del este a oeste implica mucho sacrificio y mucha inyección financiera. Aníndeles Aray San Pedro, ministro. Roicote Vendres, ministro. El Estado tiene que apoyar al deporte. Reitero, es el único medio para superar el flagelo que tiene hoy el mundo entero, el Paraguay y, para qué no decir, San Pedro, la droga. Así que una vez más, bienvenido, ministro, a San Pedro de Cuamandillú. Estamos participando de una jornada maravillosa, como decía Natalia. Y esperemos que el deporte sea el que gane realmente al final de estas competencias que hoy se están iniciando. Muchas gracias.
0: Fuertes los aplausos a nuestro intendente municipal de San Pedro. Gracias, Carlos Alberto.
2: Bueno, en instantes retomamos el
3: inauguración
2: audio.
3: De los Juegos Nacionales, en este caso en el departamento de San Pedro.
2: Sí,
3: sí. Baez, y de aquí
2: edición
3: salió
2: 2026.
3: Abreu, como era nuestro jugador, que hoy día no es tenido en cuenta por vitamina, ¿verdad? El delantero.
2: Luis Abreu.
3: Luis,
2: sí,
3: Abreu.
2: Jugó en el partido anterior con San Lorenzo.
3: Entró. Y nada más y nada menos que... Hay que reconocer, sí, eso. Fue un gran goleador, Tigre Ramírez.
2: Sí, sin duda.
3: O guapí, huevinas a ella.
2: Oí.
3: Sí. Y se tiran flores. Porque cerristas olimpistas siempre son los que de repente, ¿verdad?, en actividad como esa.
2: Los mayores protagonistas.
3: Sí. Así es. Sí. Seguimos.
2: Retomamos, Carlitos.
3: Retomamos la...
2: Sí. Gracias, Carlos.
4: Tal del departamento de San Pedro. Día espléndido. Día maravilloso, la madre naturaleza se asocia para este día festivo. Y realmente es memorable, y cuando se quiere, se puede. Soñábamos en la edición pasada de los Juegos Estudiantiles de contar con la presencia de nuestro guapo ministro del deporte, a quien Hoy le agradecemos su presencia. Realmente cumpliste, ministro, tu palabra, tu compromiso. Estuvimos hablando y te dije si podrías honrarnos en la inauguración y si podríamos hacer la inauguración de los Juegos Estudiantiles Nacionales en la capital del departamento de San Pedro. Y me dijiste que sí, vamos a agendar. Y hoy tenemos el orgullo de que el departamento de San Pedro sea la capital de los Juegos Estudiantiles, en donde inauguramos oficialmente. Quiero también saludarle a las autoridades presentes, intendente municipal, en tu nombre a todos los intendentes presentes, a los concejales departamentales que acompañan esta magnífica inauguración que va a quedar en la historia para todo el departamento de San Pedro, principalmente a la capital del departamento de San Pedro, a los concejales municipales también, agradecido a la directora departamental de educación, gracias también por el apoyo, el acompañamiento, y a todos los queridos compañeros de la gobernación, quienes también con un extraordinario esfuerzo hoy están renaciendo y de las cenizas levantando nuevamente al Vicente Ignacio Iturbe, que fue siempre nuestro sueño de que sea un lugar donde pueda hacer estas grandes competencias deportivas a nivel distrital, departamental y nacional. Quiero destacar hoy en forma muy especial y agradecer a todos los padres que también hacen todo lo posible para que estén presentes, y a todos, principalmente ustedes son hoy los dueños de la fiesta, mis queridos jóvenes. Desde la gobernación nos hemos comprometido a recomponer y rehacer y hacer un polideportivo, convertir al Vicente Ignacio Iturbe en un complejo deportivo. Hoy estamos haciendo las inauguraciones, pero la inauguración real va a ser en septiembre, en donde vamos a estar inaugurando las pistas que están en el exterior, fútbol 7, la cancha de pádel, el gimnasio a cielo abierto y el caminero que vamos también a tener aquí. Realmente el Vicente Ignacio Iturbe va a ser el mejor y más lindo complejo deportivo de todo el norte del Paraguay, así como merece la capital del departamento de San Pedro. Agradecerle a todos la presencia y bienvenido, señor ministro, al departamento de San Pedro. También quiero, como siempre solemos hablar y siempre nuestra limitante es el presupuesto, San Pedro necesita realmente de más polideportivos. Y estoy seguro que también pudiendo unir nuestros presupuestos, el presupuesto de la gobernación, el presupuesto de las intendencias municipales, unir todos juntos, trabajar en armonía, gobierno nacional, gobierno departamental y gobiernos municipales, juntos los tres presupuestos, estoy más que convencido que en cada distrito podemos tener un Vicente Ignacio Iturbe también, como merecen los 22 distritos del departamento de San Pedro. Muchas gracias a todos. Decirle que las puertas de la gobernación siempre abiertas para todos. Estamos siempre para ayudar en todo lo que está dentro de las posibilidades. ¡Viva la juventud! ¡Viva el deporte! ¡Y viva el departamento de San Pedro!
0: ¡Viva! ¡Fuertes aplausos para el gobernador de San Pedro, Freddy de Clesis! Y una vez más, felicito a las autoridades que se unan por una buena causa, el deporte. Siempre el deporte uniéndonos a todos. Y antes de dar la palabra al siguiente orador, contarles, porque sé que hay muchos chicos que tienen sueños. Y también había un niño, un Mitaí, que soñaba con ser futbolista. que empezó en la escuela de fútbol, en las formativas, hasta subir en primera división, hasta jugar, debutar en un club de primera, formar parte de uno de los clubes más grandes del Paraguay, y hoy logra promover el deporte en todo el país. Eso es decir que todos ustedes pueden cumplir sus sueños. Hablamos justamente de él y con orgullo recibimos como máxima autoridad del deporte paraguayo al ministro secretario ejecutivo de la Secretaría Nacional de Deportes, don César Ramírez, para compartir su mensaje en este polideportivo, Vicente Ignacio Iturbe de San Pedro de Comandullú.
5: Muy buenos días para todos, para todas también. Me anda intendente municipal, señor Limpita, hasta ahí 3 días. Por suerte ya dejó ya el gobernador Cerrita o pinta por ahí azul y rojo, vale, ya de pita. Realmente muy feliz, muy contento de estar en ese hermoso departamento, departamento de San Pedro, donde hoy venimos a inaugurar los Juegos Escolares Estudiantiles Nacionales 2026, el mejor juego escolar del país. Y para nosotros tiene un significado muy especial el venir aquí hoy. Es la segunda vez que estamos inaugurando en el interior del país, porque estamos trabajando en la descentralización y estamos convencidos de que el deporte debe llegar a cada rincón de nuestro país. Y muy bien lo decía el intendente municipal, hoy esos grandes deportistas que nos representan a nivel internacional salieron de estos juegos. Y me alegro que lo haya mencionado al amigo Dani Vallejo, que hoy está entre los 82, no 95, 82 del mundo, y que sigue siendo becado por la Secretaría Nacional de Deportes, donde el gobierno hace un gran esfuerzo de poder ayudar a jóvenes talentos para poder representarnos no solamente en Sudamérica, sino en el mundo entero. Quiero también saludar al dueño de casa, al intendente, muchas gracias por recibirnos, al amigo y compañero Freddy, el gobernador Freddy de Clesis, distinguida señora esposa, gracias por recibirnos en tu departamento. A través tuyo a los concejales departamentales también, a la señora intendenta, una gran amiga también, gusto de volver a encontrarte aquí. Silvia, la intendenta de Santa Rosa de la Guaraví, gracias por tu presencia. Saludar a la directora departamental, en tu persona saludar a todas las autoridades educativas presentes. Y tenemos un gran compromiso de seguir trabajando. Estos jóvenes que hoy están aquí no simplemente representan a una institución educativa, representan el esfuerzo, representan a la dedicación y el sueño de muchos jóvenes que desean llegar a ser deportistas profesionales. Y para eso nosotros, mi querido intendente, estamos trabajando muy fuerte con las autoridades municipales, las autoridades departamentales también, uniendo esfuerzos, porque los recursos nunca son suficientes. Entonces que sabemos que hay muchas necesidades aquí en el departamento de San Pedro, especialmente aquí en la capital. Y hoy venimos a marcar presencia y a renovar nuestro compromiso de seguir trabajando. Desearle mucho éxito a los jóvenes que entiendan que el deporte es una herramienta muy importante para, no solamente para cambiar una ciudad, sino para cambiar un país. A través del deporte se aprenden valores, valores del trabajo, valores de la disciplina y por sobre todo el valor del respeto. Hablando de respeto, quiero saludar también no solamente a los padres, sino a las madres, que ya está por llegar su día por acompañarle a sus hijos, porque fui deportista de muy chico y por eso siempre es importante el apoyo de los padres, especialmente de la madre, que es la que siempre cuida del hijo. Así que muchísimas gracias, mi querido gobernador. Así como dijiste, me hiciste este pedido pensando en el deporte de tu departamento, esta inversión importante también que estás realizando. Entonces también nosotros nos ponemos a disposición, señor intendente, de poder trabajar en forma mancomunada y que el deporte tenga un verdadero impacto aquí en el departamento de San Pedro. Muchísimas gracias a todos y que viva la fiesta, que siga la fiesta.
0: ¡Bravo! ¡Fuerte los aplausos para el ministro de Deportes, don César Ramírez! ¡Arriba las hinchadas! ¡Que se viva la fiesta! Y quiero aprovechar y mencionar, porque es verdad, el ministro cumplió con su palabra, no solo aquí lo recordaron, dio la palabra que iba a ser acá la inauguración de estos juegos, así se hicieron. También ya visitamos Pedro Juan y también hicimos otra inauguración. Y qué lindo saber que nuestras autoridades y sus palabras se cumplen, así que felicitaciones por eso. Que sigamos haciendo crecer el deporte en nuestro país. Y ahora llega un momento épico, importante. Agradecemos a todos por sus mensajes, al apoyo constante para el impulso del deporte escolar y estudiantil. Y a continuación, invitamos al escenario a la deportista Maya Arián Codas Espínola, atleta de handball del colegio privado subvencionado Nuestra Señora del Carmen, integrante de la selección santaniana sub-17. Junto a ella nos disponemos a ofrecer nuestro juramento para el éxito de este intercolegial nacional, el más importante al alcance territorial. Todos de pie, por favor, para hacer el juramento con Maya.
6: Extendemos el brazo derecho para el juramento. Juro, en nombre de todos los atletas presentes, competir con honor, respeto, compañerismo y espíritu deportivo, cumpliendo las reglas y valores que hacen grande al deporte escolar y estudiantil. Repitan conmigo a la voz de tres. Sí, juro. Uno, dos, tres.
0: ¡Sí, juro! ¡Fuerte los aplausos! ¡Felicitaciones, Maya! El juramento hecho por todos los atletas. Y la fiesta sigue. La expresión artística fusionada al deporte inunda de nuevo a este gran recinto. Estamos en el Polideportivo Vicente Ignacio Iturbe de San Pedro de Ucuamanduyú y recibimos un show de destreza, coordinación a cargo de la Escuela de Danza Urbana de la ciudad de Santa Rosa de la Guaraú. Con ustedes, el elenco Dream C. ¡Fuerte los aplausos! Bajo la dirección de Andrés Zamudio, llega con su energía, coordinación y espíritu deportivo en esta gran fiesta de apertura para los Gen 2026. ¡Música, maestro!
7: ¡Se paraliza el mundo!
3: Bueno, son las 11:24, Juegos Escolares Estudiantiles Nacionales, cuya inauguración se da a estas horas de la mañana en el departamento de San Pedro, en la capital, específicamente en la ciudad de San Pedro del Ucuamanduyú, con las autoridades locales, más la presencia del ministro de la Secretaría Nacional de Deportes, don César Ramírez. Bueno, 14.8 de temperatura.
2: Sí, señor.
3: Tenemos.
2: Y gusto, vendemos acá.
3: A estas horas en Batecopio.
2: Da gusto. Mejor ama, lleva. Sí, gusto, y teré. Hoy un hombre es un poncho.
3: Ya,
2: sí, señor.
3: Claro, está despejadito.
2: Sí, señor.
3: Sí.
2: Acá estoy viendo una foto reciente del momento de sí, juro. Del señor Carlos Lizera, mi querido Ricky, asumiendo de vuelta una banca en el Senado y dejando naturalmente el cargo de director con AXA.
3: Con permiso del Estado.
2: Con permiso.
3: Así era.
2: Y bueno, y vuelve.
3: Que le cuestionaron precisamente. ¿Eh?
2: Y vuelve al Senado entonces, si estaba con permiso.
3: No, no, yo te digo para el cargo ese de director o presidente de CONAXAR, no recuerdo, para el director de CONAXAR, que se lo había cuestionado bastante, era por el hecho de que no renunció a ese cargo, sino creo que le...
2: ¿No renunció al cargo de CONAXAR?
3: No, sí, de CONAXAR, que él estaba en condiciones, creo que, de desempeñar ambos cargos al mismo tiempo.
2: ¿Será?
3: Por decirlo, ambos, sí. Y fue muy cuestionado por eso, ¿verdad? Que constitucionalmente que no podía.
2: No se puede,
3: y tuvo,
2: ¿verdad?,
3: un cruce importante con Hugo Estigarribia por eso, ¿verdad? Y no
2: es
3: no
2: medio no. Raro, yo no sé la legalidad,
3: pensaba,
2: ¿verdad?
3: Pero todos pensábamos eso, ¿verdad? Pero no se dio de esa manera.
2: La legalidad y la capacidad dejamos de lado, ¿verdad? Pero no, pero raro, no, claro. No suele darse un caso así, digo.
3: Pero
2: generalmente uno renuncia,
3: salvo caso
2: o va con
3: que
2: permiso.
3: Después haya cambiado eso el presidente de la República, ¿verdad? Porque él su cargo no dejó.
2: Porque no sé
3: lo que. Ni siquiera se quedó con el cargo como vacante también, ¿verdad?
2: Porque el cargo te va a requerir
3: y
2: tiempo.
3: Claro, es lógico.
2: Y como legislador también, sí. El senador porque, de la Nación.
3: La cuestión pues estaba en que iba a ser legislador por algunos días nada más, así era. Ah. Ahora yo no sé con toda otra vez, con la salida.
2: Pero
3: de,
2: acá vi que juró.
3: No, ya, de hecho, que ya juró.
2: Sí.
3: Y ahora con la salida definitivamente de Érico Galeano, quien queda ya a ser definitivo es. Creo que el exministro de Salud, Antonio Barrios.
2: Ah, ya, ya.
3: Y entonces por ahí también a lo mejor él ya...
2: Se oficializa.
3: Ingresa... Porque es una
2: de
3: serie de movidas que entra, que salen, ¿verdad?
2: Definitiva, ¿verdad?
3: Ah, ya está.
2: Sí, está alguien, está. Está el ingeniero Tito Ocariz, gerente técnico de la Administración Nacional de Electricidad, ANDE.
3: Sí.
2: Bueno, para tener informe del primer cuatrimestre de este 2026 sobre el consumo eléctrico nacional... que registra un crecimiento acumulado de un 21%, y con estos días así de fresco, frío, seguramente merma, disminuye, o igualmente por la calefacción.
3: Pero,
2: ¿cómo será, verdad?
3: Bueno, le saludamos, pero yo creo que no viene precisamente por ahí, eso hable más bien por la instalación de empresas, industrias, cosas como esa, se habrá dado ese aumento del consumo de la energía. Ingeniero Don Tito, buen día, gracias por atendernos, bienvenido a nuestro espacio. Ale y Ricardo, te saludamos.
8: Sí, muy buenos días, Ricardo y Alejandro. Un gusto estar en tu programa a la orden.
3: Bueno, la razón, motivo y circunstancia, por decirlo, de este aumento importante del consumo de la energía eléctrica, ingeniero.
8: Sí, tal cual ya lo adelantaste ahí, ¿verdad? Fuimos haciendo unos análisis y efectivamente el consumo de energía registró un incremento del 21%. Respecto al mismo periodo del año pasado, es decir, en estos últimos cuatro meses, ¿verdad? De esta manera, entonces, viene consolidándose la tendencia de crecimiento, ¿verdad?, sostenido que la ANDE está absorbiendo en estos últimos tiempos. Así mismo es, Ricardo.
3: Y en ese aspecto, ingeniero, bueno, ¿cuál es un consumo que se ha dado por la instalación de mayor cantidad de industrias, empresas, comercio que ha producido esto, o se debe a un consumo normal de viviendas, por decirlo de esa manera?
8: Sí, es una mezcla un poco de todo, ¿verdad? Pero efectivamente el área industrial ha tenido un crecimiento importante. Ustedes también pueden reparar en la parte de digamos estos edificios que se están construyendo de una forma bien elevada, ¿verdad? Un sostenido crecimiento. Eso también tiene un consumo importante. Entonces, viene por ahí, ¿verdad? Este consumo, además, lógicamente, de las industrias intensivas que tenemos, que son los que producen los criptoactivos.
3: Sí.
8: Que hoy en día ya estamos llegando a los 1000 megawatts de potencia utilizada por ellos.
2: Ya en lo que es la disponibilidad y la infraestructura, sobre todo, ingeniero, para responder a estos requerimientos y lo que pueda venir a futuro? ¿En qué condiciones está la institución en ese aspecto?
8: Sí, el sistema interconectado, como ustedes vieron en la última demanda, ¿verdad?, que se registró, llegamos a los niveles de 5.752 megawatts, bueno, eso el sistema pudo soportarlo de forma tranquila con las líneas actuales que tenemos, inclusive las dos líneas de 500 kV más las de 220 que están operativas. Y además nosotros hoy en día estamos en fase de construcción de una importante línea de 500 kV doble eterna entre las subestaciones de Iguazú y Valenzuela, la cual dará mayor seguridad aún de suministro de potencia hacia el área central y metropolitana.
2: Ajá.
8: Entonces, en ese sentido estamos bien, Ricardo, ¿verdad? Ajá. Y respecto a este cliente especial, ¿verdad?, de consumo intensivo, nosotros tenemos la posibilidad de que si el sistema lo requiere, nosotros podemos solicitarle disminución en su demanda. Entonces, es una carga controlada, digamos, ¿verdad?, que no nos causa problemas. Y lo bueno de esta industria es que la tarifa que ellos pagan es una tarifa que cubre todos los costos de la AMBA, inclusive el rendimiento del 8% conforme a nuestra ley, ¿verdad?
2: Ajá. 966. ¿Cuánto es lo que representa, nos decía ingeniero, este 21% de incremento de crecimiento? ¿Mil megawatts?
8: No. Esto, digamos, el 1.000 megawatts es la potencia instalada de los consumos intensivos especiales, que son los que producen criptomonedas, ¿verdad?
2: Ah, ya.
8: En energía, la diferencia que tuvimos en estos cuatro semestres, en estos cuatro meses, mejor dicho, fue de 2.600 gigawatt hora aproximadamente, ¿verdad?
2: Ya.
8: Esa fue la diferencia de consumo en estos cuatro meses del año.
2: ¿Y hay una manera de medir la disponibilidad para otros requerimientos similares, ingeniero? ¿Cuánto más tiene disponible por si alguien lo requiera?
8: Nosotros tenemos todo eso, digamos, calculado, ¿verdad?
2: Uh-huh.
8: Hoy día aproximadamente ya estamos llegando, pasamos el 50% de consumo en potencia, pero aún hay un margen importante de potencia disponible para el sector industrial y para el área comercial y residencial del país.
3: Uh-huh. Ingeniero, este crecimiento en el consumo de la energía, ¿se ha observado preferentemente aquí en zona de Asunción, área metropolitana, o específicamente en algún departamento donde últimamente se ha observado un gran desarrollo industrial, por ejemplo Alto Paraná?
8: Y básicamente la concentración máxima de la carga se encuentra en el sistema metropolitano, ¿verdad?
2: Uh-huh.
8: Más del 50% de toda esa demanda que le había comentado que tuvimos el récord de 5.752 megawatts,
2: sí,
8: en enero de este año, se encuentra dentro del área metropolitana y alrededores.
2: Uh-huh.
8: Entonces, realmente, así como decís, el mayor consumo está aquí, por ende la infraestructura que tenemos que estar preparando, encarando, está en esta zona.
3: Uh-huh. Entendí que decías, ingeniero, que el desarrollo inmobiliario es una de las causantes o propiciantes, digamos, de este mayor consumo que estamos teniendo hoy día en Asunción, grandes edificios corporativos, en ese sentido, ayuda. Y por el otro lado, lo de la criptominería, decías también.
8: Así es, así es. Nosotros justamente ahora vamos a quitar una no leasing de obras, digamos, uh-huh, un nuevo paquete de obras, en el cual vamos a incluir algunas nuevas subestaciones dentro del área de Asunción, digamos, ¿verdad?
2: Uh-huh.
8: Principalmente la zona ahí de Santa Teresa, donde uh-huh, el crecimiento,
2: sí,
8: ahí en ese punto específico es muy elevado. Entonces la idea es quitar una obra que le estamos denominando Santa Teresa, pero en el nivel de 220 kV.
2: Uh-huh.
8: Entonces vamos a tener un punto fuerte de inyección ahí, el cual dará un respaldo, lógicamente, a las subestaciones que ya están instaladas, aliviando un poco así el sistema en esta zona.
3: Para dar la mayor sostenibilidad al servicio ingeniero. Y en ese aspecto, ¿cuántas subestaciones tiene Asunción?
8: En total tenemos 100 subestaciones en todo el país.
3: ¿Cuánto?
8: 100 subestaciones, sí. Uh-huh. Y en la área metropolitana, si mal no recuerdo, eran 23, 24 más o menos.
2: Uh-huh. Ingeniero, esta mayor demanda, y ya usted nos hablaba de la disponibilidad, igualmente potencia disponible, no tendría que afectar o no afecta a otros servicios, ¿no?
8: No, afectaría, ¿no?
3: Uh-huh. La generación de energía hoy día abastece sin problemas, digamos, esto, y estamos en condiciones de seguir creciendo, y también hay capacidad de respuesta en ese aspecto por parte de la ANDE, ingeniero.
8: Así mismo, justamente los números de nuestras proyecciones, ¿verdad?, indican que hasta el 2032, 33 tendríamos aún disponibilidad de potencia. Lógicamente que no nos vamos a quedar aquí, ¿verdad? De hecho, la ANDE está encarando ya algunos proyectos de fuente solar en el Chaco paraguayo. Queríamos quitar un llamado por 140 megawatts en Loma Plata. Estamos muy próximos a hacer eso. Y a partir de ahí, como lo indica el plan maestro de generación, cuyo periodo va del 2024 al 2043, indica que también tenemos, lógicamente, que seguir instalando no solamente fuentes solares, sino también, por ejemplo, baterías, uh-huh, dentro de todo el sistema. Uh-huh. Y, lógicamente, las otras fuentes que aún tenemos disponibles, por ejemplo, en pequeñas centrales hidroeléctricas, que están identificadas, ¿verdad?, que también podrían ser explotadas, digamos.
3: Uh-huh. Eso, ingeniero, ya en el marco de la nueva ley vigente, precisamente, ¿verdad?, de que mucho puede ayudar la posibilidad de ir generando pequeñas represas o industrias generadoras de energía, ¿verdad?
8: Sí, señor, así mismo es. Uh-huh. Correcto. Uh-huh. Una de las candidatas, digamos, donde ya existen unos estudios, es justamente la zona norte del país, sobre el río Pané, ya habrán escuchado seguramente. Y
3: si
8: de repente llega a salir una de las primeras, sería, yo entiendo, en esa zona.
3: Que sería una represa pequeña, ¿verdad?, que de forma paralela estaría generando energía eléctrica, ya así para el consumo interno, ¿verdad?, para fortalecer.
8: Inyectando en la zona, ¿verdad? Uh-huh. La zona, y por ende también al sistema interconectado nacional, eso... Uh-huh. De cierta forma ayuda un poco también a las líneas de transmisión que están por esa área, ¿verdad?
3: ¿Y eso cómo se administraría, ingeniero? ¿A través de la ANDO ya sería una empresa privada, digamos?
8: Bueno, eso hay que ver un poco la modalidad, cómo va a realizarse la obra, ¿verdad? Uh-huh. Podría ser.
3: Porque sería una inversión privada, ¿verdad?
8: Es una inversión privada, con seguridad. Uh-huh. Tal vez esa propia empresa la administre, ¿verdad?, y venda la energía a la ANDE con una posibilidad de compra futura. En fin, hay que ver un poquito la modalidad.
2: Uh-huh. Ingeniero, lo que tiene que ver con la fuente solar, siempre se menciona la zona del Chaco, que es una cuestión de estructura, ¿verdad? Utilizan esta valiosa herramienta o disponibilidad en esa zona del país. ¿Ese es el uso de la ANDE siempre o tiene otro fin, otro propósito hoy día, en línea general, lo que tiene que ver la fuente solar?
8: Bueno, la fuente solar es una de las fuentes más, digamos, hoy día maduras, ¿verdad?, uh-huh, en el mercado.
2: Sí, sí.
8: Nosotros vamos a comenzar, como le comenté, con este llamado, con esta licitación para Loma Plata. Y en el Chaco paraguayo, lógicamente, el potencial solar es muy interesante, ¿verdad? Uh-huh. Además, ¿por qué lo estamos haciendo ahí? Por una cuestión sistémica, en el sentido de que hoy día tenemos solo una línea de transmisión que llega hasta Loma Plata, ahora estamos construyendo la segunda, ¿verdad? Y entonces es importante tener una inyección de potencia en esa zona. No solamente Loma Plata, nosotros vamos, según nuestro plan maestro de transmisión, vamos a seguir creciendo con más líneas de 220 kV, tenemos pensado también instalar un compensador estático en Loma Plata, para estabilizar toda la tensión de la zona y ahí aprovechar toda esa infraestructura y seguir instalando fuentes de energía solar, uh-huh, tal vez con un poco de baterías también para estabilizar, uh-huh, la tensión.
2: Uh-huh. No sé si yo nomás estoy viendo o se está utilizando más lo que tiene que ver con el sistema solar. ¿Hay domicilios particulares, ingeniero, que utilizan para la luz de afuera, luz exterior de patio, utiliza precisamente ya con el sistema solar. No sé si eso se está implementando ahora. Hay gente que está conociendo más de eso, mirando un poco sus ventajas.
9: Y la verdad que se implementa, Ricardo, ¿verdad? En forma ya particular aún,
2: Sí,
9: ¿verdad?
2: sí, sí.
9: Pero en ese sentido también la ley de energías renovables que tenemos, ¿verdad? Y que está en su fase de reglamentación, creo que muy pronto estará ya finalizada, tiene la posibilidad de que, digamos, el autogenerador, una vez que no consuma su potencia instalada, digamos, de un potencial ahí que la persona instaló en su casa, tenga la posibilidad de inyectar a la red de la ANDE. Entonces, eso va a ser algo que en el futuro también beneficiará a ambas partes, ¿verdad? Tanto al cliente como a la empresa.
3: Ingeniero, ¿y con relación a la energía eólica, por ejemplo?
9: Hasta hoy día, Ricardo, no tenemos un estudio, digamos, acabado, donde podamos entender o conocer el potencial eólico.

0: zona de referencia o ideal para iniciar, por decirlo, o esas condiciones se dan más aquí en la región oriental?
1: Categórico, Ricardo, la zona del Chaco es una zona ideal, es un lugar plano, ¿verdad? Y como te
0: Por la
1: digo, una zona que
0: característica.
1: la característica es una zona, Ricardo, que está creciendo bastante, ¿verdad?
0: Sí.
1: Hay muchas empresas que se dedican a la ganadería, hoy día están migrando hacia el agro, digamos, ¿verdad? Entonces, eso requiere energía porque esta gente utiliza mucho el agua para bombear el agua, digamos,
0: Sí.
1: necesita mucha energía. Entonces, algo que más adelante, sí o sí, la Andes de alguna manera va a tener que proveerle energía, potencia segura, firme en esa zona.
0: Sé que evidentemente con el correr del tiempo, ahora las alternativas que se presentan hay que hacer uso hoy día para seguir generando la energía eléctrica, ya no en la forma tradicional como lo hacemos hoy día, ¿verdad, de ingeniero?
1: Así mismo, así mismo. Ya hay que ir pensando bastante en lo que es la energía renovable no convencional.
0: Sí,
1: Es la
0: exactamente.
1: tendencia mundial, ¿verdad? Y otra cosa, Ricardo, muy importante para que vos manejes también, ¿verdad? Todo lo que es energía renovable no convencional, por su intermitencia, requiere de un respaldo, una energía firme que le llamamos, ¿verdad? Y esa energía firme la provee Itaipú y Yacyretá. ¿Cómo funciona eso? Si de repente en un momento dado una planta solar está generando X megawatts y digamos entra una nube fuerte, ¿verdad? Lógicamente esa inyección de potencia disminuye y a veces disminuye bastante, Ricardo. Puede llegar inclusive de 100% hasta 10%. Entonces vos necesitas un respaldo en ese momento para seguir abasteciendo, suministrando energía.
0: Para que no
1: Y
0: se
1: ahí
0: resienta el servicio,
1: para que
0: ¿verdad?
1: no se resienta el sistema así mismo. Y ahí entra la energía firme, que son Itaipú y Yacyretá, la hidráulica, ¿verdad?
0: Actúan de suplente, yes.
1: Así
0: Por
1: mismo,
0: utilizar un
1: exactamente.
0: término, ¿verdad?
1: Sí. Y bueno,
0: Futbolero.
1: ¿y cuál es la relación más o menos técnicamente hablando, ¿verdad? Que si vos tenés 100% de energía firme, de potencia firme, vos podrías instalar dentro de tu sistema por lo menos un 40% de energía renovable que aún la central hidroeléctrica podían estabilizar el sistema.
0: Pienso nomás, ingeniero, todo el cambio y la protección del medio ambiente hoy día. Esta situación que tenemos hoy día, ¿verdad? Y sobre todo en nuestro país, que en la mayoría de las casas tenemos y que se hacen uso, incluso también nosotros los medios aquí, el tema del generador, eso con el tiempo va a tener que ir desapareciendo, ¿verdad? Por el tema del uso de que, del tema combustible sobre todo, ¿verdad? De que por el cuidado del medio ambiente, ¿verdad?
1: Así mismo, claro. Y también la cuestión, ahí entra justamente la batería, ¿verdad? Que si bien hoy día aún tiene un costo elevado, la tendencia mundial es que eso vaya a la baja también y en nuestras casas podamos tener paneles y baterías, ¿verdad?
0: Exacto, sí. Como hay que
1: Sí.
0: actualizándose, Ale, ¿verdad?
2: Claro, a medida que crece la demanda, también en la manera propiamente de ir generando todo lo que tenga que ver con el suministro eléctrico, ingeniero, se va actualizando también igualmente, ¿no?
1: Así mismo es, correctísimo.
0: Genial, agradeciendo tu tiempo, una consulta nada más, como estamos hablando. Hoy día hay zonas de nuestro país que no tienen todavía la energía eléctrica, digamos, generada por la ANDE. ¿Hay todavía población que está en la oscuridad, por decirlo de esa manera, sin energía eléctrica en Paraguay?
1: Bueno, de hecho
0: En
1: nuestra
0: cuanto a la
1: cobertura
0: cobertura.
1: claro, es prácticamente el 99%, ¿verdad?
0: De cobertura.
1: De cobertura que tenemos. Pero como estás indicando, hay zonas aún donde no tenemos acceso o no llegamos a cubrir, ¿verdad? En ese sentido, hay algunos programas que tenemos, justamente hemos elaborado con el BIT, que le llamamos Acceso Universal a la Energía, ¿verdad? Llegar a la última milla, que le dicen también, ¿verdad? Y, por ejemplo, el modelo que hemos instalado en Puerto Esperanza, allá hacia Bahía Negra, es un modelo muy interesante, ¿verdad? Donde toda esa comunidad, una comunidad que está aislada, hoy día tiene su energía garantizada, ¿verdad? Y ese es un modelo, por ejemplo, Ricardo, que podríamos instalar, ¿verdad? Y siempre apuntando a las fuentes solares, ¿verdad?
0: Perdón, Ale, y esa es
2: Sí.
0: la zona del país, creo que Alto Paraguay, ¿verdad? Donde se tiene probablemente ese porcentaje del déficit, ¿verdad? De ingeniero.
1: Tenemos en el Chaco bastante, pero también hay en la región oriental
0: ¿En
1: una
0: qué
1: porción
0: zona,
1: importante.
0: ingeniero?
1: Entiendo que se las

0: Nada más Mambay,
1: Ah,
0: Concepción,
1: ya.
0: era una parte también. Pedro.
1: Ya, ingeniero, lo que tiene que ver con el alumbrado en las rutas. En ruta 3, por ejemplo, a camino de emboscada hay un largo trayecto donde no hay luz. Eso está a cargo de la ANDE, Ministerio de Obras Públicas, en forma conjunta. ¿Hay algún proyecto sobre eso?
0: Realmente se trabaja en forma conjunta, ¿verdad? Con los
1: Ajá.
0: municipios a través de convenios.
1: Sí.
0: Eso es lo que se hace, Ricardo, ¿verdad? Entonces, conforme a la disponibilidad de presupuestarias, se trabaja en eso y es algo muy importante, como decís, porque está asociado directamente a la seguridad, ¿verdad?
1: Sí. ¿Y quién absorbe el costo de ese del consumo, ingeniero, en ese aspecto?
0: Y siempre hay una. Entiendo que la ANDE absorbe una parte, ¿verdad? Y dependiendo cuando uno va entrando a la ciudad, también hay un prorrateo ahí, ¿verdad? Para los clientes, pero en realidad esa
1: Porque
0: parte no manejo muy bien,
1: no, no,
0: Ricardo. No, no,
1: sí.
0: no quería tocar ese tema
1: No,
0: porque
1: no hay
0: sería un poco
1: problema,
0: más
1: ingeniero, pero como
0: adelante.
1: que estamos hablando y aprovechando su movilidad nada más,
0: Claro.
1: ¿verdad? Porque
0: Sí.
1: el alumbrado público que está en la calle, en la esquina de la casa de uno, en la manzana, una vez al año uno siempre paga una suma determinada, ¿verdad?
0: Sí, eso sí. Los que están frente a nuestras casas sí pagamos
1: Sí.
0: una porción, digamos.
1: Porque lo que está en la ruta, por el final, está al servicio de todos, ¿verdad?
0: Sí.
1: Ah,
0: Ah, sí.
1: y a lo largo de la
0: Pero es
1: ruta está ahí
0: demasiado
1: de gusto y
0: importante
1: terería
0: una
1: ese
0: ruta
1: tema.
0: iluminada. Así como
1: Sí.
0: dice el ingeniero, tal
1: Sí.
0: cual, contribuye mucho para la seguridad primeramente, ¿verdad?
1: Así es.
0: Sí. Un gusto siempre dialogar con ustedes, ingeniero, y ir conociendo así pequeños detalles que por ahí se nos escapan, ¿verdad? Dentro de la cotidianidad y sin embargo en el
1: Aprendemos.
0: que están, ¿sí? Y entonces nos ilustran un poco sobre actualmente cómo están ciertas condiciones. ¿Cómo no, Ricardo y Alejandro? Cuando quieran, la orden.
1: Gracias,
0: Un
1: ingeniero. Un
0: gusto,
1: abrazo.
0: ingeniero.
1: Feliz
0: Muy
1: resto de jornada.
0: gracias, gracias.
1: Adiós, el
0: Ingeniero.
1: ingeniero.

0: porque hay ruta característica, luego iba ahí, viaje independiente, coinbaite, tranquilo, donde marejó.
1: Pero no hay que lo acelerar.
0: No, calmate,
1: una cierta, una velocidad prudencial para
0: calmate
1: evitar.
0: Calmate bien, más algo que sea una urgencia, sí. Pero ni aún así. Mm. Ni aún así, porque, sí. Porque la vida está primero siempre, mm. ¿Verdad?
1: Pero es ahí de ahí de gusto y Terey.
0: Sí.
1: En algún momento dado, en la zona ahí de la Traschaco, pasando un poco el puente Remanso, uno tenía una muy buena iluminación. Después, poco a poco, también eso, algunos focos ya no alumbraban o se apagaron, por decirlo de esa manera. Y de repente tenés una manga, era una zona bien iluminada. Después te encontrás con otra manga, ¿verdad? Totalmente a oscura, ¿verdad?
0: Sí.
1: Y entonces salí de ese de la oscuridad a la claridad. Sí. De ahí de gusto y de allá. Pero yo creo que no, ha de ser muy difícil iluminar toda la ruta del país porque tiene su costo y alguien tiene que asumir también el consumo de esa energía eléctrica, ¿verdad?
0: Sí.
1: Así que pienso que no va a ser tan fácil. Así como decía Don Tito, no es mi área, decía, pero se entiende eso, ¿verdad? Pero
0: habría que ver si
1: mirando a prima fácil, no me parece que no es tan fácil.
0: Yo no digo que la ruta propiamente, el asfalto, sea de menor importancia, pero la iluminación también es un complemento importante, además de la señalización.
1: Sí, a eso estaba apuntando, Valeria, que en esos casos donde no tenemos la posibilidad de tener, digamos, la energía eléctrica de los alumbrados a lo largo de la ruta, la buena señalización es muy importante distinguir a la hora de transitar.
0: Y siempre nos dice la gente de la ANDE que lo que tiene que ver con el sistema subterráneo o las solares tienen su costo, mayor costo por la infraestructura. ¿Y qué tan seguro va a ser implementar también un equipo tan costoso en zonas así despobladas? O inbound mía, ¿verdad? Por más que destruir señales de tránsito es un delito y todas esas cosas, pero habría que ver. Pero sí hay zonas y trayectos de rutas muy oscuras. Pero la ruta es muñete, realmente.
1: Y encima no literalmente tiene buena pintura, no tiene buena señalización, es más complicado. Pero,
0: y para estos casos...
1: Cuando vos transitas, en una ruta bien señalizada, ¿verdad?
0: Sí.
1: Como corresponde,
0: sí.
1: No tenés ningún drama, ¿verdad? Con lo que te alumbra y te da la luz del vehículo, uno aprecia eso te permite ir con absoluta seguridad de la ruta.
0: Y me cupo, y al igual que vos también, transitar en ambos estados de rutas por la noche, las bien señalizadas, inclusive con los ojos de gato. Útil que es eso.
1: Claro,
0: ¿no?
1: Que sí, por eso te digo, la buena señalización es importantísimo.
0: Y importante, Terry, realmente. Pero sobre todo, prudencia igual, aunque seas bien señalizada, buena ruta, bien iluminada, te da.
1: Conducir con seguridad.
0: Te da. Y nos decía la gente de la patrulla caminera acá, la máxima velocidad en ruta del país es 120. Yo no llegué a ver un 120 de letrero que indique de máxima.
1: 110, ya ven a
0: y por ahí nomás.
1: 90 a 110, en algunos casos 80
0: yo,
1: y
0: 100. Sí, yo hasta 100 nomás lo sí que vi.
1: Pero 110, ellos te dicen, pero yo hasta, así como decir, hasta hoy no he visto un cartel indicado donde diga velocidad máxima 120 kilómetros por hora.
0: Y no conozco tampoco un trayecto donde esté en condiciones todo como para imprimir un 120 de velocidad, ¿verdad? Legal.
1: Y tampoco en otra ruta en Brasil, ahora viajar tampoco llegué a observar eso.
0: Ahí hablamos de otro tipo de ruta también ya. Se comenta mucho la gente que va, ¿verdad?
1: Para mí que a nivel regional es 110.
0: Y capaz se haya trascordado mal.
1: Por eso sería es raro.
0: Hoy justamente tenemos espacio de la patrulla, ¿verdad? Hoy están. Hoy le podemos preguntar que nos reconfirmen.
1: A carta ahora ya.
0: Sí, que nos reconfirmen eso.
1: 120.
0: Por ahí nomás. Bueno. Ahí está. Ahí está el alumno aventajado. El otro alumno. Y eso es...
1: Esa es la patrulla caminera.
0: Es el regalo para la moto. Ah, ya. Bueno, hoy viene.
1: ¿Qué
0: se hace a reconfirmar eso? Para la moto, dice.
1: Sí, ¿qué dónde se pone?
0: Y ese es la calcomanía reflectivas. Gracias.
1: Muy
0: bien. ¿Y ese por el auto o la moto, donde quiera? ¿O no te dieron? Sí, te dieron, llevaste también.
1: Pero ¿dónde se coloca eso?
0: Y atrás, hermano, donde se vea, donde sea visible. O reflejada, wow.
1: Reflectivo,
0: sí.
1: Ni atrás ni adelante.
0: Ni casco alguno de
1: hoy me tocó a mí. Cuando salí ahí en la red, ya hacían mabeando, ya. Ayer podían,

0: No tenía luz, era.
1: Y Dios, qué madre peligro. Santa, ándense.
2: Porque el que viene en moto sin luz te ve, pero vos
1: claro.
2: No.
1: Claro.
0: Ah, de repente ya te invulto, joder, ¿en dónde eran?
2: Qué lleva. Peligroso, ya.
0: Y dije, madre
2: Eso ya es demasiado desidia, ya es. No poner luz en la moto ya es demasiado desidia.
0: ¿O cuando te di foquito? Mil guaraníes cuando tengo mi foco.
2: Por eso digo, ya no hay, ya no hay.
0: Me acachafas.
2: Ya no hay.
0: Irresponsable.
2: Sí, totalmente.
0: Hola, Aníbal.
2: Ese es un foquito, no va a poder tener bien. Tiene un dispara, o niña. Arbolito de Navidad, tienen que ser.
0: Ah, mira, si no es un motocarro, es bella.
2: También. O niña, ahí vea.
0: De ahí, ahí, muy olado.
2: Ya tumbe huevé, hijo.
0: Y de repente te encontrás con ellos.
2: Demasiado peligroso.
0: Y no existe control. Sí. Ahora, por ejemplo, ayer alguien me contó. Y no controlan lo era, porque no penáis un mierda.
2: Hoy día se suman los. Patines son monopatines eléctricos. Sí, los eléctricos. Pero ellos por lo menos tienen las luces intermitentes por el casco, la cintura, la mochila o el carrito propiamente. Ese no hace ruido. Y así que como que tenés parado a alguien al lado tuyo y ellos,
0: ¡oh! Sí, están para multarte nada más.
2: Y vos sabés que la patrulla caminera, voy a esto de vuelta, Ricky, audiencia. No tiene una categoría para los patines eléctricos.
0: Sí, alguna escuché que comentaron eso.
2: No tiene categoría. No saben qué categoría está. O sea, en el momento de aplicar alguna multa, algunos lo vemos
0: legislado,
2: un casco y todo eso, pero...
0: Como medio de transporte ya.
2: Pero hoy Puruma, hoy de San Lorenzo, sí. Eso viene hasta Asunción, un mismo. Poco más inclusive, ya están usando sí. Ya, muy al costado de la ruta, pero es peligroso, o sea,
0: sí.
2: No se respeta por acá, es muy riesgoso.
0: Así es.
2: Pero bueno,
0: 11:56.
2: Sí.
0: La temperatura de la hora, Ale, es de 18.8 grados. Cielo despejado.
2: La mitad no vaya a ver el menú ahí.
0: La temperatura ambiente 42, el porcentaje de la humedad. Y vientos del sector noreste a 7 kilómetros.
2: ¿Sabes qué pasó?
0: En la hora.
2: ¿Sabes qué pasó en esa viandita, en esa matula, en ese... ¿Cómo se llama? El plástico.
0: El tupper.
2: En el tupper hubo un adelanto ahí.
0: Ah, ya.
2: Hubo una mano.
0: Una media mañana.
2: La mitad no más allá se sabe de la menú.
0: No, pero pensando que ella está a dieta.
2: Sale otro, son tres tuppers, pero igual es poco, che. Muy poco para mi gusto.
0: No, pero para ella ya es suficiente eso.
2: O sea, y vean, no, me castumo. No. Ella piratea, ni acuerdo.
0: Pero tú con mis siguientes, man.
2: Muy poquito.
0: Ah, vea, vamos porque haces a zona jero y se pujan. Se van para vender
2: el video. Ya se llama por ahora y demás. Parece que he cubierto sucio y no hay ahí. Bueno. Bueno. Movimiento para el operativo Mandíbula, señores. En minutos más. Hora y tere, bajeamos para el quincho resto. Hoy tenemos un super menú. Y buen provecho para la gente que va a almorzar. Tranquilo por ande, que nada. Tómate tu tiempo. Por más poco que sea, sentate tranquilo por lo menos los minutos, machica bien.
0: Ahí está la marida y acuñe. La marida. ¿Verdad? Que siempre me espera. Era ser la marida. A veces te dice sobrina.
2: Bueno,
0: así es. 11:57.
2: Nos vamos hasta mañana en la mañana nacional. Muchas gracias. Buen provecho.
0: Gracias por acompañarnos.
2: Pasen bien.
0: Hasta mañana. Chao. Feliz resto de jornada. Chao, chao.

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6: Edicto Judicial, oficio número 75, Fernando de la Mora, 6 de marzo de 2026. La abogada Silvia Fabiola Canop González, jueza de ejecución penal de Fernando de la Mora, circunscripción del Departamento Central, en los autos supra mencionados, a fin de informar que por providencia de fecha 6 de marzo de 2026, el juzgado de ejecución resolvió cuanto sigue. Atenta al estado de autos y a la sobrecarga laboral existente en este juzgado y a fin de una mejor organización del despacho judicial, se dispone reprogramar la audiencia señalada, fijando nueva fecha para el día lunes 18 de mayo de 2026 a la hora 10 en la sede de este juzgado.
2: En Radio Nacional del Paraguay recordamos a los próceres de mayo. Fulgencio Yegros, considerado uno de los padres de la patria, fue un militar y político que participó activamente en la revolución. Pedro Juan Caballero, militar que desempeñó un papel crucial en las batallas de Paraguarí y Tacuarí y en la toma del cuartel. José Gaspar Rodríguez de Francia, participó activamente en la revolución y luego se convirtió en el primer dictador del Paraguay. Vicente Ignacio Iturbe, uno de los líderes de la revolución y luego se desempeñó como comandante de tropas. Mauricio José Troche, participó en la toma del cuartel en Asunción con sus 34 curuguateños. Mariano Antonio Molas, civil que se destacó por su participación intelectual en la revolución. Fernando de la Mora, civil que también se involucró en la revolución y luego se desempeñó como secretario de la Junta de Gobierno. Francisco Javier Bogarín, sacerdote que participó en la revolución y luego en la redacción de la Constitución. Antonio Tomás Yegros, hermano de Fulgencio Yegros, también participó en la revolución. Juana María de Lara,
7: declarada prócer de la independencia por su papel en la revolución. Consagró su tiempo y sus bienes en obras de la caridad y a la iglesia. Su trabajo como estafeta en la catedral la llevó a convertirse en mensajera secreta de las conspiraciones a favor de la independencia paraguaya. Además, fue la precursora poética de los colores patrios.
6: Edicto judicial, oficio número 158, Asunción 6 de mayo de 2026. El abogado Rolando Duarte, juez del Juzgado Penal de Garantías número 9, convoca a la audiencia ante este juzgado a Leonardo Esteves Acosta en los autos caratulados causa Marcelina Montiel sobre estafa y apropiación número 15310/2022. A fin de notificar que por auto interlocutorio número 349 de fecha 17 de abril de 2026 ha dictado disponer el levantamiento del estado de rebeldía ordenado por AI número 116 de fecha 18 de febrero de 2026 que pesa sobre Marcelina Montiel con cédula de identidad número 1.493.708 de nacionalidad paraguaya de estado civil soltera domiciliada en el domicilio ubicado en Mayor Núñez, entre Virgen de Lourdes e Islas Bermudas de la ciudad de San Lorenzo, con teléfono número 0984-985-060. Segundo, dejar sin efecto la orden de captura que pesa sobre la señora Marcelina Montiel, con cédula de identidad número 1.493.708. Tercero, reiniciar los plazos procesales a partir de la presente resolución y del procedimiento en la presente causa. En consecuencia, señálese nueva fecha de audiencia preliminar para el día 18 de mayo de 2026 a las 9 horas, conforme al requerimiento conclusivo de acusación y solicitud de apertura a juicio oral y público presentado por el representante del Ministerio Público en contra de la señora Marcelina Montiel con cédula de identidad número 1.493.708 por los hechos punibles de apropiación y estafa. Cuarto, disponer las siguientes medidas alternativas a la prisión preventiva a favor de Marcelina Montiel con cédula de identidad número 1.493.708. 1. La obligación de residir en el domicilio denunciado en autos, el cual no podrá cambiar sin comunicación previa al Juzgado Penal de Garantías número 9. 2. La obligación de comunicar cualquier cambio de número de celular distinto al denunciado en autos, por el cual la misma recibirá las correspondientes notificaciones. 3. La prohibición de salir del país. 4. La obligación de comparecer a la audiencia preliminar fijada por este juzgado para el día 12 de mayo de 2026 a la hora 8, bajo apercibimiento de serle revocadas las medidas en caso de incumplimiento injustificado.
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6: Edicto judicial, oficio número 279, San Lorenzo, 7 de mayo de 2026. El actuario judicial, abogado Juan Ramón Jara Romero, bajo expresas instrucciones del juez penal de garantías número 3 de San Lorenzo, de la circunscripción judicial del Departamento Central, abogado Juan Francisco Recalde G., en la causa número 16-123-2026-3109, Iván Alexis Páez Irala y otros sobre producción de riesgos comunes y otros, a fin de comunicarle que por providencia del 6 de mayo se ha resuelto. Atento a lo obrante en autos, ordénase la difusión por edictos de citación y emplazamiento para que el señor Julio Enrique de Giacomilo, sobre producción de riesgos comunes y otros, a fin de comunicarle que por providencia de fecha 6 de mayo se ha resuelto. Atento a lo obrante en autos, ordénase la difusión por edictos de citación y emplazamiento para que el señor Julio Enrique de Giacomi Lombardo, con cédula de identidad número 4.132.197, con referencia a la audiencia de imposición de medidas de conformidad con el artículo 242 del Código Procesal Penal, previsto para el 18 de mayo de 2026 a las 8 horas en la sede del Palacio de Justicia de San Lorenzo, cito, sobre las calles Avenida Doctor Profesor Victorio Curiel, esquina Doctor Profesor Oscar Paciello, Palacio de Justicia de San Lorenzo, Juzgado Penal de Garantías número 3. En consecuencia, el señor Julio Enrique de Giacomi Lombardo, con cédula de identidad número 4.132.197, deberá comparecer acompañado de un abogado de su confianza. Caso contrario, se le designará un defensor público de turno.
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6: Edicto Judicial, oficio número 359, Lambaré 6 de mayo de 2026. La actuaria del Juzgado Penal de Garantías número 1, Secretaría número 1 de la ciudad de Lambaré, abogada Mirna Amarilla Mercado, en los autos caratulados causa número 901/2024, Pedro Gabriel Mendoza Garrido, sobre hurto agravado, a fin de comunicar que por providencia de fecha 4 de mayo de 2026, el juzgado dispuso, atenta a la nota de suspensión de la audiencia prevista en el artículo 307 del Código Procesal Penal de fecha 4 de mayo de 2026 que antecede, en consecuencia, señálese nueva fecha de audiencia preliminar para el día 1 de junio de 2026 a las 8:30 horas.
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6: Edicto Judicial, oficio número 360, Lambaré, 6 de mayo de 2026. La actuaría del Juzgado Penal de Garantías número 1, Secretaría número 1 de la ciudad de Lambaré, abogada Mirna Amarilla Mercado, en los autos caratulados causa número 2590/2023, Aurelio Rojas Ábalos, sobre violencia familiar, a fin de comunicar que por providencia de fecha 28 de abril de 2026, el juzgado ha dispuesto, atenta a la nota de suspensión de la audiencia prevista en el artículo 352 del Código Procesal Penal de fecha 28 de abril de 2026, que antecede, en consecuencia señálese nueva fecha de audiencia preliminar para el día 21 de mayo de 2026 a las 9:30 horas, a fin de que Aurelio Rojas Ábalos y las partes comparezcan ante este juzgado a fin de llevar a cabo la audiencia prevista en el artículo 352 del Código Procesal Penal. Notifíquese bajo apercibimiento para las partes. En el caso de incomparecencia sin justificación, se aplicará a las partes las disposiciones contenidas en los artículos 82, 106 del Código Procesal Penal y artículos 82 infine y 87 de la Ley Orgánica del Ministerio Público, en concordancia con lo dispuesto en el punto 4 de acordada número 1057/2016, Corte Suprema de Justicia, firmado digitalmente por el abogado Blas Antonio Aquino Zarza, juez.
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18: Desde Taipei, Taiwán, República de China, Andrea Wang para Radio Taiwán Internacional. A continuación, el informativo correspondiente al martes 12 de mayo del año 2026.

titulares. Taiwán y Wyoming estrechan lazos en energía limpia y tecnología para la era de la inteligencia artificial. Un alto representante del Vaticano visita Taiwán para conmemorar el 60º aniversario de la Fundación Tzu Chi. Veía clara que las polémicas declaraciones de una docente en medios chinos provienen de un programa taiwanés. El presidente Lai Ching-te se ha reunido en Taipei con el gobernador de Wyoming, Mark Oldham, para consolidar una alianza que trasciende los acuerdos agrícolas tradicionales y se adentra de lleno en la seguridad energética y la alta tecnología. La visita ha servido de marco para la firma de varios acuerdos entre instituciones académicas y tecnológicas de ambas regiones, centrados especialmente en la captura de carbono y el desarrollo de energías limpias. Taiwán busca en este estado norteamericano un socio clave para asegurar el suministro de minerales críticos y energía necesarios para su ambiciosa transición ecológica. Un punto central del encuentro ha sido la convergencia entre la sostenibilidad y la revolución de la inteligencia artificial. Ambos líderes coincidieron en que el desarrollo de la inteligencia artificial requiere un despliegue masivo de energía, campo en el que Wyoming pretende colaborar mediante la exportación de gas natural y tecnologías de bajo carbono. Este movimiento se alinea con la estrategia de Taiwán de diversificar sus fuentes energéticas y fortalecer lo que el presidente Lai denomina una cadena de suministro democrática, protegiendo así la resiliencia industrial de la isla frente a las tensiones geopolíticas y los cambios en la economía global. En el plano comercial, la relación se encuentra en un momento de expansión tras la consolidación de Taiwán como socio preferente de Estados Unidos y la firma de acuerdos tecnológicos recientes como el Pacto Silicon. El gobierno taiwanés ahora pone el foco en la firma de un tratado que elimine la doble imposición para facilitar el flujo de capitales. Por su parte, el gobernador Gordon ha mostrado gran interés en que esta cooperación bilateral no solo beneficie a la industria tecnológica de la isla, sino que también atraiga inversiones para modernizar las infraestructuras en Wyoming, sellando un compromiso de beneficio mutuo a largo plazo. El cardenal Peter Turkson, canciller de la Pontificia Academia de las Ciencias, ha realizado una visita excepcional a Taiwán para participar en el 60º aniversario de la Fundación de Caridad Tzu-Chi. Este viaje ha sido destacado por el Ministerio de Relaciones Exteriores taiwanés como una muestra de los valores compartidos entre la isla y el Vaticano, su único aliado diplomático en Europa. El encuentro subraya la relevancia de la diplomacia religiosa y la cooperación internacional en materia de derechos humanos y paz. Durante su estancia en la ciudad de Hualien, el cardenal Turkson se reunió con la maestra Chen Yen, fundadora de Tzu-Chi, para resaltar la labor humanitaria de la organización. El representante de la Santa Sede definió la compasión como una sabiduría compartida que permite la colaboración interreligiosa por el bien común. En la reunión también participaron delegados de organizaciones internacionales de Sierra Leona y Estados Unidos, quienes agradecieron el apoyo material y alimentario de la Fundación en zonas de crisis. La agenda de trabajo se centró en la planificación de ayuda humanitaria para refugiados en Oriente Medio y el desarrollo de proyectos educativos y agrícolas en el continente africano. La Fundación Tzu-Chi, cuyo liderazgo ha sido reconocido internacionalmente con premios como el Ramon Magsaysay, reafirmó su voluntad de actuar como un puente entre diferentes credos para ofrecer asistencia médica y psicológica allí donde se necesite, eliminando barreras ideológicas en favor de la solidaridad global. Por último, la maestra Chen Yen hizo un llamamiento a la unidad interreligiosa, argumentando que todas las creencias genuinas poseen un núcleo común de amor y moralidad. Al
recordar los humildes orígenes de su fundación en una época de gran escasez en Taiwán, destacó que los pequeños actos de bondad individuales son la base para generar grandes cambios sociales. La visita concluyó con un mensaje de respeto mutuo y el compromiso de seguir trabajando de la mano con la Iglesia Católica y otras confesiones para fomentar la paz y la estabilidad mundial. La dirección del Instituto de Secundaria Femenino número 1 de Taipei, PI, ha aclarado que una de sus docentes, Chu Guizhi, no vulneró la prohibición de conceder entrevistas a medios estatales chinos. A pesar de que la televisión oficial de Pekín difundiera un video suyo con declaraciones polémicas, el centro educativo explicó que el metraje en el que la profesora se opone a la compra de armamento estadounidense fue extraído de un programa de debate de una televisión por internet taiwanesa y posteriormente republicado por medios del continente. La controversia surge a raíz de los antecedentes de la docente, quien ya el año pasado fue amonestada tras criticar abiertamente al gobierno taiwanés en una entrevista directa con la cadena estatal china CCTV. Aquel incidente motivó que el Instituto PI estableciera una normativa interna restrictiva para evitar que su personal docente se vea involucrado en conflictos políticos derivados de la tensión entre Taipei y Pekín, buscando proteger la imagen de neutralidad de la institución. A pesar del malestar generado por las afirmaciones de la profesora, tanto el centro como la Oficina de Educación de Taipei han reiterado su compromiso con la libertad de expresión y la autonomía profesional. Las autoridades educativas subrayan que aunque se desaconsejan las interacciones directas con medios oficiales chinos para evitar la manipulación política, el profesorado mantiene su derecho a expresar opiniones personales en plataformas locales, siempre que se respete el marco legal vigente y la neutralidad en el ámbito de la enseñanza. El viceministro de Relaciones Exteriores, Chen Minqi, ha reafirmado la solidez de la alianza entre la isla y Estados Unidos en una entrevista con la cadena CBS News. Chen subrayó que la relación se basa en una confianza bidireccional y beneficios mutuos, asegurando que Taiwán no teme ser abandonado por Washington. Estas declaraciones se producen en un contexto de alta sensibilidad diplomática, coincidiendo con encuentros de alto nivel entre representantes de Estados Unidos y China continental. Durante la entrevista, el viceministro denunció la creciente agresividad militar de Pekín en la región y rechazó categóricamente el modelo de gobernanza de un país dos sistemas. Chen argumentó que el ejemplo de lo ocurrido en Hong Kong en 2019 ha sido determinante para que la sociedad taiwanesa comprenda que el régimen comunista no tolera la pluralidad ni los derechos humanos, reforzando el deseo de la población de mantener su soberanía y estabilidad actuales. Finalmente, Chen puso en valor la trayectoria democrática de Taiwán, destacando que el pueblo valora sus libertades actuales tras haber superado un pasado autoritario. Fue contundente al señalar que, dado que Taiwán nunca ha sido gobernado por el Partido Comunista de China, no existe posibilidad alguna de que los ciudadanos acepten integrarse en la estructura política de Pekín, defendiendo así la identidad independiente y democrática de la isla. Pronóstico meteorológico para Taiwán para el miércoles 13 de mayo del año 2026. Zona norte nublado con lluvias con una mínima de 22 grados centígrados y una máxima de 25. Zona centro y sur mayormente nublados con una mínima de 22 grados centígrados y una máxima de 32 grados centígrados. Andrea Wang se despide dejándoles con el resto de la programación en español para el día de hoy.

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0: Mi querida mamá, Brenda, está hora de programación aquí en Radio Nacional del Paraguay, la 920 AM. Ya estamos en vivo con Paraguay 920 a través de nuestro canal de aire 15.2 también. Bienvenidos a todos a la edición de este día, martes 12 de mayo del año 2026, con este homenaje a la reina de nuestro corazón, nuestras madres, porque ya estamos en la semana de mamá y por supuesto en la semana de nuestra patria también, acercándonos de a poco a los días festivos, a días feriados también, largos por cierto, así que poniéndole ya el ambiente por supuesto aquí a través de Radio Nacional del Paraguay. Está en la puesta al aire musicalizando el señor Carlos Castro y por supuesto con la agenda informativa cargada también la señorita Patricia Galeano en la producción periodística. Nati Esteche está en las redes sociales y todo el departamento de prensa que nos acompaña siempre para que ustedes se mantengan bien informados y por supuesto entre detenidos también a través de los medios del Estado. 12:37 minutos a estas horas, me imagino muchos disfrutando del almuerzo y tal como lo previó la Dirección Nacional de Meteorología, está subiendo la temperatura, ya no tan fresco como en el inicio de esta jornada. De hecho, 18.8 grados ya marca el termómetro. Y vamos a arrancar con los datos del tiempo. Para prepararnos bien, de por ahí el turno tarde se está preparando para ir al trabajo, para ir a la facultad, y igual hay que llevar un abrigo, porque en horas de la noche esto vuelve a descender. Decíamos, 18.8 de temperatura actual en Asunción, gran parte del territorio, 42% es la humedad en el ambiente con vientos que soplan desde el noreste a 7 kilómetros por hora. La máxima prevista para hoy es de 20 grados, así que esto va a seguir subiendo, por lo menos un poco más. Meteorología habla de una tarde fresca, con cielo escasamente nublado y vientos del noreste. Escasamente nublado, así que podemos disfrutar un poco del sol también, en algunos puntos. A la noche, atención con esto, entre 17 y 12 grados va a estar la temperatura, va a bajar nuevamente. Así que hay que llevar un abrigo, una campera, por las dudas. En horas de la madrugada entre 11 y 9 grados. Y mañana miércoles 13, mitad de semana ya, va a arrancar con 9 grados según el pronóstico extendido. Máxima prevista para mañana 22 grados, frío al amanecer, luego cálido por la tarde, cielo parcialmente nublado, vientos del noreste. La tendencia es que los valores de la temperatura, tanto mínimas como máximas, vayan en aumento para esta semana y el fin de semana que se avecina también. Bueno, el jueves 14, que por cierto hay muchísimas actividades y en breve ya les vamos a comentar, el jueves 14 vamos a tener 13 de mínima y 22 de máxima. Perfecto, va a estar como para salir ahí un poco abrigados y venir a disfrutar de las actividades en el casco histórico de nuestra ciudad y seguramente en varias otras ciudades también van a estar con las actividades. Viernes 15, acá sí que ni qué decir porque es el Día de la Madre. Viernes 15, amanecemos con 15 grados también, máxima de 23, vientos del sureste. Fresco a cálido con cielo mayormente nublado. Pero da para poner la mesa familiar en el patio, ¿por qué no? ¿Verdad? A esa hora del almuerzo ya el solcito va a estar pleno. El sábado 16, fin de semana, vamos a tener mínima de 17 grados y máxima de 24 grados y hasta ahí tenemos fresco a cálido con cielo mayormente nublado, vientos del sureste. No hay probabilidades de lluvias para lo que queda de esta semana, así que a disfrutar del tiempo fresco que de a poco va a ir subiendo también la temperatura. Nuestro mensajero de WhatsApp, contarles que ya está habilitado también para los que nos quieran escribir, enviar ya, ¿por qué no?, un mensaje adelantado a mamá, con mucho gusto vamos a leer al aire. 0962-327-976 es nuestro mensajero y vamos a estar esperando sus mensajes. Bueno, 12:41 minutos, vamos hasta exteriores. Hola Jimena Cañete, ¿cómo estás?
1: Buen día, buenas tardes ya, Jessica. Estuvimos por el Centro Cultural del Cabildo, donde se realizó el lanzamiento oficial del concurso de cuentos cortos en guaraní y castellano del 2026. En este lanzamiento estuvieron el director general del Cabildo, el licenciado Aníbal Saucedo, la directora general del Comité Olímpico, Larisa Saerer, por parte de la Academia Olímpica, el señor Arturo Picardo, y un representante y miembro también del jurado.

0: Nacional en cuanto a seguridad. Estamos manteniendo reuniones técnicas con todo el equipo del Ministerio del Interior y también con el Viceministerio de Seguridad Interna, así que comentarles de que estamos previstos, ya tenemos también alianzas con la gente del Ministerio de Salud, van a haber ambulancias del SEMI también, un centro de un apoyo de atención de paramédicos para cualquier inconveniente que haya. También vamos a contar con un puesto de vacunación hasta las 18 horas. Entonces, comentarles de que estamos articulando entre todas las instituciones involucradas para que sea una verdadera fiesta y para nosotros es un desafío desde la oficina de la Primera Dama contar con Palmear en estos 3 días seguidos.
1: ¿Qué tal estuvo el movimiento en las ediciones que pasaron? Porque esto recién arranca, directora.
0: La verdad que la primera edición superó todas las expectativas que teníamos. Fuimos bastante desafiantes porque hicimos un especial de Japón en conmemoración a los 90 años de inmigración japonesa, pero Jessica, comentarte de que se triplicó la cantidad de asistentes que tuvimos en esta primera edición, luego se había postergado un par de ediciones por inclemencia del tiempo, sabemos de que no podemos arriesgar a la ciudadanía, hay equipos eléctricos también que están ahí entre sonido y demás, y feriantes gastronómicos que usan también la parte eléctrica, entonces se suspendió, pero te cuento que después tuvimos la edición anterior, la del sábado pasado, y tuvimos muchísima gente, así que estoy segura que estas ediciones patrias van a ser todo un éxito, pero nos gustaría que vaya más gente para poder apoyar a los feriantes, a todo el equipo gastronómico que va a estar ahí, pero también a los frentistas. No nos olvidemos de los frentistas de la calle Palma y del Centro Histórico, porque cuando uno va a la Feria Palmear, uno va y también aprovecha hacer todo el circuito de lo que ofrece el Centro Histórico y son los frentistas que siempre están apoyando año a año con sus impuestos, con sus alquileres, así que también que la ciudadanía se apodere de su centro apostando a la gente que también está apostando ahí.
1: Directora, y en cuanto a los escenarios que habitualmente vemos en Palmear, ¿esta vez vamos a tener también artistas sobre calle Palma o todo se va a centrar en el Cabildo?
0: Vamos a tener artistas también sobre calle Palma, pero también en el Cabildo. El line-up de todo el evento ya está en la página de la señora Leticia Ocampos y de AMCHA, que es Sentí el Centro. Entonces ustedes van a poder tener todo el horario. Juan Cancio Barreto está a las 20:40, a las 23 horas está Paico. Antes ya tenemos otros artistas, artistas emergentes que van a estar también tocando. Siempre contamos con actividad cultural a lo largo también de las 4 cuadras, así que no va a ser la excepción. Lo que vamos a hacer es redoblar la apuesta y también tener otra opción en la zona del Cabildo.
1: Con una feria de sabores también que arranca ya a las 11 ahí todo el movimiento. O sea, después del desfile patrio ya anclamos ahí por el centro histórico.
0: Es bueno, que la gente puede ir, que tanto también anheló, solicitó estar participando en el desfile militar, entonces Palmear ya es una apuesta que uno después de estar en la costanera ya puede pasar a tener una variedad de ofertas gastronómicas y sobre todo apoyando, estando en un lugar de reunión, en nuestro centro, en nuestra calle, empoderándonos de nuestro espacio, yo creo que va a ser una fiesta total en conmemoración a nuestro aniversario de Fechas Patrias.
1: Directora, y aprovechando nomás la oportunidad, ¿ustedes ya tienen el esquema de Palmear de todo el año o si por ahí algún artesano, emprendedor, artista quiera hacer parte también? ¿Hay algún formulario, una mesa de entrada para acercarse?
0: Sí, te comento que a través de las redes sociales se pueden comunicar con la productora AMCHA, donde ellos están recibiendo. Sería para quienes están trabajando de manera particular. De igual manera, comentarte que todos los artesanos están agremiados dentro del Instituto Paraguayo de Artesanía. Entonces, el trabajo es mucho más articulado, se involucra también la Secretaría Nacional de Cultura. También tenemos feriantes de personas privadas de libertad o MPL, Mujeres Privadas de Libertad, que están ofertando sus productos a través del Ministerio de Justicia. Tenemos varios programas de reinserción social en donde ellos están enviando sus productos y eso se está ofertando en una de las ferias más grandes que me atrevo a decir que es el país. Y eso es también algo que destacar, que el apoyo institucional, en este caso el Ministerio de Justicia, en alianza con la Oficina de la Primera Dama, hoy damos oportunidades a gente privada de libertad que ya están dentro de un proceso de reinserción.

0: y ya están próximos a salir. Entonces, también comentarles eso, que a través de la página de las redes sociales de ANSA uno puede contactar para poder inscribirse, pero que también lo estamos haciendo agremiándolos a través de las instituciones correspondientes como el IPA, la Secretaría de Cultura, el Ministerio de Justicia y el MIC.
1: Y no nos olvidemos que en este concierto que estabas mencionando también, directora, habrá un espectáculo de fuegos artificiales cuando llegue la medianoche.
0: Sí, estamos contando con eso. La verdad que queremos que sea una sorpresa, queremos que estén disfrutando en familia. Lo que sí te prometo y aseguramos es de que vamos a tener mucha seguridad.
1: Todo previsto para eso.
0: Sí, vamos a contar también con el grupo de Villagrán Bolaños. Creo que van a estar a las 12:30 más o menos, que es un grupo que también muchísima gente joven nos estuvo pidiendo.
1: Sí, recién estábamos leyendo el line-up y hasta las 2 de la madrugada, o sea, prohibido dormir ese jueves.
0: Sí, procuramos de que haya mucha interacción, sobre todo con el público joven. Tratamos de tener una oferta de variedad de artistas bastante importante, pero sí queríamos garantizar tener un show hasta tarde como para poder contar también con como que uno pueda disfrutar y tener una fiesta en estas fechas patrias, ¿verdad? Ya poder disfrutar directamente en nuestro centro histórico y darle un poco más de vida, poder recuperar todos estos espacios que de a poco lo estamos haciendo.
1: Claro que sí, sobre todo empoderar, ¿verdad?, a las nuevas generaciones del por qué celebramos esta fecha y captar su atención a través de lo que a ellos les gusta, que es el arte, que es la música, con estos artistas también que son muy reconocidos, ¿verdad? Porque hay una lista bastante interesante a partir de las 13:30 ya en directora y esto genera también espacio y visibilización para ellos.
0: Sí, totalmente. La verdad que lo bueno que tenemos con todas estas iniciativas, Jessy, es de que podemos también enlazarnos con artistas emergentes, nutrirnos con nuevos artistas, con nuevas propuestas culturales. Estamos súper abiertos a poder tener siempre una mayor cantidad de apertura para estas personas que quieren sumarse. Entonces, estamos súper contentos de que la variedad de artistas es mucho más amplia a medida que vamos ganando más experiencia y estamos escuchando también a la gente. Permitime decirte que les escuchamos mucho en base a los shows culturales que quieren tener o en base a todos los artistas que quieren escuchar. Entonces es importante para nosotros todo eso.
1: Gracias, directora, por el tiempo y por supuesto vamos a ir a disfrutar también de todo lo que están preparando para la gente en estas fiestas patrias.
0: Muchas gracias a ustedes, Jessica. Y si desean, les esperamos para que puedan ustedes también estar presentes, hacer el móvil en vivo desde ahí. Podemos estar conversando con los feriantes, con los artistas. Así que les esperamos en estos 3 días que va a estar bastante intenso.
1: Sí, con muchísimo gusto. Gracias, directora, y hasta pronto.
0: Hasta pronto, muchas gracias.
1: La directora Cielo Moreno. Ella es directora de Acción Social de la Oficina de la Primera Dama, hablando un poco acerca de los preparativos. Feria Palmear, que en esta edición 2026 ya no se prepara solamente para los sábados, sino también en fechas especiales y ellos arrancan el 14, 15 y 16. Con los días feriados entonces se suman a esta Feria Palmear también edición Fiestas Patrias, artesanía, artistas en vivo, mucha música, mucha gastronomía para disfrutar de la emblemática calle Palma de nuestra capital. Pero eso no es todo, también la oficina de la Primera Dama está articulando los esfuerzos con otras instituciones para que podamos disfrutar del festival de celebración de nuestra independencia, el aniversario número 215, con estos artistas que mencionaba la directora Cielo Moreno. Vamos a reiterar un poco la placa para contarle a la audiencia qué artistas van a estar y en qué horarios. Apertura a las 11, como les decía, con la fiesta o el Festival de Sabores, que es una fiesta gastronómica en donde van a encontrar de todo. Plaza de Armas, Centro Cultural de la República, El Cabildo. Presentaciones artísticas arrancan desde las 13:30 horas con la Academia de Danzas Geraldine Doldán y delegaciones extranjeras, a las 16 alumnos de la Escuela de Danza IMA, a las 18:30 la OSIC con Andrea Valobra, a las 19 la Jazz Band, a las 19:40 María Isabel Vera y su grupo, a las 20:10 Aldana Salinas y su grupo, a las 20:40 Juan Cancio Barreto, a las 21:20 Las Paraguayas, 22:00 Bohemia Guaraní, 23:00 Paico, 23:50 una representación histórica ya preparándonos para el momento cumbre de esta celebración, a las 00:00 Fuegos Artificiales, a las 00:20 sube Villa Gran Bolaños y cierran Los Calaveras a las 2 de la madrugada. Este es el line up de lo que ustedes van a disfrutar en este Festival Paraguay 215. Con acceso libre y gratuito, por supuesto. Bueno, ya son las 13:54. Última información para compartir con ustedes en esta siesta y tiene que ver con el CONACYT. Hace rato ya les tenía pendiente esta información. El CONACYT lanza concurso de fotografía científica con premios de 5 millones de guaraníes. El Consejo Nacional de Ciencia y Tecnología anunció el lanzamiento de la sexta edición del Concurso Nacional de Fotografía Científica, denominado este año Ciencia en Todo. Con el objetivo de promover la cultura científica, la participación ciudadana y la divulgación del conocimiento mediante el arte de la imagen. La iniciativa busca acercar la ciencia a la ciudadanía desde una perspectiva artística y estética, destacando la importancia de documentar y comunicar el trabajo de los investigadores, tecnólogos y científicos del país. Según explicó la institución, el certamen pretende dar visibilidad a los procesos científicos, los desafíos ambientales y los avances tecnológicos, permitiendo que la sociedad conozca y valore el impacto de la ciencia en la vida cotidiana. La edición 2026 contempla dos ejes temáticos: la ciencia en las personas y la ciencia en el entorno. El primero propone retratar la presencia de la ciencia en las actividades y prácticas cotidianas de las personas, mientras que el segundo busca mostrar cómo el conocimiento científico se refleja en procesos, transformaciones y dinámicas observables en el entorno. Cada participante podrá presentar una fotografía de su autoría y solo sobre uno de los temas establecidos por la organización. En cuanto a la premiación, el jurado seleccionará 5 mejores fotografías y cada una recibirá un premio monetario de 5 millones de guaraníes. Podrán otorgarse también menciones de honor sin dotación económica a trabajos que destaquen por su valor pedagógico, su aporte a la divulgación científica o su potencial para fortalecer el repositorio institucional de CONACYT. CONACYT también informó que las fotografías reconocidas con menciones de honor podrán difundirse a través de los canales institucionales con la misma visibilidad que las obras premiadas. Las postulaciones estarán habilitadas hasta el 3 de julio del 2026 a las 15:00 y deberán realizarse exclusivamente a través del sistema de postulación a instrumentos SPI. El reglamento, los documentos oficiales y los criterios de evaluación están disponibles en el portal institucional del CONACYT y también las consultas pueden realizarse al correo apropiacioncit@conacyt.gob.py indicando el asunto consulta FOCI05. Está entonces abierta la postulación hasta el 3 de julio para el concurso de fotografía científica en 2 categorías. Y con esto nos vamos. Ya son las 13:57, 21.4 la temperatura. Superamos la máxima prevista y reitero, después va a bajar otra vez, así que manténganse abrigados. Nos vamos, gracias a Pati Galeano, a Carlos Castro, a todos los compañeros que hacen posible el programa. Ya llega Actualidad en Debate. Chao, chao.
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5: Los medios de comunicación del Estado paraguayo les recuerda. Roberto Maneco Galeano.
6: Yo nací en Puerto Pinasco.
5: Nació en Puerto Pinasco un 13 de mayo de 1945.
6: ¿Quiere escuchar mi historia, señor? Soy de la Chacarita.
5: El popular compositor paraguayo Félix Roberto Galeano fue más conocido como Maneco Galeano.

Sus canciones empiezan a escucharse en los festivales universitarios de la década de 1970. Con mucho éxito fue fundador del grupo Sembrador, importante referente del llamado Nuevo Cancionero Popular. También fue periodista y docente. Sus creaciones tienen letras irreverentes, críticas y contestatarios, todas siempre relacionados a los sentimientos de la gente de manera sencilla pero poética. Es autor de emblemáticas canciones como Despertar, La Chuchi, Dos Trocitos de Madera, Poncho de 60 Listas, El Ejecutivo, Soy de la Chacarita, entre otras.

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0: 14:11, iniciamos el segundo capítulo de esta semana de Actualidad en Debate con el Plus, que vamos a realizar la programación de la Patrulla Caminera como todos los martes, en la cual tendremos repaso y así también recomendaciones que tienen que ver con las señales de tránsito, como así también con todo lo referente a la viabilidad nacional. En control central, Carlos Castro. En la producción general, Patricia Galeano. En mesa de trabajo, Andrés Cartamán, quien les habla, Julio Dávalos. Les invitamos a que nos sigan hasta las 16 horas aquí en Radio Nacional del Paraguay y el canal de aire 15.2. En estudios, la inspectora ayudante Nimia Hermosilla, de la Dirección de Educación y Seguridad Vial, y la suboficial inspectora Vanessa Llanes, de Relaciones Públicas de la Patrulla Caminera. Muy buenas tardes, Andrés Cartamán, pero primero vamos a saludarle a las damas, quienes están aquí presentes. Inspectora ayudante Nimia Hermosilla, muy buenas tardes.
1: Muy buenas tardes para ustedes y a nuestra teleaudiencia, a nuestros oyentes también. Espero que se encuentren súper bien el día de hoy.
0: Gracias, gracias, muy amable. La suboficial inspectora Vanessa Llanes, muy buenas tardes.
2: Muy buenas tardes para usted y para toda la amable audiencia, también a la gente que nos ve.
0: Muchas gracias. Andrés Cartamán. Ahora sí.
3: ¿Qué tal, Julio? Un saludo a la audiencia de Radio Nacional del Paraguay. Es así, este espacio de la Patrulla Caminera que tenemos todos los martes de 14 a 15. Información importante, de relevancia también para que la gente pueda saber, en el caso de hoy, cuáles son las señales de tránsito, las principales.
0: Muy importante.
3: Cuáles son las que más se deben atender, porque eso de repente puede depender la vida. Al pasar una señal de pare, por ejemplo, sí, y había sido... Tenías que quedarte y vos pasaste, ¿verdad? Y todo eso vamos a hablar hoy con las inspectoras que ya están aquí con nosotros en este espacio.
0: Bueno, empezamos primero con...
3: Pero creo que teníamos que empezar con otra cosa. Nos adelantamos
0: con la recomendación.
3: Sí, para saber qué pasó en la semana pasada.
0: Sí, el resumen.
3: En el resumen de operativos de la Patrulla Caminera a cargo de la inspectora Llanes.
2: Sí, así mismo es lo que tenemos, el resumen desde el domingo 3 de mayo del 2026 al sábado 9 de mayo del 2026, un total de 615 procedimientos, de los cuales tuvimos 109 vehículos demorados. En cuanto al COTES positivo, tuvimos un total de 16 esa semana. En cuanto a lo que sería infracciones específicas, como el adelantamiento indebido, tuvimos un total de 64. Y en cuanto a siniestro vial, un total de 34 siniestros viales, de los cuales 16 fueron sin desgracia. Con desgracia tuvimos un total de 13 y lamentablemente 5 fatales, totalizando un total de 28 heridos y 6 muertos. Eso fue la semana comprendida del 3 al 9 de mayo.
3: En este sentido también... ¿Cómo se ve en comparación a la semana anterior otra vez?
2: Bueno, tenemos que tener en cuenta lo que sería el aumento de los vehículos demorados. Tenemos más infractores en ruta. En cuanto a siniestros vial, tenemos, vamos a decir que mantenemos el número. Uno o dos siniestros viales menos para nosotros es bastante importante y significativo. No obstante, no estamos pudiendo erradicar completamente lo que son los siniestros. Es por ello que suena un poco reiterativo, pero no nos vamos a cansar también nosotros de reiterar e instar a todos los usuarios y ciudadanos a ser conscientes y prudentes por sobre todas las cosas. Ese es el mensaje que nosotros venimos a dejar hoy.
0: Ya. Y en relación a los siniestros, y habló acerca de que en ruta es lo que está más en las estadísticas, ¿quiénes son los imprudentes en ruta? ¿O a quiénes ustedes observan que manejan con imprudencia en las rutas?
2: Bueno, tenemos que tener en cuenta que al momento de ir conduciendo un vehículo, ya sea biciclo o vehículo de cuatro ruedas, lo que generalmente uno de los... Y impulsores a lo que serían los siniestros viales sería la desatención, no prestar atención, no estar atentos a lo que serían las señaléticas, las señales de tránsito, y por supuesto los distractores también son uno de los detonantes para los siniestros viales. Que quiere decir los distractores? El teléfono. la ingesta del tereré,
0: sí.
2: La ingesta de bebidas alcohólicas, uno de los principales condimentos para lo que sería el siniestro vial en ruta. Entonces también a tener en cuenta eso, y suena un poco reiterativo al escuchar a los inspectores de la patrulla caminera solicitar conciencia y prudencia, pero no obstante es uno de los detonantes para lo que sería los siniestros viales. Eso justamente, la imprudencia, así mismo es.
3: Y entre estos siniestros registrados, ¿se puede saber cuántos de repente estaban con algún estado de alcohol?
2: Sí, tenemos que tener en cuenta que más o menos la estadística de 10 siniestros viales, 8 a 7 serían, dan positivo a lo que sería la prueba de alcotest, o sea que están manejando alcoholizado. Es por ello que estamos hoy acá también en pos de lo que es esa educación vial, tratar de concienciar un poco a los usuarios, a los ciudadanos, para poder ser consciente al momento de desplazarse en ruta que la ingesta de bebidas alcohólicas, la tolerancia en Paraguay es de cero. Sí. Entonces a tener en cuenta también esta situación y no solamente a escuchar, a poner en práctica todas las recomendaciones que vamos dando. Se viene un feriado largo,
0: sí.
2: Se vienen fechas festivas muy emotivas.
0: Sí, sí, sí.
2: Bueno, entonces en pos de lo que es eso también estamos hoy acá presentes para poder exhortar un poco a los usuarios y crear conciencia por sobre todas las cosas, que se viene una fecha muy especial y sería muy triste que uno de los integrantes falte en la mesa familiar para esta fecha. Entonces es por ello que seguimos solicitando lo que es la conciencia y la prudencia por sobre todas las cosas. No está prohibido ingerir alcohol, lo que está prohibido es tomar el volante.
0: El volante, exactamente. Y en ese detalle habló, es preocupante las cifras, que de cada 8... de cada 8 siniestros, 7 están dando positivo a la prueba de alcotest.
2: Así mismo es por ello que queremos erradicar eso y crear conciencia. Sabemos que el paraguayo es reacio a cumplir las reglas, entonces está acostumbrado al patiente, así nomás, sí. O acá nomás me voy, acá cerca nomás me voy. Sí. Esas son las cosas que nosotros escuchamos en ruta cuando el conductor es detenido, sí. Y encontrado en flagrancia. Entonces, sí. A tener en cuenta también esa situación, que nosotros yéndonos a la despensa,
0: sí.
2: Podemos accidentarnos. Hemos visto casos de personas que se quedaron en silla de ruedas, inclusive por andar alcoholizado en motocicletas.
0: Claro, claro.
2: A una cuadra de su casa. Entonces, a crear conciencia por sobre todas las cosas y a tener en cuenta que el feriado va a ser largo y justamente en pos de lo que es esta fecha tan festiva, solicitamos lo que sería la conciencia para que todos puedan festejar y pasar bien con sus madres. Entonces a tener en cuenta también esa situación, que es una fecha festiva para festejar en familia y no para enlutar ninguna familia. Sí.
3: Y este resumen que hiciste también forma parte de un post feriado largo, ¿verdad? La semana pasada, después del Día del Trabajador, entonces pudo influenciar un poco eso, ¿verdad?
2: Sí, así mismo es. Cabe destacar que lo que sería este mes trae muchas fechas festivas, muchos feriados. Entonces por ello que estamos en pos de eso acá, tratando de concienciar un poco a los usuarios. Hoy, si un conductor de motocicleta utiliza el casco protector al momento de desplazarse en ruta, para nosotros es una victoria ya como institución. Si un conductor hoy utiliza lo que sería el cinturón de seguridad para viajar, es una victoria también para nosotros. Entonces, en pos de eso es que estamos acá enfrente, hablando, tratando, sí. De concienciar, un pequeño espacio también que ustedes nos brindan para poder llegar a cada uno de sus hogares. Yo sé que hay muchísimas personas que nos escuchan, inclusive hasta en el Chaco. Y sí. Entonces, en pos de eso, estamos acá. No nos vamos a cansar de dar las recomendaciones. Y como dije, si hoy un conductor de biciclo utiliza el casco protector y el chaleco reflectivo, es una gran victoria para nosotros.
0: Y en relación a... Estamos hablando acerca... Hoy vamos a tener el feriado, el fin de semana largo, ya comienza a partir de mañana miércoles, ya habrá gente que se movilizará hasta el interior del país. ¿Cuáles son las principales recomendaciones, ya que estamos hablando en ello, y la velocidad máxima que pueden ir viajando, porque muchos pasan inclusive el 120 kilómetros por hora cuando vamos en ruta.
2: Sí, así mismo es.
1: Bueno, nuestra recomendación es siempre tener las documentaciones al día, sí, que sería la licencia de conducir, las habilitaciones. Una vez que vos te subas a tu vehículo, hay que abrocharse el cinturón de seguridad.
0: Sí, sí.
1: Prender las luces reglamentarias, siempre sí, sí, y cuando hay que verificar el vehículo antes de salir.
0: Claro.
1: Si no tiene la luz quemada, la luz de freno si funciona.
0: Sí, sí.
1: Continuar la marcha, hacer un viaje. También el tema, el uso del baby seat, la criatura a partir de meses hasta los 5 años, en el sí, baby sí, seat y atrás.
0: Ya, ya, ya.
1: Y la velocidad máxima en Paraguay sería de 110 kilómetros nada 110, más.
0: Ya. Sí, porque a veces se siente.
1: Sí, ¿verdad? Y una vez que sí, excedan, ya van a estar los compañeros sancionando, sí, porque hay carteles que avisan, que dice puesto de control, tenemos radar, velocidad máxima, mínima, ya sí, te está avisando.
0: Sí. Y sobre ese tema que el radar le está controlando,
1: sí,
0: eso se controla y voy a utilizar una palabra, a ver, un poquito coloquial.
1: Sí.
0: Si no tiene suerte, el que tuvo la infracción se le va a sancionar, porque ustedes están controlando, saben quiénes son los que están yendo, por ejemplo, por ruta 2 a tal kilómetros y a tal velocidad, ¿no?
1: Sí, el radar es un aparato en donde ya tiene captura de imágenes del color del vehículo, sí, la chapa, inclusive ya se ve por la parabrisas quién está manejando, si era un hombre o una mujer.
0: Ya. Entonces ya están avisados,
1: sí, los conductores
0: que quieren, que piensan que es que está nada más la cartelería ahí, ¿no?
1: Y por algo están esas señales, sí, que los ingenieros mismos, los arquitectos, pusieron en esa zona, por sí, algún motivo, sí, porque es una zona muy peligrosa, entonces deberíamos de respetar, porque esas señales nos están avisando, nos están previniendo ya.
0: Claro, claro. Sí, y en relación a otro informe que han tenido en relación a este de fin de semana. Así.
2: Sí, tenemos que tener en cuenta que, como dice la inspectora, lo que serían las tomas fotográficas y también lo que serían los videos tomados en ruta, sí, pueden ser solicitados por el usuario a través del juzgado de faltas. Entonces, sí, sí, sí, hay algunos conductores que se ofuscan al momento del procedimiento y entonces tienen dudas, y para disipar dudas pueden hacerlo por el juzgado de faltas, ya, vía juzgado de faltas. Entonces, acercarse a la zona en donde fue lo que sería la infracción y solicitar visitar el juzgado de falta que quede en su jurisdicción y competencia. Por ejemplo, si es Ciudad del Este, sí, o puede ser zona central, lo que sería Encarnación, puede acceder a través del juzgado de falta a esas tomas fotográficas y a esos videos. Entonces, también para disipar un poquitito dudas.
0: Eso es interesante.
2: Así sí, mismo.
0: Eso es interesante también saber, porque muchas veces dicen, no, pero me están atajando, yo no pasé. Entonces, al haber ya un pedido con la mediación del juzgado de faltas, ya uno se tranquiliza.
1: Sí, ya puede descartar inclusive.
0: Sí, sí, sí, sí, sí.
1: Pero y a la boleta imprenta ya figura, sí, ya las imágenes.
0: Ah, ya. Ese es otro detalle también.
1: Sí, otro detalle también.
0: Que se tiene que
1: ya va, imprenta las imágenes. Sí, sí. Inclusive ya se visibiliza bien las chapas.
0: Las chapas.
1: Sí.
0: O sea, que la patrulla caminera ya está en la innovación, sí, está en la tecnología, ¿no?
1: Así mismo.
0: Ese es otro detalle importante conocer, ¿verdad, Andrés?
3: Y nos pueden decir ahí, no, sé dónde ya puede cubrir, ¿verdad?
1: No, no, imposible, está la imagen, ¿eh? Ya está, ya la imagen imprenta que ya se está llevando. En el juzgado ya te estarían mostrando inclusive el video.
0: Ya.
1: El video.
0: Sí, sí. Y ese es también una multa muy muy cara, ¿eh?
1: Sí, sí, sí, se considera falta gravísima.
0: Falta grave. Pero así, el que es la tolerancia cero, que no hay ningún tipo de discusión, es
1: el
0: Alcotés.
1: Cero tolerancia.
0: Cero tolerancia.
1: Así mismo.
0: Y ese ya, una latita ya es...
1: Sí, ya sale ya un porcentaje.
0: Un porcentaje.
1: Sí. De acuerdo a la marca de la bebida es también.
0: Ah,
1: influye
0: ya,
1: mucho.
0: Influye mucho, sí, sí, sí.
3: Yo te la otra vez preguntaba también, ¿qué pasa si usaste lo que sería el enjuague bucal?
1: Sí.
3: ¿Eso también detecta, no detecta?
1: ¿Hay alguna...
3: ¿Cuánto tiempo dura?
1: Sí, el enjuague bucal también detecta el alcohol en el aliento. Tenemos que esperar aproximadamente 15 a 20 minutos para volver a realizar la segunda prueba y ya va a salir 00. Siempre y cuando nosotros decimos que estaba usando enjuague bucal cuando la graduación es muy baja, que sería 0,3, 0,5.
0: Ah, ya veo, claro.
1: No me puedes decir 0,25 y que usaste enjuague bucal. Claro, porque sí, no.
0: Claro, no sé, de media hora.
1: No, no, no, no, ni con media. 0,0. Eso hay que tener muy en cuenta también.
0: Sí, porque cuando realizaba yo las coberturas en la primera época del Alcotest,
1: sí,
0: ¿cómo se notaba cuando el porcentaje es alto?
1: Sí.
0: Prácticamente se enrojece la máquina.
1: Inclusive tenemos que esperar un poquitito que la máquina, sí, vuelva a salir 0,0 para volver otra vez a usar. Si sale muy elevado, 1,40 ya. Sí. Hay que, ese equipo hay que dejar de usar por lo menos 20 segundos.
0: Y hubo 20. Casos que, a ver, estoy hablando ya del verano, de 30 años atrás, cuando comenzó el Alcotest, sería menos inclusive, pero a comienzos de los 2000,
1: sí,
0: en que el operativo retornó en aquella época, y creo que dos o tres casos saltó la máquina en el sentido que llegó,
1: sí,
0: al tope.
1: Llegó al tope y vos sabés que se queda neto ice. Y hay que esperar, hay que sacar inclusive, sí, ese aparato en una hora después de volver a otra cosa.
0: Ya.
1: Sí.
3: ¿Y cuántos, totalmente, aparatos generalmente tienen así durante un...
1: En un operativo, sí, generalmente abarcamos a 4 a 5 aparatos bafómetros.
3: Ah, o sea que no hay casos así. Uno no sale, usan otro y así hasta,
1: sí,
3: que...
1: la segunda prueba cuando te dicen, no, demasiado mucho me salió, yo no tomé demasiado. Se hace con otro bafómetro nada más, la segunda prueba.
0: La segunda prueba.
1: Sí.
0: Sí, para hacer
1: claro,
0: hacer un paralelismo.
3: Y la tercera ya es muy difícil. Ya.
1: No, no, ya no. Créeme que ya no. Generalmente nuestros aparatos de bafómetro están totalmente calibrados, tienen, sí, fecha de calibración, sí, llega a una meta tope, se le hace su calibración y luego se vuelve a usar. Sí. Totalmente controlados están esos bafómetros.
0: Y de un tiempo a esta parte, bueno, hablamos de los siniestros, hablamos también que se sigue consumiendo el alcohol y manejando, pero las otras infracciones... ¿Ya va mermando, hay más conciencia o seguimos dejando de lado las recomendaciones? ¿Cómo están observando?
1: Y lo que estamos viendo es que seguimos todavía en las mismas. Muy poco tenemos. Lastimosamente, el paraguayito es el problema, que son muy necios. Por más de que cae ya en Alcotest, sí, una, sí, vez, te, igual, apuesto que en ese mismo año va a volver otra vez a caer.
0: Sí,
1: no ya quiere sentar cabeza.
0: Entonces... Ahí ya debe entrar otro tipo de reglamentación.
1: Claro.
0: Ya, ¿sí? El dejarlo ya sin.
1: Y ahora sin ya habilitación. Se está implementando quitar los puntos.
0: Sí.
1: Y vamos a ver ahí qué tal. Vamos.
0: Por ese lado, claro. Sí. Porque en países serios, ya el que cae una o dos veces, evidentemente ya no va a.
1: Sí, ya se le quita de circulación, ya se le quita el registro. Así
3: que vengamos que algunas personas que recurren en eso es porque tienen también capacidad económica de pagar nomás y seguir.
1: Claro, sí.
3: Entonces,
1: sí,
3: va a seguir siempre así hasta que haya una sanción más fuerte.
1: Así mismo es. Porque tiene esa capacidad. Porque créeme que si a mí me toca una vez, no me voy a hacer, ya
3: sí,
1: no voy a
3: nunca
1: hacer
3: más.
1: Más. Sí, no, una forma es de decir, sí, claro.
0: Sí, porque las multas son millonarias, ¿no?
1: Sí, el Alcoté. Imagínate, unas 20 jornales. Muchísimo.
0: Sí, bastante.
1: Y aparte que se remite a la fiscalía también.
0: Claro, ella uno... Y la fiscalía también hace su proceso.
1: Sí,
0: y puede
1: eso ya
0: llegar.
1: Es parte de las multas con, sí, ellos. Una vez que ellos entregan, te dan un oficio, eso, sí, tenés que presentar en el juzgado de falta en la caminera, y ahí en la caminera, sí, pagas otra multa también.
0: Otra, ya.
1: Sí.
0: Sí. Entonces, evidente que uno debe de tomar conciencia, no solamente alcohol, ¿verdad? En este caso. Y bueno, y quedo con el mensaje que está diciendo en que hacer Día de la Madre, que no sea un día negro, ¿verdad? Que se festeje, se celebre, pero que no haya una consecuencia nefasta con los siniestros, ¿verdad? Que suelen ocurrir.
2: Sí, así mismo es. Y también recalcarle a todos los ciudadanos que van a estar viajando específicamente hacia el interior del país y en todos los distintos puntos, ¿verdad?, del Paraguay, a tener en cuenta las recomendaciones, a tener en cuenta las documentaciones pertinentes, sí, hacer el pequeño chequeo antes de emprender el viaje, verificar que estemos en regla, porque, sí, nos hemos encontrado con conductores que nos dicen al momento de hacer lo que sería la verificación, está en faltas o está inclusive vencido. Entonces, a tener en cuenta eso y por supuesto hacer el chequeo correspondiente antes de emprender el viaje, ya sea del vehículo, así también las medidas de seguridad a tener en cuenta. Es totalmente válido la presentación de las documentaciones de forma digital, a tener en cuenta también eso. No obstante, esta plataforma utiliza lo que es el paquete de datos o el internet al momento de ingresar a la plataforma. Es por ello que se solicita también a tener en cuenta esa situación. Tuvimos conductores que quisieron ingresar a la plataforma y no tenían internet al momento de querer ingresar.
0: Sí, sí.
2: Entonces, a tener en cuenta también esa situación,
0: claro, sí.
2: Es totalmente válido, pero utiliza lo que sería el internet, la plataforma.
3: Claro. Le pide ahí que le anclen el internet, bro.
1: Sí, pasó, le digo yo.
3: Hasta eso le facilita, ¿verdad?
1: Sí,
3: para que se ponga,
1: claro que sí.
0: Y la pregunta ahora desde el millón. ¿Desde qué día de esta semana ya comienza el operativo o el día de la patrulla caminera?
2: Y nosotros ya estamos atentos a lo que sería la envergadura de este feriado largo a partir de lo que sería el jueves. Generalmente ese miércoles por la tarde ya hay desplazamiento de vehículos hacia el interior. Ya vamos a estar teniendo personal que cubran las rutas más sinuosas por donde nos desplazamos al interior, que es la PI-02 y la D-027, la es ruta 1.
0: Sí. Y el operativo retorno también estarán. Generalmente el operativo retorno es la cola de botella, como se dice, sí. O el cuello de botella, mejor
1: el
0: dicho.
1: El domingo.
0: Sería el domingo. Sí. Y ahí en Boyú, prácticamente es donde, en lo que es la ruta paraguaya número 2, a lo que es San Lorenzo, ¿verdad? Viene a ser la... generalmente donde se tranca por
2: el tramo un poco más conflictivo, sí, sería ese, sí, así mismo es así también los peajes, no sí. Obstante sí. Tenemos alternativas bastantes alternativas por donde retomar a la capital específicamente, entonces podemos utilizar esas alternativas que van a estar totalmente señalizados y así también los inspectores nacionales van a estar dirigiendo el tránsito vehicular y así también cualquier duda que tengamos podemos acercarnos a ellos y consultarle también otra alternativa por donde poder circular.
0: Claro, porque la Paraguaya número 2, antes de llegar al lo que es el peaje de Pacaraí, uno puede desviar a San Bernardino.
2: Sí, así mismo.
0: Vía Luque, ¿verdad?
1: Por Areguá
0: también puede ser, sí. Areguá, Luque.
1: Así
0: entonces,
1: mismo.
0: Hay alternativas por ese lado. Y entonces, ya sea para el operativo ida y retorno, entonces ya tienen todo especificado y todo agendado, ¿no?
1: Sí, tenemos personal ya que ya están cubriendo, que ya están atendiendo y ya informan.
0: Al otro lado, prácticamente ya lejano a lo que es la capital, ya sea en la zona de San Pedro, Concepción, también ya tienen todo.
1: Generalmente en todos los puestos de caminera estarían luego los personales de guardia que van a estar apoyando este labor.
0: Sí, y ahí también hay otra alternativa, ya entrar para ir a, por ejemplo, a Concepción, ya hay un desvío pasando Campo Verde, esa zona, a ver.
1: Tenemos 25 de diciembre
0: 25
1: también.
0: 25 de diciembre, sí, por eso.
1: Tenemos entonces, muchas alternativas.
0: Alternativa hoy día ya no se puede quejar la gente del viaje largo, por así decirlo. Bueno, vamos a las recomendaciones.
3: Una breve pausa me parece que vamos a ir.
0: Vamos a la
3: una pausa.
0: Perfecto.
3: Luego hablamos de las señales de tránsito. También tienen información sobre desvíos por obras viales. Así que seguimos con más información también a la vuelta de la pausa.
0: Sí.
3: No se pierdan este momento de conocimiento, de recalcar también algo que mucha gente sabe pero no quiere practicar.
0: Y hay que, a través de la repetición, uno ahí ya en el subconsciente ingresa y como que decimos, bueno, vamos a hacer caso. Entonces, hay que repetir.
3: Claro
0: que
3: sí.
0: Hay que repetir, ¿eh? Eso es cierto. Bueno, vamos a la pausa y continuamos con Actualidad en Debate en el horario de la patrulla caminera.
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0: 14:39, seguimos en el espacio de la Patrulla Caminera por Radio Nacional del Paraguay, la 920 AM, y llegó el momento de hablar sobre las recomendaciones en torno a desvíos que se tienen por obras viales en el departamento central, más que nada, lo que tiene que ver con la zona de Avelino Martínez, que ya inició estos desvíos, ¿verdad? Y cómo van desarrollando esto para recalcar nuevamente a la ciudadanía que está también usando estas alternativas.
1: Sí, así mismo es a todos los usuarios que se van a estar desplazando en el sentido Ñemby-Asunción hacia la ciudad de San Lorenzo. Entonces se habilitan dos alternativas, que sería el desvío por la calle Primero de Mayo antes de Tres Bocas, el ingreso por la calle Boquerón tras pasar la rotonda de Tres Bocas. Entonces a tener en cuenta que ese sentido sería Ñemby-Asunción hacia San Lorenzo. Y en el sentido Asunción-Ñemby sería el retorno en la rotonda de Tres Bocas y el ingreso sería por la calle Boquerón hacia la zona urbana ya. Desde la ciudad de San Lorenzo hacia Villa Elisa o Asunción, el desvío sería por la calle Pérez Uribe. Y de Ñemby, del sentido de Ñemby sería el ingreso por la calle San Salvador, conexión con Primero de Mayo y Pratt Hill. A tener en cuenta también entonces estos desvíos alternativos, los cuales los inspectores nacionales van a estar en esos puntos para poder hacer la señalética, indicar también a los usuarios por dónde deben desplazarse. Cualquier duda, pueden acercarse también al inspector nacional que esté dirigiendo el tránsito vehicular en ese lugar y preguntar por dónde podríamos ir, ya refiriéndose al punto en donde queremos ingresar, ya sea Asunción o otras ciudades ya de la zona central. A tener en cuenta también esta situación, tenemos muchísimos vehículos en ese lugar en hora pico específicamente, entonces a tener un poco de paciencia también y un poco de lo que sería cortesía vial, porque en esa zona es muy conflictiva, nos pone nervioso pasar, no obstante el tránsito va a estar un poco lento, pero no va a dejar de ser fluido.
0: ¿Cómo ven la circulación utilizando estos desvíos ya en la primera semana de implementación que empezó ya el lunes pasado, me parece, ¿verdad?
1: Sí, así mismo tenemos que tener en cuenta que el parque automotor aumentó bastante y es por ello que recalco justamente lo que sería esa empatía vial. Entonces tenemos que tener en cuenta esta zona de obra es muy grande y por ello requiere más tiempo al poder desplazarse en esa zona. Entonces a tener en cuenta salir un poquito más temprano, nos pasó a nosotras mismas que llegamos inclusive un poco tarde a nuestro lugar de trabajo. ¿Por qué? Porque justamente no estábamos previendo eso. Entonces nuestra recomendación sería salir un poquito más temprano, ¿verdad? En lo posible. Y por sobre todas las cosas, tener esa empatía vial al momento de desplazarse, esos bocinazos, esos gritos. Entonces también tratar de disipar un poquitito ese nerviosismo vial que se tiene, que se ve en ruta. Entonces tener en cuenta esta situación.

0: y después va hasta San Antonio y así sucesivamente.
1: Así mismo.
0: Luego el trabajo que deben tener en zona, en horario pico, principalmente en la mañana y la tarde.
1: Sí. Sí, así mismo es mucho trabajo, pero no obstante están los inspectores nacionales haciendo lo que serían los desvíos, así también el Servicio de Regulación de Tránsito, como mencioné anteriormente, a tener en cuenta esta zona de obra y, por supuesto, ser prudente al momento de circular en esa zona, no exceder la velocidad. Y también, como mencioné anteriormente, no voy a dejar de recalcar la empatía vial, no hacer adelantamientos indebidos porque pequeños roces ya hubo en el sitio. Ya, entonces, sí, a tener en cuenta también esa situación y, por supuesto, ser prudente al momento de desplazarse.
0: Por sobre todas las cosas.
2: Muy bien, y otro tema que quieren desarrollar también y que es de suma importancia para los conductores, los peatones también, es respetar las señales de tránsito.
3: Sí, este largo es extenso, pero es necesario hablar con los conductores. Las señales verticales serían lo que están en los costados de las rutas, por los postes, las señales horizontales, lo que están pintadas en el pavimento, en el asfalto. También tenemos las señales lumínicas, que serían las sirenas de los móviles, de las ambulancias, los semáforos. Tenemos también lo que es señales acústicas, lo que escuchamos, las ambulancias, inclusive los patrulleros mismos que están llevando personas de emergencia que tuvieron algún inconveniente en rutas. Hay que, como dijo recién la inspectora Llanes, ser un poco empáticos, saber dar el paso. Las imágenes ahí observamos lo que serían las señales prohibitivas. Siempre van a ser en círculo, con las bandas cruzadas, que están prohibidos en circular en esa zona. Si están con la flechita a la izquierda, con la banda cruzada, que significa prohibido girar a la izquierda. Tenemos también prohibido girar en U, prohibido estacionamiento, que sería el círculo con la E adentro del círculo en la banda cruzada. También tenemos el círculo rojo con la E, pero con una forma de X, ya que tiene dos significados, que sería prohibido estacionar y también detenerse. En la otra imagen que estamos viendo, visualizando, que podemos estacionar contados segundos, en bajar un pasajero, alzar un pasajero, si somos algún conductor de plataforma, y en la siguiente imagen no te da esa opción, ni siquiera de detenerse contados segundos. Tenemos también el otro círculo en rojo con la banda cruzada con dos autitos en el medio, que significa prohibido adelantarse. Todos los que están en círculo rojo con las bandas cruzadas te están indicando que está prohibido hacer alguna maniobra en ese lugar. También hablamos ya de lo que es el círculo rojo, pero sin las bandas cruzadas, que serían las señales reglamentarias, lo que te habilita a hacer ya. ¿Qué te habilita? Por ejemplo, acá visualizamos en la imagen una flechita que va a la izquierda y a la derecha, pero que no tiene la banda cruzada, entonces quiere decir que podemos girar hacia la izquierda o la derecha, que podemos continuar derecho, ambos sentidos inclusive, que sería interior capital a capital interior. Y abajo ya tenemos las siguientes imágenes, que sabemos que los vehículos pesados deben mantener su carril derecho. Y en los tránsitos de peatones también, y preferencia en sentidos contrarios, que serían los ambos. En la siguiente imagen estaríamos hablando de prevención, que cuando estamos viajando ya cambia el color del cartel, es el color amarillo, que sería de prevención, que vas a tener próximo, hay que estar atentos, que vas a tener una curva sinuosa, que vas a tener badén, una rotonda, en animales sueltos, que hay que estar precavidos, inclusive que ya te está señalizando que hay una escuela cerca. Debemos de tener en cuenta que cuando tenemos una escuela cerca, nuestra velocidad máxima es de 20 kilómetros por hora nada más. Totalmente reducidos. Después tenemos también las lomadas, el famoso burro lomo que le decimos. También hay que reducir la velocidad. Estas señales de color amarillo son de prevención, que vas a tener próximo.

0: Y esto generalmente lo vemos justamente antes de una lomada,
1: ¿no? Así mismo,
0: la lomada hay que parar,
1: sí,
0: hay que reducir.
1: Claro,
2: incluso que tiene luego su
1: sí.
2: ¿A cuántos metros tenés
1: sí,
2: una lomada?
1: Sí, ya te indica cuántos metros después que ya llegaste inclusive a esa lomada.
0: Sí,
1: ya
0: sí,
1: te
0: sí.
1: Indica. Luego tenemos la señal informativa, una vez más cambia el color, es de color azul, que te informa que tenés cerca un hotel, que podría ser una parada del hotel, taxi, tenemos aeropuerto, un puesto de control, puesto sanitario, puesto de salud, una estación de servicio, el terminal de ómnibus. Todos los carteles en color azul son informativas, al igual que el color verde también que estaremos visualizando, que los carteles de color verde generalmente están los nombres de las ciudades, inclusive arroyos con sus respectivos nombres ya, que te indican que tenés hacia la izquierda Asunción, la derecha, inclusive continúa derecho de Ciudad del Este, Cacupé. Todos los carteles informativos de color verde son nombres de ciudades.
2: Que hay que tener muy en cuenta en las rotondas, ¿verdad?
1: Claro, y tenemos de tener en cuenta que el que está dentro de la rotonda es el que tiene prioridad.
0: Eso es otro detalle también, inspectora.
1: Sí.
0: La prioridad en las rotondas. Inclusive acá en Asunción se ve debajo de los viaductos en que muchos desconocen o se hacen en los vivos.
1: Y la verdad es que generalmente todos conocemos.
0: Sí.
1: Solamente que no queremos hacer.
0: Claro, claro.
1: Nada más. Tenemos que tener en cuenta que el que está dentro de la rotonda es el que tiene prioridad.
0: Sí.
1: El resto tiene que esperar.
0: Esperar al que
1: claro.
0: Viene para el cruce, ¿verdad?
1: Así
0: el
1: mismo. Caso,
0: sí. Continuamos con la siguiente.
1: Sí, continuamos.
0: Sí, sí.
1: Ahí ya vamos lo que es la señal lumínica que le estaba reiterando desde el principio, en que serían los semáforos. Sabemos que el semáforo rojo es tránsito cerrado, amarillo es precaución, disminuir la velocidad y verde tránsito libre. Generalmente el paraguayito cuando ve que le da amarillo le mete pata. Y no.
2: Señal de pique, para
1: sí.
2: Ver.
1: Sí,
0: y hay una cuestión.
1: Te hacen.
0: ¿No es infracción pasar luz amarilla?
1: No, no. Luz amarilla no. Pero sí. Cuando ya te da rojo y ya pasaste, sí.
0: Eso es otra cosa, ¿verdad?
1: Sí.
0: Pero generalmente porque hay algunos municipales que quieren dar infracción al cruzar la luz amarilla. Entonces no es infracción.
1: No, amarillo no.
0: Amarillo no.
1: Cuando te dé rojo, sí, ya
0: sí.
1: Cruzaste.
0: Es bueno recalcar
1: sí,
0: ese
1: sí,
0: detalle.
1: Sí.
2: ¿Y qué pasa cuando el semáforo no está funcionando? ¿Está ahí solamente
1: intermitente? En ese caso hay que ser precavidos, mirar a ambos lados, de tu izquierda a la derecha, y una vez cruzar, y ser empáticos, una vez más, como dijo la inspectora Vanessa, hay que ser empáticos a la hora del tránsito, porque muchas veces no queremos dar paso, y no le cuesta dar 5 segundos nada más para que el otro vehículo pase, y ya luego continúa vos.
3: Quiero contar un poquitito una experiencia.
0: Sí, sí.
3: Una vez un señor ya pasó rojo realmente y al detenerle dijo, inspectora, disculpe, yo pasé pero estaba rosado, dijo. Nunca he visto rosado el semáforo, pero sí, llegó a decir.
0: O sea,
3: nos pasó. Sí.
0: La excusa de todos se escucha. ¿Eh?
2: Casi
3: otro,
2: rojo.
3: Otro dijo, sí. Naranja pasé.
1: Naranja.
3: Dijo,
1: naranja pasé, no, era todavía rojo. Y si un vehículo de tu derecha ya se está quedando y el otro pasa, quiere decir que obviamente está pasando luz roja.
0: Claro.
1: Por algo el otro vehículo ya se está quedando.
0: O si no, ya está haciendo daltónico.
1: Claro,
0: también,
1: también.
2: Hay algo que yo
1: sí.
2: Suelo utilizar mucho, por ejemplo, en la zona de Mariscal López, también en alguna parte de Ciudad de Ayala, donde tienen el semáforo del peatón,
1: sí,
2: que ves a los costados.
1: Sí.
2: Y cuando ese ya está en rojo, quiere decir que en cualquier momento el verde va a pasar también
1: sí.
2: A rojo en el semáforo de los vehículos, ¿verdad? Entonces, ahí ya tenés que ir pillando ya.
1: Sí.
2: Pero si todos están verdes, el peatón y el otro, tranquilo. Porque suele pasar que te agarra de golpe cuando llegas en la boca calle y no te da tiempo de frenar, pasas y justo ahí te sale alguien.
1: Un peatón. Tenemos que de tener en cuenta también que hay señales de peatón. Y que hay que respetar, obviamente, una vez que estén totalmente los vehículos parados, ahí recién cruzar. Fijarse
0: sí,
1: bien.
0: Bien. Sí, y es lo que comentaron hace rato, la atención también.
1: Sí, depende sí, sí, sí. Mucho de la atención,
0: la
1: que
0: atención.
1: Los peatones también tienen su forma de distracción, no solamente
0: sí,
1: los conductores.
0: Y también muchos
1: están
0: caminan,
1: muchos,
0: sí, cruzan
1: con el celular en
0: la
1: mano y
0: sí.
1: No prestan atención.
0: O el auricular también.
1: Así mismo.
0: No
1: son métodos de distracción.
0: Sí, sí.
3: a tener en cuenta también a los peatones, que una vez que un conductor le dé paso, tiene que prestar mucha atención al cruzar, porque el otro conductor no sabemos en qué velocidad está viniendo, y entonces no se da cuenta de que el primer vehículo le dio paso, entonces a tener en cuenta también esa situación y ser precavido al momento de ir cruzando.
0: Claro, porque hay muchos peatones, sabemos que la franja peatonal es eso. Pero hay muchos conductores como, a ver, uno en un millón te da paso y el otro no sabemos.
2: Así mismo. Y que lo ideal sería que al pisar la franja peatonal los vehículos se queden como en otros países.
1: Así
2: Ojalá mismo. Alguna vez lleguemos a eso.
1: Ojalá algún día lleguemos. Sí. Sabemos todo, solamente que no hacemos. Esa es la cruda realidad.
0: Sí. Bueno, tenemos señales transitorias.
1: Sí. Una vez más, cambia el color. Es de color naranja. La considero una de las más peligrosas. ¿Por qué? Porque tenemos personas que están trabajando por las capas asfálticas, que se están arreglando la ruta, inclusive que se está pavimentando nuevamente. Entonces hay que reducir totalmente la velocidad porque hay personas que están trabajando en esa zona. Y ya te dicen luego, obra de construcción, desvío, banquinas en escasadas, próximo en obra de construcción, entrada y salida de vehículos, de camiones y equipos. Y hay que reducir la velocidad.
0: Sí. Eso generalmente está ocurriendo en Avelino Martínez.
1: Sí, ahora mismo.
0: Sí, en Avelino Martínez.
1: Así mismo.
0: Sí,
1: y hay que ser empáticos, pacientes y reducir la velocidad.
0: O salir más temprano.
1: Claro. ¿No?
0: Sí, más
1: porque,
0: temprano en la casa.
1: Como dijo recién la inspectora, nos pasó que nos retrasamos un poco.
0: También.
1: Porque no previmos a tiempo.
0: Y por eso. Bueno, ¿tenemos otras señales más? Ahí está.
1: Sí, estas son las imágenes de los funcionarios del MOPC, principalmente los que más trabajan en rutas. Y que están con banderines, inclusive, que señalan.
0: Sí. Luego tenemos el siguiente.
1: Sí. Estas son las imágenes de los que trabajan de forma... Las señalizaciones de reflectivas, que siempre vas a encontrar los conos grandes, los carteles personales, hombres trabajando, maquinarias...
0: Eso generalmente en las rutas estamos
1: observando
0: en los últimos años.
1: Así mismo.
0: Sí. Los últimos años. ¿Verdad? La siguiente, sí, está la otra. Ahí están las señales que comentaste.
1: Sí.
0: Las reflectivas.
1: Las reflectivas, que serían los canalizadores, los conos, los carteles y las personas que están trabajando en esa zona.
0: O sea, al haber conos, uno ya debe de tomarlo por seguro que debe bajar la velocidad, porque hoy control o... maquinarias o hombres trabajando. ¿Verdad?
1: Hombres trabajando.
0: Sí.
1: Así mismo.
2: ¿Qué pasa si atropellamos un cono? Hay una multa por eso.
1: Se sanciona. Anteriormente sancionábamos porque había, dice supuestamente, cosa que no creo, ¿verdad? No he visto el cono. No puede ser que un cono de un metro y medio no haya visto.
2: Sí.
0: Parte con la casa,
1: con el color, son luces reflectivas que tienen. Y pasaron, o sea, es que sí pasa. Y te juro que yo tengo la mentalidad que hace a propósito, no creo que no haya visto.
0: Yeah. Pero ahora no hay sanción o...
1: Se sanciona, se sanciona. Porque sería más como un personal de la caminera que está trabajando,
0: claro,
1: está haciendo su labor.
0: Claro, porque como estamos comentando, es netamente para... que avisa para un control o que existe algún trabajo o también algún inconveniente, algún siniestro también.
1: Sí, también cuando hay un siniestro vial se señaliza con conos.
0: Con conos, sí.
1: Así mismo.
0: Perfecto. Bueno, esas son las recomendaciones
1: así
0: de hoy.
1: Así mismo, esas son nuestras señales de tránsitos que debemos de saber, de tener muy en cuenta que los carteles no hablan y siempre hay que mantener una velocidad prudencial. Debemos de tener en cuenta que en Paraguay es de 110 kilómetros, nada más la velocidad máxima.
0: Sí.
1: Zonas urbanas de 40, 50, nada más.
0: Ya.
1: No debemos de sobrepasar, porque ahí ya ocurren los siniestros viales.
0: Sí. Y en las avenidas también, 40, 50.
1: Sí, así mismo.
0: 40, 50 kilómetros. Entonces, a veces yo le digo a los de la plataforma, ¿por qué a 40, 50 están saliendo ellos
1: así mismo, están manejando con prudencia.
0: Con prudencia.
1: Cuando se va a 80, 90, ahí sí
0: hay que preocuparse
1: porque ya está sobrepasando esas velocidades.
0: Entiendo. Entonces, eso hay que tener en cuenta, recordar siempre porque como... y las señales de tránsito, tanto en avenidas como en las rutas, están al lado derecho.
1: Así mismo.
0: Lado derecho.
1: Que siempre son indicadores que hay que tener muy en cuenta y mirar sí. Las rutas generalmente son los que nos hablan a nosotros, los carteles.
0: Los carteles,
1: sí. Así mismo.
2: Y para reiterar, ¿qué pasa si en una oca calle no hay letrero de pare? Bueno, ¿quién tiene la preferencia?
1: El lado derecho. El lado derecho siempre es el derecho que tiene prioridad.
0: Yo sí.
1: Que llega primero a la oca calle.
0: Sí, sí. Generalmente los cruces entonces deben de parar, ¿sí?
1: Sí.
0: Y la que del lado derecho.
1: Así mismo.
0: Tener en cuenta. Eso. Porque son los siniestros que suelen ocurrir en la parte urbana,
1: sí,
0: generalmente.
1: Más en zonas urbanas zona tenemos urbana. Esos percances. Sí, sí.
0: Bueno, 14:59 minutos, a ver, una hora hablamos. Charlamos sí. Una hora en relación a lo que significa las reglas de tránsito, recordar nuevamente las señalizaciones, recordar los dispositivos de ustedes, las recomendaciones en este feriado, semana, fin de semana largo, así que desde Radio Nacional les deseamos el mayor de los éxitos, porque no ha de ser nada fácil estar en el medio del tránsito, en donde ida y vuelta pasan los colectivos, los autos, y uno está ahí en eso, ¿eh?
1: Sí.
0: Tener en cuenta ese detalle también, porque no, y más ahora el clima está tranquilo, pero en el calor, en el verano, es todo un tema.
1: Sí, en el frío también.
0: En el frío,
1: que recordar
0: sí.
1: También que sí. A la mañana tenemos regulación de tránsito con los compañeros, camaradas. Y por favor, gente, hay que tener en cuenta, ser empáticos con los compañeros mismos, que también estamos haciendo nuestro trabajo. Y tratar de ser un poquitito tolerables. Porque la semana pasada, ¿verdad, Vanessa? Tuvimos un percance con una compañera, no sé si llegaron a ver.
0: Y observamos.
1: Sí, sí, le atropellaron a una camarada nuestra,
0: sí,
1: y
0: sí.
1: No es fácil. Al
0: por
1: igual
0: eso.
1: Que ese conductor, ella también tenía su familiar que le están esperando en su casa.
0: Claro, por eso hay que tener en cuenta. A veces creo que el que maneja tiene una tensión de más y que ya deja el raciocinio de lado.
1: Generalmente a la mañana sí o sí se dirige tránsito, al igual que en el transcurso de la tarde.
0: Sí, sí.
1: Pero parece que la gente se olvida de eso y empieza a mirar por el semáforo y no ve que la caminera está ahí dirigiendo el tránsito.
0: Ah, ya.
2: Suele pasar también.
1: Y eso es lo que...
2: Hay que recalcar que en ese momento hay que hacerle caso.
1: Claro, el inspector está ahí y el inspector es el que tiene dominio en ese momento de la ruta, el que está, que habilita y el que corta el tránsito. Entonces tenemos que hacerle caso al inspector. Si te está habilitando con el silbatazo y con la linterna, tenés que pasar.
0: ¿Y eso lo hacen en rutas?
1: Sí, en rutas. Sí, así mismo.
0: Principalmente central.
1: Central, principalmente central, horas de la mañana y en el transcurso de la tarde.
0: Sí, y bueno, 15 horas... Ya puntualmente, Andrés Cartamán, finaliza el horario de la patrulla caminera. Hoy recordamos bastante, porque de aprender ya lo hemos aprendido en la escuela, en el colegio, porque hay educación vial, pero hay que tomarlo a la práctica.
1: Sí.
0: Salir de la teoría y tomarlo a la práctica y hacer caso a estas señalizaciones. Bueno, y hoy estuvieron... presentes aquí en Radio Nacional del Paraguay, en mesa de trabajo, la inspectora ayudante Miriam Hermosilla, de la Dirección de Educación y Seguridad Vial, la subinspectora Vanessa Llanes, de Relaciones Públicas de la Patrulla Caminera. Entonces, en nuestra parte, le estamos deseando el éxito nuevamente y le esperamos la siguiente semana para recordar más recomendaciones y charlar más acerca de lo que se debe usar, no se debe usar, y hasta el hartazgo, entonces, estar hablando acerca de todo lo relacionado a la viabilidad.
1: Muchas gracias por el espacio y esperemos que la gente tome conciencia y pongan en práctica.
0: Por sobre todas las cosas, que así sea.
1: Sí.
2: Excelente. Cerramos entonces el espacio de la Patrulla Caminera aquí por Radio Nacional del Paraguay. Muchas gracias por su presencia y vamos a una breve pausa. En la mano de Carlos Castro.
0: Carlos Castro.
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0: 15:13, continuamos en actualidad, en debate, aquí en Radio Nacional del Paraguay, el canal de aire 15.2. Andrés Cartamán, Julio Dávalos en mesa de trabajo, en control central Carlos Castro, en la producción general Patricia Galeano, en el departamento prensa Roberto Bazán, Camila Scher, Natalia Esteche y Jessica Mendoza. También correteando por los pasillos le vemos a Andrés Otelo, recorre por los pasillos, ¿sí? Y también está Alejandro González, en este caso él ya en modo de grabación ya está saliendo del departamento.
1: El retorno de
0: prensa. Y Alejandro, todo lo que... El retorno, hoy retornó de sus magníficas vacaciones. Y ya en la parte de grabación hubo Jara.
1: Sí. Cutucus.
0: Están ahí siempre ellos. Bueno, hoy se celebra el Día Internacional de la Enfermería. Es en homenaje al nacimiento de Florence Nightingale. Ella es considerada la fundadora de la enfermería moderna, puesto que durante las guerras mundiales o los conflictos, ella estuvo presente con otras mujeres en el cuidado de los heridos, en este caso, en los conflictos bélicos mundiales. Florence Nightingale nació en Florencia, Italia, y de paso vamos a saludar a todas las licenciadas y licenciados en enfermería que están diseminados en todo el país, en los diferentes puestos de salud, ya sea hospitales generales, regionales, unidad de la salud familiar, las clínicas privadas. Entonces, el saludo desde Radio Nacional del Paraguay a las y los que brindan siempre esta tarea. Tarea del cuidado, principalmente cuando uno está internado, Andrés.
1: Y esta labor tan noble que tienen en distintos ámbitos también, no solamente en hospitales, sino también a veces en el cuidado de enfermos, sí, cuidado de la familia, así que ellos se merecen también este momento de festejo, de valoración, por sobre todo, que son una parte fundamental también en la salud. Un doctor no es nada sin una enfermera. Entonces, es un trabajo en conjunto que se hace, y por supuesto también saludamos a todas las enfermeras y enfermeros en su día.
0: Y ahí me atrevo a decir, y que no se enojen los doctores, pero a veces las enfermeras y los enfermeros están más con el paciente que el propio doctor.
1: Claro, son los que están ahí al pie del cañón, ¿verdad? Informando todo, los cuidados correspondientes.
0: Y un
1: trabajo conjunto. Sí,
0: y son las y los que reciben también el trato, a veces un trato no muy cuidadoso de parte de familiares cuando ellos están
1: también,
0: cuando están desesperados. De hecho, que conocemos, o sea, se entiende, pero a veces ya cuando las papas queman, cuando ya el paciente está más allá que acá, ya la culpa no nos tiene ni las enfermeras ni los médicos.
1: Claro, y es parte de un trabajo, o sea, ellos tienen cientos de pacientes a su cargo.
0: Sí.
1: Y a todos tienen que tratar de darle la misma atención, ¿verdad?
0: Totalmente.
1: Entonces, no porque uno se va a crear problema o a gritar,
0: sí,
1: se le va a dar prioridad, porque totalmente, hay otros que incluso puede estar peor, claro, que ese paciente, y es ponerse en el lugar también de esas personas que tienen que estar a veces determinando también a quién la atienden primero.
0: Sí.
1: Que lastimosamente no hay posibilidad que esté una enfermera, sí, para cada paciente que llegue a una urgencia. Por
0: sí,
1: entonces, tienen que ir en protocolo, como decís, los colores que van marcando,
0: claro,
1: bueno,
0: claro,
1: quién está más grave, quién necesita ya una urgencia, quién puede esperar, ¿verdad?
0: Sí. Y además de eso, tenemos que en los últimos años está la carrera ya de enfermería, que le da la profesionalización también a lo que es la... anteriormente eran técnicas, luego pasaron a ser auxiliares,
1: sí,
0: hoy día ya con la licenciatura, inclusive hay la Universidad Católica tiene ya el doctorado en enfermería.
1: También.
0: El doctorado en enfermería, que muy pronto las otras instituciones ya también deben de tener. ¿Por qué? Porque eso le da realce a la profesión.
1: Y que con el correr del tiempo siempre marcaron también la importancia de su trabajo. Es en tiempos bélicos, tiempos de guerra, tiempos de desgracias, de desastres naturales. Claro. Siempre están ellos ahí.
0: Lo último que tuvimos fueron la tarea que realizaron durante la pandemia.
1: También. Que lastimosamente muchas y muchos perdieron la vida, al estar ahí en el frente del campo de batalla en ese momento de la pandemia. Y que se le daba también la prioridad una vez que llegaron las vacunas, que sean las primeras entre los personal del médico, que sean los primeros en vacunarse.
0: Se le dio la prioridad, eso sí.
1: Llegaron, creo que las primeras vacunas eran 4.000 por ahí.
0: Sí.
1: Y en ese tiempo, por ejemplo, muchas aprovecharon y ya se vacunaron. Claro. Tuvieron la dicha. Incluso me acuerdo que fuimos a cubrir la primera vacunación de personal blanco, primer lote que vino fue en el hospital de Itagua. Y era toda una sensación. Muchas mujeres también tenían miedo de ponerse, las trabajadoras ahí. Y después, no, yo, ya me voy a tu chef. Y decía, y me acuerdo en ese momento era el propio ministro de salud que hacía la vacunación. Y era un momento también muy emotivo por ese lado, porque ya estaban sufriendo mucho y algo de alivio de repente les dio, ¿verdad?
0: Claro, la vacunación. Así que, entonces, nuestras felicitaciones, ¿verdad?
1: Sí, claro que sí.
0: Así como se nos felicita a nosotros por el Día del Periodista, también nosotros debemos de felicitar a las demás personas que tienen su profesión y muchos aman.
1: Claro. ¿Y es una vocación?
0: Es una vocación también, al igual que el periodismo, porque tiene que ver con lo social, ¿verdad? Estar ahí, más aún ellas y ellos que están ahí con la gente.
1: Así mismo, y que siempre están también, se destaca la unidad que tienen para conseguir de repente más valoraciones o más beneficios también, en cuanto al horario de trabajo, en cuanto al lo que tiene que ver con la insalubridad, entre muchos ámbitos también que se vienen potenciando para garantizar también una mejor calidad de vida laboral para ellos.
0: Sí. Y ahí yo también entro a tallar, ahí voy a entrar como pareja de una licenciada en enfermería, María Molinas, ¿verdad? En que también la pareja debe de ser de psicólogo.
1: También.
0: Porque al llega cansada y lo primero que quieren contar es lo que ocurrió.
1: Sí.
0: Y ahí uno debe de escuchar, lo primero que tiene que hacer es escuchar, porque tiene que hacer catarsis. Y no es fácil, más aún que no, sabes lo que es nuestra rutina. La rutina es rápido. Una vez que llega un horario tenemos que salir, ir, y después está otra vez el cuidado de los hijos. Así que estar siempre en el zapato de una enfermera o de un enfermero. Cuando llega el día del médico, vamos a felicitar a los médicos.
1: Así es. Y cada cosa que pueden pasar, ¿verdad? De repente, en ese día laboral, vieron algo, un fallecimiento, su paciente.
0: Un nacimiento.
1: Son circunstancias que tenés que tener la vocación para poder cumplir. No cualquiera puede ser.
0: No cualquiera. Porque
1: De repente ves algo muy grave, una herida muy grave. Sí. Mucha sangre, entonces
0: escuchar dolor.
1: Sí.
0: Escuchar dolor.
1: Tanto del paciente como del familiar.
0: El familiar, por eso son situaciones que pucha, a ver, nosotros cuando estamos en cobertura estamos concentrados y también a veces en una cobertura de un siniestro estamos bien profesionalizados en eso.
1: Sí.
0: Bueno, y ella y ellos lo mismos.
1: Claro.
0: Nosotros también conocemos una manifestación. Estamos preparados para ir informando, ante el ruido, estar hablando. Y ellas y ellos, ante una emergencia, dejan todo de lado, la camilla, y ya comienza la tarea para los primeros auxilios. Y de ahí las distintas tareas que tienen en las distintas divisiones de trabajo.
1: Claro, claro. Y ahí se da el trabajo mancomunado también para poder llegar a ese servicio de la mejor manera, ya sea a los pacientes como a los familiares que tienen que lidiar con eso.
0: Claro. Y está también, yo cuando tuve esta experiencia de cirugías, me pongo en el lugar también del paciente pesado, porque ellos tienen su horario y, bueno, vos también tenés que adecuarte a eso. Si a las 6 de control no tienes que estar despierto. Escuchaba que otros se quejaban. Peñeuma.
1: ¿Verdad que sí?
0: Entonces son situaciones, ¿verdad? Bueno,
1: Y hablando de situación
0: sí,
1: de salud,
0: sí, sí.
1: veo acá una información
0: A ver.
1: bastante novedosa.
0: A ver, a ver.
1: Una persona fue hasta un hospital y detectaron que tenía un paladar en su pulmón. ¿Y
0: Híjole.
1: cómo llegó eso ahí? Dice, una tomografía detectó una prótesis dental adherida al bronquio izquierdo. El paciente fue operado con éxito en el Hospital General de Itapúa y recibió el alta. Retiraron un paladar del pulmón de un hombre de 48 años,
0: No se dio cuenta.
1: vecino del barrio Chaipé de Encarnación. Dice que el paciente convivía desde hace años ya con una tos
0: Sí.
1: y dificultad para respirar, y hasta que llegó al Hospital General de Itapúa. Fue sometido a estudios, una tomografía de tórax, y allí se dieron cuenta que había un cuerpo extraño alojado en el bronquio izquierdo. Y era un fragmento de prótesis dental. Un fragmento, ¿verdad?
0: Fragmento, sí.
1: Según el reporte, el objeto ya llevaba ahí 12 años dentro del pulmón del paciente.
0: Y no se dio cuenta, o sea, ¿cómo
1: Y
0: trabajó?
1: siempre tenía tos, dificultad para
0: Sí,
1: respirar.
0: sí.
1: Y los médicos intentaron retirar con un procedimiento simple, pero no se logró. Entonces tuvo que, porque estaba adherido a una mucosa, dice. Se requirió entonces una
0: Ah,
1: cirugía más
0: ya,
1: compleja.
0: sí. Y sí, porque no salía, por eso le tosía y
1: Sí,
0: no respiraba porque
1: se
0: la
1: quedó
0: mucosa,
1: pegado.
0: sí, se quedó pegado.
1: Y después de 12 años entonces se logró extraer este fragmento de prótesis.
0: Y no contó el cómo trabó su
1: Ya
0: palabra.
1: vamos a ver, acá dice, el procedimiento estuvo a cargo de los neumólogos Perla Rolín y Derlis Dávalos junto con su equipo. Y en este caso también habla, ya recibió su alta. Y dice que hay otros casos similares también. Pero estos se dieron en el Instituto Nacional de Enfermedades Respiratorias y del Ambiente.
0: Sí.
1: En septiembre de 2025, un hombre de 48 años, de Guairá, llegó a emergencias por una supuesta crisis de asma. Después de 22 días de tratamientos y mejoría, se reveló también que tenía 5 dientes clavados en el pulmón izquierdo.
0: Hijo de.
1: Y en junio del año pasado, un paciente de 38 años aspiró una parte de su prótesis dental mientras comía. Son casos entonces que se dan y que hay que tener cuidado.
0: Hay que tener cuidado, sí. Imagínate lo que es ese detalle. No te das cuenta, traga un paladar y 12 años de nene.
1: ¿Verdad que sí?
0: ¿Pero esa es la prótesis completa o...?
1: Yo creo que sean algunas partecitas,
0: Una
1: ¿verdad?
0: partecita,
1: Si
0: sí.
1: no va a ser un escapó un diente, un
0: Claro, porque seguro
1: algo.
0: que se le podía atorar también en la
1: Sí,
0: garganta,
1: claro.
0: si era el paladar en sí. Bueno, 15 con 25 minutos. Hablamos media
1: Y
0: hora
1: de salud tenemos que pasar a
0: a
1: música.
0: música. Y esto es actualidad en debate.
1: Claro.
0: Vamos actualizando las conversaciones, los temas, la jornada en sí, para que no sea monótona, ¿verdad?
1: Claro.
0: Estamos en línea de comunicación gracias a las gestiones de Patricia Galeano y de Carlos Castro con Eulo García, músico, porque ellos deben de presentar, ¿verdad? Tienen una presentación y nos va a ir contando. Eulo García, te saluda Andrés Cartamán, Julio Dávalos. Estamos en Actualidad en Debate de Radio Nacional del Paraguay y el canal de aire 15.2. ¿Cómo estás? Buenas tardes.
2: Hola Julio, hola Andrés, ¿qué tal? ¿Cómo están?
0: Todo bien,
2: Qué
0: excelente,
2: bueno.
0: excelente. Bueno,
2: Qué
0: contanos acerca
2: bonito.
0: de la presentación que van a realizar y de qué se trata y de qué grupo para ir conociendo.
2: Bueno, tenemos mañana miércoles, tenemos la presentación de nuestro primer video, que a la vez es nuestro primer tema grabado oficialmente, ¿verdad? Con mi banda Trueno. Una banda que ya tiene sus años, la iniciamos allá por el año 2011-2012 con Robert Irrazábal, mi dupla de banda. Y bueno, estuvimos ahí recorriendo diferentes circuitos durante mucho tiempo y también con las correspondientes pausas debido a diferentes situaciones, ¿verdad? Y ahora, a partir de este 26, como que se dieron algunas coincidencias, como que se dice, se alinearon los astros y estamos concretando esta primera grabación después de 15 años y queremos compartirlo con todos nuestros amigos y también interesados en nuestra música, ¿verdad? Nuestra propuesta.
0: Sí. El nombre de la canción, si nos puedes recordar.
2: La canción se llama El Desenterrador de la Memoria. Es una canción que la compusimos hace bastantes años ya, en una suerte de homenaje al trabajo de Rogelio Goiburú, quien es el encargado de la búsqueda de los restos de los desaparecidos por la dictadura de Stroessner.
0: Sí.
2: Y bueno, es una causa con la que siempre estuvimos muy, muy cerca. Y Rogelio, además de ser un compañero de trabajo en diferentes momentos de la vida, un amigo también, y quisimos rendirle un poco de tributo a, no solo exclusivamente al trabajo de él, sino que a lo que representa, ¿no?
0: Claro.
1: ¿Y cómo se dio la creación de este tema? ¿Cuánto tiempo les duró y cómo fueron trabajando en él?
2: Y como te digo, o sea, es el estar compartiendo diferentes situaciones nos llevó a tener una cercanía y un conocimiento un poco cercano, valga la redundancia, ¿no? De lo que implica este trabajo. Y así como no, nos convoca también a escribir sobre otras situaciones. Que no tienen nada que ver ponerle con esta temática más histórica, social. Se nos prendió la idea y nosotros trabajamos desde el comienzo, desde una idea principalmente sonora y musical. Porque te cuento, la banda inicialmente tenía su formato exclusivamente instrumental. Hacíamos canciones sin letras y a la cual intentábamos representar una historia que estaba en nuestra cabeza a través de las dinámicas sonoras, ¿me entendés? Y así con el paso del tiempo fuimos incorporando pequeños coros y de repente algunas frases y hasta que en algún momento se nos entró también las ganas de hacer canciones más en un formato clásico de contar una historia, ¿no? Y a partir de ahí surgió eso, teníamos ya el título de entrada, teníamos ya estas dinámicas sonoras y fuimos incorporando frases, versos, que bueno, terminaron construyendo una historia otra vez dentro de esa primera historia sonora. Y eso, la terminamos así y cuando se dio la oportunidad de hacer esta grabación oficial, creímos conveniente que sea esta la primera canción para compartir con el público. Por todo, porque nos gusta mucho cómo quedó la canción en su forma netamente musical y rockera,
0: Sí.
2: y también con la historia particular que cuenta. Y así salió. Y bueno. No, nos gustó cómo quedó. Le hablamos a un amigo audiovisualista, Juanchi Franco, que le gustó también el tema, se copó y surgió la idea de armar un video sobre la canción y bueno, es lo que queremos presentar mañana.
0: ¿Puedes recordarnos el horario y la dirección del local donde presentarán la canción y el videoclip?
2: Sí, lo vamos a presentar en el local del otro teatro, que es un teatro local alternativo, por ponerle una denominación, ¿eh? Está ubicado en Tacuarí, 1046, ahí en la esquina mismo del callejón Manuel Ortiz Guerrero, en pleno barrio General Díaz, ahí cerca de la radio.
0: Sí, prácticamente a la vuelta, sí,
2: Sí, a unas
0: a
2: cuadras.
0: unas cuadras acá de Radio Nacional.
2: Sí.
0: 20 horas entonces, ¿verdad?
2: 23 horas estamos haciendo la invitación para que se acerque los amigos, las amigas, y de repente también estar un rato, hacer la previa, quienes después quieran ir al concierto de Korn, ya que coincide un poco todo, estamos
0: Sí.
2: viviendo una época un poco atípica para lo que acostumbramos de
0: Sí.
2: tener varias actividades un mismo día entre semana.
0: Sí. Y estamos hablando de música paraguaya, del género rock y también música internacional, es muy atípico.
2: Es, sí, así mismo, y nos entró de repente una duda de, che, ¿coincide la fecha? ¿Qué hacemos? Y bueno, ya dejemos la fecha y que la gente haga
0: Claro.
2: lo que quiera y lo que pueda hacer también, ¿verdad?
0: Claro,
2: Porque
0: total.
2: de eso se trata también, o sea, no podemos estar pendientes de tener el momento exacto porque así, qué sé yo, se te pasa la vida, ¿verdad?
0: Totalmente.
2: Entonces, está la propuesta y bueno, quien pueda, quiera acercarse a compartir, bienvenido y después obviamente vamos a hacer un segundo encuentro, un tercero y así.
1: ¿Cómo está conformado el grupo Trueno?
2: Trueno inicialmente es un dúo. Como te dije, la idea que nos nació allá por 2012, empezar a ensayar unos temas que teníamos idea, y empezamos dos nomás, batería y guitarra eléctrica.
1: Ah, ya.
2: Y a medida que íbamos ensayando, es como que le íbamos encontrando ahí un formato que nos parecía interesante, poco explorado todavía en esa época. Hoy en día como que está más expandido, o sea, vos ves alrededor en la región y en otros lugares, hay muchas bandas así conformadas, así en dúo, guitarra y batería, ¿me entendés?
0: Sí,
2: Y
0: sí.
2: que hacen rock eléctrico. Y en esa estamos, o sea, siempre buscándole la vuelta por el lado, desde los recursos disponibles, pero también desde la motivación creativa, ¿me entendés?
0: Sí.
2: Porque trabajar desde la ausencia de algún recurso te despierta la creatividad para suplirlo con otro.
0: Sí.
2: Y está bueno eso.
0: Sí. Y esto de posterior a esta presentación, ¿ya tienen agendado o grabar o seguir grabando o más presentaciones?
2: Y vamos a ver si podemos combinar los dos. Ahora estamos como que reactivando este circuito que te comenté hace rato.
0: Sí.
2: Nuestra última pausa, ponele que duró 1 año y medio, 2 años, y ahora es como que estamos de a poquito viendo otra vez cómo movernos en la movida de ahora. Tenemos ya pendiente, de hecho estamos haciendo ya la preproducción de un segundo tema a grabar, que también están ya generándose ideas para hacer otro video. Y bueno, y de acá a fin de año, si todo sale bien, qué sé yo, podamos tener unos 2 o 3 temas más que van a ir completando un poco el circuito, nuestra idea inicial.
0: Perfecto.
1: Y una vez que hagan este lanzamiento, ¿ya estará también en las distintas plataformas este tema, el videoclip, o ya está luego ahora? ¿Cómo están trabajando con eso?
2: Claro, todavía no, no. Mañana la idea es, al hacer la presentación, también vamos a hacer el lanzamiento del canal ya exclusivo de la banda a través de la plataforma YouTube para iniciar. Entonces ahí va a estar también disponible el videoclip y algunos que otros videos de conciertos en vivo, qué sé yo, esas cosas, ¿no? Mientras seguimos ajustando detalles para poder estar en las otras plataformas, ya más de, como es de audio.
0: De audio. Perfecto. Bueno, Aulo, que sigan los éxitos, que mañana esté en recinto lleno la presentación y bueno, de Radio Nacional siempre estamos para la difusión de todo lo que sea creatividad cultural paraguaya.
2: Sí, sin duda, Julio. A vos aprovecho también para hacer el agradecimiento y reconocimiento público del aporte que vos haces a la escena, sí, permanentemente y desde hace bastante tiempo también. Y gracias a vos, a tu compañero Andrés y la audiencia. Les esperamos mañana a partir de las 20:30 horas en el otro teatro, Tacuarí 1046. Por supuesto, una entrada completamente libre. y qué sé yo, compartir un rato y después ver cómo seguir.
0: Perfecto. Un abrazo, Eulo. Gracias.
2: Dale.
0: Ok. Hasta luego. El músico integrante de la banda Trueno,
1: Trueno.
0: Eulo García, van a presentar mañana la canción y el videoclip El desenterrador de la memoria.
1: Así mismo.
0: Ese es
1: 20:30.
0: 20, 30 horas en el otro teatro situado en Tacuarí, 1010 o 1030, esquina El Callejón o el pasaje Manuel Ortiz Guerrero. Queda a cuadras de Radio Nacional del Paraguay.
1: Cerquita, entonces aprovechar y ver también esto y apoyar, por supuesto, lo nacional. Este nuevo videoclip con la canción El desenterrador
0: De la memoria.
1: De la memoria.
0: De la
1: Ahí
0: memoria.
1: tenemos, Grupo
0: Sí.
1: Trueno.
0: Hay que tener en cuenta que es una canción que habla, rinde un homenaje o recuerda la tarea que realiza Rogelio Goiburú en busca de cuerpos, en este caso ya de los huesos, de la parte osario, del osario de víctimas, ¿verdad? De dictaduras de años atrás, ¿verdad? ¿Qué
1: Excelente.
0: sucedieron?
1: Y del rock tenemos que pasar a lo sinfónico.
0: A lo sinfónico.
1: Lo que tiene que
0: ¿Qué
1: ver con la Orquesta Sinfónica Nacional.
0: sí.
1: Y en
0: Que
1: este
0: podría
1: mes,
0: también un
1: ¿verdad?
0: rock sinfónico, digamos,
1: También,
0: ¿verdad?
1: también.
0: Sí, ¿por qué no?
1: Esa es la ventaja que tiene la sinfonía de
0: Totalmente.
1: abarcar distintos estilos.
0: Estilo, ¿verdad? Bueno, está en línea de comunicación la directora general, ¿verdad? De la Orquesta Sinfónica Nacional, Victoria Sosa. Muy buenas tardes, directora. Les saluda Andrés Cartamán y Julio Dávalos.
3: ¿Qué tal? Muy buenas tardes, Julio, Andrés. Qué gusto de vuelta poder conversar con ustedes y a través de ustedes con toda la audiencia de Radio Nacional.
0: El gusto es nuestro, directora, y bueno, ya se acerca las fiestas patrias. ¿Qué ofrece la Orquesta Sinfónica Nacional en estos días?
3: Asimismo, estamos ya en vísperas prácticamente de las celebraciones nacionales tan importantes y desplegamos de la Orquesta Sinfónica Nacional una serie de propuestas que realmente arrancaron ya desde la semana pasada con conciertos didácticos para niños, con enfoque en repertorio patrio. Hicimos un homenaje a la patria de la madre en colaboración con la Universidad Nacional, el rectorado de la Universidad Nacional. Esto fue una actividad cultural también, un poco producto de una mesa interinstitucional impulsada por la Secretaría Nacional de Cultura, que hizo que todas las instituciones nos conectemos, veamos qué actividades poder desarrollar. En ese marco se llevó adelante esa primera experiencia con la Universidad Nacional, estuvieron presentes estudiantes del campus, docentes, autoridades, realmente una presentación muy espectacular. Y en este momento justamente está llevando adelante la presentación artística de nuestro ensamble folclórico, nada más y nada menos que en Lima, Perú. Las misiones diplomáticas del Paraguay, las embajadas del Paraguay en Perú y en Ecuador están también haciendo sus celebraciones patrióticas, tanto para lo que representa la misión diplomática como para las comunidades paraguayas en esos países. Y entonces tenemos el honor de por primera vez como institución llegar a esos puntos del globo y llevar la música paraguaya en estas actividades tan importantes. Entonces, se desarrolló, inició ayer, en este momento también se está llevando adelante la presentación en Lima, y el 14 es la presentación en Quito, Ecuador. Quiero destacar que también esto se hace posible a través de un esfuerzo conjunto y una articulación de la Dirección de Asuntos Culturales de la Cancillería. La verdad que estamos trabajando súper articuladamente y eso hace posible que se puedan completar los proyectos. En cuanto a lo que representa aquí Paraguay, vamos a iniciar el 14 con el emblemático Te Deum, que es esta acción de gracias, esta oración a la patria que se da en la Catedral Metropolitana. Va a estar allí el plantel sinfónico de la Orquesta Sinfónica Nacional, el coro de la Escuela Cantorum, y vamos a hacer esta entonación más otros repertorios de la música universal para poder brindar este homenaje a la patria desde ese aspecto también ceremonial, protocolar y profundo que se da a través de esta figura del TV.
0: Entonces
3: Así también
0: está con
3: nosotros
0: una agenda
3: tenemos
0: llena, directora, ¿eh?
3: muchas, muchas actividades.
0: Sí, con agenda llena está, directora. ¿Y usted está en otro país o desde Lima nos está hablando?
3: No, no, no, aquí desde Asunción.
0: Sí.
3: Fue la delegación porque justamente nos repartimos un poquito a nivel internacional, a nivel capital, y el 15 estamos en el interior del país. Nos vamos al departamento de Paraguarí, donde van a concluir dos íconos históricos

0: Bastante, y hoy día el Tedeum estará, después de mucho tiempo, si mal no recuerdo, una orquesta sinfónica.
1: Sí, la verdad que solía ser con un ensamble más pequeño,
0: Sí.
1: y desde el año 2023, realmente desde mi administración, estamos tratando de darle todo el realce a ese homenaje, como dije, tan relevante a lo que es el acto de acción de gracias a la patria, ¿verdad? Entonces, trabajamos de cerca con el arzobispado, con la presidencia de la República. Y es una actividad que se transmite en vivo, quiero destacar, seguramente ahí desde Paraguay TV y seguramente a través de Radio Nacional también la gente va a poder escuchar en todo el territorio nacional lo que es esta acción de gracias y va a poder escuchar la orquesta sinfónica nacional en vivo y el coro del arzobispado junto.
2: En la presentación que realizan a nivel internacional, ¿qué tipo de repertorio generalmente presentan, directora?
1: Asimismo, se desarrolla un repertorio variado que permita a las comunidades también del extranjero conocer el abanico de géneros musicales que tenemos, ¿verdad? Obviamente la guarania no va a estar ausente en estas festividades, pero también muchas de canciones patrióticas desde Bravo Paraguay, Nuestra Tierra, Mujer Paraguaya, y todo lo que ensalce realmente ese sentido de patriotismo que pueda reforzar y transmitir nuestra identidad nacional. Un compendio de aproximadamente 15 obras entre guaranías, polcas y curemús son las que están siendo desarrollados en este momento en el extranjero.
0: Bueno, directora, que sigan los éxitos. Gracias por su tiempo. Y desde Radio Nacional siempre estamos para la difusión, más aún de la Orquesta Sinfónica Nacional, porque, como dice su nombre, a nivel Paraguay están llegando, están haciendo ese esfuerzo y esa tarea de llegar al público, ya sea en los barrios, mejor dicho, en el teatro, como así también en las instituciones públicas, y hoy día ya en la parte internacional. Entonces estamos para difundir siempre, directora.
1: Muchísimas gracias, Andrés, y por el espacio también para poder contar con la gente que según el lugar donde se encuentren puedan participar con nosotros en las diversas actividades. Estamos en las redes sociales también con toda la información en arroba la sinfónica TY, donde van a encontrar detalles de lugares, horarios y toda la información que puedan necesitar.
0: Perfecto. Un fuerte, fraterno abrazo, directora. Muy amable.
1: Muchísimas gracias.
0: La directora general de la Orquesta Sinfónica Nacional, Victoria Sosa, nos dio la agenda que realiza ya desde hoy la Orquesta Sinfónica Nacional. Lima, Perú, luego va a Quito, Ecuador. También participa el 14 de mayo en la Misa de Acción de Gracias por la patria, denominada Te Deum, y posteriormente están viajando también a localidades del interior del país, ya sea con el ensamble o con la sinfónica en sí.
2: Así
0: Todo
2: mismo.
0: para celebrar las fiestas patrias.
2: En Paraguarí es donde van a
0: Paraguarí,
2: estar.
0: sí.
2: Entonces, llevando también su música a la Orquesta Sinfónica Nacional. En este sentido, hablamos de en la zona de La Colmena.
0: La colmena, sí.
2: El 15 de mayo, a las 11:30 horas, la celebración del mes patrio y del 90 aniversario de la emigración japonesa en Paraguay, a cargo del ensamble de cámara de la Orquesta Sinfónica Nacional. Así que la ciudadanía de La Colmena y ciudades aledañas podrán disfrutar de este concierto gratuito de la Orquesta Sinfónica Nacional.
0: Por sobre todas las cosas, disfrutar, como estás comentando, porque eso siempre hay que tener en cuenta. Ir no solamente a apoyar, sino a disfrutar.
2: Claro,
0: A
2: eso
0: disfrutar
2: es lo importante.
0: porque eso es lo que le da vida también a nuestro cuerpo físico, la música. La música viene a ser la musa inspiradora, ¿verdad? Del alma,
2: Así
0: como
2: es.
0: se solía poetizar. Hoy día ya se dejó de lado esa poesía, pero una expresión muy buena esa.
2: Claro. Y hablando de llegar a otros
0: Sí.
2: países, ¿te acordás del Renacer Albirrojo?
0: Recuerdo, ¿dónde está ahora?

0: ¿Dónde irá?
1: Mañana.
0: ¿Qué nos dijo a nosotros?
1: Ya hizo la primicia acá.
0: Sí, digo la primicia, por eso.
1: Puede que llegue, decía, ¿verdad?
0: Sí.
1: Y no nos quería decir del todo.
0: Porque le dijimos nosotros los países y dijo, sí, puede que llegue.
1: Sí.
0: ¿Y dónde llega?
1: Y mira, mañana, 13 de mayo,
0: Sí.
1: el renacer albirrojo llega a Argentina.
0: Sí.
1: El 17 de mayo a Nueva York, Estados
0: Nueva
1: Unidos.
0: York.
1: Que habíamos, le habíamos dicho, ¿verdad?
0: Sí.
1: ¿Será que va a llegar antes del mundial la
0: Sí,
1: película?
0: antes.
1: Puede
0: Y
1: ser.
0: puede ser. Y evidentemente la silla, ¿eh?
1: Y ya estaba todavía así.
0: Sí.
1: Y el 21 de mayo llega a Madrid, España.
0: Madrid, España. Mira
1: Entonces,
0: vos.
1: Argentina, Estados Unidos y España podrán disfrutar de este documental, El Renacer Albirrojo, que ya traspasa fronteras con estrenos en estos países. Las personas, los compatriotas y, ¿por qué no los extranjeros?
0: Claro, tiene que
1: Podrán ver
0: observar,
1: también
0: sí.
1: cómo fue ese proceso de que Paraguay llegue al Mundial de Fútbol luego de 16 años y
0: Sí.
1: lo que implica toda esa cultura del paraguayo en sí con esta
0: Sí.
1: unión por el deporte,
0: Y
1: ¿verdad?
0: te digo más, esta semana se estrena la película documental de aquí el juego Argentina-Inglaterra, en México 86. Pues
1: Sí.
0: ten en cuenta que hace 30 años de aquel suceso. Fue un suceso porque la Argentina le gana en un contexto histórico en que no estaban bien las relaciones Argentina-Inglaterra, por la guerra de las Malvinas
1: Sí.
0: que sucedió en 1982. Bueno, y aparte eso está la mano de Dios, el gol del medio campo, o sea, de la gambeta hizo el medio campo Maradona. Bueno, ¿a qué voy? Justo de manera paralela está el renacer albirrojo. No
1: Se
0: hay,
1: pusieron de acuerdo.
0: hay una causalidad ahí en esa en cuanto a la parte cinematográfica, y es lo que estuvimos hablando con el director Galeano, en el sentido de que es siempre no solamente interesante, sino de suma importancia poder transmitir a través de la pantalla grande todo lo relacionado a este tema que es el fútbol. Porque el fútbol es prácticamente, aparte de la pasión del pueblo, es la transmisión cultural. Porque detrás del fútbol está todo lo relacionado a la cultura, y la cultura es la suma de todo lo que nosotros conocemos y lo que somos, en
1: Claro.
0: este caso.
1: Y este mes de mayo hay tantas cosas que
0: Sí.
1: recordar y celebrar, y entre ellas también está la Cruz
0: La
1: Roja,
0: Cruz Roja,
1: el mes de la Cruz Roja.
0: sí.
1: Así que ya tenemos también en comunicación a Juan Carlos Manevi, quien es de la Cruz Roja filial Villa Lisa, que nos hablará
0: Villaliza,
1: sobre esto,
0: sí.
1: Julio.
0: Bueno, muy buenas tardes, Juan Carlos Manevi. Le saluda Andrés Cartamán, Julio Dávalos. Gracias por estar en comunicación con nosotros.
2: Muchas gracias por el espacio que nos están dando, Julio, Andrés. Así es, estamos durante la campaña de la fiesta de la banderita que se desarrolla durante todo el mes de mayo. En
0: Sí.
2: realidad que el Día Mundial de la Cruz Roja es el 8 de mayo, pero debido a la necesidad de tener más tiempo es que tenemos la autorización de durante todo el mes de mayo pedir la solidaridad de la comunidad como
0: Sí.
2: para captar fondos y poder seguir con nuestras actividades.
0: En este caso, la filial de Villaliza, ¿cómo está la Cruz Roja? Si nos puedes contar la realidad, Juan Carlos.
2: Nosotros en Villa Elisa estamos hace 4 años, fundamos aquí, principalmente nosotros desarrollamos una tarea de capacitación en las instituciones educativas, en el tema de seguridad escolar, charlas que tengan que ver con apoyo psicosocial, la parte de drogas, que ahora tan necesario con los jóvenes, ¿verdad?
0: Sí.
2: Dar esa información. Después estamos cubriendo servicios en forma preventiva, las deportivas, sociales que hay en el momento. Entonces, si es que ocurre algo, podemos nosotros asistir. Y en Villa Elisa lo que estamos nosotros con nuestra campaña es como para captar fondos, porque nosotros alquilamos un local y que eso generalmente desgasta mucho, porque hay que realizar actividades extras como para solventar los gastos. pero tuvimos el apoyo del Ministerio de la Niñez y la Adolescencia de un local que ellos también habían recibido de donación de la Fundación ALDA.
0: Sí, sí.
2: Y está hace bastante tiempo abandonado porque tenía peligros de infraestructura.
0: Sí, sí.
2: Y nos van a dar por 30 años como prestado su fruto. Y que nosotros estamos tratando de captar los fondos como para arreglar ese lugar y que sea funcional.
0: Claro,
2: y
0: claro.
2: Nos va a permitir desarrollar mucho mejor nuestras actividades.
0: Sí. Y para recibir todas las donaciones y la ayuda y la cooperación, ¿a qué link o a qué número de teléfono o a qué lugar pueden llegar hasta la filial Villa Elisa?
2: Nosotros en las redes sociales nos pueden ubicar, tenemos ahí la cómo pueden hacer transferencias bancarias o por código QR. También es decir, el número que pueden utilizar también es el 0994-200-838, como para también el apoyo que nos puedan brindar la ciudadanía. De repente empresas de construcción porque va a requerir materiales y que de esa forma puedan apoyar nuestras actividades. Es decir, que nosotros queremos un mejor lugar como para brindarle nomás también mejor servicio a la comunidad.
0: Claro, claro. Total.
1: ¿Tienen una meta, digamos, económica para poder llevar a cabo esto?
2: Y en realidad que no tenemos así un presupuesto todavía elaborado por un profesional, pero sabemos que va a requerir una suma importante porque el pozo ciego nomás está hundido, toda la cañería sanitaria, todo lo que es la parte de volver a hacer el sistema eléctrico, pintura, calculamos que es una suma considerable.
0: Claro, y todo lo que tiene que ver con los demás, la parte de la reparación seguro, de la pintura, todo lo que tenga que ver con el techo, el revestimiento, ¿verdad?
2: Pero es un tiempo importante que nos dan.
0: Sí.
2: Y entonces nos va a permitir, bueno, también tratar de hacer una inversión y que la comunidad nos apoye.
0: Sí, sí. Y la Cruz Roja Filial Villa Elisa, ¿cuántos voluntarios tienen?
2: Nosotros tenemos aproximadamente 70 voluntarios y trabajamos mucho nosotros con instituciones educativas. Acá hay un colegio técnico en salud que muchos se incorporan. Nosotros a partir de los 14 años ya entra en el voluntariado,
0: sí.
2: Es un departamento de juventud porque ahí nosotros hacemos una formación de ciudadanos líderes.
0: Sí, sí.
2: Que puedan ser útiles después, no solamente a la institución, sino que en diferentes tipos de actividades que ellos puedan encarar, ya le ayuda porque están recibiendo esa formación y con la práctica que hacen con nosotros es como un espacio de formación que realizan.
0: Sí, sí. Juan Carlos, ¿y los días que se reúnen con el voluntariado? ¿Hay días de reuniones en la
2: Nosotros
0: Cruz Roja?
2: Nosotros los sábados generalmente siempre estamos a la mañana, a la tarde, porque tienen más tiempo.
0: Sí.
2: Pero después las actividades puntuales de algún tipo de servicio, ya en forma puntual se anotan los que tienen ese tiempo.
0: Entiendo. ¿Y los sábados en la reunión, dónde específicamente se reúnen ahora para
2: ahora
0: que también...?
2: Para facilitarle a todos, por ejemplo, lo que es la movilización, hacemos ahí en el Paseo Parque.
0: Paseo Parque.
2: Que es el espacio público, y ahí hacemos lo...

0: Asunción, Capiatá, Ñemby, Alto Paraná, Encarnación, tienen bastante voluntarios.
1: Ya. Bueno, entonces está hecha la invitación. Lo interesante es que van a contar por 30 años con un local propio, gracias a las gestiones del Ministerio de la Niñez y la Adolescencia, y que a partir de ahora necesitan la ayuda de la ciudadanía para poder poner a punto, ¿verdad?, el local en Villa Elisa.
0: Así mismo es, Julio.
1: Perfecto. Bueno, gracias por su tiempo, Juan
0: Muchas
1: Carlos. Vamos
0: gracias,
1: a estar
0: Julio, muy amable.
1: De manera constante.
0: Andrés, también a la ciudadanía, a los oyentes que están escuchando, y bueno, le brindamos esta información importante.
1: Perfecto. De hecho, vamos a estar de manera no constante, pero casi siempre con ustedes para que nos puedan ir actualizando los datos y puedan también ir recordando a la audiencia de Radio Nacional del Paraguay acerca de cómo están en cuanto a fondos y en cuanto al local en sí.
0: Gracias, muy amable.
1: Perfecto, fuerte abrazo. Juan Carlos Manevi, de la Cruz Roja filial Villa Elisa, ellos están solicitando una donación y ayuda en este caso. ¿Y por qué no? Los famosos padrinos.
2: Claro.
1: ¿Verdad? Para que de manera mensual o anual puedan estar, o un tiempo prudente, ¿verdad?, puedan estar ayudando para que el local que tendrán en Villa Elisa puedan ser solventado y todo se pueda realizar las reparaciones que están solicitando, ¿verdad?, lo de la filial Villa Elisa de la Cruz Roja Paraguaya. Y hay que saber que la Cruz Roja, el voluntariado, siempre está presente.
2: Pero sobre todo para ofrecer un mejor servicio a la ciudadanía, los que siempre están también ahí. Entonces, no cuesta nada dar ese aporte. Lo pueden hacer a través de transferencia bancaria. Y también, si entran en sus redes sociales de la Cruz Roja Paraguaya de Villa Elisa, encontrarán el código QR para escanear y hacer la transferencia directamente.
1: Perfecto. Claro, y cada uno con lo que pueda aportar va a ayudar, porque se necesita. Imagínate, Andrés, tener ya un local propio.
2: Sí.
1: Es bastante bueno. Por 30 años la prestación en este caso. Y entonces, a partir de ahí, tener ya un local, una opción más de voluntariado en una zona como Villa Elisa. Upa, nos pasamos ya, ¿eh?
2: Pasamos todo.
1: Pasamos todo.
2: Ni día quiere escuchar música.
1: Claro. Ni cuéntanos de eso. Sí. Bueno. Carlos Castro ya nos indica 16 con un minuto. Control central Carlos Castro, en la producción general Patricia Galeano, departamento prensa Roberto Bazán, Andrés Cartamán, Julio Dávalos. Estuvimos hoy en actualidad de debate en el capítulo 2 de esta semana, y bueno, tanto en el horario de la patrulla caminera como así también ahora. Pasó bastante rápido, Andrés.
2: Así mismo, pero ya debemos ir.
1: ¿Tengo que ir?
2: La gente ya quiere escuchar Guarania.
1: No, no.
2: Ah, hablemos de ciencia. Hoy tenemos hablemos de ciencia. Hablar de CONACYT.
1: CONACYT, por eso. Bueno, ahora en sintonía el programa de CONACYT. Nosotros nos encontramos mañana.
2: Así será. Hasta mañana.
1: Hasta mañana. Chau, chau.
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0: Hola, ¿qué tal? ¿Cómo están? Bienvenidos a otra edición más de Hablemos de Ciencia. Hoy queremos compartir con ustedes una oportunidad de capacitación que actualmente está ofreciendo el CONACYT. Estas son las becas para estancias de investigación. Esta oportunidad está actualmente disponible en la página web y de ello nos van a hablar dos profesionales del CONACYT. Una de ellas es la directora de Capital Humano para la I+D, ella es María Paz Vareiro, y por otro lado, la compañera Clara Vera, también profesional del área. Ellas nos van a comentar acerca de los requisitos de esta convocatoria, así como también a quién está dirigida directamente esta oportunidad de capacitación. Así que vamos con la primera parte de la entrevista sobre estas becas para estancias de investigación.
1: Bueno, la idea de hoy es comentarles un poco cuáles son las oportunidades específicamente del instrumento de estancias de investigación financiadas en el marco de Prociencias 2. Y justamente la idea es apoyar y contribuir a la formación del capital humano avanzado a través del intercambio de conocimiento de investigadores paraguayos e investigadores extranjeros que vienen a Paraguay, de modo a que puedan de alguna manera generar y transferir conocimiento en las diferentes áreas y líneas de investigación de las instituciones paraguayas.
2: Bueno, tenemos dos perfiles. Uno de los perfiles es el perfil de investigador. Va dirigido para aquellos postulantes que ya tienen su nivel de formación concluido, tanto como maestrías o doctorados, y que estén en investigación activa y con publicaciones recientes principalmente. Después, el siguiente perfil es para el perfil de investigador en formación, que va dirigido para jóvenes que están

0: activa, existen unos cortes de fechas en que el equipo técnico toma las postulaciones finalizadas. En este caso, el primer corte de esta convocatoria es el 25 de mayo. El equipo técnico entonces hace un corte virtual y lo que hace es el proceso de admisión a todas aquellas postulaciones que han finalizado en esa fecha. Otro elemento que se debe tener en cuenta de una modalidad de convocatoria con corte es que aquellos postulantes que de alguna manera no fueron admitidos por no contar con alguno de los requisitos, se les hace la devolución y pueden participar de los siguientes cortes que tiene la convocatoria. Y en el caso de aquellos que no hayan pasado el proceso de evaluación, tengan un retorno por parte de los pares evaluadores, pueden realizar el ajuste para volver a finalizar en los siguientes cortes. Esta convocatoria específicamente tiene tres cortes. El primero, como ya les mencioné, es el 25 de mayo. El segundo es el 17 de agosto. Y por último, el tercer corte es el 1 de octubre del 2026. Entonces es muy importante que ustedes se fijen este calendario de cortes que está publicado en la página web de CONACYT, de modo que puedan finalizar en uno de esos plazos y tengan oportunidad de ser admitidos, evaluados y en el caso de pasar todas las instancias puedan ser adjudicados.
1: Esta convocatoria tiene 8 etapas. La primera etapa es la etapa de postulación en la que nos encontramos actualmente. Bueno, para esta etapa es muy importante estar registrado en el sistema de postulación a instrumento, que es el SPI, principalmente para aquellos postulantes que van a postular por primera vez. La segunda etapa sería la etapa de admisión. Esta etapa lo realiza el equipo técnico, dura aproximadamente 15 días. Cuando finaliza esta etapa, pasamos a la siguiente, que es la etapa de evaluación. Esta etapa normalmente dura un mes, dependiendo de la cantidad de propuestas finalizadas. Una vez que finaliza la etapa de evaluación, pasamos a la siguiente, que es la etapa de selección, en donde se elabora el ranking de promedios, que sería para el investigador del 80% y el investigador en formación el 70%. Entonces, en esta etapa se elabora la lista. Una vez que tenemos esa lista, pasa a la etapa de adjudicación, una vez que aprueba el consejo, y la siguiente etapa sería ya la firma de la carta de compromiso. Una vez firmada la carta de compromiso, ya se realizan las gestiones para la transferencia de los fondos. Bueno, una vez que se realiza o finaliza esta etapa y el investigador realiza la estancia, presenta un informe final, que sería la última etapa del proceso. Entonces, son 8 etapas muy importantes que se deben finalizar. En la etapa de postulación es muy importante el llenado del CBPI, porque estas informaciones son fundamentales para definir el perfil del postulante. Estos campos principalmente deben incluir datos personales, datos de formación académica, datos laborales, área de actuación profesional, si tiene citaciones o publicaciones, se debe completar, y la parte de idioma. Bueno, esos son básicamente los campos que hay que completar en el CBPI y que son informaciones fundamentales para que el evaluador pueda confirmar el perfil del investigador.
0: Guía de bases y condiciones establece un mínimo de estancia de investigación de 15 días a un máximo de 90. En caso que el investigador

0: requiera de más tiempo para realizar su estancia de investigación, este lo podrá hacer, pero el costeo de ese tiempo extraordinario que no establece la guía ya corre por cuenta del investigador. Lo puede hacer, pero ya no es cubierto por el CONACYT.
1: En la segunda parte de la entrevista nos van a explicar acerca del plan de actividades y de las modalidades de estas estancias de investigación. Vamos a continuación con esta segunda parte.
2: Bueno, el monto por propuesta es de 35 millones. Este dinero se debe destinar a la compra de pasajes, principalmente en clase económica. Se debe utilizar en alojamiento, en viáticos. Este viático se calcula en base a una tabla que se encuentra en la página web. Después puede cubrir seguro médico internacional o seguro de asistencia al viajero, o puede cubrir la compra de materiales hasta un 30%.
0: A diferencia de las otras convocatorias que tuvimos para estancias de investigación, en esta convocatoria el plazo para a más tardar para la finalización de la estancia es hasta el último día de diciembre del 2027. ¿Esto qué es lo que permite? Que realmente el investigador pueda coordinar con la institución y el tutor que lo va a recibir con tiempo, de modo a que pueda planificar exactamente los tiempos entre 15 días y 90 días para realizar la estancia de investigación. Entonces, es casi un año que con anticipación puede ir organizando el investigador su estancia en el exterior. Eso es una diferencia con relación a otras investigaciones, a otras convocatorias. Entonces, el investigador puede planificar hasta el último día de diciembre del 2027, es muy importante, en el marco de las evaluaciones de esta convocatoria que estaría cerrando, la última en el primero de octubre del 2026.
2: Bueno, este instrumento es básicamente para la modalidad presencial. El postulante debe justificar técnicamente por qué es necesaria la presencialidad. En este sentido, es indispensable para algunas investigaciones el acceso al laboratorio, el acceso a algunos documentos en físico que solamente en el país de destino se encuentra. Entonces, esta convocatoria es solamente para la modalidad presencial.
0: Es importante resaltar que la beca o la estancia de investigación es justamente para financiar actividades de investigación, no es para cursar un programa de posgrado ni para participar en un curso o seminario. El curso o seminario puede convertirse en una actividad secundaria, pero la actividad principal a desarrollar y que se va a ver reflejada en el plan de la estancia, en el programa de la estancia, es justamente realizar una estancia de investigación con actividades concretas de investigación y con, de manera complementaria, la participación en algún curso o en algún seminario.
2: Se permite la postulación de paraguayos que se encuentran residiendo actualmente en el país de destino, siempre y cuando no superen los 6 meses en el momento de la admisión, ¿sí? ¿Cómo nosotros verificamos este documento? Y generalmente en la postulación adjuntan un documento donde se evidencia el ingreso al país, ¿sí? Entonces no debe superar los 6 meses, eso es muy importante. Bueno, si ya empezó la estancia el beneficiario o el postulante en ese momento, se le hace un reembolso de los fondos.
0: Allí un elemento muy importante es considerar que aquella institución paraguaya que va a enviar un investigador al exterior o va a traer un investigador a Paraguay, tiene que tener trayectoria en investigación y debe ser demostrable. Al menos de 2 años de experiencia es el mínimo requerido. ¿Cuál es la fuente de verificación que utiliza CONACYT para verificar la trayectoria de la institución? Es justamente el relevamiento de actividades de ciencia y tecnología que cada año realiza el CONACYT. Entonces es importante que el postulante, conjuntamente con la institución, pueda verificar que ese requerimiento está cumplido de modo a no dejar de ser admitido, porque es un criterio de exclusión en el proceso de admisión y ya no puede continuar con las demás etapas que planteaba Clara. Entonces es un elemento fundamental el poder identificar que la institución que va a acoger a un investigador o que va a enviar a un investigador al exterior pueda demostrar sus actividades en ciencia, tecnología e innovación. Sí, es muy importante, y ya Clara lo mencionaba, uno de los elementos importantes es la evaluación del perfil de la persona, del investigador o el investigador en formación, y para ello se recurre al CBPI. Pero además, en el formulario del SPI hay una serie de elementos que se considera como los objetivos generales, específicos, la fundamentación y, por otro lado, el plan de trabajo, que es lo que este investigador va a ir a hacer en ese periodo de duración de la estancia. Y para ello se pide una serie de campos a completar, como las actividades, los resultados, los indicadores y las fuentes de verificación. Es muy importante aquí que el evaluador, el postulante, se tome el tiempo para completar todos estos campos, ya que es otro de los elementos fundamentales para la evaluación. Que la fundamentación esté alineada a las políticas y los programas de tanto de ciencia y tecnología como planes de desarrollo del país, que pueda demostrar que también la línea de investigación que va a ir a desarrollar sea la suya y se evidencie también con su CBPI, que realmente las actividades sean las planteadas en ese periodo. Por ejemplo, muchas veces algunos colocan una publicación y sabemos que una publicación lleva muchísimo tiempo, entonces a lo mejor es la actividad va a ser a largo plazo lograr la publicación, pero puede ser el inicio de la redacción o la presentación de un artículo para hacer su revisión, una de las actividades. Siempre hay que recordar que toda actividad debe tener un resultado y todo resultado debe tener una fuente de verificación. También es importante porque se plantean resultados a corto plazo en el periodo de la estancia y también resultados a largo plazo. El otro elemento que uno revisa o los pares revisan es que realmente, además de la realización de las actividades de la propia estancia, también exista una transferencia de conocimiento. Y esto es muy importante, sobre todo para aquellos investigadores que van a venir a Paraguay. Su principal función es la de transferir conocimiento a la comunidad científica local. Y en el caso del investigador que va al exterior y vuelve, también es un requerimiento que pueda hacer una transferencia de conocimiento de lo aprendido, de lo experimentado en el exterior.
2: Una vez que finaliza la etapa de postulación, pasamos a la siguiente etapa, que es la etapa de admisión, y esta admisión, como bien lo mencioné, lo realiza el equipo técnico. Una vez que finaliza esta etapa, pasamos a la siguiente, que es la etapa de evaluación. Y la evaluación es realizada por expertos evaluadores y se evalúan básicamente 3 puntos importantes, que es el perfil del postulante, se evalúa la calidad de la propuesta y la relevancia de la propuesta para los planes nacionales. El investigador en este caso debe alcanzar un mínimo 80% para integrar, para entrar en la lista y formar parte del ranking. Y el investigador en formación debe alcanzar un mínimo de 70% para integrar también esta lista.
1: En la tercera y última parte de esta entrevista nos van a comentar acerca de las áreas prioritarias que se van a tener en cuenta a la hora de seleccionar a los beneficiarios, además de la cantidad de investigadores que ya han sido beneficiados con esta beca para estancias de investigación. Vamos con la última parte de la entrevista.
0: CONACYT ha establecido en casi todos sus instrumentos una distribución del presupuesto, en este caso del 20% por área de la ciencia. Eso quiere decir que tanto ingeniería, ciencias exactas y naturales, agrícolas, ciencias de la salud, las ciencias sociales y humanidades tienen distribuido un 20% del presupuesto total destinado para este año. Dentro del formulario de postulación, nosotros le pedimos fundamentar y se evalúa, como así lo planteaba Clara, la relevancia científica, la relevancia tecnológica y la relevancia social de la estancia de investigación. Entonces, es muy importante que posterior a la realización de su estancia, sobre todo para aquellas estancias en el exterior, el investigador pueda hacer una transferencia y difusión de los conocimientos acumulados o desarrollados al volver de la estancia. Y esto él lo define si lo hace en su institución, invitando a personas fuera. El investigador va identificando de qué manera va a realizar y lo describe ya en la propuesta también. En el caso de los investigadores que vienen a Paraguay, justamente la principal misión es la transferencia de conocimiento. Entonces, ambos de doble movilidad, tanto los que van como los que vienen, deben hacer una transferencia y deben, sobre todo, que identificar por un lado las actividades y por otro lado evidenciar que se realizó esa actividad de transferencia.
2: Hasta el momento tenemos el registro de 134 personas que han sido beneficiadas para realizar la estancia de investigación en diferentes países. Para esta convocatoria, que sería la quinta convocatoria, tenemos 59 postulaciones abiertas y tienen tiempo para finalizar para este primer corte hasta el 25 de este mes.
0: Entonces animamos a los postulantes a que lo hagan con tiempo. El 25 es el primer corte y luego ya tenemos el 17 de agosto. La idea es que puedan realmente dedicarse a completar bien su CBPI y la propia propuesta, de modo que los pares evaluadores puedan tener los insumos necesarios para hacer las valoraciones tanto del perfil, la propuesta, como la pertinencia y la relevancia de la propuesta. Quedan todos invitados. Revisen la guía de bases y condiciones, allí están todos los en detalle todo lo que le hemos mencionado y más. Y cualquier consulta o dudas, Clara nos puede decir cuál es el correo al cual pueden escribir para que podamos atender alguna consulta que tengan.
2: Sí, al correo de estancias de investigación @conacyt.gob.pi pueden realizar las consultas. Normalmente respondemos lo más pronto posible. Entendemos que estamos en la etapa de finalización ya de la postulación, entonces les animamos a postular y a finalizar, sobre todo con tiempo, las postulaciones.
0: Las 15 horas del 25 cierra, así que es muy importante que cierren con tiempo.
1: De esta manera cerramos el primer bloque de Hablemos de Ciencia. Agradecemos tanto a Paz Vareiro como a Clara Vera por habernos acompañado aquí en estudios y por haber compartido con nosotros y con toda la audiencia las oportunidades de financiamiento abiertas actualmente aquí desde el CONACYT. Vamos a una breve pausa y al regresar seguimos con más noticias de ciencia, tecnología, innovación y calidad. Aquí en Hablemos de Ciencia. Ya volvemos.
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1: Vamos cerrando una edición más y les agradecemos a todos ustedes por haber compartido con nosotros este espacio. Nos vemos en la siguiente. Estamos de regreso con el segundo bloque de Hablemos de Ciencia. Ahora voy a compartir con ustedes una actividad realizada aquí en el CONACYT American Space. Esto se refiere al seminario Euraccess 2026, oportunidades de la Unión Europea para investigadores de Paraguay. Para ello, invitamos a Charlotte Gratis y a Elena Solera, quienes estuvieron aquí compartiendo con los investigadores estas oportunidades tan interesantes que tiene la Unión Europea para los investigadores de Paraguay. Vamos a empezar con Charlotte. Ella nos va a hablar acerca de las oportunidades que están ofreciendo actualmente para nuestros investigadores, además de los temas que fueron compartiendo en este seminario. Vamos con esta primera parte de la entrevista.
4: Represento la iniciativa de la Comisión Europea Euraccess en América Latina y Caribe. Euraccess es una iniciativa de la Comisión Europea y de los países miembros que tiene el objetivo de facilitar la movilidad de investigadores y colaboración científica entre América Latina y Europa. Es mi primera vez en Paraguay. Tuve el gusto de participar de actividades que se organizaron junto con la delegación de la Unión Europea y CONACYT, y hicimos sesión de información acerca de las oportunidades de la Comisión Europea. El objetivo era darles un panorama general a investigadores de Paraguay de las oportunidades que existen en el marco del programa Horizonte Europa, que es el programa de financiación de la investigación e innovación de la Unión Europea, a lo cual pueden participar investigadores y instituciones de todo el mundo. Por eso presentamos las oportunidades en Paraguay para que aumente la participación del país en los programas y los proyectos internacionales. De hecho, Euraccess, que represento, no financia la movilidad, pero la Comisión Europea sí financia. Con oportunidades para hacer doctorado, postdoctorado o investigación de frontera en Europa. Y cuando digo Europa, abarca los 27 países de la Unión Europea y los países más de 20 que son asociados al Horizonte Europa. O sea, un mundo de posibilidades. Horizonte Europa es un programa de financiación, pero no es un programa cualquier. Es el más grande del mundo, con un presupuesto de más de 90 mil millones de euros para una duración de 7 años, desde el 2021 al 2027. Se organiza en programas de trabajos y ahora estamos en el último programa de trabajo del Horizonte Europa de 2026-2027. Ya sabemos cuáles son las oportunidades disponibles y las presentamos a investigadores e instituciones de Paraguay. Para investigadores individuales, como les dije, se puede hacer movilidad, o sea, hacer un doctorado, un postdoc, investigación de frontera en instituciones europeas. Y investigadores de todos los campos, de todas las áreas del conocimiento de Paraguay, pueden recibir una beca o una financiación para hacer sus proyectos en instituciones europeas. También la Comisión Europea, gracias a la beca postdoctoral del programa Marie Sklodowska-Curie Actions, que fue nombrado en homenaje a la investigadora franco-polaca Marie Sklodowska-Curie, e investigadores de Europa pueden venir a Paraguay para capacitarse, hacer un trabajo postdoctoral durante 2 años y después volver a Europa para compartir el conocimiento que lograron en el país. Es una oportunidad muy buena, pues cuando uno habla de movilidad internacional es siempre importante lembrar que cuando uno hace una estancia en Europa, se capacita, aumenta sus redes de contacto y también cuando vienen investigadores visitantes a Paraguay, participa mucho de la internacionalización de la institución y permite que después resulte en más proyectos internacionales. Por eso tuvimos el placer de hacer una capacitación el viernes para explicar a investigadores e instituciones cómo se someten las propuestas a las becas postdoctorales. La manera de presentar proyectos en la Comisión Europea es diferente de la manera que se presentan los proyectos en Paraguay, a CONACYT, a otras instituciones. Por eso era importante capacitar a investigadores para que sepan lo que espera la Comisión Europea y cómo se deben presentar los proyectos. También presentamos las oportunidades de proyectos colaborativos a los cuales participan instituciones en consorcio, o sea, un grupo de instituciones, entidades jurídicas de Europa que se juntan en un mínimo de 3 instituciones de 3 países europeos. Pueden ser universidades, centros de investigación, pero también empresas, pymes, startups, gobiernos, hospitales, museos, la sociedad civil con las ONGs también, que pueden participar de los proyectos colaborativos. Arriba, en adición a los 3 países europeos, hablando en movilidad de investigadores, es importante decirles que los programas de Horizonte Europa que financian investigadores individuales son las acciones Magistrodoska Curie Actions y el Consejo Europeo de Investigación. Con ellos uno puede hacer un doctorado en institución de Europa. Son doctorados ofrecidos generalmente por un conjunto de institución. Es la parte más fácil si uno tiene interés en hacer un doctorado fuera o parte de sus doctorados sándwich fuera, en el exterior. Se pueden buscar las oportunidades, las vacantes disponibles en el portal Euraccess Jobs. Uno somete una candidatura y la institución que les van a reclutar sigue el proceso de contratación de estudiantes de doctorado. También se puede hacer un postdoc en instituciones europeas gracias a la beca postdoctoral Marie Sklodowska Curie. Uno tiene que someter una propuesta a la convocatoria anual que está abierta de abril a septiembre. Someten una propuesta junto con una institución de acogida en Europa donde van a desarrollar sus proyectos. Pero los proyectos no son solos de movilidad, sino de capacitación. Van a realizar un proyecto de investigación de su elección y incluir elementos de capacitación para desarrollar sus habilidades y crecer como investigadores. Eso es una oportunidad muy buena, también muy competitiva. Por eso hemos organizado un evento de capacitación de investigadores de Paraguay para que aprendan a redactar las propuestas y presentar sus proyectos de la mejor manera que se puede. La beca postdoctoral también tiene una modalidad global que permite que investigadores de Europa o residentes de larga duración en Europa puedan venir a Paraguay a hacer sus proyectos durante 2 años. Y uno sabe que cuando viene un investigador visitante contribuye mucho a la internacionalización del laboratorio, de la institución, pues este investigador visitante va a hacer su proyecto, pero también va a dar clases, seminarios, conferencias, a veces en otro idioma, y eso contribuye mucho a la internacionalización. Después de una movilidad, investigadores suelen seguir colaborando, publicando y submitiendo proyectos internacionales. Por eso les aconsejamos que exploren esta oportunidad de atraer investigadores visitantes de Europa con una beca postdoctoral Marie Sklodowska Curie. El segundo programa de la Comisión Europea que financia investigadores individuales es el Consejo Europeo de Investigación, el ERC, en su sigla en inglés, que significa European Research Council. El ERC financia a los mejores investigadores que tienen proyectos de frontera, de investigación avanzada. Esta investigación se lleva a cabo en instituciones de Europa con una beca starting para investigadores que empiezan su trayectoria profesional, una beca consolidator para investigadores que quieren consolidar su independencia y sus equipos de trabajo, una beca advanced para investigadores que tienen logros significativos en los últimos 10 años de su carrera. También existe una nueva beca llamada Plus, que financia proyectos muy ambiciosos de investigadores individuales que necesitan un poco más de tiempo y de presupuesto para realizar sus proyectos. Las becas del Consejo Europeo de Investigación financian los equipos también de los investigadores. Por eso es importante que siempre buscan las oportunidades para hacer un doctorado, un postdoc o colaborar con los equipos financiados con el ERC. Y estas vacantes son publicadas en el portal Euraccess Jobs. El Consejo Europeo de Investigación también financia grupos de investigadores principales, entre 2 y 4, que trabajan juntos para un desafío científico ambicioso. Estas becas tienen duración de 6 años y permiten que uno o una de los bolsistas sea ubicado fuera de Europa, por ejemplo en Paraguay. Tienen un presupuesto de 6 millones de euros para la duración de 6 años. Participación de instituciones en Horizonte Europa en proyectos colaborativos se llevan a cabo en el marco del Pilar 2 de Horizonte Europa, que seleccionan proyectos colaborativos que tienen el objetivo de encontrar soluciones, participar a la resolución de los retos globales que todos nosotros enfrentamos. Sin colaboración no lograremos encontrar soluciones. Por eso es muy importante que instituciones de Paraguay y de todo el mundo puedan colaborar con instituciones europeas. Nunca van a participar solas, sino por parte de un consorcio de 3 instituciones de 3 países europeos mínimo. En adición a este mínimo, pueden participar instituciones de Paraguay y de todo el mundo. Y de hecho, los consorcios reúnen instituciones de muchos países. Cuando digo instituciones, pueden participar universidades de Paraguay, pero también centros de investigaciones, industrias, pymes, startups, el gobierno, museos, hospitales, ONG, todas las instituciones que pueden colaborar y contribuir con la colaboración científica de los proyectos. Las convocatorias ya están publicadas en el Funding and Tender Portal de la Comisión Europea y hicimos un taller para mostrarles cómo encontrar las mejores convocatorias abiertas para participar de un consorcio. Es importante tener en consideración que van a participar con socios europeos y que existen muchas herramientas para encontrar los socios, como lo hemos mostrado en el evento del jueves por la tarde. Investigadores de Paraguay ahora tienen todo lo que necesitan para empezar y también oímos testimonios de investigadores del país que participan en proyectos europeos. Y eso es muy útil para entender cómo empezaron, cuáles fueron las necesidades administrativas a resolver para facilitar la participación de futuras instituciones e investigadores en los proyectos europeos. La sesión fue grabada y está disponible en el YouTube de CONACYT. Les aconsejo que la asistan para saber más, no solo sobre oportunidades, pero también sobre casos exitosos de investigadores del país que participan en proyectos europeos. Los temas para investigadores individuales son abiertos, se pueden someter proyectos en sus temas de elección, mientras en los proyectos colaborativos ya están definidos los temas científicos que la Comisión Europea le gustaría que investigadores trabajaran. Importante decirles que pueden contar con apoyo del CONACYT, que ubica los puntos nacionales de contacto del programa Horizonte Europa y les brindan información, apoyo sobre los eventos que organizan

0: buscar oportunidades en Europa, cuando uno quiere apoyo, pues antes de trasladarse a un nuevo país, surgen muchas dudas sobre la visa, sobre la familia de los investigadores cuando viajan juntos. Y mis colegas en Europa están dedicados a ayudarles de manera gratuita para que puedan preparar su estancia en Europa y sus colaboraciones. Euraxes sigue a su disposición también para encontrar socios, módulos de capacitación online. O sea, estamos a disposición para ayudarles con sus movilidades y desarrollo de carrera.
1: Seguidamente compartimos también con Elena Solera. Ella nos va a hablar acerca de la importancia de este tipo de colaboraciones internacionales que se vienen desarrollando entre la Unión Europea y Paraguay. Vamos a continuación con esta segunda parte de la entrevista.
2: Soy Elena Solera, la directora de la Oficina de Proyectos Internacionales de la Universidad de Coruña, que está en Galicia, España. Y he estado aquí junto con mi compañera Charlotte de Euraxes estos tres días haciendo distintas actividades de informativas y de capacitación sobre convocatorias europeas de financiación del programa Horizonte Europa. Pues la primera sesión fue con las compañeras de CONACYT, donde estuvimos capacitando sobre los programas de Horizonte Europa y dando algunos consejos de qué información y cómo ayudarles a asesorar a los investigadores e investigadoras de Paraguay. Y el segundo día hicimos dos sesiones. La primera sesión fue una sesión más informativa, donde comentamos en líneas generales distintos programas de Horizonte Europa, principalmente dos programas en mi caso, que fue el programa María Slodowska Curie, que es para fomentar la movilidad de investigadores en las distintas etapas de la carrera investigadora, tanto investigadores que están realizando o quieren realizar su doctorado como investigadores postdoctorales. Y por último hablamos de una oportunidad donde se permite hacer movilidades cortas entre investigadores, entre distintas instituciones europeas, pero también de países internacionales, como puede ser Paraguay. El punto más importante es que Paraguay puede participar en Horizonte Europa, las instituciones de Paraguay, y recibir financiación de la misma manera que la reciben los países europeos. Y por la tarde estuvimos haciendo una sesión mucho más práctica para ayudar a los investigadores a cómo manejarse y cómo buscar oportunidades, porque dentro de este programa Horizonte Europa hay muchísimas convocatorias. Entonces, explicarles cómo funciona la plataforma, cómo identificar oportunidades, cómo poder buscar socios. Y realmente fue una sesión práctica muy interesante, donde hubo mucha participación y mucho interés de los investigadores, y creo que ha sido de gran utilidad. Y este último día estamos haciendo una capacitación específica en el programa María Slodowska Curie, las Postdoctoral Fellowships, y es un taller muy práctico. Durante casi tres horas vamos a estar guiando a los investigadores en cómo preparar una propuesta exitosa, repasando punto por punto de la preparación de la propuesta los distintos aspectos que se tienen que incluir. Nuevamente ha sido una gran participación y un gran interés de los investigadores, y que realmente están haciendo una gran ciencia, y estamos ayudando a que se profundice un poco más y conozcan cómo son estas herramientas europeas, incremente la participación de Paraguay en las futuras convocatorias.
3: Buenas tardes a la audiencia de Radio Nacional del Paraguay. Establecemos ya una comunicación en exteriores con este acto de entrega de 8.000 chalecos antibalas para la Policía Nacional en el marco del Convenio de Fortalecimiento Institucional, donde se está realizando también este acto en la Fuerza de Operaciones Policiales Especiales, FOPE. Se rendirá también un homenaje a jueces y fiscales del crimen organizado en reconocimiento.

0: reconocimiento al apoyo permanente y a la lucha compartida. El acto que cuenta con presencia del presidente de la República, Santiago Peña, compartimos ya en este momento este acto de entrega y también de homenaje.
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0: Por favor, tomar ubicación. En el marco de esta entrega, escuchamos a continuación las palabras del señor de Itaipú Binacional, don Justo Zacarías Irún.
1: Muy buenas tardes, querido amigo presidente Santiago Peña. Mi querido ministro Enrique Herrera, ejemplo, ahí la ñan del presidente. Ni no aterriza paya ya huye, mamba a ponde, barba. Nos fuerza a todos a seguir su ejemplo de estar vendiendo el país por afuera y apenas llega al país nos convoca a todos de vuelta a trabajar. Un honor, presidente, acompañar esa dedicación y ese esfuerzo. En tu persona, mi querido Enrique, saludar a las autoridades del Poder Ejecutivo, en la persona del comisario Silguero, saludar a las fuerzas policiales que se encuentran aquí presentes. Muy breve, muy conciso, es un honor de vuelta para la Itaipú Nacional a través de sus compañeros del Parque Tecnológico de Itaipú, aquí representados por el director ejecutivo, mi querido amigo Carlos Mercado, poder contribuir para que cada día la seguridad pueda estar mejor. Señor presidente, cuando colocaste en agenda con fuerza, con decisión, la seguridad, nos instruccionaste al ministro, a mí, al comandante de la policía, a celebrar este convenio exitoso, que fue el primero de los muchos que hemos firmado gracias a aquella enorme conquista que fue para el pueblo paraguayo una negociación patriótica, con fuerza, con firmeza y con respeto a nuestros compañeros y vecinos, amigos brasileños, conseguidos de la tarifa de Itaipú. Este fue el primero de los muchos. Y, presidente, tengo que decirte que probablemente sea el que avanza con mayor celeridad y con mayor complementación entre los componentes del mismo. La Policía Nacional, el Ministerio del Interior, el Parque Tecnológico y la Itaipú Nacional han venido trabajando con mucha decisión, con mucha fuerza, gracias a esos patrulleras, motos, equipos de investigación, licencias, cámaras corporales, radares antisuelo que escarban el suelo, en fin, y hoy finalmente chalecos. Estos chalecos que tuvo en la primera licitación y que tuvimos algunas dudas al respecto. Y cuando dialogamos contigo, con el ministro del Interior, con el comandante de la policía, siempre dijimos a este respecto dudas nunca. La seguridad en primer lugar. Y gracias a Dios, hoy podemos estar entregando estos 8.000 chalecos fruto de una licitación exitosa que además de dotar de elementos de seguridad con calidad, consiguió un buen precio, presidente, y serán 1.000 más a ser entregados en los próximos días. Nosotros, desde la Itaipú, desde el Parque Tecnológico, orgullosos y felices de que con esfuerzo, dedicación, honestidad y transparencia podamos estar acompañando tu decisión de hacer del Paraguay un país mucho mejor. Muchas gracias a todos. Dios nos bendiga.
0: Las palabras del señor Justo Zacarías Irún, director general de la Itaipú Binacional. Y este es el momento en que la Policía Nacional va a recibir los chalecos y las cámaras para la utilización forense, por lo que invitamos al excelentísimo señor presidente de la República, don Santiago Peña Palacios, a su excelencia, ministro del Interior, doctor Enrique Riera Escudero, por supuesto, al señor Justo Zacarías Irún, para la entrega correspondiente a la Policía Nacional. Señor comandante de la Policía Nacional, comisario general director César Roberto Silguero Lobos. la toma fotográfica correspondiente, la entrega simbólica de estos chalecos y los 20, por supuesto, elementos técnicos también, las cámaras que van a ser utilizadas en el ámbito forense. Distinguida concurrencia, seguidamente escucharemos las palabras del señor comandante interino de la Policía Nacional, comisario general director César Roberto Silguero Lobos.

0: Excelentísimo señor presidente de la República, Santiago Peña Palacios. Su excelencia, ministro del Interior, doctor Enrique Riera Escudero. Señor viceministro de Seguridad Interna, comisario general comandante retirado, Carlos Berto Benítez González. Señor viceministro de Asuntos Políticos, escribano Óscar Carmelo Campuzano Barrientos. Distinguidas autoridades del Poder Judicial y del Ministerio Público. Señor director general de Itaipú Binacional, lado paraguayo, Justo Zacarías Irún y distinguida comitiva. Señor subcomandante de la Policía Nacional, comisario general director Feliciano Martínez Peña. Señores directores generales presentes. Señores directores generales y directores presentes, los señores oficiales jefes, oficiales subalternos, suboficiales, funcionarios de la Policía Nacional e invitados especiales, miembros de la prensa, señoras y señores. Con profundo respeto y sincero orgullo me dirijo a ustedes en este acto que sigue marcando un hito en el proceso de modernización de la Policía Nacional. La recepción de los 8.000 nuevos chalecos antibalas y 20 cámaras forenses constituye una decisión estratégica y de alto impacto del gobierno hacia nuestra institución. Con esto podemos ver materializado el respaldo y la confianza del gobierno hacia su Policía Nacional, entendiendo que para fortalecer la seguridad pública, primero se debe cuidar al elemento humano que la hace posible. Estos nuevos equipamientos son mucho más que una herramienta física y científica. Representan el reconocimiento a la noble labor de hombres y mujeres que enfrentan escenarios complejos con disciplina y entrega. Es la voluntad de seguir modernizando nuestra fuerza con una visión clara, atendiendo a los desafíos actuales de la criminalidad organizada. En nombre de la Policía Nacional, expreso un agradecimiento muy especial al señor presidente de la República, don Santiago Peña Palacios. Señor presidente, este fortalecimiento institucional demuestra una visión de Estado comprometida con la seguridad, con la dignidad del servicio policial y con la protección de quienes dedican su vida a la patria. Su respaldo constante a nuestra institución no solo consolida nuestras capacidades operativas, también técnicas forenses, porque fortalece también la moral del ser humano. Nuestra gratitud se demuestra con resultados, señor presidente. 2.407 detenidos y aprehendidos en todo el territorio nacional durante el mes de abril, superando con éxito los 1.836 del mismo mes del año anterior. A esto se suma el arduo trabajo del primer cuatrimestre del presente año, donde hemos remitido a 4.500 personas a las distintas penitenciarías del país. Asimismo, reconocer al director general paraguayo de Itaipú Binacional, señor Justo Zacarías Irún. Su acompañamiento ha sido fundamental en este proceso de transformación institucional. La cooperación que hoy vemos materializada en estos equipos refleja una visión comprometida con el fortalecimiento de las instituciones públicas. También en esta jornada rendimos un homenaje a los fiscales y jueces de la Unidad Especializada contra el Crimen Organizado. Su labor y compromiso constante es un ejemplo de cooperación institucional. Juntos, Policía Nacional, Ministerio Público y Poder Judicial, somos parte de una misma respuesta frente a quienes amenazan la paz de nuestro querido Paraguay. Señor presidente, hoy reafirmamos nuestro compromiso inquebrantable de servir con honor, liderar con integridad y transformar con visión. Muchísimas gracias.
1: Fueron las palabras del señor comandante de la Policía Nacional, comisario general director César Roberto Silguero Lobos. Seguidamente, señoras y señores, las palabras de su excelencia, ministro del Interior, doctor Enrique Riera Escudero.
2: Muy buenas tardes para todos. Señor presidente, se está volviendo una costumbre esta de ser amenazado antes de hablar, que sea breve. Pero lo saludo con respeto y admiración porque cuando hablé con nuestro amigo Lucho Zacarías y le dije que apenas llegado iba a venir, me dijo, está equivocado, el día siguiente. No, le dije. Y ahora acabo de preguntar y voló más de 20 horas. 28 horas, toca tambo y viene al evento, ¿verdad? Entonces, como yo fui el encargado de transmitir el mensaje, no sé si estaba en Taiwán o en Filipinas, pues recibí, no, quiero estar, hagan tal hora, tal día. Le llamé a la secretaria privada y la secretaria me confirmó, toca tambo y va. No puede ser, le dije, sí, así va a ser. Bueno, aquí está. Así que para todos les pido un gran aplauso, presidente. Son gestos que no pueden pasar desapercibidos. Bueno, quiero también saludar con aprecio y con respeto a mi amigo, el director de Itaipú Nacional, y a Carlos, que hace una dupla formidable, porque es cierto lo que dice el presidente, el ritmo al que vamos para asegurarnos de gastar hasta el último dólar es feroz, ¿verdad? Y somos el convenio que más se ejecutó, el que más velozmente se ejecutó, casi no existen conflictos. Y ahora sí se está saliendo con unos gastos adicionales porque todos los lunes nos juntamos a almorzar con sus segundas líneas y directamente mientras comemos por videoconferencia, qué falta, qué hay que hacer, dónde está el papel, por qué no viene el plano. Es una sensación extraordinaria, presidente, sentir eso, ¿verdad? Un lindo desafío. Y la policía que a su vez, sabiendo que cuando arrancamos le faltaba todo, presidente, la visión de decir qué necesita la policía para ponerse de pie, la respuesta era recuperar la operatividad. ¿Cómo se traduce eso? Inmovilización y comunicación, primero. Y las comisarías que se caen, no importa, podemos dormir colgado a un gancho o bajo un puente, necesitamos movernos y comunicarnos para responder. Y así fue que salieron las camionetas, los linces, las motos y todo lo que viene. Y este no es un detalle menor porque este convenio empezó hace poco más de 20 meses y postergaron su seguridad personal por actuar. Porque podían haber pedido primero los chalecos, ¿verdad? Porque los chalecos que teníamos en un altísimo porcentaje, por no decir 95%, estaban vencidos. Y a mí me volvía loco cuando salían a la calle porque salían a pecho gentil y son blancos uniformados. Porque a diferencia de los civiles, hay gente que de por sí sabe que atentar o matar a un policía es una manera de mandar un mensaje. Entonces, mi temor era que usaran algún chaleco vencido y que si encontrábamos un policía muerto con una bala que le perforó, ninguno iba a poder explicar ni tampoco iba a poder dormir en paz. Entonces, lo que hoy estamos haciendo es un gesto simbólico, emotivo e importante en un patio que tiene mucha historia, presidente. La Fuerza de Operaciones Especiales de la Policía es de entre lo mejor que tenemos. Están peleando cabeza a cabeza con los linces, que son más nuevos, estos son más antiguos, se tiran de aquellas estructuras que vemos al fondo. A mí solo mirar me da vértigo, pero yo los he visto entrenarse. Y además, en este caso particular, no puedo dejar de mencionar que están lideradas por comisario Acuña, primero que está allá a la izquierda, que al quien lo perdimos por 20 minutos en Veneratio, aquí cerca nomás. Él le pegó un tiro que creímos que no se lo iba a salvar. Quedó los rastros de la bala muy cerca del cuello, cerca del ojo, la cabeza. Yo no sé cómo se salvó. Pero aquí está, firme. No es que se le ocurrió dejar la carrera. Gracias, comisario Acuña. Muchas gracias por tu patriotismo, ¿verdad? Y en esta ocasión también, para no llenarme y llegarme y llevarme los méritos ajenos, el comandante César Silguero, que proviene del área de la investigación, me sugirió la idea de hacerle un homenaje simbólico, pero real, que vaya más allá de los discursos, y de los 8.000 chalecos, regalar a jueces y fiscales del crimen organizado que hoy nos acompañan, porque la verdad es que todos entendemos, y ahí dijo una gran verdad, que este ecosistema funciona en tanto en cuanto tengamos una policía que aprenda, un fiscal que acuse y un juez que condene. Si no, ni el esfuerzo de la policía por su lado, ni el esfuerzo de la fiscalía por su lado, ni el esfuerzo de los jueces por su lado es suficiente. Vamos a tener la seguridad y la paz social que buscamos en tanto en cuanto estos jueguen como equipo, aunque sean poderes diferentes, aunque haya cambio en sus autoridades, que el país esté institucionalizado porque la policía es el brazo de la justicia. Y se quieren, se respetan mutuamente, presidente, y me consta, por teléfono, por WhatsApp, a cualquier hora, cualquiera lo que está detrás suyo. Y lo más feroz es que la mayoría son mujeres, ¿verdad? Con todo respeto a mí, con género, ¿verdad? Y son feroces. Realmente no les tiembla el pulso cuando tienen que firmar una orden de detención o un allanamiento. Ayer nomás hablaba con una de ellas que desde hace 5 o 6 años buscaba a probablemente uno de los narcotraficantes más importantes después de Jarvis Pabón, que se llama Bugaon, que cayó después de 6 años, como cayó Dalia, como cayó Marcet. Por eso yo rescato las palabras, la policía está haciendo un gran esfuerzo. Mi amigo Nicora medio está enojado con nosotros, todo muy bien con tu policía, pero me está mandando más de 3.000 clientes más por año. Y yo me escudo acusándole a jueces y fiscales, no son ellos los que ordenan la detención, nosotros cumplimos. Y ese lindo desafío que ayer nomás transformó Tacumbú, está irreconocible, cambió el nombre. Lo que era hace 2 años atrás una ciudadela ocupada por narcotraficantes, hoy es un centro de prevenidos que son los que tienen prisión preventiva. Hasta desestigmatiza aquello de vos tuviste en Tacumbú. Pero ambos, yo estuve procesado, yo no fui condenado, los condenados están en otro lado. Entonces son cosas que uno no puede dejar de decir, y menos en circunstancias como esta, presidente, porque vos necesitas darte cuenta, con todo respeto, que en este campo, la seguridad jurídica, la justicia, el orden público, nosotros estamos avanzando muy contentos y muy felices. Y por eso decía que el propio comandante de la policía me dijo, ¿no podemos hacer la lista de jueces y fiscales que se juegan con nosotros? Porque nosotros actuamos, pero ellos son los que firman la orden de detención. Ahí está su nombre, su firma. No es la primera ni la última vez que fueron amenazados. Ardonelado, traslado, hemos hablado de noche. Cuando uno se enferma que quiere salir, viejo truco, iba a tener una intercepción, como sucedió al comisario Ferrari, que perdió la vida en aquel traslado. Se incorporaron las audiencias virtuales, se protegió a jueces y fiscales, y hoy les quieren proteger en serio, les quieren ellos regalar sus chalecos a ustedes. Es mucho más simbólico que un discurso, es real. Nos necesitamos mutuamente. Y de hecho ya tuvimos, y recordarán ustedes aquel paso valiente, y tengo que mencionar una, riesgo que el resto se enoje, que es Lisi, cuando decretó que las operaciones de la operación Dacobo pasaban de las fuerzas del mal a las fuerzas del bien. Y esa fue una decisión política, jurídica, respaldada en un tratado internacional contra viento y marea, que más de alguno quiso cuestionar, pero también mandó un mensaje muy fuerte. Entonces, esta tarde, en este lugar histórico, presidente, yo tengo palabras de gratitud para Itaipú y PTI. Estamos vaciando al tanque a una velocidad peligrosa. Tenemos un plan B para que todo lo que no se pueda gastar dentro del plazo compremos más patrulleras, porque con esta decisión, estos 8.000 chalecos se van a distribuir estratégicamente en los 1.098 puntos donde hay policías. O sea, todas las comisarías, subcomisarías y puestos policiales tendrán un chaleco colgado. No va a ser un chaleco personal de cada efectivo, pero sí va a salir a la calle poniéndose el chaleco. Nunca más vamos a tener un policía en la calle haciendo ronda o en alguna operación sin chaleco. Y esas son vidas que se salvan. O sea, acá están las familias, están agradecidas, presidente. Y por eso es que yo esta tarde quería, en nombre del gobierno decirle a la policía muchas gracias por el trabajo que están haciendo. Los números siguen bajando, más allá que nos crean o no, la verdad es que la respuesta es formidable. Y elegir, odiosa tarea, pero lo hizo el protocolo porque yo no podía partir mi aprecio, respeto, cariño y admiración por jueces y fiscales. Muchos de ellos, presidente, y acá también usted es parte de esta historia, que entraban en la época en que estaba yo al frente del Consejo de la Magistratura. Mérito puro y duro. Acá no hay padrinos. Entraron por currículum y ahí está el resultado. No le se deben a nadie más que a la ley y al Paraguay. Y por eso es que tienen ese coraje demostrado en resoluciones una tras otra, en allanamientos, en intervenciones a cualquier hora. Y por eso es que esta tarde a un fiscal y a un juez o jueza le vamos a hacer la entrega de un chaleco para que reciban nombres, pero la verdad que hay uno para cada uno. Es una legión de 25, números más, números menos. Y ahí, presidente, sí, tengo que terminar diciendo, ese ecosistema de justicia al que estamos apuntando también en una iniciativa tuya. Me pediste, y estoy cumpliendo disciplinadamente, la Mesa por la Justicia. Una vez por semana nos juntamos a nivel técnico, policía, Ministerio del Interior, Fiscalía, Poder Judicial y Ministerio de Justicia. Los cuatro eslabones en la cadena que tienen que estirar parejo para que esto funcione, ¿verdad? Y si lo logramos, vamos a tener una policía robusta que hoy tiene más de 15.000 hombres, es lo que recibimos, hombres y mujeres, y también vamos a tener una fiscalía robusta y un poder judicial robusto para que estiremos entre todo el carro y tengamos la respuesta que nos merecemos. Por eso, presidente, esta tarde quisiera que me den los nombres de las personas que eligieron para pasar al frente. Uno sé que es un fiscal adjunto muy valiente, con la cual le perseguimos por tres países a las hermanas Villalba, terroristas, y no pudimos, de perfil bajo él, pero con quien trabajamos mucho. El fiscal es Manuel Doldán. Entregarle, Griselda, vos mismo. Muchas gracias, Manuel. Y el... siéntense, por favor, siéntense. Y el juez elegido, esta es una mala elección, habiendo dos mujeres, elegir un recio varón otra vez. Pero es un hombre muy valiente, como fiscal ya lo demostró, y como juez también está a la altura, él es Omar Legal. Adelante, Omar, por favor.

0: Habiendo dicho esto y agradeciéndole a todos el estar acá presente, jueces, fiscales del crimen organizado y la policía, todo su comando institucional, solo quisiera terminar diciendo, presidente, que en estos 28 meses que nos quedan, acelerar ahora a fondo muchos planes. Necesitamos una legión de psicólogos para consolar a la Policía Nacional, que va a abandonar después de 183 años el edificio de la Comandancia Nacional. Hay un llanto permanente, pero vamos a ir a las fabulosas instalaciones del puerto, una oficina mirando la bahía, y ahí va a funcionar el Ministerio del Interior, la Policía Nacional, en un solo lugar físico, el edificio de la seguridad, en una zona que también hay que decirlo, y acá quizás el mérito sea de su señora, hizo que el centro volviera a brillar, un sueño largamente acariciado ya de mi época de intendente. Y vemos cómo se están transformando los galpones y eso se va a llenar de gente y vamos a tener ahí en ese lugar cuidando los edificios, cuidando el puerto. Y también vamos a poder desde ese lugar también proyectar una imagen moderna, porque eso dice más que mil palabras. En oficinas que son fantásticas, la hemos recorrido con el comandante y a medida que se van probando las sillas no se quieren más levantar, son mucho más cómodos que el edificio que tenemos, que si Dios quiere transformamos en el museo de la policía para que todo el mundo sepa qué hicieron estos hombres y mujeres en 183 años, empezando por el general José Duvigis Díaz, que fue jefe de policía. Dicho esto, presidente, y sin extenderme más, palabras de gratitud, gratitud por todo este apoyo, gratitud por poner la seguridad dentro de las tres prioridades, salud, educación, empleo y seguridad, que es lo que está generando esta respuesta tan potente de la policía, que nos sigue dando resultados y que va a seguir comprometiendo su físico. Usted dijo una gran verdad al comandante, hay que cuidar a los que nos cuidan. Muchas gracias y muchas felicidades para todos.
1: Su Excelencia, Ministro del Interior, doctor Enrique Riera Escudero. Distinguida concurrencia, escuchamos a continuación el mensaje del excelentísimo señor Presidente de la República, Santiago Peña Palacios.
2: Muy buenas tardes, queridas amigas, queridos amigos. Muchas gracias por haberme aguantado este pedido de querer estar presente. Hace unos días cuando me escribiste, Enrique, que estaba todo listo para la entrega y le dije, para mí sería demasiado importante poder estar. El mensaje del cuidar a los que nos cuidan es un mensaje demasiado potente. No, en un país jamás va a haber desarrollo, ya me he escuchado muchas veces hablar de esto, nunca me va a cansar de repetir que en un país nunca va a haber progreso ni va a haber desarrollo si primero no hay seguridad. Es una base fundamental, la seguridad física, la seguridad jurídica. Y a partir de ahí empiezan otros pilares, se habla mucho de la estabilidad económica, pero una estabilidad, una paz social es imposible que no sea el requisito más importante. Y lo que mencionaste, Enrique, que es para mí una repetición diaria. Nadie puede solo. El presidente de la República, con todas las facultades que tiene, es imposible que un presidente solo, por más voluntad que tenga, pueda llevar adelante todas las acciones que son necesarias. Necesita de colaboradores, personas motivadas, y yo me siento motivado con la gente que tengo, contigo, con el querido Lucho, Carlos, con todo lo que estamos llevando adelante el día a día en este partido, que es un partido cuando uno está corriendo parecería ser que no va a llegar nunca, pero eso es lo lindo del servicio público. El servicio público nos lleva al punto que no tenemos derecho a cansarnos. Yo efectivamente tuve 28 horas volando, salí de Manila. Una nota al margen, el único país de Asia que tiene raíces latinas. Fernando de Magallanes llegó en 1520. Y es impresionante la cercanía. Nunca en la historia, 63 años de relaciones diplomáticas entre Paraguay y Filipinas, nunca había hubo un encuentro entre jefes de Estado. Y hablaba con el presidente Marcos y es impresionante la cantidad de similitudes, cosas en común, desafíos, sueños, aspiraciones y enormes oportunidades. 120 millones de personas hablan, en sus inicios eran una colonia española, pero ya hoy no. Hoy hablan el filipino y hablan el inglés como idioma oficial. Pero todos los apellidos son iguales que los nuestros, todos las costumbres, los bailes, o sea, enormes similitudes. Pero 120 millones de habitantes que no producen casi alimentos, que compran carne de todo el mundo, compran carne de cerdo, de pollo, y dicen, nosotros necesitamos todo lo que Paraguay tiene. Bueno, y lo que sí que salí de Manila hace 28 horas, una escala de media hora en Los Ángeles para cambiar de avión y llegar hoy a las 3 y media de la tarde, pero quería estar hoy acá para insistir en esto que es que nosotros somos conscientes, nos falta muchísimo, pero no podemos no mirar para atrás y ver el camino transcurrido. Yo lamento no haber estado la semana pasada en lo que es hoy ya el centro de prevenidos. Y parecería ser que fue hace una década nada más que ese lugar, el Estado paraguayo, no podía entrar, llegaba solamente hasta el tercer portón de los 8 que había. Y en una actitud que yo hoy me pongo a pensar realmente la valentía, el coraje y la determinación que tuvimos, ¿verdad? Porque en esos meses, después del 15 de agosto del 2023, nosotros que vinimos con un mensaje fuerte de fortalecer a la Policía Nacional y la seguridad, en realidad nosotros tuvimos que debilitarlos en su inicio, porque sacamos 600 policías de las comisarías para ir a entrenarlos dentro del grupo Lince. Y en ese proceso hicimos una intervención donde 2.500 policías entraron dentro de Tacumbú. Por eso hoy, viceministro Carlos Benítez, valoro todo el camino transcurrido. No pasa desapercibido todos los esfuerzos. Yo sé que para la ciudadanía muchas veces esto parecería ser un puro cuento, ¿verdad? Cuando todavía y ciertamente tenemos personas que eligen, a pesar de que creemos que hay muchas más oportunidades, eligen ir por el camino por fuera de la ley y prefieren delinquir y lastimosamente es de una sociedad que todavía no le ha dado todas las oportunidades. Pero no podemos negar que han habido enormes avances y esos avances, yo lo veo, ciertamente hay un componente económico, hay un componente de equipamientos, de personal, que obviamente se han incrementado ya 10.000 nuevos efectivos y otros 5.000 que están hoy siendo preparados para ingresar. Pero hay también un componente de devolverle la moral a la Policía Nacional. Y eso probablemente es lo que se ve con menor fuerza, pero como le pasó al ministro del Interior y me pasó a mí, y estoy seguro que le pasó al hoy viceministro Carlos Benítez y le pasa al comandante Silvero, que cada vez que hay los exámenes de ingreso, impresionante. Nuestros compatriotas hoy se están acercando, quieren ser Policía Nacional. Y es competitivo. Y no entra el que no cumple, lastimosamente. He recibido cientos de mensajes que me quedé a unos puntos que estoy. Y es como nos pasa con las becas. Y esto es parte del fortalecimiento de la moral de una institución que tiene unas raíces, uno planta una semilla y las raíces empiezan a entrar primero hacia abajo, no ve todavía el árbol. Y yo estoy seguro de que vamos a ver en los próximos años una Policía Nacional con una fortaleza, esa fortaleza moral, esa fortaleza en equipamiento. Y bueno, ojalá que esto pueda continuar el 15 de agosto del 2028. Nosotros dejaremos a una Policía Nacional con una nueva ley, con nuevo equipamiento, con más personal, pero sabremos que este es un camino que no termina el 15 de agosto del 2028, que hay que continuar. Y en la línea del trabajar en equipo, y no podemos solamente circunscribirnos al Poder Ejecutivo, que es ya de por sí un gran desafío, que ya es de por sí es un gran desafío. Somos seres humanos, somos dignos herederos de la raza guaraní y nuestros ancestros eran cazadores, recolectores y queríamos que solamente cada cacique gobierne en su aldea y estamos luchando contra eso. Y yo valoro ese trabajo en equipo y ese trabajo de equipo que lo tenemos que hacer también fuera de los límites que tiene el Poder Ejecutivo. Por eso la presencia de jueces, fiscales, para nosotros es demasiado importante. Para nosotros esto es imposible hacerlo sin la colaboración de ustedes. Es fundamental y somos conscientes de que todavía tenemos un camino largo por delante. Todavía tenemos muchas deudas con la justicia. Yo siempre digo, el financiar la justicia es una responsabilidad que cae sobre los hombros del Poder Ejecutivo. Y conozco esto, me ha tocado como ministro de Hacienda en el pasado, es una labor muy difícil, es desafiante, cubrir con todas las necesidades, salud, educación, infraestructura, generación de empleo, pero también tenemos la responsabilidad de tener jueces fiscales que tengan salario competitivo, más allá de que no hay salario que pueda compensar el trabajo que hacen. Y solamente quienes abrazamos el servicio público sabemos que lo que hacemos no lo hacemos por un beneficio económico. Es imposible hacer esto pensando solamente por un beneficio económico. Hay un valor mucho mayor y es lo mismo que sienten cada uno de los efectivos y todos los que salimos de alguna manera a poner nuestro granito de arena, porque al final del día, le voy a repetir, nadie puede solo. Cada uno de nosotros ponemos un granito de arena para que este país siga avanzando y en esa carrera donde parecería ser que nunca estamos satisfechos, que siempre queremos más, pues yo soy el primero que me pongo primero en la línea. El primer insatisfecho que quiere más, porque yo sé que el país puede dar muchísimo más. Estoy orgulloso del país que tenemos, estoy orgulloso de los hombres y mujeres que luchan todos los días y hoy con este acto creo que estamos enviando un mensaje de unidad, un mensaje de cuidarle a quienes nos cuidan todos los días y decirle que no vamos a decaer, que no vamos a descansar, que sabemos que todavía tenemos enormes demandas ciudadanas que esperan que nosotros trabajemos para poder cumplir y que seguiremos trabajando con la misma fuerza, el mismo ímpetu y el mismo amor a la patria. Muchísimas gracias y muchas felicidades para todos.
1: Fue el mensaje del excelentísimo señor presidente de la República del Paraguay, don Santiago Peña Palacios. Finaliza de esta manera nuestro acto, por lo que queda la invitación a la verificación de esta mesa de exhibición que representan a los 8.000 chalecos y, por supuesto, a los 20 elementos técnicos de cámaras para el trabajo forense de la Policía Nacional. Aguilletaite, tapeja saponaite, ja toicobete ta Paraguay. ¡Viva la República del Paraguay!
3: De esta forma culmina este acto de entrega de 8.000 chalecos antibalas para la Policía Nacional en el marco del convenio de fortalecimiento institucional que cuenta con presencia del presidente de la República, Santiago Peña. Este acto que se desarrolla en el cuartel general de la FOP, entonces ya también se hace entrega de este elemento de seguridad para personal policial que va a estar enfrentando también al crimen organizado, también protegiendo a la ciudadanía en distintos puntos del país. Y en este sentido también se presentaba lo que sería el homenaje también a jueces y fiscales del crimen organizado y este reconocimiento al apoyo permanente y a la lucha compartida. Ya se va retirando el presidente de la República. De igual forma también estaremos atentos si es que surge alguna declaración de alguna autoridad también tras este acto de entrega de 8.000 chalecos antibalas para la Policía Nacional. Y con esta información vamos ya también dando inicio a la Tarde Nacional, la edición de hoy, martes 12 de mayo del 2026, siendo las 17:31. Vamos a una breve pausa, luego ya seguimos con este espacio denominado la Tarde Nacional.
4: 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Fulgencio Yegros, considerado uno de los padres de la patria, fue un militar y político que participó activamente en la revolución. Pedro Juan Caballero, militar que desempeñó un papel crucial en las batallas de Paraguarí y Tacuarí y en la toma del cuartel. José Gaspar Rodríguez de Francia, participó activamente en la revolución y luego se convirtió en el primer dictador del Paraguay. Vicente Ignacio Iturbe, uno de los líderes de la revolución y luego se desempeñó como comandante de tropas. Mauricio José Troche, participó en la toma del cuartel en Asunción con sus 34 curuguateños. Mariano Antonio Molas, civil que se destacó por su participación intelectual en la revolución. Fernando de la Mora, civil que también se involucró en la revolución y luego se desempeñó como secretario de la Junta de Gobierno. Francisco Javier Bogarín, sacerdote que participó en la revolución y luego en la redacción de la Constitución. Antonio Tomás Yegros, hermano de Fulgencio Yegros, también participó en la revolución. Juana María de Lara, declarada prócer de la independencia por su papel en la revolución. Consagró su tiempo y sus bienes en obras de la caridad y a la iglesia. Su trabajo como estafeta en la catedral la llevó a convertirse en mensajera secreta de las conspiraciones a favor de la independencia paraguaya. Además, fue la precursora poética de los colores patrios.
3: Compartimos ya las declaraciones del viceministro de Seguridad Interna, Carlos Humberto Benítez, pero en un rato más vamos a estar también esperando las declaraciones del presidente de la República, Santiago Peña, en este acto de entrega de 8.000 chalecos antibala para la Policía Nacional, lo que forma parte de este convenio de fortalecimiento institucional, este acto que se desarrolla en la sede de la Fuerza de Operaciones Policiales Especiales, FOPE, que cuenta con presencia de autoridades nacionales, también el comandante César Silguero, que está también haciendo ya parte de esta, formando parte de esta entrega de 8.000 chalecos, y destacaba la importancia que esto tiene para el fortalecimiento institucional y la seguridad del personal policial que está en las calles, está también realizando diversos operativos, y se hace también este homenaje a jueces y fiscales del crimen organizado en reconocimiento al apoyo permanente y a la lucha compartida. Ya también escuchamos las palabras del ministro del Interior, Enrique Riera, al referirse sobre este fortalecimiento que se desarrolla en la institución policial. Vamos a tener ya también más detalles de algunas declaraciones que se puedan dar dentro de la parte final de este acto de entrega de 8.000 chalecos antibalas para la Policía Nacional. Mientras, seguimos con música y volvemos también en caso de que surja alguna noticia desde la sede policial.
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3: Compartimos las declaraciones del director paraguayo de la Itaipú Binacional, Justo Zacarías.
7: Al elevarse a equipararse el ministerio con consejería, tienen que salir de los dos cargos. En el caso de Valdovino, él salió del ministerio, pero queda como consejero.
8: Bueno, está hablando el director de Itaipú Binacional, el señor Justo Zacarías, pero nosotros queremos saber más. Viceministro, si puede acompañarnos para mostrar más de cerca justamente estos paneles balísticos y conocer más sus características también, por supuesto, y la utilidad que van a tener para toda la Policía Nacional. Aquí están, de manera simbólica, un número importante, justamente son 8.000, justamente sí, los que se entregan hoy. Y vamos a conocer un poco más, justamente, viceministro, cuál es la capacidad de estos paneles balísticos, también el peso, la procedencia.
9: Sí, bien, la tecnología aplicada en este caso es la americana. La tecnología es de muy buena procedencia, de muy buen material. Es, digamos, un chaleco que usualmente utilizan las policías en todo el mundo. La calidad es muy alta, tal es así que puede ofrecer una resistencia para pistolas de 9 milímetros, revólver de 38, 32, 22, y también tiene la capacidad de tener, digamos, una resistencia ante los 5.56, como decimos. Entonces, ofrece una muy buena protección al personal policial que día a día, digamos, se expone, se arriesga ante las amenazas de la delincuencia y del crimen organizado. A esto se suman las cámaras que también fueron entregadas hoy, estas cámaras que van a ser...
8: Las cámaras también aquí.
9: Que van a ser utilizadas, que van a ser aplicadas en uso forense. Hay que recordar de que en Luque, en el predio del INSE, tenemos un local que es de criminalística, que hoy día está siendo, digamos, construido, está a punto de terminar esto, y con eso viene el equipamiento. De hecho, que tenemos estas cámaras que van a ser utilizadas en la parte de criminalística, en la parte forense, porque tiene la capacidad, digamos, de una muy alta resolución que puede permitir, en este caso, optimizar el levantamiento de evidencia a través de dispositivos de este tipo.
8: ¿La inversión aproximada en la adquisición de todo este equipamiento, viceministro?
9: Bien, forma parte de los 100 millones de dólares que hemos tenido a disposición, forma parte de todo esto, tal es así de que ir desglosando, tal vez, digamos, nos llevaría, digamos, recurrir a la parte administrativa, porque es un conjunto, digamos,
8: un paquete de
9: las camionetas patrulleras, de las motocicletas, hoy día los chalecos, también las cámaras, el equipamiento propio de lo que va a ser criminalística. Entonces, es un desglose que necesitaríamos, digamos, ir sacando uno por uno, pero forma parte de los 100 millones de dólares que tenemos disponible para ir, digamos, invirtiendo lo que es la parte de seguridad. De hecho, que esto no termina aquí, hay, digamos, equipamientos que van a ser todavía adquiridos, porque te recuerdo nuevamente de que el laboratorio de criminalística, que pretende ser uno de los mejores a nivel de Latinoamérica, está en pleno proceso. Hay equipamientos que son propios de esa área que están siendo licitados en este momento, y de que en muy poco tiempo, una vez que eso se apruebe y eso se resuelva, también vamos a seguir recibiendo y entregando a la parte de criminalística de la Policía Nacional. A esto hay que sumar de que también se está buscando la posibilidad de contar con canes que tengan la especial, diferentes tipos, digamos, de capacidades. Algunos que tengan la capacidad posterior del entrenamiento a detectar explosivos, armas, narcóticos, búsqueda de personas, una infinidad de tareas que en esta parte, la parte canina, puede ayudar muchísimo, digamos, al personal técnico y al personal de criminalística.
8: Viceministro, estamos hablando de un peso aproximado que tienen estos chalecos y también el material del cual están hechos, si podemos hablar.
9: Sí, el material que utiliza en este caso es el material que es muy resistente, que es el Kevlar. Esto no tiene, digamos, más de 5 kilos en este caso. es una tecnología mucho más moderna de lo que antiguamente utilizábamos, por eso que ayuda, digamos, a la versatilidad del personal policial. Antiguamente teníamos otro tipo, digamos, de diseño, otro tipo de material, y que al final del día, bueno, de hecho que protegía al personal policial, pero tenía mucho más peso y era mucho más incómodo en los procedimientos, digamos, de alta envergadura o de alto riesgo.
8: Estamos hablando de un tiempo aproximado también de utilidad, ¿de cuánto más o menos de sí, estos chalecos?
9: Los chalecos usualmente traen un tiempo de uso entre 3 y 5 años. Entonces, una vez que pasa el tiempo, el periodo, esto tiende ya, digamos, a degradarse y obviamente que pierde la capacidad de dar resistencia ante los disparos.
8: También la importancia de haber entregado a los agentes fiscales, precisamente también a los jueces que hacen un trabajo realmente impresionante contra el crimen organizado, un trabajo también de muchísimo riesgo, viceministro.
9: Definitivamente, porque los fiscales, los agentes fiscales y también los jueces excepcionalmente, pero cotidiana y usualmente los agentes fiscales, son los que acompañan al personal policial en los diferentes procedimientos, pero cuando hablamos de nivel de riesgo, del nivel de amenaza del crimen organizado o la delincuencia, ellos están en el lugar acompañando el procedimiento. Entonces, en muchas ocasiones, los efectivos de la Policía Nacional y también del Ministerio Público han sido recibidos, con disparos de arma de fuego. Entonces, con esto se reduce también significativamente el riesgo, a la integridad física, tanto de los agentes fiscales que recibieron hoy, de los jueces que excepcionalmente podrían constituirse en el sitio y cotidianamente el uso del personal policial.
8: Muchísimas gracias, viceministro. De esta manera, entonces, Carlos Humberto Benítez, viceministro de Seguridad Interna. Y nos acercamos también nuevamente acá hasta el ministro del Interior, justamente Enrique Riera, quien continúa conversando aquí con los medios de comunicación.
10: Él está vivo y que sus captores están buscando la forma de hacer llegar pruebas de vida y reclamos concretos.
11: ¿Secuestro extorsivo es entonces?
10: Es un secuestro extorsivo, tiene más interés económico que político, no se vio más panfletos, no se vio más manifestaciones, y la verdad que le hizo bien, aunque parezca una tontería lo que digo, que la prensa no le dé tanta cobertura, porque yo sigo hablando con la hermana y el padre todos los días, o las veces que me escriben le devuelvo, y la policía también. Nosotros estamos en contacto permanente día a día, y tengo fe que en poco tiempo lo vamos a recuperar. De eso le habló el presidente antes de subir a la camioneta.
12: Algunos legisladores están diciendo que Aliana es el que está llevando el timón actualmente y no Peña. ¿Qué opina sobre eso?
10: Y que la Constitución Nacional, no estamos nomás acostumbrados. Si leen, dice el Ejecutivo es presidente y vicepresidente. Y este es un
12: equipo. ¿Está tomando protagonismo ahora?
10: Sí, y me parece muy bien, ¿verdad? Porque antes él. No, por encima no. Al costado o juntos. Fueron elegidos en la misma chapa. Es más.

0: Ah, Peña, de que quiere volver al Senado.
1: No. Él no me deja. Estoy medio atado acá en el ministerio. Tenemos planes por delante, como fui contando, y hay muchas más cosas por hacer. Así que de momento, no, me voy a quedar donde estoy y le voy a seguir ayudando en lo que me pidió.
0: Gracias, ministro.
1: Gracias,
2: bueno, palabras del ministro del Interior, el doctor Enrique Riera, también aquí en esta entrega de 8.000 paneles balísticos para la Policía Nacional. Vamos a acercarnos también al comisario, señor comisario Nimio Cardoso, un ratito, por favor, para Paraguay TV Medios del Estado, el director del Departamento Antisecuestro de la Policía Nacional. Esta entrega que realmente... tiene muchísimo valor, comisario, estamos hablando de personas que todos los días exponen sus vidas también para cuidar justamente a todos los paraguayos.
3: Mira, yo creo que las sabias palabras del señor presidente refleja todo de lo importante que es todo esto, ¿verdad? Cuidar a los que nos cuidan, ¿verdad? El chaleco realmente nos salva la vida a los policías que estamos trabajando en la calle el día a día y para nosotros es sumamente importante. El ministro del Interior estaba dando... fechas y montos aproximados de chalecos que ya no pueden estar utilizados porque ya están venciendo. Yo desde los 28 años de servicio tengo, creo que es la primera vez que cantidades de esta manera se están comprando chalecos para salvar la vida a nuestros camaradas que están en la calle.
2: Una inversión histórica que de hecho se está dando en materia de seguridad de nuestro país. Comisario, justamente, no solamente estamos hablando de la compra de estos chalecos, sino que también patrulleras y otros materiales operativos también para toda la Policía Nacional y para que puedan justamente ellos desempeñar su labor, ustedes precisamente, todos los días.
3: Como estaba diciendo, en 28 años de servicio es la primera vez que como policía veo tanto apoyo del Ejecutivo, tanto apoyo no solo en compras de... En compras de patrulleras, motocicletas, chalecos, sino en toda la parte de tecnología, en la parte de inteligencia se está invirtiendo. Es para nosotros, yo creo que estamos a un paso de dar el paso cuántico a poder pasar de una policía empírica a una policía del futuro. Estoy casi convencido de eso, y más todavía por la cantidad de policías que están siendo preparados, el perfil de policías que están saliendo de los centros de formación.
2: Muchísimas gracias, el comisario Nimio Cardoso, también aquí en la FOPE y en esta entrega realmente histórica de paneles balísticos, de chalecos antibalas, 8.000 unidades para toda la Policía Nacional, y ya anunciaba también el director de la Itaipubi Nacional la compra de 1.000 más que en los próximos días se van a estar realizando y también distribuyendo para todas las comisarías de nuestro país. Bueno, de esta manera nosotros cerramos esta información aquí desde la Policía Nacional.
4: De esta forma compartíamos esta comunicación en exteriores con la actividad que tenía que ver con la entrega de 8.000 chalecos antibala a la Policía Nacional en el marco del convenio de fortalecimiento institucional que contó con presencia del presidente de la República, Santiago Peña. 17:48, esto es la tarde nacional en controles. Filemón Gómez y quienes habla Andrés Cartamán, estaremos con ustedes hasta las 19:00 compartiendo este espacio cultural, informativo y musical de Radio Nacional del Paraguay, la 920 AM. Y queremos compartir ya también los datos del tiempo para saber cómo está actualmente y cómo se darían los próximos días. Hay que tener en cuenta que se vienen dos feriados nacionales y un fin de semana largo, que esto trae también consigo. 21.8 grados actualmente en Asunción, un cielo nublado, 21.8 también de sensación térmica, 52% de humedad y vientos del norte a 4 kilómetros por hora. Para la noche de hoy se pronostica temperaturas entre 20 a 13 grados, fresco, cielo parcialmente nublado y vientos del noreste. Ya para la madrugada de mañana sería temperaturas entre 12 a 9 grados, frío, cielo parcialmente nublado y vientos del noreste, neblinas en las primeras horas. Según este pronóstico extendido para mañana miércoles 13, tendríamos una mínima de 9, una máxima de 22, frío al amanecer, luego cálido por la tarde, cielo parcialmente nublado y vientos del noreste, neblinas en las primeras horas. El jueves 14, Día de la Patria, el primer feriado nacional de esta semana, 13 de mínima, 22 de máxima, fresco a cálido, cielo parcialmente nublado a nublado, vientos variables luego del sureste. Y vamos hasta el Día de la Madre, el viernes 15 de mínima, 23.

0: 3 de máxima, fresco a cálido, cielo mayormente nublado y vientos del sureste, luego variables. El fin de semana, ¿cómo va a estar? Atención que se vienen precipitaciones. El sábado 16, 17 de mínima, 24 de máxima, fresco a cálido, cielo mayormente nublado, vientos variables, lluvias dispersas con ocasionales tormentas eléctricas. Y el domingo 17, 18 de mínima, 22 de máxima, fresco, cielo mayormente nublado, vientos variables, luego moderados del sur, lluvias dispersas con ocasionales tormentas eléctricas, se anuncia para los próximos días en Asunción y Gran Asunción. Compartimos también las cotizaciones del día. El dólar a la compra 6.070 guaraníes y a la venta 6.150 guaraníes. El real 1.190 guaraníes a la compra, 1.250 guaraníes a la venta. El peso argentino 4,2 guaraníes a la compra, 4,6 guaraníes a la venta. Y el euro 7.200 guaraníes a la compra y 7.600 guaraníes a la venta son las cotizaciones del día. Hoy, 12 de mayo, se recuerda el Día Internacional de la Enfermería, así que por eso saludamos cordialmente a todas las enfermeras, los enfermeros de nuestro país que llevan esa noble labor de atender la salud de la población, de cuidar a los pacientes, de ser ese nexo directamente entre los pacientes con los familiares y por sobre todo de ese cuidado que realizan siempre a los niños en distintas áreas. Así que un gran saludo y mucha fortaleza para seguir adelante en este caminar que es la enfermería. Cada 12 de mayo se recuerda esto, con el objetivo de ofrecer un merecido homenaje a todos los enfermeros y enfermeras que a nivel mundial realizan esta labor para toda la humanidad. En este sentido, se busca también en este año, en este Día Internacional, con el lema Nuestras enfermeras, nuestro futuro, las enfermeras empoderadas. Salvan vidas, es lo que señala el lema para este año 2026 en el Día Internacional de la Enfermería. Hoy, 12 de mayo, también se recuerda el Día Internacional de la Sanidad Vegetal. Cada 12 de mayo se celebra el Día Internacional de la Sanidad Vegetal con la finalidad de visibilizar la importancia de la sanidad vegetal y el impacto de la protección de la salud de las plantas en la erradicación del hambre, reducción de la pobreza, protección del medio ambiente e impulso del desarrollo económico. Constituye un elemento clave en la intensificación de la agricultura sostenible. Esto se recuerda ya desde el año 2021, mediante una resolución emitida por la Organización de las Naciones Unidas, con la finalidad de contribuir al cumplimiento de los Objetivos de Desarrollo Sostenible de las Naciones Unidas para el año 2030, referidos a la eliminación del hambre y la malnutrición, reducción de la pobreza y amenazas al medio ambiente. Por eso se recuerda el Día Internacional de la Sanidad Vegetal. Hoy, 12 de mayo, también se recuerda el Día Internacional de las Mujeres Matemáticas. Esta celebración, que fue proclamada en Río de Janeiro en el año 2018 por el Comité de Mujeres y Matemáticas de la Unión Matemática Internacional, y la propuesta surgió en un principio de la Sociedad Matemática Iraní, que se hace también en este sentido para destacar lo que es la contribución de las matemáticas en este sentido por las mujeres. Es ofrecer una recopilación de eventos locales o virtuales que celebran las mujeres en las matemáticas, ya provengan de la academia o de otras instituciones, y lo que se busca es incentivar que se organicen eventos relacionados con las mujeres en matemáticas desde cualquier lugar, organización o institución y para ello la organización proporciona también algunas ideas y material que puede ser útil, es lo que destacan también esta información donde recordamos el Día Internacional de las Mujeres Matemáticas. Y por último, hoy se recuerda el Día Mundial de la Fibromialgia y del Síndrome de la Fatiga Crónica. Desde el año 1993 se recuerda esto, coincidiendo también con el Día de la Enfermera. En este sentido, que había fallecido también a causa de esta enfermedad hace 50 años, lo que fue la enfermera Florence, en este sentido, y se habla que es una enfermedad reumatológica cuya característica principal es un dolor generalizado al sistema musculoesquelético y que además genera un cansancio persistente. Y también hoy se recuerda el Día Internacional por la Concienciación de esta enfermedad, que se acogió también ya desde el 12 de mayo de 1993. El Día Mundial de la Fibromialgia y del Síndrome de la Fatiga Crónica. ...17:56, vamos a una breve pausa, luego seguimos con la Tarde Nacional.
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18:43, y hacíamos esta recordación a Néstor Damián Giret, quien hoy está de cumpleaños. Habiera sido un 12 de mayo de 1948 en Pindotí, Isla Pucú, Cordillera. Entonces ya le enviamos también un gran saludo y las felicitaciones correspondientes. Hoy también recordamos a un cantante y compositor que había nacido un 12 de mayo de 1928 en Asunción. Hablamos de Domingo Germán Céspedes, cantante y compositor, quien había estudiado canto a partir de 1945 con Nadine Tumanoff y luego en Buenos Aires, Argentina, con Esther Acuña Falcón. Recibió lecciones de teoría y solfeo del violinista del Pilar Alvarenga entre 1947 y 1952. Fue cantante de la orquesta Céspedes Servín de Luque. En 1955 se incorporó a la orquesta típica y característica de Juan Galeano Morel y a partir de 1960 fue cantante de la orquesta de Leonardo Alarcón y más tarde de numerosos conjuntos y agrupaciones orquestales. Es autor de las canciones Campesinita, Rancho Elsa, Suni, Tu Bendición, Novia Querida, Marina y otras. Había fallecido un 12 de septiembre de 2001 en Asunción también, así que hoy recordamos a este gran cantante y compositor que había nacido un 12 de mayo, pero de 1928. Domingo Germán, lo recordamos en la tarde nacional.

0: 18:55 y hacemos esta recordación a Domingo Germán, cantante y compositor que había nacido un 12 de mayo de 1928. Y aquí los compañeros también me confirmaron que fue padre de un ex compañero aquí de Radio Nacional del Paraguay, Domingo Germán también, a quien le recordamos con mucho afecto y mucho cariño también por su gran colaboración que hizo en Radio Nacional del Paraguay. Debemos irnos ya, llegó la hora, pero se acerca ya nuestro compañero Hugo Venancio para el resumen nacional de noticias. Les agradecemos por su grata compañía y nos encontramos de vuelta mañana en este espacio denominado La Tarde Nacional. Muchas gracias, hasta mañana.
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8: Los medios de comunicación del Estado paraguayo les recuerda. Roberto Maneco Galeano.
9: Yo nací en Puerto Pinasco.
8: Nació en Puerto Pinasco un 13 de mayo de 1945.
9: ¿Quiere escuchar mi historia, señor? Soy de la Chacarita.
8: El popular compositor paraguayo Félix Roberto Galeano fue más conocido como Maneco.

Sus canciones empiezan a escucharse en los festivales universitarios de la década de 1970. Con mucho éxito fue fundador del grupo Sembrador, importante referente del llamado Nuevo Cancionero Popular. También fue periodista y docente. Sus creaciones tienen letras irreverentes, críticas y contestatarios, todas siempre relacionados a los sentimientos de la gente de manera sencilla pero poética. Es autor de emblemáticas canciones como Despertar, La Chuchi, Dos Trocitos de Madera, Poncho de 60 Listas, El Ejecutivo, Soy de la Chacarita, entre otras.

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1: Hora 19, más un minuto, el cordial saludo a nuestra distinguida audiencia en este resumen informativo aquí por la 920 Radio Nacional de Paraguay, que está transmitiendo en el día de hoy, 12 de mayo de 2026. Filemón Gómez y Arnaldo Grau en control técnico, aquí en micrófono Hugo Nancio Villalba, la redacción periodística Camila Scherer, primera hora, luego ahora Roberto Bazán. Aquí compartiendo con esta querida audiencia datos del tiempo en primer lugar. Vayamos conociendo con respecto al comportamiento del tiempo aquí en nuestra ciudad capital. 18 grados, la temperatura actual. 18 grados en este momento entonces la temperatura aquí en ciudad capital. El cielo está despejado. Se anuncia para el día de mañana, miércoles, parcialmente nublado, mínima 11 grados, máxima 24. Es decir, fresco a cálido, fresco a cálido. Para el jueves, parcialmente nublado, mínima 13, máxima 24, también fresco a cálido. Viernes, parcialmente nublado, fresco a cálido, como siempre, 15 la mínima, 24 la máxima. Sábado, lluvia todo el día, también con un comportamiento de temperatura fresco a cálido, 14 la mínima, 24 la máxima. Para el domingo, parcialmente nublado, 9 grados. Ahí estamos otra vez en tiempo frío. Frío a fresco para el domingo. 9 la mínima, la máxima 19. Y para el lunes, un poco más frío, 7 la mínima, 18 la máxima, parcialmente nublado. La humedad actual, 67%. El viento sopla a 3 kilómetros por hora. Veremos si sopla norte o sur, oeste o oeste. Viento del este, dice, a 5 kilómetros por hora. Muy bien, a las noticias. Habrá desfile militar por fechas patrias. El jueves 14 de mayo, desde las 10 horas, se realizará este evento para conmemorar los 215 años de independencia de la República del Paraguay en la costanera de nuestra ciudad capital. Participarán en el desfile aproximadamente 3.000 efectivos militares de varias unidades de la capital, refirió el ministro de Defensa Nacional, Óscar González.
0: Hoy la práctica general, o sea, la práctica y pero a pie práctica general. Cuando uno llega a la práctica, a pie más la práctica general a ley. Porque está ahí el tiempo.
2: Ministro, ¿y cuántos militares van a participar de este desfile?
0: Aproximadamente 3.000. De varias unidades, porque y coste que está bastante reducido, ¿verdad? Porque por las cuestiones esas que ya habíamos manifestado, pero estamos poniendo todo lo que tenemos a mano para que el desfile sea lindo.
3: Bueno, y apunto por decirlo en ese aspecto, la mayoría de quienes van a estar participando en la zona de Asunción y área metropolitana, ¿verdad? De,
0: sí, señor.
3: Ministro.
0: Sí, nos estamos trayendo a las unidades del interior y acá en la... Las unidades que están en el área capital, sobre todo los institutos de enseñanza, que van a desfilar.
2: ¿Todos aquellos que no estén abocados a servicios de asistencia sería ministro?
0: Sí, señora. Servicios de asistencia y servicios de defensa y seguridad también, que se están realizando en el norte sobre todo, ¿verdad? Y ningún servicio de ese tipo va a sufrir ningún, valga la redundancia, ningún detrimento, porque no podemos hacer eso.
1: Ministro de Defensa Nacional, Óscar González. Para el acto patriótico, que durará una hora aproximadamente, serán empleados helicópteros, aviones y embarcaciones, y se contará con la participación de la Policía Nacional, mencionó finalmente el ministro de Defensa.
0: Y el desfile normal, no olvidemos de la Policía Nacional, de Cámara de Escuela,
3: sí.
0: Ellos también van a participar, ¿eh? Y un desfile normal suele durar entre una hora 15 más o menos, entre la presentación del comandante de la fuerza del desfile y compañía. Y yo creo que no va a ser muy diferente, hemos dicho de una hora más.
3: Aproximadamente, más o menos.
0: Creo que muy cubierta, necesariamente muy cubierta, pero y por la página, estamos organizando bien los comandantes están entusiasmados, el comandante de las fuerzas militares, todos están entusiasmados y yo creo que va a salir un desfile muy bueno.
2: Además de hombres y mujeres, ¿qué más van a movilizar, ministro?
0: Medios logísticos, blindados, embarcaciones que van a ser transportadas, por supuesto, vía terrestre, ¿verdad? Estas embarcaciones nuevas que tenemos en la prefectura, que son muy muy lindas, muy atractivas, y el sobrevuelo de los aviones y helicópteros.
3: ¿Y la salva?
0: También, la salva se ejecuta a las 7 de la mañana cuando se hace el izamiento del pabellón patrio en el Palacio de Gobierno, Ricardo.
3: Al mismo tiempo.
0: Sí. Ya voy a las
3: con eso prácticamente se arranca ya eso, pues, la fiesta.
0: Sí.
1: Ministro de Defensa Nacional, Óscar González. Presidente Peña concretó importantes negocios en Taiwán. Durante su visita al país asiático, el jefe de Estado logró la habilitación del mercado taiwanés para la carne aviar, sumándose así al comercio de carnes, especialmente la carne bovina y porcina de nuestro país, resaltó el embajador paraguayo Darío Filártiga.
4: La exitosísima visita del presidente Santiago Peña. Fueron 4 días increíbles en que demostró toda su capacidad de liderazgo, su fortaleza para poder negociar en el buen sentido con todas las los compromisos que había acá en Taiwán. La agenda fue muy nutrida, el presidente no tuvo descanso. 2 logros fundamentales, de los varios que consiguió el presidente Peña, sin embargo yo rescato 2 logros fundamentales que son la habilitación del mercado taiwanés a la carne aviar, con lo que nosotros como paraguayos logramos la trilogía de las proteínas en Taiwán, que es la carne vacuna, ¿verdad? La carne porcina y ahora la carne aviar, como un mercado privilegiado en el Asia. Para Paraguay la habilitación de este mercado representa no solamente una posibilidad de negocio en Taiwán, sino que debido a la alta calidad del control sanitario animal en Taiwán, una aprobación en Taiwán significa una carta blanca prácticamente a otros países de la región, porque de hecho que si no hubiésemos alcanzado los estándares que tenemos en el producto, ¿verdad?, paraguayo, no se hubiese logrado esta habilitación. Ellos son muy delicados y muy exigentes en cuanto a la calidad del producto que ingresa a su mercado, ¿verdad?
1: Darío Filártiga, embajador paraguayo en Taiwán. El consumo de la carne de pollo paraguaya generará más fuentes de empleo y también de divisas a nuestro país, acotó a continuación el diplomático paraguayo.
4: Todos sabemos lo que significa que se pueda exportar a Taiwán un producto así tan importante como es el pollo, ¿verdad? Más vulgarmente conocido como pollo, no solo el carne aviar, porque eso genera una cadena de beneficios para Paraguay, no solamente las empresas exportadoras, no solamente los empresarios, sino que también los trabajadores de las fábricas, los agricultores, los que cultivan maíz, los que cultivan alimentos balanceados, los que producen alimentos balanceados. Es decir, que es toda una cadena que favorece al desarrollo de nuestro país, ¿verdad? Así que, repito, es un gran triunfo de la empresa, ¿verdad?, de la empresa que se dedica a la cría y venta de pollos, que son varias grandes corporaciones también allá en nuestro país, pero además de eso, el éxito de esta negociación, ¿no?, de que obtuvo favorablemente el presidente Santiago Peña, el beneficio realmente llega a muchísima gente en nuestro país.
1: Continúa hablando el embajador paraguayo en Taiwán, Darío Filártiga. Paraguay construirá con Taiwán un banco de inteligencia artificial. Mediante un memorando de entendimiento, ambos países habilitarán el más grande de la región utilizando la tecnología y ciencia taiwanesa combinada con la energía limpia y sostenible, afirmó a continuación el embajador Filártiga.
4: Y el segundo es no menos importante, ¿verdad?, solamente que es un poco más sofisticado, porque el presidente logró un memorando de entendimiento por el cual Taiwán y Paraguay van a construir el sistema, el banco de datos de inteligencia artificial más grande, por lo menos de la región. Por lo menos de la región, y tal vez de uno de los más grandes del mundo. Utilizando la tecnología y la ciencia taiwanesa, en combinación con la energía limpia y limpia y abundante que tenemos en el Paraguay, ¿verdad? Ahí se va a crear un centro de cómputos, un data center, como se dice, de enorme importancia, repito, para toda la región. Posiblemente Paraguay se va a constituir en el futuro próximo como el país más importante de la región en materia de banco de datos y de inteligencia artificial. Y esos son logros que realmente uno ni siquiera puede dimensionar todavía, porque como es un tema relativamente novedoso, el tema de los data centers y la inteligencia artificial, sin embargo es el presente y sobre todo es el futuro de la humanidad. Y ahí Paraguay se inscribe entre los países que puede estar al servicio de la humanidad, al servicio de la gente a través de la ciencia y la tecnología.
1: Darío Filartiga, embajador paraguayo en Taiwán. Presidente de la República brindó respaldo a paraguayos que estudian en Taiwán. El primer mandatario se reunió con 100 compatriotas de Taiwan Tech, la equivalente a la Universidad Politécnica Taiwán-Paraguay, y agradeció el doctorado en honoris causa, distinción universitaria otorgada por el gobierno taiwanés, relató a continuación el embajador de nuestro país.
4: El primer día estuvo ya con reuniones de empresarios importantes y a la tarde se trasladó hasta la Universidad Taiwan Tech, que es la universidad hermana de la Universidad Politécnica Taiwán-Paraguay, y donde están actualmente estudiando los últimos semestres más de 100 compatriotas, jóvenes estudiantes paraguayos. Y aparte de recibir una gran distinción universitaria, que es la del doctor honoris causa de la Universidad Taiwan Tech, el presidente Peña generó un espacio de cerca de 2 horas de diálogo con los jóvenes compatriotas. Y es admirable presenciar la calidad de la formación que ellos están recibiendo acá en Taiwán.
1: El embajador paraguayo se refirió también a la creación de cámaras de comercio, industria y cultura entre Paraguay y Taiwán. En esta gira del presidente de la República, Santiago Peña, se acordó dar inicio formal al proceso de este emprendimiento empresarial para potenciar el comercio entre ambas naciones, reiteró Darío Filartiga.
4: Finalmente se firmó un memorándum de entendimiento y una declaración conjunta respecto a la actividad empresarial de Paraguay y Taiwán, y lo más importante, se sentaron las bases para que muy próximamente se pueda crear la Cámara de Comercio, Industria y Cultura Paraguay-Taiwán, que va a ser el escenario propicio donde se van a conectar, van a interactuar los empresarios paraguayos con los empresarios taiwaneses, con todos los beneficios que eso significa, ¿verdad? Por ejemplo, las grandes empresas de Taiwán estuvieron presentes en el acto y Sieca se llama, una corporación que reúne a grandes empresas taiwanesas, firmó un documento, un acuerdo con la FEPRINCO de Paraguay, cuyo presidente, el ingeniero Enrique Duarte, que también es presidente de la UIP, encabezó la comitiva empresarial, y se firmaron estos documentos tan importantes para nuestro país, ¿verdad? Y sobre todo abriendo una posibilidad cierta de que se inicia una etapa nueva del relacionamiento empresarial entre Paraguay y Taiwán.
1: El diplomático paraguayo en Taiwán finalmente habló también sobre la instalación de empresas taiwanesas aquí en nuestro país. La firma Master Bus, que fabrica buses eléctricos, fue la encargada de traer 30 al país para el transporte público ya operativos hoy día. Además, la empresa inmobiliaria Petra realizó la presentación de un plan de inversión para viviendas en la sede de la Embajada Paraguaya en Taiwán. La idea es incentivar las inversiones taiwanesas en Paraguay, mencionó el representante de nuestro país en la República de Taiwán.
4: Pasemos de la cooperación que caracteriza la relación Paraguay-Taiwán a la etapa del desembarco de empresas taiwanesas en Paraguay. Es decir, que lo que nosotros ahora pretendemos es que Taiwán se beneficie del extraordinario ambiente de trabajo y de desarrollo que vivimos en Paraguay, que se beneficie de nuestra estabilidad económica, de nuestro grado de inversión, del ambiente de negocios muy favorable, de los bajos impuestos, de nuestro clima. Es decir, que todo eso que
5: para cualquier extranjero es atractivo. Nosotros queremos que Taiwán se aproveche eso en el buen sentido y que sean ellos los que desembarquen con sus empresas y sus inversiones en Paraguay. Con todo lo que ello va a significar, ¿verdad? Ya dio el primer paso, está instalándose en Mingaguazú, la empresa Masterbus, que es la que fabrica estos ómnibus eléctricos tan lindos que están circulando ya en las calles de Asunción por una donación de 30 unidades que Taiwán concedió a Paraguay. Esa misma empresa que fabrica esos ómnibus eléctricos tan modernos es la que se está instalando en Mingaguazú, en el Parque Tecnológico Inteligente de Taiwán, en Alto Paraná. Y así como esa empresa demuestra que Paraguay es rentable invertir en Paraguay, sus pares, digamos, taiwaneses, además de conocer así las informaciones que se brindan públicamente, tuvieron en este seminario, en este foro, la posibilidad de indagar a fondo las posibilidades de negocio de Paraguay, y abrigamos la esperanza de que pronto sigan el mismo ejemplo que da Masterbus de instalarse en Paraguay.
1: Darío Filártiga, embajador paraguayo en Taiwán. Hora 19 más 17 minutos. Hoy es martes 12 de mayo de 2026. Reiteramos la actual temperatura 17 grados aquí en Ciudad Capital. El cielo está despejado. Se anuncia frío a fresco para los días miércoles, jueves, viernes y sábado. En cambio, tiempo frío de nuevo para los días domingo y lunes, según este último informe de meteorología. Vamos a otro tema, a recuperar la operatividad de la Policía Nacional. Se va consolidando cada vez más con la entrega de 8.000 chalecos antibalas. Tal lo resaltado por el ministro del Interior, Enrique Riera, durante el acto de entrega de más equipamiento para que la policía sea fortalecida cada vez más durante este gobierno.
6: La policía, que a su vez, sabiendo que cuando arrancamos le faltaba todo, es la visión de decir qué necesita la policía para ponerse de pie, la respuesta era recuperar la operatividad. ¿Cómo se traduce eso? Inmovilización y comunicación, primero. Y las comisarías que se caen, no importa, podemos dormir colgado a un gancho o bajo un puente, necesitamos movernos y comunicarnos para responder. Y así fue que salieron las camionetas, los linces, las motos, y todo lo que viene. Y este no es un detalle menor, porque este convenio empezó hace poco más de 20 meses y postergaron su seguridad personal por actuar, porque podían haber pedido primero los chalecos, porque los chalecos que teníamos en un altísimo porcentaje, por no decir 95%, estaban vencidos. Y a mí me volvía loco cuando salían a la calle, porque salían a pecho gentil y son blancos uniformados. Porque a diferencia de los civiles, hay gente que de por sí sabe que atentar o matar a un policía es una manera de mandar un mensaje. Entonces, mi temor era que usaran algún chaleco vencido, y que si encontrábamos un policía muerto con una bala que le perforó, ninguno iba a poder explicar, ni tampoco iba a poder dormir en paz. Entonces, lo que hoy estamos haciendo es un gesto simbólico, emotivo e importante en un patio que tiene mucha historia, presidente. La Fuerza de Operaciones Especiales de la Policía es de entre lo mejor que tenemos. Están peleando cabeza a cabeza con los linces, que son más nuevos, estos son más antiguos, se tiran de aquellas estructuras que vemos al fondo. A mí solo mirar me da vértigo, pero yo los he visto entrenarse. Y además, en este caso particular, no puedo dejar de mencionar que están lideradas por comisario Acuña, primero, que está allá a la izquierda, que al que lo perdimos por 20 minutos en Veneratio, aquí cerca nomás. Él le pegó un tiro que creímos que no se lo iba a salvar. Quedó los rastros de la bala muy cerca del cuello, cerca del ojo, la cabeza. Yo no sé cómo se salvó. Pero aquí está, firme. No es que se le ocurrió dejar la carrera. Gracias, comisario Acuña. Muchas gracias por tu patriotismo, ¿verdad? Y en esta ocasión también, para no llenarme y llegarme y llevarme los méritos ajenos, el comandante César Silguero, que proviene del área de la investigación, me sugirió la idea de hacerle un homenaje simbólico, pero real, que vaya más allá de los discursos, y de los 8.000 chalecos regalar a jueces y fiscales del crimen organizado que hoy nos acompañan, porque la verdad es que todos entendemos, y ahí dijo una gran verdad, que este ecosistema funciona en tanto en cuanto tengamos una policía que aprenda, un fiscal que acuse y un juez que condene. Si no, ni el esfuerzo de la policía por su lado, ni el esfuerzo de la fiscalía por su lado, ni el esfuerzo de los jueces por su lado es suficiente. Vamos a tener la seguridad y la paz social que buscamos en tanto en cuanto estos jueguen como equipo, aunque sean poderes diferentes, aunque haya cambio en sus autoridades, que el país esté institucionalizado, porque la policía es el brazo de la justicia.
1: Continúa hablando el ministro del Interior, Enrique Herrera, sobre 8.000 chalecos antibalas. El objetivo es fortalecer cada vez más a la Policía Nacional durante este gobierno.
6: Ayer nomás transformó Tacumbú, está irreconocible, cambió el nombre. Lo que era hace 2 años atrás una ciudadela ocupada por narcotraficantes, hoy es un centro de prevenidos, que son los que tienen prisión preventiva. Hasta desestigmatiza aquello de vos tuviste en Tacumbú. Pero yo estuve procesado, yo no fui condenado, los condenados están en otro lado. Entonces son cosas que uno no puede dejar de decir, y menos en circunstancias como esta, presidente, porque vos necesitas darte cuenta, con todo respeto, que en este campo, la seguridad jurídica, la justicia, el orden público, nosotros estamos avanzando muy contentos y muy felices. Y por eso decía que el propio comandante de la policía me dijo, ¿no podemos hacer la lista de jueces y fiscales que se juegan con nosotros? Porque nosotros actuamos, pero ellos son los que firman la orden de detención. Ahí está su nombre, su firma. No es la primera ni la última vez que fueron amenazados. Ardonelado, traslado, hemos hablado de noche. Cuando uno se enferma que quiere salir, viejo truco, iba a tener una intercepción, como sucedió al comisario Ferrari, que perdió la vida en aquel traslado. Se incorporaron las audiencias virtuales, se protegió a jueces y fiscales, y hoy les quieren proteger en serio, les quieren ellos regalar sus chalecos a ustedes. Es mucho más simbólico que un discurso, es real. Nos necesitamos mutuamente.
1: Palabra del ministro del Interior, Enrique Herrera. Dentro de este contexto, el presidente de la República habló también, mensaje claro, dejó el jefe de Estado para combatir la delincuencia con una policía cada vez más fortalecida. Santiago Peña destacó que su objetivo es fortalecer a las fuerzas policiales y devolver la moral hacia los uniformados.
7: Muy buenas tardes, queridas amigas, queridos amigos. Muchas gracias por haberme aguantado este pedido de querer estar presente. Hace unos días, cuando me escribiste, Enrique, que estaba todo listo para la entrega, y le dije, para mí sería demasiado importante poder estar. El mensaje del cuidar a los que nos cuidan es un mensaje demasiado potente. No, en un país jamás va a haber desarrollo, ya me he escuchado muchas veces hablar de esto, nunca me voy a cansar de repetir que en un país nunca va a haber progreso ni va a haber desarrollo si primero no hay seguridad. Yo lamento no haber estado la semana pasada en lo que es hoy ya el centro de prevenidos, y parecería ser que fue hace una década nada más que ese lugar, el Estado paraguayo, no podía entrar, llegaba solamente hasta el tercer portón de los 8 que había. Todavía, y ciertamente, tenemos personas que eligen, a pesar de que creemos que hay muchas más oportunidades, eligen ir por el camino por fuera de la ley y prefieren delinquir, y lastimosamente es de una sociedad que todavía no le ha dado todas las oportunidades. Pero no podemos negar que han habido enormes avances, y esos avances yo los veo. Ciertamente hay un componente económico, hay un componente de equipamientos, de personal, que obviamente se han incrementado ya 10.000 nuevos efectivos y otros 5.000 que están hoy siendo preparados para ingresar, pero hay también un componente de devolverle la moral a la Policía Nacional. Cada vez que hay los exámenes de ingreso, impresionante, nuestros compatriotas hoy se están acercando, quieren ser policía nacional. Y es competitivo. Y no entra el que no cumple, lastimosamente. He recibido cientos de mensajes que me quedé a unos puntos, que estoy... No, y es como nos pasa con las becas. Y esto es parte del fortalecimiento de la moral de una institución que tiene unas raíces. Uno planta una semilla y las raíces empiezan a entrar primero hacia abajo, no ve todavía el árbol. Y yo estoy seguro de que vamos a ver en los próximos años una Policía Nacional con una fortaleza, esa fortaleza moral, esa fortaleza en equipamiento. Y bueno, ojalá que esto pueda continuar el 15 de agosto del 2028. Nosotros dejaremos a una Policía Nacional con una nueva ley, con nuevo equipamiento, con más personal, pero sabremos que este es un camino que no termina el 15 de agosto del 2028, que hay que continuar. Estoy orgulloso del país que tenemos, estoy orgulloso de los hombres y mujeres que luchan todos los días, y hoy con este acto creo que estamos enviando un mensaje de unidad, un mensaje de cuidarle a quienes nos cuidan todos los días y decirle que no vamos a decaer, que no vamos a descansar, que sabemos que todavía tenemos enormes demandas ciudadanas que esperan que nosotros trabajemos para poder cumplir, y que seguiremos trabajando con la misma fuerza, el mismo ímpetu y el mismo amor a la patria. Muchísimas gracias y muchas felicidades para todos.
1: Santiago Peña, presidente de la República. Más con respecto a este tema, la Policía Nacional se fortalece con 8.000 chalecos antibalas en un acto llevado a cabo hoy con la presencia del presidente de la República, Santiago Peña, el ministro del Interior, Enrique Riera, el comisario César Silguero, comandante de la Policía Nacional y el director paraguayo de la Itaipú Binacional, junto a Zacarías, entre otras autoridades presentes, se procedió a la entrega de otros equipamientos fundamentales para la labor de los efectivos policiales. El comisario César Silguero agradeció al jefe de Estado por el apoyo que sigue brindando al fortalecimiento de la policía, comprometiéndose a devolver esa confianza con resultado con el combate a la delincuencia.
8: La recepción de los 8.000 nuevos chalecos antibalas y 20 cámaras forenses constituye una decisión estratégica y de alto impacto del gobierno hacia nuestra institución. Con esto podemos ver materializado el respaldo y la confianza del gobierno hacia su Policía Nacional, entendiendo que para fortalecer la seguridad pública, primero se debe cuidar al elemento humano que la hace posible. Estos nuevos equipamientos son mucho más que una herramienta física y científica. Representan el reconocimiento a la noble labor de hombres y mujeres que enfrentan escenarios complejos con disciplina y entrega. Es la voluntad de seguir modernizando nuestra fuerza con una visión clara, atendiendo a los desafíos actuales de la criminalidad organizada. En nombre de la Policía Nacional, expreso un agradecimiento muy especial al señor Presidente de la República, don Santiago Peña Palacios. Señor Presidente, este fortalecimiento institucional demuestra una visión de Estado comprometida con la seguridad, con la dignidad del servicio policial y con la protección de quienes dedican su vida a la patria. Su respaldo constante a nuestra institución no solo consolida nuestras capacidades operativas, también técnicas forenses, porque fortalece también la moral del ser humano. Nuestra gratitud se demuestra con resultados, señor presidente. 2.407 detenidos y aprehendidos en todo el territorio nacional durante el mes de abril, superando con éxito los 1.836 del mismo mes del año anterior. A esto se suma el arduo trabajo del primer cuatrimestre del presente año, donde hemos remitido a 4.500 personas a las distintas penitenciarías del país. Asimismo, reconocer al director general paraguayo de Itaipú Binacional, señor Justo Zacarías Irún. Su acompañamiento ha sido fundamental en este proceso de transformación institucional.
1: Comisario César Silguero, comandante de la Policía Nacional. Hora 19:31, reiteramos, la temperatura actual es de 17 grados aquí en Ciudad Capital. El cielo está despejado, se anuncia frío a cálido para los días miércoles, jueves, viernes y sábado, mientras que para el domingo y lunes de nuevo aparecerá el tiempo frío según el informe de la Dirección General de Meteorología. Tiempo en que hagamos el corte correspondiente, luego vendrá la segunda parte de este servicio informativo del Departamento de Prensa de nuestra emisora.
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0: Seguimos informando aquí en este servicio informativo del Departamento de Prensa de Radio Nacional del Paraguay, que está transmitiendo hoy martes 12 de mayo de 2026. Estamos hablando de que la Policía Nacional va a fortalecerse con 8.000 chalecos antibalas en un acto llevado a cabo hoy con la presencia del presidente de la República, Santiago Peña. También estuvo el ministro del Interior, Enrique Riera. Estuvo igualmente el comisario César Silguero, comandante de la Policía Nacional, y el director paraguayo de la Itaipú Binacional, Justo Zacarías, quien brindó declaraciones al respecto en este acto. Y aquí las palabras entonces de Justo Zacarías.
1: Presidente, tengo que decirte que probablemente sea el que avanza con mayor celeridad y con mayor complementación entre los componentes del mismo. La Policía Nacional, el Ministerio del Interior, el Parque Tecnológico y la Itaipú Nacional han venido trabajando con mucha decisión, con mucha fuerza, gracias a esos patrulleras, motos, equipos de investigación, licencias, cámaras corporales, radares antisuelo que escarban el suelo, en fin, y hoy finalmente chalecos. Estos chalecos que tuvo en la primera licitación y que tuvimos algunas dudas al respecto. Y cuando dialogamos contigo, con el ministro del Interior, con el comandante de la policía, siempre dijimos a este respecto dudas nunca. La seguridad en primer lugar. Y gracias a Dios, hoy podemos estar entregando estos 8.000 chalecos fruto de una licitación exitosa que además de dotar de elementos de seguridad con calidad, consiguió un buen precio, presidente, y serán 1.000 más a ser entregados en los próximos días.
0: Palabra de Justo Zacarías, director de Itaipú. A propósito, Itaipú seguirá fortaleciendo a la policía. El gobierno entregó 8.000 chalecos antibalas y 20 cámaras forenses a la Policía Nacional en el marco del proceso de modernización de esta institución. Con esto podemos ver materializado el respaldo y la confianza del gobierno hacia su Policía Nacional, entendiendo que para fortalecer la seguridad pública primero se debe cuidar al elemento humano, destacó el comandante de la Policía Nacional, César Silguero, en un breve discurso pronunciado durante el acto de entrega que contó con la presencia del jefe de Estado, Santiago Peña. Hora 19 más 38 minutos. Más temas aquí en este resumen informativo. Ministerio de Agricultura y Ganadería hará la tercera edición de ofertas en carne vacuna con miras al Día de la Madre. Este miércoles 13 de mayo se realizará nuevamente la Feria Yesup en Huaná, en la costanera de Asunción y Canindeyú, el 28 de mayo en Concepción. Eventos en que se comercializarán productos cárnicos vacunos de calidad con respaldo del Ministerio de Agricultura y Ganadería, aseguró el ministro Carlos Jiménez.
2: De nuevo presto para lo que va a ser la feria Yesup en Huaná. Seguimos con algo alegórico del Día de la Madre, por lo que es la importancia que tiene esta fecha. Y lo más importante, la oferta de productos de carne vacuno en la Feria de la Agricultura Familiar, que es la tercera ya de lo que se anunciaba que iba a ser una única vez, sino
3: tercera, imagina, ministro, y se van sumando otros frigoríficos.
2: Y eso es lo más importante. Yo decía lo que hay muchos frigoríficos, pero yo fui mi amigo y yo después acá y verdad, negativo, no se puede, pero no quiero hablar de eso, nada más en polémica, pero lo más importante que sí es la fuerza de la voluntad en el sentido de hacer promoción y que las ofertas beneficie en general a la ciudadanía, que es, sabemos muy bien que el peso de la carne en la canasta familiar es muy fuerte, impacta bastante. Entonces con esto

0: ofrecemos todo lo que es la oferta de productos de proteína animal que siempre requiere la gente y pide siempre que incluye la carne vacuna en las ferias.
1: Ministro de Agricultura y Ganadería, Carlos Jiménez. En la feria habrá todo tipo de carnes, sobre todo costillas para el mayor volumen de ventas y productos como quesos, miel, frutas y hortalizas, detalló a continuación el titular del Ministerio de Agricultura y Ganadería.
0: Yo que la carne tiene, vuelvo a repetir, es muy requerida y el precio bastante accesible, eso es lo más importante. Lo que nosotros buscamos con esto, que sí se puede hacer las promociones en fechas importantes, ¿verdad? Y bueno, nosotros tenemos el informe de la última feria de la semana pasada, en donde costilla de primera y costilla en tira, lo que tiene mayor volumen de venta. Después en pie, tenemos otro producto que es también de importancia, pero lo más importante es que también de a poco nosotros vamos ubicando un poco cuáles son los productos que tienen mayor salida y así ofrecer más de estos productos, ¿verdad?
1: Continúa hablando el ministro de Agricultura y Ganadería, Carlos Jiménez. La gran feria de la agricultura familiar en la Costanera Norte se habilitará a las 7 de la mañana hasta agotar stock, afirmó el ministro de Agricultura y Ganadería.
0: Las 7. Hay algunos productores que, por supuesto, ya van a estar esta tardecita. Y cuando hay dinero y cuando hay interés económico, la gente campaña y onda, y vamos a estar con muchos, ya van a estar esta noche ya. Porque lo de mañana va a ser algo muy importante, porque a ver, muchos productos.
1: Ministro de Agricultura y Ganadería, Carlos Jiménez, afirmó también que el volumen de ingresos económicos que generan las ferias de la agricultura es muy importante para los productores. Remarcó así el ministro Carlos Jiménez.
0: Estamos en la feria y cada vez que se hace el ingreso es demasiado importante, el volumen de ingresos que genera la feria de agricultura familiar es un aliciente, siempre yo digo, es alentador y es lo más importante, es algo que le ayuda a planificar a los productores de seguir volviendo a la siguiente feria y que eso sea algo que crezca, algo que se pueda consolidar con el tiempo.
1: El titular de la cartera agrícola destacó también que el empleo rural tuvo un significativo crecimiento gracias a esta iniciativa impulsada por el gobierno, sobre todo con el acuerdo Unión Europea-Mercosur, manifestó el secretario de Estado.
0: Hemos demostrado que el crecimiento del empleo rural tuvo un crecimiento muy importante y más todavía hoy de lo que la visita el señor presidente de la República con un equipo o con empresarios, emprendedores que se fueron a hablar, ellos mismos se sientan y hablan y logran acuerdos importantes y a partir de ahí, bueno, se planifica el trabajo, se orienta una producción hacia un sentido que ya tenemos consolidado, porque cualquier emprendimiento, en cualquier emprendimiento, se hace estudio de mercado, se evalúa qué se va a hacer con el producto y se trabaja sobre la misma. Y ahora tenemos totalmente camino allanado, lo que es la Unión Europea y más todavía hoy día eso es el anuncio del tema de Taiwán para que se pueda ir trabajando con mayor fuerza de lo que es la producción de aves, que es una industria importante que Paraguay se está consolidando.
1: Finalmente, el ministro Carlos Jiménez destacó que la carne aviar en Taiwán potenciará ganadería paraguaya. El comercio de la carne de pollo procesado en nuestro país será con arancel cero en el país asiático, lo que contribuirá a un mayor éxito para el rubro pecuario a nivel internacional, concluyó el responsable de la cartera agroganadera.
0: Paraguay se va consolidando en todos los sentidos y es muy importante la visita, por eso siempre a veces cuando dice, cuando aquí tiene que dar al presidente su viaje, su gira, la participación de los empresarios en esa visita. Es demasiado importante. Esa apertura con arancel cero es importante. No solamente la apertura, Ricardo. Tenemos que hablar de la ventaja comparativa.
2: Sí.
0: Esas son las cosas que hacen que un país sea competitivo. Nosotros celebramos, por ejemplo, el acuerdo de Unión Europea-Mercosur, en donde también ahí se habla de aranceles competitivos para el Paraguay, pero acá lo que es Taiwán, solamente con la capacidad productiva que tiene Paraguay y un país más que se abre con un arancel cero, es lo que a nosotros nos permite seguir proyectando un crecimiento más importante. Que el país, que nuestro país transforme materia prima, en este caso los granos que producimos, también en proteína, que es una manera de darle valor agregado, y que se posicione esos productos a nivel mundial. Y eso es un logro demasiado importante, porque esto es lo que de alguna u otra manera también una industria, en este caso una industria de la proteína animal, en este caso aves, también imparte en más, en captación de más mano de obra, de insumos, de desarrollo empresarial, de crecimiento empresarial, que finalmente es lo que nosotros buscamos, ¿verdad? Que el presidente siempre hablaba de mayor, de generar más empleo, y es un empleo que sí Paraguay puede generar.
1: Ministro de Agricultura y Ganadería, Carlos Jiménez. 19:45, la temperatura bajó 2 puntos, ahora tenemos 15 grados, la sensación térmica también es de 15, el cielo está despejado, frío a cálido para los días miércoles, jueves, viernes y sábado. Y tiempo frío para el domingo y también para el lunes, según el informe de meteorología. Vamos a otro tema. Hospital General de Itapúa efectuaron por primera vez un procedimiento de ablación multiorgánica. La ablación multiorgánica se realizó con participación de especialistas nacionales y equipos médicos locales y fue posible gracias a la decisión solidaria y generosa de la familia de un paciente con diagnóstico de muerte encefalática y al trabajo conjunto desarrollado por distintas instituciones del sistema de salud pública, explicó el doctor Juan María Martínez, director del Hospital General de Itapúa.
2: Tuvimos ocasión de tener a un paciente, como muchos otros pacientes, con politraumatismo por diferentes motivos, principalmente por accidentes de tránsito. En este caso, una persona de 43 años, aquí oriunda del departamento de Itapúa, estaba con un traumatismo de cráneo severo. Se constató la muerte encefálica, ¿verdad? La muerte cerebral de este paciente. Él había expresado su voluntad en vida, ¿verdad?, de donar los órganos, así como lo establece la ley Anita, ¿verdad? Uh-huh. La ley Anita. Sus familiares, los acompañantes también hicieron valer, hicieron respetar su decisión, y es así que gracias a ese gesto, el mayor gesto de amor que puede realizar una persona, en realidad se pudo activar el protocolo de ablación de los órganos, a través del cual un equipo del Instituto Nacional de Ablación y Trasplante del Ministerio de Salud, encabezado por el doctor Hugo Espinosa, se trasladó de la ciudad capital por vía aérea hasta la Encarnación y hasta el Hospital General, donde en un equipo integrado por estos médicos y los médicos aquí locales pudieron realizar la extracción, la exéresis de los órganos, en este caso los ambos riñones y las córneas. Se hizo sin ningún inconveniente la extracción de los órganos, se procedió a conservarlos como establece la cadena de conservación, y posteriormente fueron trasladados los órganos de vuelta por vía aérea hasta la ciudad capital, donde fueron implantados en las personas receptoras, ¿verdad?
1: Doctor Juan María Martínez, director del Hospital General de Itapúa. En el primer cuatrimestre de 2026, ANDE registra un crecimiento acumulado del 21% de consumo eléctrico nacional. En dicho periodo, la utilización de energía eléctrica en el Paraguay fue de un acumulado del 21% más respecto al mismo del 2025, al pasar de 10.087 a 12.200 gigavatios hora, consolidando una tendencia de crecimiento sostenido que refleja el dinamismo de la actividad económica del país, sobre todo por las industrias, explicó el ingeniero Tito Caris, gerente técnico de la Administración Nacional de Electricidad, ANDE.
3: Estuvimos haciendo unos análisis y efectivamente el consumo de energía registró un incremento del 21% respecto al mismo periodo del año pasado, es decir, en estos últimos cuatro meses. De esta manera, entonces, viene consolidándose la tendencia de crecimiento, ¿verdad?, sostenido que la ANDE está absorbiendo en estos últimos tiempos. Es una mezcla un poco de todo, ¿verdad? Pero efectivamente el área industrial ha tenido un crecimiento importante. Ustedes también pueden reparar en la parte de digamos estos edificios que se están construyendo de una forma bien elevada, ¿verdad? Un sostenido crecimiento. Eso también tiene un consumo importante. Entonces, viene por ahí, ¿verdad?, este consumo, además, lógicamente, de las industrias intensivas que tenemos, que son los que producen los criptoactivos. Sí. que hoy en día ya estamos llegando a los 1000 megawatts de potencia utilizada por ellos. El sistema interconectado, como ustedes vieron en la última demanda, ¿verdad?, que se registró, llegamos a los niveles 5.752 megawatts. Bueno, eso el sistema pudo soportarlo de forma tranquila con las líneas actuales que tenemos, inclusive las dos líneas de 500 kV más las de 220 que están operativas. Y además nosotros hoy en día estamos en fase de construcción de una importante línea de 500 kV doble eterna entre las subestaciones de Iguazú y Valenzuela, la cual dará mayor seguridad aún de suministro de potencia hacia el área central y metropolitana.
1: Ingeniero Tito Ocari, gerente técnico de la Administración Nacional de Electricidad, ANDE. Hora 19 más 50 minutos, reiteramos la temperatura del momento, 15 grados aquí en Ciudad Capital. El cielo está despejado, frío a cálido para mañana miércoles, también para jueves, viernes y sábado. Y tiempo frío para los días domingo y lunes, según el informe de meteorología. Con respecto al tiempo frío que se anuncia, intensifican asistencia para personas en situación de calle por frío. La Secretaría de Emergencia Nacional abrigó a 8 personas de sexo masculino en el albergue de Tacumbú entre la noche del lunes y la madrugada del día martes, dijo su coordinador Roberto Fleitas.
4: En el albergue tuvimos no mucho movimiento, 8 personas, todo masculino. Hubo una persona adulto mayor, con problemas de tos, se le llevó al hospital de Barrio Obrero y luego regresó sin muchos contratiempos, vamos a decirle.
5: 8 personas en total entonces, Roberto.
4: 8 personas, todos masculinos.
5: ¿Y algunas ya son las que estuvieron el día anterior o nuevas caras, digamos?
4: Los que estuvieron el día anterior.
5: ¿Ya no todos volvieron entonces?
4: No, hay uno que fue asistido ayer, me comentó el compañero, y ya no regresó.
1: Roberto Fleitas, coordinador de albergues de la Secretaría de Emergencia Nacional, SEN. A propósito, la SEN realiza recorridos en móviles para alzar a personas en estado de indigencia y a las que se rehúsan a ir al albergue, se les entrega colchones y frazadas, detalló a continuación el funcionario de la entidad.
4: Realizamos recorridos con la camioneta de la Secretaría de Emergencia Nacional, donde hacen la denuncia y nosotros le buscamos. Todas fueron levantadas, vamos a decirle, por nuestros móviles. O los compañeros van a hacer el recorrido y las personas que no quieren venir se les deja un colchón y una frazada.
5: ¿Cuántas tuvieron de asistencia en la calle que no quisieron ir hasta el albergue?
4: Y en la calle ayer, tengo acá el reporte anotado, como 5 personas. Porque algunos son de Ñemby o de zona central, no quieren venir hasta acá.
1: El coordinador de albergue de la Secretaría de Emergencia Nacional, Roberto Fleitas, destacó también que para el operativo Yahoo están trabajando en conjunto con la Policía Nacional y el Ministerio de la Niñez y la Adolescencia con el fin de dar mayor cobertura a los más vulnerables, remarcó a continuación.
4: Por guardia estamos 10 y varían algunos un poquito más, un poquito menos. Viste que de noche es cuando más se necesita, vamos a decirle, que son más personal. También personal de la policía, personal militar, de la niñez y adolescencia. Estamos trabajando todo en conjunto también.
5: Oye, ¿por tapón hay golán de visita afuera?
4: Sí, por el momento sí. ¿Y por tapón hay, güey?
6: Roberto, además del desayuno al mediodía ya no hay nada, ¿verdad? Por decirlo de esa manera. O si es que alguien permanece y se queda durante todo el día, igual le asisten con alimentos.
4: Igual acá se merienda, comida completa, vamos a decirle.
5: ¿Son los propios funcionarios los que elaboran los alimentos?
4: Sí, nosotros somos los que elaboramos todo acá.
5: Y te preguntaba, Roberto, ¿hay un espacio para el aseo también, verdad?
4: Sí, hay. Tienen todo para asearse y las personas que nos pueden... Hay personas adultas mayores que le bañamos y le cambiamos también. Le proveemos de ropa.
5: ¿Hay todavía disponibilidad de abrigos para ellos?
4: Hay todavía disponibilidad.
6: ¿Servicio completo entonces, Roberto?
4: Sí, señor. Es un servicio completo.
1: Roberto Fleita, coordinador de albergues de la Secretaría de Emergencia Nacional, SEM. Vamos hasta la Municipalidad de Ciudad del Este. En ese sentido, la Municipalidad de Ciudad del Este también está habilitando centros de abrigo para personas indigentes por las muy bajas temperaturas, indicó la directora de Desarrollo Social, Norma Duarte.
7: Esta madrugada estábamos con 8 a 9 grados.
1: ¿Y desde cuándo se habilitó el albergue también para las personas?
7: Este sábado pasado.
1: Desde el sábado. ¿Y en qué parte mismo está instalado, está montado eso, doña Norma?
7: En el tinglado de patinaje de la Escuela de Oficio Municipal.
1: ¿A cuántas personas ya recibieron desde su instalación ahí?
7: El primer día fue 6, el segundo 10 y anoche tuvimos 16.
1: ¿Hombres y mujeres?
7: Sí.
1: Norma Duarte, directora de Desarrollo Social de la Municipalidad de Ciudad del Este. Así estamos concluyendo este servicio informativo del Departamento de Prensa de Radio Nacional del Paraguay, que de esta manera estuvo con nuestra audiencia en el día de hoy, que corresponde a 12 de mayo, Día de las Enfermeras, también la última parte, 12 de mayo 2026. Reiteramos la temperatura 15 grados en Ciudad Capital. El cielo está despejado y tiempo frío a cálido para mañana miércoles, también jueves, viernes y sábado. Y realmente tiempo frío para los días domingo y lunes. Bueno, Filemón Gómez en control técnico, aquí en micrófono Hugo Enes Villalba, también la redacción periodística de Roberto Bazán en turno tarde. En instante llega Pasión Tuerca con la conducción de Jorge Basualdo y Osmar Asadito Aquino. De nuestra parte, muchas gracias, muy buenas noches, hasta mañana.
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10: Los medios de comunicación del Estado paraguayo les recuerdan. Roberto Maneco Galeano.
11: Yo nací en Puerto Pinasco.
10: Nació en Puerto Pinasco un 13 de mayo de 1945.
11: ¿Quiere escuchar mi historia, señor? Soy de la Chacarita.
10: El popular compositor paraguayo Félix Roberto Galeano fue más conocido como Maneco Galeano.
11: Y

0: tal, queridos amigos? ¿Cómo están ustedes? Tengan muy, pero muy buenas noches. El saludo cordial a toda la gran y mayoritaria audiencia de la 920 AM, Radio Nacional del Paraguay. Arrancamos Pasión Tuerca en esta edición de día, en esta nueva edición, por supuesto, para comentarles todo lo que tenga que ver con el deporte motor nacional e internacional. Que muchas cosas tenemos para hablar el día de hoy. Yo soy Jorge Basualdo y, por supuesto, ya se suma a la mesa de trabajo el futuro Lord Mayor de la ciudad de San Bernardino, el querido Omar Asadito Aquino. Hola, mi querido Asadito, ¿cómo estás? Buenas noches.
1: ¿Qué tal, Jorge? ¿Cómo andamos?
0: Bien,
1: aquí andamos.
0: ¿Cómo le trata la semana?
1: Qué pena, che, que no traje algo.
0: ¿Qué quiere?
1: Porque estoy apoyando una candidatura en San Bernardino.
0: ¿En serio?
1: Estoy apoyando.
0: ¿Se volvió politiquero usted?
1: Y vos sabés que sin proponerme, sí.
0: Ah, mira,
1: sin proponerme, sí.
0: Sí.
1: Aparte, voy a cumplir un papel muy importante el día de las elecciones.
0: ¿Veedor?
1: No,
0: presidente,
1: voy a
0: de
1: ser
0: mesa.
1: Uno de los apoderados de la lista de Igor Paiva.
0: Igor Paiva,
1: sí,
0: mira
1: sí,
0: vos,
1: sí,
0: muy
1: sí.
0: Bien.
1: Igor
0: muy
1: Paiva,
0: bien.
1: Que es mi sobrino.
0: Tu sobrino, mira.
1: Está
0: vos.
1: Tentando ser concejal. Abogado este, muy joven, 27 años, así que...
0: Qué bueno.
1: Sí.
0: Hay que apoyar
1: sí.
0: A la juventud.
1: A la juventud, sí.
0: Hay que apoyar.
1: Sí.
0: Ojalá usted...
1: Yo le dije, pero en serio esto le dije.
0: Sí.
1: Si veo que estás haciendo mal las cosas, yo voy a ser el primero en apuntarte con el dedo.
0: Totalmente, sí, señor.
1: No, pero en serio le dije yo eso.
0: Y claro, no, pero así debe ser, mi querido Sodito.
1: Sí,
0: así
1: y él sabe que sí, yo tengo medios para hacer.
0: Sí. En alguno...
1: Pero apuesto por él.
0: Apostás por él.
1: Apuesto por él,
0: espero que cuando usted llegue también a los estrados políticos, también cuando pugne por la concejalía o por la intendencia, no sea como el político que solamente se acuerda de su pueblo cada cinco años.
1: Hasta el automovilismo a veces hace mejores cosas que ellos.
0: Totalmente. Y yo no me voy a olvidar, y esto voy a volver a repetir,
1: Asadito. En serio, ¿eh?
0: No, pero yo te digo, te voy a decir y vuelvo a repetir esto porque la audiencia se renueva.
1: Sí.
0: Rally de
1: el
0: Encarnación.
1: Mundial de rally.
0: No, rally de Encarnación,
1: Asadito. Sí.
0: Esto fue hace cuestión de 6 años aproximadamente. Estábamos en Rally de Encarnación, nos quedamos en la casa de una señora. Y la señora, muy cordialmente, como todo paraguayo, nos recibe en su patio, ya nos prepara un revuelto de huevo con mandioca, jugo de pomelo, y empezamos a hablar.
1: Un desayuno de padre y señor.
0: Exactamente. Y nos dice la señora, nosotros queremos que cada año pase el rally frente a nuestra casa.
1: Sí.
0: Porque gracias al rally se nos reparan los caminos, tenemos caminos lindos, caminos de todo tiempo, porque en aquel tiempo se había vuelto a... reenripiar los tramos. Fue 2018 habrá
1: 18. Pasó 8 años de aquello.
0: Exactamente. Me decía la señora, mira cómo está. Este ya es un camino a todo tiempo. Va a llover, esta piedra se va a compactar y vamos a tener camino para todos los días. Llueva, no llueva. Y eso es lo que queremos. Porque los políticos aquí en Encarnación se acuerdan de nosotros cada 5 años. Y eso se me quedó grabado, Asadito.
1: Sí.
0: Eso se me quedó grabado. Y es una pena realmente, porque al final de cuentas, creo que los políticos manosean también a la ciudadanía.
1: Sí, total, hay de todo, che.
0: Un ninguneo. Imagínate, cada 5 años se acuerdan.
1: Lo
0: de
1: que sí me di cuenta, Jorge, que la política es el mejor escenario para servir a la gente.
0: Absolutamente.
1: Solamente que esto, ya sabes, dejamos muy mal parado a la política muchos políticos.
0: Sí, así también
1: y
0: como hay
1: otros conceptos hoy día.
0: Totalmente. Así como hay muy buenos políticos también, Asadito.
1: Claro que hay.
0: Que están para servir a su pueblo.
1: Sí,
0: no servirse del pueblo.
1: Totalmente.
0: Porque hay algunos, en su gran mayoría, se sirven del pueblo.
1: Sí.
0: Hay
1: sí.
0: Otros muy buenos que sirven al pueblo.
1: Totalmente.
0: Esa es la gran diferencia.
1: Sí, señor. ¿Y usted se ve como político alguna
0: No. Me voy a pelear con todo el mundo. Me voy a pelear con todo el mundo y prefiero nomás vivir tranquilo.
1: Sí.
0: Porque muchas veces soy muy directo, Sodito.
1: Uh-huh.
0: Soy muy directo y no me gustan las cosas torcidas. Usted sabe bien eso,
1: sí,
0: mi querido Sodito.
1: Sé.
0: No me gustan las cosas torcidas, no me gustan muchas cosas, así que...
1: Hay
0: mejor...
1: gente que no me cree, Jorge. Nosotros el 17 de febrero pasado se cumplió 8 años que yo trabajo. Hay gente que no cree que nuestro acuerdo lleva 8 años.
0: Y un acuerdo de
1: y
0: palabra...
1: nunca se cambió, Bego.
0: Nunca.
1: No, nunca se cambió ley.
0: Y siempre sigue de esa forma. Porque la palabra, como siempre hablamos de Sodito, la palabra es lo que
1: no sé
0: vale.
1: En qué rally, pero fue este año que a alguien le conté eso.
0: Sí.
1: Allá sea quien.
0: Ah, muy bien. Bueno, así que esto nada más al margen. Este es un problema de automovilismo.
1: Sí,
0: problema
1: sí,
0: automovilismo.
1: Sí, pero de repente...
0: Es bueno hablar un poquitito...
1: Surge hablar de estas
0: totalmente,
1: cosas.
0: Totalmente, absolutamente.
1: Surge, sí.
0: Ya que hablamos de automovilismo, Sodito, tenemos que hablar del rally del Guaira. 21 años después vuelve la cita, o en realidad,

0: La cita pasó, que va a tener carácter internacional y sudamericano, porque el fin de semana del 28, 29, 30 y 31 de mayo se va a estar disputando el Rally del Guairá, que va a ser la tercera fecha del sudamericano, cuarta fecha del Campeonato Nacional de Rallys.
1: Sí.
0: Y digo que vuelve 21 años después porque...
1: 2005 entonces fue la última vez.
0: 2005. ¿Y sabes con quién me gustaría hablar? Con nuestro querido colega Carlitos.
1: Nolo.
0: No, no,
1: Nolo. No.
0: ¿Sabes por qué Nolo?
1: Sí.
0: No lo pisen.
1: No lo pisen.
0: Qué malo también quería saber.
1: No, no, yo le conocí así a él.
0: Bueno,
1: le
0: sí,
1: conocí. Nolo. Es más, yo pensé que era su sobrenombre. Va, de hecho, sí.
0: Sí.
1: Es su sobrenombre. Pero después de que me explicaban por qué lo llaman Nolo,
0: sí,
1: me quería caer de espalda.
0: No lo pisen.
1: No lo pisen. Un enano es. Nolo. Y le llaman Nolo. No lo pisen.
0: No lo pisen. Bueno, así que un saludo grande a toda la gente que está escuchando la radio. Qué malo usted me quería saber.
1: Es así.
0: Bueno,
1: yo vamos le a... conocí en las eliminatorias para Francia 98 a él, porque venía de Villarrica.
0: ¿Sí?
1: Y venía a transmitir ahí en el Estadio Defensores del Chaco, venía a transmitir los partidos de Paraguay. Y se iba, en aquel entonces no se practicaba en el CARDE, se practicaba ahí en Luque.
0: ¿Dónde?
1: Manufactura Gloria.
0: Ah, cierto, sí, sí, sí,
1: ahí,
0: sí, sí.
1: Y ahí se iba Nolo.
0: Mirá vos, el querido amigo Nolo. Así que le enviamos un gran saludo. Y a todos los amigos de Villarrica, del Guairá, sí, un gran, gran abrazo, mi querido Sadito. Están en sintonía también de la radio. Tenemos muchísimos oyentes. Nico Serrano, otro fiel oyente de la radio.
1: Nico Serrano.
0: Fiel, fiel sí, oyente sí, de Radio Nacional del Paraguay. Así que sería bueno si podemos hablar con Nolo, podemos hablar con Hugo... A ver, nuestro presidente, ya te digo, el nombre, Hugo García, presidente del centro. A ver, ¿qué es eso? Ah, bueno, Hugo García, no nos cambie la cortina, don File, no nos cambie pues la cortina. Enseguida vamos a hablar con Hugo García, presidente del centro guaireño de motores, hablar de todo lo que tiene que ver con el rally del Guairá y, por supuesto, seguir hablando del rally de Paraguarí. ¿Y eso qué es?
2: Tendrá
0: el petiso, sí señor, así mismo. Es una muy buena pregunta. Omar Asadito Aquino lo conoce muy bien al querido Nolo, así que algo debe saber Omar Asadito Aquino que yo no sé. Es un hombre que siempre está ahí en lo más profundo, hurgando cosas. Bueno, les decíamos que tenemos que seguir hablando del rally de Santaní, el rally de San Pedro, que el fin de semana tuvo su disputa en el departamento de San Pedro. Una carrera muy linda, lindo evento. Hasta ahora seguimos admirando porque se pudo quitar realmente un lindo, lindo evento. Así que también vamos a estar hablando de este tema. Y claro, tengo que hablar de karting porque el fin de semana tuvimos una gran carrera dentro del Campeonato Nacional de Karting. Hoy tengo todos los resultados, tengo todo lo que tiene que ver justamente con esta carrera y que, por supuesto, marcó y está marcando la segunda fecha dentro del certamen. Una carrera muy linda. El tema del frío, de la lluvia previa, creo que le dio un matiz muy importante a la carrera. ¿Por qué la lluvia? La gente preguntará si el sábado no llovió. No, no llovió el sábado, pero se lavó la pista después de esa tormenta que vino el día jueves para viernes. Realmente se lavó la pista, más el frío dejó la pista fría. Tuvieron que trabajar bastante los pilotos por calentar las gomas, por entrar en temperatura, porque se dieron varios trompos debido a esta situación. La pista fría, las gomas que no entraban en temperatura, y esto obligó a trabajar mucho, mucho más justamente en el andar de los karting. Reitero, fue una jornada muy linda y que tuvo en total a 67 pilotos en línea de partida. Y rápidamente les voy a estar comentando los pilotos que estuvieron en línea de partida en esta carrera. Bueno, un saludo grande para Ale Pérez Brizuela. Buenas noches, Asadito y Jorgito. Abrazo grande. Estuvimos trabajando en la prueba especial 1 con el Centro Barrereño de Volantes a Full en sintonía. Abrazo, dice, desde Barrero Grande. Así que un saludo grande para Ale Pérez Brizuela. Bueno, la categoría semilleros lo ganó, hablando de karting, lo ganó León Noguera, este chiquitín de 5 años. Segundo fue Ignacio Maune. Tercero, Chicho Galeano. El cuarto lugar para Teo Chiriani. Quinto, Teo Martín. Sexto, Bruno Benítez. Séptimo, Enzo Abate. Y octavo, Rafael Roberti. Estos tres últimos fueron debutantes absolutos dentro de esta categoría. Pasamos ahora a la categoría cadete. Esta categoría vio como ganador a Ferran Mendoza, pero aquí dominó Julieta Escabone. Venía dominando esta niña dentro de la categoría. Se quedó, le traicionó el tema de la pista fría, la pista que no, las gomas que no entraron en temperatura, porque ella venía dominando, ya venía para la victoria. Y en la última serie se va de cola del karting, va contra las protecciones, y esto aprovecha muy bien Ferran Mendoza para llevarse la victoria dentro de la categoría cadete. El segundo fue Alvar Musi, tercero Santino Mancuello, cuarto Thiago González, quinto Gustavo Becker, sexto Renato Campos, séptima Julieta Scabone y en el octavo lugar Fabrizio Barcini. Enseguida hablo más de lo que dejó el karting porque es momento de hablar con más protagonistas aquí,
1: sí,
0: en Radio,
1: señor,
0: Nacional.
1: Y está nuestro amigo Nolo en línea.
0: ¿Nolo?
1: No es Freddy, Carlitos.
0: Carlitos, sí, señor. Sí. Qué gusto de hablar con nuestro querido colega de Villarrica, del Espíritu Santo, del Güera. Hola, mi querido Carlitos, ¿qué tal? ¿Cómo estás? Buenas noches. Bienvenido a Radio Nacional. Bienvenido a Pasión Tuerca. ¿Cómo estás, Carlos?
2: Buenas noches, Asadito. Buenas noches, Jorge, para la audiencia de Pasión Tuerca y Radio Nacional. Estamos para servirle acá desde la República de Loira.
0: Sí, señor. Carlitos, recordame tu apellido, por favor.
2: Escobar.
0: Carlitos Escobar, sí, señor. Pariente de Juan Carlos Escobar.
1: Mira.
0: Sí, así mismo. Sí. Bueno, Carlos, estamos muy contentos de volver al Guairá para lo que va a ser esta fecha sudamericana. Me comentabas en mensajes y esto que me estabas informando días pasados. Luego de 21 años vuelve la carrera ya como carrera sudamericana al departamento del Guairá. ¿Es así?
2: Sí. Es 21 años después. En ese entonces ganaba Francisco Pancho Gorostiaga, Eduardo Gómez, con un Toyota Corolla World Rally Car, para recordarlo un poco en el momento.
0: Mirá vos. Imagino que recordarás, pero lo tendrás ahí en la retina lo que fue esa carrera, Carlos.
2: Sí, una carrera de espectacularidad, de buena performance de los Corolla cuando eso, y un recuerdo sin igual, mi querido Jorge.
0: Sí, totalmente. Carlos, en aquel tiempo estaba Pancho Gorostiaga con el Corolla World Rally Car, estaba también Ale Galante, ya corría con el World Rally Car, ¿verdad?
2: Sí. Ale ya estaba con el Corolla, y cuando eso vino nuestro amigo Juan Pablo Reyes, representando a la República Argentina con el Subaru Impresa ex Richard Vance World Rally Car, que tuvo problemas en el inicio de esa etapa cuando eso...
0: Sí, recuerdo, el auto del medio millón de dólares, recuerdo que lo titularon en Bolivia, porque justamente ese año también corrió el sudamericano de rally ese auto, y recuerdo que en aquel tiempo no arrancaba, trabajaron durante toda la noche, ese auto no arrancó nunca.
2: Sí. Se trabajó, pero tuvo problemas de electrónica y luego largó y saliendo segundo detrás de Pancho, Jorge.
0: Sí, qué lindo auto. Lo tuvo como copiloto a Pérez Compán, Juan Pablo Reyes, ¿recordás?
2: Sí, Jorge Pérez Compán fue su navegante en ese entonces.
0: Sí, realmente. Bueno, qué lindo recuerdo, y sobre todo ahora ya también estamos ya palpitando lo que va a ser esta edición. Se están preparando con todo, Carlos, el tema de la super especial que va a ser ahí en el estadio Parques del Guairá, donde se va a estar disputando la primera super especial de la carrera, va a ser también el Shakedown. Y hoy me decía Huguito García que van a colocar una especie de viaducto. Es la ruta 8, Saito, la que nos lleva a casa, pa. Es la ruta 8, ¿verdad, Carlitos?
1: Sí, es.
2: Sí, la ruta 8 que va a Casapá, que enlaza también la ciudad de Coronel Oviedo con la ciudad de Villarrica.
0: Sí.
2: Es la famosa ruta 8.
0: Sí, señor. Y hoy me decía Hugo García, presidente del CGM, de que van a colocar un viaducto para que la gente pueda ingresar al estadio y pueda tener acceso, porque el año pasado se generó tanto entusiasmo, tanta expectativa, que la gente formó fila afuera, Sadito.
1: Pero
0: fue algo increíble.
1: Ahora van a colocar
0: un viaducto. Claro, un viaducto, sí. Móvil, sí, señor. Va a ser esa inversión la gente del CGM para esta ocasión, Carlos.
2: Así es, Jorge, se está trabajando en eso. También agradecemos al señor gobernador Cesarito Luis Sosa por el apoyo constante que tiene al deporte motor.
0: Sí, totalmente. ¿Y cómo se está viviendo la expectativa, la previa? Imagino que se está hablando mucho ya de lo que va a ser la carrera a fin de mes, Carlos.
2: Sí, el público ya está adquiriendo sus entradas acá en Pipo Plotter, en la ciudad de Villarrica, recordando que es 70, 60, 30 mil guaraníes y 20.000 guaraníes respectivamente.
0: A ver, ¿cómo? 70.000 es para preferencias, imagino, ¿verdad?
2: Sí, preferencia VIP es 70, de preferencia central 60, 30 es para la platea y el sector de...
1: Graderías.
2: Graderías sur y norte, 20.000 guaraníes.
0: Espectacular, espectacular. Bueno, se suma el diálogo, te saluda aquí Omar Asadito Quino.
1: Hola Carlos, un gusto hermano, tanto tiempo.
2: Sí, tanto tiempo Asadito, estamos con todo y estamos para evolucionar en este deporte motor que sería este 2026, sería la previa a lo que será la gran fiesta del Mundial Asadito.
1: Carlito, va a tener una tarea muy muy ajetreada para esta fecha del sudamericano, ¿no? De paso, contamos un poco para que la gente sepa también, ¿no es cierto? Va a haber un programa especial que lo vas a estar conduciendo, ¿no?
2: Sí, tengo un programa especial por Radio T, la 94.7, y también por la Radio Viva 88.3. FM, estoy trabajando y estamos trabajando también en la parte de prensa del CGM, del Centro Guaireño de Motores,
1: sí,
2: para coordinar un poco el relacionamiento con los compañeros y colegas de los medios internacionales, de los multimedios internacionales que van a venir, y para abrirlo con los brazos abiertos a todos los colegas extranjeros o más.
1: Correcto. Carlos, ¿vos sabés si previo a la super especial nocturna va a haber algunos que otros actos o directamente vamos a la prueba especial nocturna ese viernes?
2: Tendríamos un equipo de
1: artista
2: alegórico al evento y también tendríamos un evento musical, tengo entendido. Estaríamos viendo mañana, eso se resolvería en comisión directiva del CGM.
1: Ah, correcto, correcto.
0: Yo sugeriría el nombre de Omar Asadito Quino, canta muy bien este muchacho, Carlitos.
2: Y sí, vamos a ver con el grupo Asis, con Emma y compañía, cómo le saldría una polca.
0: Sí, totalmente, totalmente. Carlitos, como siempre, un placer hablar contigo. Gracias por este tiempo. Y algo que me pedían también, acá me pide la audiencia, ¿te sigue saliendo ese sonido del Subaru que era tan característico de vos?
2: Sí, sí, sí. Sí.
1: ¿Cómo
2: sí,
1: es eso,
2: vamos a quedarnos en un stand-by nomás, mi querido Jorge.
0: ¿Ahora no se puede escuchar el Subaru?
2: No, para la próxima.
0: Para la próxima. Muy bien. Dale, Carlito, un gran abrazo.
1: Un abrazo, papá.
2: Un abrazo para vos y para la audiencia.
1: Gracias, Carlos.
0: Ahí está, Carlitos Escobar, nuestro querido colega Nolo, desde Villarrica, capital del Guairá, Villarrica del Espíritu Santo, una ciudad que a mí me encanta. Me encanta muchísimo Villarrica. Sí. Y, por supuesto, vamos a estar próximamente para lo que va a ser esta nueva fecha dentro del Campeonato Sudamericano de Rallys.
1: Ah, para mi gusto, Jorge, sí. Villarrica y Encarnación son dos de las ciudades donde hacen muy buena promoción del evento de rally.
0: Sí, y sobre todo muy fanáticos. Muy Asadito. Yo hoy decía al mediodía, gente muy fanática del automovilismo, sí. Porque hoy, si vos te fijas, Villarrica queda en un punto equidistante.
1: Sí.
0: Tenés Encarnación, no queda lejos, tenés Cazapá, tenés Carmen del Paraná, tenés Oviedo, tenés Caguazú, tenés Santaní, tenés Paraguarí, tenés Paraguarí, Cordillera, tenés Misiones. Es decir, que queda ahí en el medio Villarrica, por lo cual creo que este rally va a tener muchísima gente y hay que reforzar el tema seguridad, porque va a ser fundamental después del negro precedente que tuvimos en el rally de Córdoba, el rally de Mina Clavero, donde lastimosamente falla de la seguridad, falleció un aficionado. Así que va a ser fundamental, reitero, trabajar mucho con el tema de seguridad. Y de este tema me gustaría hablar en un momento más, porque ya están trabajando al respecto. Sé que José Cherry Curi está trabajando, sabemos que Edgar Mulas, toda la comisión directiva del Touring Club Paraguayo está trabajando arduamente. Ahora, la gran pregunta. Carlos Rafael Villate, ¿va a estar en la seguridad? ¿Debería estar? Para mí es obligado.
1: Pero si está Cherry, ¿significa que no va a estar?
0: ¿Por qué?
1: No, y ya le hubiésemos visto en la reunión que se hizo. Y no aparece en la foto de él.
0: Y yo creo que son muy compatibles Carlos Villate y Charly Curry. Creo que
1: no,
0: son
1: seguro que sí, seguro que sí. Pero se ve que hay alguien que hace que no esté ese señor.
0: Y muy buena pregunta
1: sí,
0: para...
1: Sí, porque yo no lo vi por la foto a él.
0: Claro.
1: En la foto, perdón.
0: Pero sería bueno hablar, sería bueno hablar de ese tema.
1: Claro.
0: Porque reitero, la seguridad va a ser primordial en esta carrera, Sadito.
1: Mucha gente va a ir.
0: Por eso principalmente, y sobre todo sabemos que son muy efusivos los aficionados allá en esa zona.
1: Sí, totalmente.
0: Le dan con todo al tema del petróleo.
1: Sí, totalmente.
0: Y cuando están con el petróleo y demás se descontrolan los muchachos,
1: ese
0: así que va a ser
1: es
0: fundamental.
1: Un problema,
0: sí, sí, sí, sí. Bueno, para terminar, tema Cardinals, sí. Adito, y antes de hacer la pausa, la categoría cadete lo ganó Ferran Mendoza, como habíamos dicho. La categoría Micromax lo ganó el Tony Pugliesi. Segundo, Nelson Segovia. Tercero, Emilio Duarte. Qué bien anduvo Emilio Duarte el fin de semana. Me encantó cómo anduvo este chiquitín. El cuarto lugar fue para Lemaune. Quinto, Ignacio Ayala. Y sexto, Alejo García. La categoría Fórmula Mundial lo ganó Mauricio Nielsen. Segundo, Gonzalo Barrios Carpinelli. Tercero, Juan Martín Torres. La categoría F4 fue para el piloto Blas Llano. Segundo, Martín Galeano. Tercera, Fátima Terra. La categoría Rotax Junior Max lo ganó Sebastián Guasmosi. Segundo, Ricky Clary. Tercero, Gustavo Hubi. La categoría Rotax Senior Max lo ganó Alberto Benítez Bejarano. Segundo, Bruno Martínez. Bruno Martínez es el hijo de Cesarito Martínez. Usted sabe eso.
1: Ah, mira vos.
0: Sí, ya están grandes los chicos, están
1: sí,
0: grandes.
1: Sí, sí.
0: En la tercera posición terminó Santino Espineda. Así que de esta forma se dio esta nueva fecha del campeonato de karting que se disputó en el kartódromo de Ñuguazú. Y la siguiente fecha va a ser en el mes de junio. 21 de junio se va a estar disputando la tercera fecha del campeonato nacional Petro Chaco de karting nuevamente en el kartódromo de Ñuguazú. Bueno, tenemos que hacer la pausa, Saito, ¿le parece? Pequeña, brevísima pausa, vuelta, mucho más deporte motor.
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0: Bueno, seguimos en carrera aquí a través de la 920 AM Radio Nacional del Paraguay. Seguimos hablando de mucho más deporte motor. Quiero enviar un saludo grande a toda la gente que está en sintonía de la radio. Somos compañía de mucha gente en la ruta, somos compañía de mucha gente en las casas, en los hogares. Así que le enviamos un saludo grande, grande, grande a esa gran, gran y mayoritaria audiencia de Radio Nacional del Paraguay. Enseguida seguimos hablando de mucho más deporte motor, enseguida seguimos hablando de todo lo que tiene que ver con el rally nacional, enseguida seguimos hablando de todo lo que tiene que ver con el rally sudamericano que próximamente va a estar tocando aquí a nuestro país. Reiteramos en el mes del mes de mayo. Sí, este mes, finales del mes de mayo. Bueno, el fin de semana se disputó también el Rally de Portugal. La carrera era para, parecía iba a ser para Sebastián Ogier, pero tuvo un pinchazo. Pasó prácticamente lo mismo que pasó con Thierry Neuville. No en el último tramo, pero ahí ya prácticamente en la parte final. Se da el llantazo, esto aprovecha muy bien Thierry Neuville para tomar la punta de la carrera y finalmente se llevó la victoria el piloto belga, el piloto de Hyundai. Y yo festejo mucho este triunfo porque creo que le da un envión anímico muy importante al equipo Hyundai que venía muy, muy en baja. Thierry Neuville se llevó la victoria junto a Martín Guidaje con el Hyundai. En la segunda ubicación terminó Oliver Solver junto a Elliot Edmondson con Toyota. En la tercera posición, Elfyn Evans junto a Scott Martin con Toyota. En la cuarta ubicación terminó Adrián Formó junto a Alexander Coria con Hyundai. En el quinto lugar, Takamoto Katsuta, Aaron Johnson con Toyota. Sexto, Sebastián Ogier, Vincent Landai con Toyota. Séptimo, Sami Pajari, Marco Salminen con Toyota. En el octavo lugar terminó Dani Sordo junto a Cándido Carrera con Hyundai. El noveno lugar para Martin Segui y Renard Francis con Ford Puma. Y en el décimo lugar, Teemu Suninen junto a Gianni Husi. De esta forma, Teemu Suninen se convierte en el piloto mejor ubicado en la general con un auto Rally 2. Recordemos que no hace mucho estuvo por Paraguay Teemu Suninen dando curso de pilotaje a Fabri Galanti, a Ale Galanti, a Thiago Weyler, a Bruno Llano, a Marco Galanti, a todo el equipo Toyota Gazoo Racing. Y ahora ya ganó Teemu Suninen. Bien, bien por él. En lo que respecta a la categoría WRC2 ganó Teemu Suninen, segundo Nicolai Griasin con Lancia, tercero Rope Corjonen con Toyota, cuarto Andreas Mikkelsen con Skoda, quinto Janso Lanz con Skoda, sexto Fausto Saldívar junto a Marcelo Trojanesian con Skoda, el piloto paraguayo que tuvo una destacadísima actuación el fin de semana en este rally. Bien, bien, bien por Fausto Saldívar, que terminó tercero dentro de la categoría Challenger. Y finalmente, con este resultado, con todo lo que se dio el fin de semana en el rally de Portugal, de esta forma está el campeonato. Mala mía, porque ya no va a estar como, o no está como puntero, mi ídolo personal, Takamoto Katsuta. Ahora el líder del campeonato dentro del Mundial de Rallys es Elfyn Evans. 123 puntos para el piloto Elfyn Evans. 123 puntos para Elfyn Evans. Segundo se ubica mi ídolo japonés, Takamoto Katsuta. 111 puntos para Takamoto Katsuta. Tercero, Oliver Solver, 92 puntos. El cuarto lugar para Adrián Formó, 79 puntos. Quinto, Sami Pajari, 78 puntos. Sexto, Sebastián Ogier, 67 puntos. Séptimo, Thierry Neuville, 65 puntos. El octavo lugar, Esapeca Lapi, 21 puntos. Noveno se ubica el piloto Johan Rosell con 28 puntos. Y en el décimo lugar, el piloto Leo Rosell. A ver. No, Johan Rosell está con 20, perdón, 20 puntos Johan Rosell y Leo Rosell con 18 puntos. Así que de esta forma se encuentra el campeonato de pilotos. ¿Cómo está el campeonato de constructores? Está primero el equipo Toyota Gazoo Racing, 311 puntos para el equipo Toyota Gazoo Racing. Segundo, el equipo Hyundai, 218 puntos para el equipo Hyundai. Tercero, el equipo Toyota Gazoo Racing, WRT2. que sería el equipo satélite del equipo Toyota oficial, está con 86 puntos, y cuarto el equipo N-Sport for World Rally Team con 71 puntos. De esta forma está el campeonato mundial de rallies luego de la fecha 6 del certamen. ¿Qué se viene a partir de ahora? Es la gran pregunta. El Rally de Japón va a ser la siguiente fecha del Campeonato Mundial de Rally. Se va a estar celebrando del 28 al 31 de mayo, coincidente con el Rally Sudamericano, adelantándose en el calendario respecto a su fecha habitual en noviembre. Este evento, que se disputa en la casa del equipo Toyota Gazoo Racing, tiene lugar en las sinuosas carreteras asfaltadas de las montañas de las prefecturas de Aichi y Gifu, en los alrededores del parque de asistencia en la ciudad de Toyota, cerca de Nagoya. Así que la próxima fecha del Mundial va a ser el Rally de Japón, que va a tener presencia paraguaya. Andrea Lafarja ya nos había confirmado, ella va a ser parte de la carrera. Andrea Lafarja, que ganó la categoría Master, mi querido Sadito. Andrea Lafarja, que ganó la categoría Master en el Rally de Santarín. Por ahí podemos charlar con ella, podemos charlar con Germán Maune, por supuesto, para que nos comenten acerca de lo que fue la victoria del fin de semana. El Rally de Japón, que va a ser una parada bastante difícil, bastante dura. ¿Por qué va a ser una parada difícil, dura? Porque se corre sobre asfalto, y si ponemos ahí sobre la mesa las tres últimas carreras de asfalto, o las dos últimas, creo que esta va a ser la más difícil, porque Croacia tuvo su asfalto sucio. Islas Canarias tuvo su asfalto limpio, pero muy sinuoso. Y ahora viene Japón, que es bastante sinuoso, con siempre el asfalto húmedo, muchas hojas en el tramo. Se corre con una vegetación muy cerrada, donde el sol no entra. Eso deja el asfalto bastante húmedo y es difícil. Es difícil, definitivamente, correr sobre esa superficie. Y más difícil porque los nuestros no están acostumbrados a correr sobre asfalto. Aquí en Paraguay no se corre sobre asfalto, señora, señor, y esto pone más difícil la situación para los compatriotas. Pero ahí creo que le van a poner pecho a Andrea Lafarja y sobre todo el
1: piloto. Negro.
0: El negro, negro, sí, Lafarja, sí, sí, sí. Que no, el negro, que Germán Maune.
1: Sí, sí, claro, claro, claro, sí. Porque a él le llaman el negro. Yo sí, escucho también. Todo el tiempo ahí en el parque, le dice, che, negro, le dicen.
0: A la mucha.
1: Sí, sí, sí, está en línea.
0: Qué no, gusto de hablar.
1: Es más, no está escuchando.
0: Qué gusto de hablar con Germancito Maune. Hola, Germán, ¿qué tal? ¿Cómo estás? Buenas noches, bienvenido a Radio Nacional, bienvenido a Pasión Tuerca. ¿Cómo estás?
2: ¿Qué tal, Jorge? A vos, a todos los presentes ahí, a Sarito, a
1: ¿qué tal?
2: Toda tu gran audiencia, un gran abrazo, un saludo a todos.
0: Igualmente, el placer de hablar contigo. ¿No te enoja, no te molesta que te digan negro, Germancito?
2: No, siempre me dijeron, siempre, sí. Toda la vida.
0: Sí.
1: No es cierto.
2: Toda la vida me dijeron eso.
0: Si era en Brasil, nos íbamos presos ya, Germán.
1: ¿Por qué?
2: De.
0: Sí.
1: Ah, claro. Sí.
2: Así mismo, sí. Pero hay que tratar de saber dónde decir eso.
0: Totalmente, totalmente. Bueno, Germán, qué gran fin de semana tuvieron con Andrea, qué bien los vimos el fin de semana, qué rápida adaptación y sobre todo redondearon con una victoria dentro de la categoría Master. ¿Qué balance dejó para ustedes el rally?
2: Sí, realmente un rally que pintaba, ¿no? También por el tema de la lluvia,
0: Sí.
2: Pensamos que iba a ser un poco complicado con el barro. Hasta estuvimos hablando con Andrea de que si llegaba a llover, no, capaz que no hacíamos una etapa, porque viste que como estamos tratando de hacer kilómetros, no estamos peleando absolutamente ningún campeonato acá, entonces estaba medio complicado antes, pero por suerte los caminos se portaron, los dirigentes tomaron excelentes decisiones, eligieron caminos muy lindos, realmente un rally muy, muy lindo. Realmente disfrutamos muchísimo con Andrea, justamente estábamos hablando de que son, por supuesto, caminos de repente un poco atípicos a lo que estamos nosotros viniendo acostumbrados de lo que el Mundial, pero realmente muy lindos, anduvimos bastante rápido, muy bien, nos afianzamos bien. Lastimosamente cometimos un error en una chicana donde el auto se para y tarda mucho en arrancar, tardamos un poco en arrancar, y eso nos hizo a que nos retrase bastante, perdimos casi 40 segundos. Y eso nos privó totalmente de eventualmente salir, era un segundo puesto, ¿verdad? Por suerte tuvimos un tercer puesto en la categoría, peleamos palmo a palmo con Sebi todo el domingo, realmente una linda puja entre los dos y muy divertida la carrera para nosotros.
0: Totalmente, pero no sé si es premio consuelo, ¿se llevan ustedes la categoría Master? ¿Ganaron la categoría Master, Germán?
2: Sí, justamente estábamos hablando con, no me acuerdo quién, el domingo me escribió y me dijo que no perdimos ni un solo tramo de la Master, ganamos todos los tramos.
0: Sí.
2: Por supuesto que no es un consuelo, una categoría Master, una categoría donde se creó recién para esta carrera, creo ahora, que me parece espectacular, me parece súper bien. Y ganamos de punta a punta, anduvimos muy, muy bien, muy consolidado, realmente cada vez que hay más carreras, nos estamos afianzando más con Andrea y bueno, muy contento con la performance del auto, con el equipo, por supuesto, del auto que nos pusieron increíble, no tuvo ni un solo problema y realmente nos divertimos bastante, como te vuelvo a decir, y muy, muy contento, ¿verdad?
0: Germán, vos sabés que tuve la oportunidad de hablar con varios pilotos y todos coincidían de que fue un rally muy, muy rápido. ¿Lo viste así también?
2: Sí, demasiado, diría yo.
0: ¿Verdad que sí?
2: Y sí, demasiado rápido realmente. Se viene muy, muy rápido, pero no, la verdad que no sabría decirte si de repente puede haber otros caminos, pero realmente bastante rápido el rally en sí, ¿verdad? Más el sábado que el domingo. El domingo ya fue un poco más, no tan rápido, igual rápido, pero divertido. Realmente divertido, el camino aguantó bien por la lluvia, pero sí realmente muy, muy rápido.
0: ¿Le tomaron ya la mano, en realidad, Andrea le tomó ya la mano al Toyota?
2: No, todavía no, por supuesto, no. No, eso es, va a llevar su tiempo, carreras, ella misma te va a decir, si le decís, te va a decir que todavía no le entiende bien, pero es un auto complicado, un auto no es tan fácil de manejar, de llevarle, no te digo lo al límite, de llevarle más de lo que podamos, es complicado, pero cada vez estamos mejorando más, Andrea está manejando cada vez mejor, se nota por los tiempos que hace, el fin de semana nos fue la excepción, pero es difícil, no es fácil. Preguntarle a Tiago cuánto tiempo le llevó para estar en la punta.
0: Sí. O si no, Gustavo Saba, que sí. Ahora se está encontrando con el coche.
2: Así mismo, sí. No es tan, yo creo que el escuadra es un poco más fácil de manejarlo, ¿verdad?
0: Sí, totalmente. Bueno, te saluda aquí Omar Asadito Aquino.
1: Germán, un gusto ante todo, hermano, y estuve este fin de semana pensando, yo creo que ya no queda ningún campeonato que quede por hacer para vos. Mira que es sueño de muchos, privilegio de pocos hacer fechas del Mundial de Rally. Y creo que con eso cartón lleno faltaría algo más.
2: Realmente, el haber participado de una fecha del Campeonato Mundial de Rally ya es algo que uno nunca se va a olvidar en su vida.
1: ¿No es cierto?
2: Nunca se va a olvidar en su vida, nunca, jamás. Nunca yo me imaginé, jamás, ni en mi mejores sueños, como siempre dije este año cuando me preguntaron y me llamaban tu colega, primo, amigo, tío, yo siempre le dije, yo ni en mi mejores sueños me imaginé correr un mundial de rally, un mundial en Kenia, en Canarias,
1: imagínate,
2: en lo que ojalá
1: Japón ahora
2: a futuro, o sea, nunca yo me imaginé en mi vida, o sea, ni jugando PlayStation cuando era más chico y jugábamos el rally de Acrópolis de Kenia. Jamás me imaginé que iba a estar yo presente y corriendo. Es un privilegio que tengo, es una bendición, es una suerte, llamarle como sea, y no sé, realmente es algo soñado para mí, el que mi prima, mi compañera, mi partner, mi amiga, mi hermana me elija a mí para que yo la acompañe en su butaca derecha, es un privilegio, una responsabilidad muy grande, por supuesto, pero a la vez es una felicidad enorme que tengo yo de como siempre me decía mi abuelo, en vida, hermano, en vida.
1: Sí, Germán, vos sabés que cuando Andrea hizo su presentación en el Comité Olímpico Paraguayo y que también estabas vos, ahí en ese momento no se sabía todavía quién iba a ser él. Yo recuerdo claramente que Andrea me dijo, y nos vamos a tomar el tiempo de ver quién podría ser mi copiloto. ¿En qué momento ella te dice, Germán, vas a ser vos?
2: Mira, yo de un principio yo siempre estuve en duda porque yo realmente no como que no tenía esa ¿cómo te iba a decir? Esas agallas de decir sí, vamos, yo me voy contigo porque no soy una persona muy inexperta a nivel internacional, nunca me tocó correr una carrera afuera de Sudamérica, entonces como que realmente como que me acordó un poco eso al principio, ¿verdad? Entonces como que le dije a Andrea, no sé si estoy preparado yo para poder acompañarte, yo no quiero fallarte, yo no quiero que yo sea un problema por el tema del idioma, más que nada porque no manejo casi nada el inglés, cuando eso, etcétera, etcétera, y hubo que otras cosas, entonces como que estaba siempre en la duda, ¿verdad? Eso, hasta que después un día hablamos y me dijo, a mí no me importa esto o lo otro, yo quiero que vos me acompañes. Te acompaño sin problema a la guerra, le dije, vamos juntos.
0: ¿Y cómo hiciste con el inglés, Germán? ¿Aprendiste algo más o se puede zafar sin tanto inglés?
2: Sí, se puede zafar sin tanto inglés, pero nos vamos aprendiendo de a poco, nos vamos a poco más o menos.
1: Aparte de tener una traductora ahí.
2: A nosotros hablar como podamos en nuestro inglés, tipo, no sé, yo creo que ellos entienden siempre. Ahora el problema es cuando ellos te hablan. Ahí lo que es el problema.
1: Sí.
2: Ahí lo que es el problema, pero no arreglamos.
1: Qué bueno esto, Germán, porque a partir de ahora yo me hago la película, ¿no es cierto?
2: Pero, ahí, que... te quiero decir algo, yo siempre hay que tener la cordura para ciertas cosas. Yo, desde un principio, antes de correr, siempre yo dije, yo no me puedo comparar con nadie que tenga la experiencia que tienen los otros copilotos, más que nada porque yo soy copiloto en este caso.
3: Sí.
2: Entonces, como en ese momento yo dije, yo no me puedo ir a hacer tipo esa aventura porque no te, me, como la experiencia que uno tiene que tener a lo mejor, por supuesto que hay otros copilotos mucho mejores o iguales, pero tienen ya la experiencia de haber corrido una, dos, tres, cuatro, cinco veces esas carreras. Entonces, que vamos a, que eventualmente hacemos nosotros todo el año, vamos a hacer. Entonces, como que eso yo le dije a Andrea, y Andrea me dijo, no me interesa, vos vas a correr conmigo. Yo quiero correr contigo porque me siento bien, cómoda, etcétera, etcétera. Y así mismo fue que salió el proyecto nuestro, ¿verdad? Lo que es el Mundial, ¿verdad?
3: Sí.
2: Por supuesto, no solamente el Mundial. Fue un proyecto lo que también lo que queda del año, ¿verdad? Para correr juntos.
3: Imagínate.
0: ¿Te sorprendió, perdona, Saito, te sorprendió el Safari Rally de Kenia?
3: Todo.
2: No, la verdad que fue un rally complicado, complicado porque el no tener asistencia en los tramos, eso hace que sea complicado. La verdad que, o sea, comparado, siempre la gente te compara con el Chaco, son dos cosas diferentes. En el Chaco casi no hay piedras, en Kenia hay mucha piedra, de repente tenés tramos de repente con montaña donde venís bajando o subiendo con piedras, y allá en Kenia a nosotros este año nos llovió demasiado mucho. No llovió, entonces corríamos con barro hasta que se suspendieron dos tramos porque la punta se estaba cayendo. O sea, si vos te acordás o miraba a ver que empezaban a abandonar lo de la punta porque era demasiado complicado los tramos, mucho barro.
0: Sí.
2: Y eso hizo muy complicado, pero realmente las piedras hacen más complicado el camino, de repente muy estrecho. Y los tramos que tenés tres o cuatro tramos de 20, 25, 30 kilómetros sin asistencia. Uh-huh. Vos solo tenés que verte para arreglar tu auto. Eso le hace complicado a la carrera. Porque en el Chaco vos tenés un prime de 30, 25, 20 kilómetros y al final el prime vos tenés todo. Tenés para cambiar hasta una caja si querés. Uh-huh. ¿Entendés? Entonces eso, el Mundial de Kenia hace que eso sea más difícil.
1: Aquí Isidro Rapay Ramírez te envía un abrazo y admira mucho tu trayectoria, Germán.
2: Muchas gracias. Un gran abrazo, un gran amigo.
3: Sí, sí.
0: Germancito, ¿comiste algo? ¿Qué comiste en Kenia?
1: ¿Por qué?
2: Nada, casi nada. Pizza.
0: ¿No te gustó la comida, verdad, Germán?
2: No. Sabes que no.
0: Sí.
2: No, pero teníamos una cocinera, por suerte, en el equipo que nos cocinaba súper rico. A la noche ya teníamos que vernos nosotros para ver qué comer.
1: En Japón te vas a encontrar con el sushi.
2: No, y sí. Mm. Pero vamos a ver.
0: A propósito de eso, ojalá, ¿cómo va a ser su periplo?
2: McDonald's, Burger King, ojalá por lo menos eso.
0: No, eso hay, así que en ese sentido no creo que vaya a tener problemas. ¿Cómo es su periplo para Japón? ¿Qué tienen previsto? ¿Cuándo viajan ustedes, Germán?
2: No me acuerdo bien si el jueves que viene o viernes. No me acuerdo bien, pero sí o sí llegamos una semana antes siempre. Ajá. De la carrera.
0: Claro, sí, sí. ¿Pero directo van a Japón o van a tener alguna carrera antes de Japón?
2: No, después Japón directo y después de Japón hacemos el Rally de León, que es...
1: Ya estuvo Andrea ahí.
2: De Barcelona.
3: Sí.
2: Sí, que ya, yo corrí con ella el año pasado, el de León.
3: Sí,
2: y Andrea
3: sí.
2: Corrió ya una edición anterior también.
1: Cierto.
2: Ella ya corrió dos ediciones y esta va a ser la tercera edición. Después de Japón, ya nos quedamos ahí para correr León, ya que es tierra, y como que prepararnos como para correr después de Grecia, ¿verdad?
0: Claro.
2: Sí.
0: Claro, totalmente. Bueno, ¿algo más, Asadito?
3: Está todo dicho.
0: Bueno, Germán, como siempre, un placer hablar contigo. Es un gusto total aquí en Radio Nacional. Todo lo mejor para Japón, si no hablamos más, y por supuesto, seguimos charlando.
2: No. El agradecido ya siempre voy a ser yo, gracias a ustedes por el espacio, gracias a ustedes por acordarse siempre. Estamos por muy buen camino con Andrea, realmente cada vez estamos andando mejor, ustedes mismos saben, ahí están los tiempos, se nota que estamos mejorando, eso es lo que te da ganas de seguir adelante, de seguir aprendiendo, y muy contento, muy feliz por la performance del fin de semana, y ojalá que no se junten más la fecha del Mundial con la del Paraguay, así podemos llegar a correr más carreras acá, ¿verdad? Que a nosotros nos gusta, nos apasiona, Y bueno, un gran abrazo a toda tu gran audiencia y estamos en contacto.
0: Dale, gracias. Un gran abrazo. Ahí está Germancito Maune, copiloto de Andrea Lafarja, ganadores de la categoría Master, y tiene toda la razón. Imagínate, se les juntó ahora el Rally Sudamericano, que va a ser el Rally del Guairá con el Rally de Japón.
1: Cierto.
0: Hubiese sido lindo tenerla a Andrea Lafarja también ahí en carrera.
1: Sí, cierto,
0: sí,
1: cierto.
0: Totalmente. Bueno, saludo grande para todos los amigos que están del otro lado.
1: A todos, sí. Acá se reportan desde San Ignacio, están escuchando, Jorge.
0: Saludo grande para todos.
1: A José Fleitas, él es integrante del Centro Misionero de Pilotos.
0: Sí.
1: De San Ignacio. Está escuchando desde San Ignacio. Y por señal de aire está escuchando.
0: Sí, Radio Nacional se escucha, pero de forma tremenda. Así que un abrazo grande para todos los amigos. Quiero enviar un saludo grande también a los amigos de Encarnación Asadito. Próximamente vamos a estar por Encarnación para lo que va a ser la transmisión del Rally Mundial. Estamos preparando una cobertura gigante, como lo hicimos el año anterior. Así que les envío un saludo grande a todos los amigos del sur del país, a los amigos de las colonias. Vos sabés que escuché en la radio con señal de aire en las colonias Unidas Asadito. Así que enviamos un saludo grande para todos los amigos que están en sintonía de Radio Nacional del Paraguay, de Pasión Tuerca, este clásico de todas las noches.
1: A propósito, Jorge, hay permanentes actividades aquí en Asunción y en Encarnación, mirando ya lo que va a ser el Mundial de Rally.
0: Sí.
1: Autoridades del Ministerio de Tecnología de la Información y Comunicación, o sea, la MITIC, mantuvieron una reunión de trabajo con representantes de la organización del World Rally Car 2026, con el objetivo de coordinar acciones en materia de comunicación, conectividad, promoción internacional en el marco de los preparativos de uno de los eventos más importantes del año.
0: Definitivamente, el Rally Mundial. Rally Mundial que se corre en el mes de marzo, en el mes de agosto.
1: Agosto.
0: Aquí en nuestro país, Paraguay, va a ser la undécima fecha dentro del Campeonato Mundial de Rallys. Bueno, tenemos que hacer la pausa, luego ya estamos en la parte final de nuestro programa. 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
0: Bueno, seguimos en carrera aquí a través de la 920 AM Radio Nacional del Paraguay. De aquí hasta fin de mes, que va a ser la fecha del sudamericano, la fecha del Rally del Guairá.
1: Sí.
0: ¿Qué actividades vamos a tener por el medio? Karting vamos a tener el siguiente mes.
1: Sí.
0: Porque ya arrancamos este mes.
1: Y Super Prime, yo tengo entendido que se va a hacer o en junio o julio, pero sí
0: junio,
1: hay
0: junio,
1: fecha
0: junio,
1: de...
0: junio,
1: ¿no es cierto? Junio.
0: Nos lo había dicho aquí el presidente del Centro Paraguayo de Volantes. Y te voy a decir exactamente cuándo va a
1: ¿cuándo?
0: Ser
1: la fecha de Super Prime.
0: La fecha de Super Prime, te sí. digo exactamente.
1: Porque muchos dicen, termina el Rally del Guairá, vamos a tener un parate de 2 meses.
0: Sí.
1: Y no es tanto así porque también vamos a tener, bueno, está bien, no es acá, pero Sudamericano de Rally en el mes de julio.
0: 13, 14, Sadito.
1: Junio.
0: ¿Eh?
1: Junio.
0: Junio, junio.
1: Estamos hablando del Super Prime.
0: Super Prime, en el circuito Los Olivos de Arroyos y Esteros.
1: Sí.
0: Es lo que nos había dicho aquí en la radio Carlos Villate.
1: Sí, señor.
0: A no ser que haya cambiado eso.
1: ¿Y después otra cosa?
0: Y karting una semana después.
1: Sí.
0: Y después,
1: y
0: no sé.
1: Si le queremos agregar, va a tener el Centro Misionero de Pilotos su fecha la siguiente semana.
0: ¿De junio?
1: De junio.
0: Sería el...
1: la última semana del mes.
0: Del mes 27.
1: Sí.
0: 27-28.
1: Y seguramente el Ajo Rally Team va a tener su fecha
0: el
1: también.
0: El Ajo que va a tener su carrera.
1: Sí.
0: Los amigos del este del país también que van a tener
1: del
0: carrera.
1: Del este del país. O sea, tan huérfanos no nos vamos a quedar.
0: No. Y este mes, el mes de mayo, sí, sin dudas es un mes bastante cargado por
1: sí.
0: toda la actividad que vamos a tener. Porque comenzamos con el Rally de Santa Anita, el Rally de San Pedro. Y sí. vamos a terminar con el Rally de... del Guairá,
1: sí.
0: que va a ser una fecha muy especial porque va a ser fecha del sudamericano y creo yo va a tener mucha afluencia de público. A propósito de eso, ¿sabes?
1: Jorge,
0: sí.
1: algo que quiero destacar ya que estamos hablando sí. de todo un poco. Veníamos de 15 días apenas una fecha de Paraguarí, ¿no es cierto?
0: Sí.
1: Después Rally de Santa Anita. Yo en honor a la verdad pensé que no iba a haber tanta gente en Santa Anita, pero
0: yo...
1: o sea que me sorprendió la cantidad de gente.
0: No,
1: en la largada simbólica misma ya me sorprendió. Convengamos que son gente de la zona, todo lo que quiera, pero yo vi mucha gente en los tramos el sábado y domingo.
0: Donde yo tenía mis dudas era con relación al tema pilotos asaditos.
1: Uh-huh.
0: No así con el tema público, porque sabemos que el santaniano es muy, muy fanático.
1: Muy tuerquero.
0: Muy tuerquero, ahí no tenía dudas, pero sí con relación al tema pilotos. Pero estuvo muy buena cantidad de pilotos. Estuvieron muy buena cantidad
1: de pilotos. Este Rally de Villarrica promete mucho.
0: Mucho, mucho, mucho,
1: mucho. Y aparte que vamos a tener figuras internacionales.
0: Un tema que a mí me preocupa mucho también, ya que estamos hablando del Rally
1: sí.
0: del Guairá, es el sector hotelero, que hoy hablé al mediodía con Hugo García.
1: Sí.
0: Nuevamente estamos viendo que se están aprovechando del tema costos.
1: A la pucha.
0: Se están aprovechando nuevamente los hoteleros y ya esto en alguna oportunidad había dejado fuera...
1: A Caguazú,
0: había dejado fuera sí. al Guairá también.
1: Al Guairá.
0: Porque se aprovechan, ya se pasan la raya. Bueno, yo entiendo, Sadito, es temporada alta y por lógica, a mayor demanda, siempre sube un poquitito. Subir un poquitito más.
1: Sí.
0: Pues no vayan a duplicar ni triplicar tus precios, claro. ni cuadriplicar, ni te vaya a querer aprovechar del turista del extranjero que viene aquí a nuestro país. Nos deja una muy mala imagen y eso se está dando. Ojalá que la Senatur, o sea quien sea, tome cartas en el asunto.
1: Sí.
0: Porque esto hay que erradicar de raíz. No se puede seguir con esta costumbre de que hay un evento relativamente que lleva gente y ya te querés aprovechar de los precios o te querés aprovechar del extranjero. No tiene que ser así esto. Hay que tomar cartas en el asunto. Y este tema lo vamos a hablar en próximas ediciones de Pasión Tuerca, porque sin dudas es un tema que hay que tenerlo muy en cuenta. No se tienen que aprovechar de los extranjeros, porque se están aprovechando. Hoy me lo decía Hugo García, uh-huh. se están aprovechando, están duplicando, triplicando los precios y no debe ser así. Así que es un tema que lo dejo ahí picando para ver si podemos charlar en próximas ediciones aquí en Pasión Tuerca.
1: Sí, señor.
0: Este es nuestro amigo Carlitos, ¿verdad?
1: Sí, claro que sí.
0: Qué nivel, con el casco no lo conocí. Bueno, ¿eh?
1: No.
0: Ah, sí. No se quita. ¿Por qué no se quita? Ahora se quitó. Pero bueno, nos vamos nosotros con la promesa de volver, por supuesto, mañana puntualmente a las 20 horas con mucho más de Puerto Motor. Será hasta mañana, Sadito.
6: Chau.
0: A todos, muchísimas gracias. Gracias a la sintonía. Gracias a los amigos de nuestra parte. Es todo. Será hasta mañana. Chau.
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7: Breve recordación de los medios del Estado paraguayo a Jorge Lobito Martínez. Nació el 11 de mayo de 1952 y falleció el 25 de enero del 2003. Estudió piano con Margarita Morosoli de Picardo desde los 6 hasta los 11 años y luego en 1974 por 4 años con Nelly Jiménez, Pedro Burián y últimos 2 años en el Instituto de Altos Estudios Pianísticos de Leonor Aranda. Estudió armonía con Luis Cañete y Carlos Schwartzman. A partir de los 12 años y hasta 1983, integró el grupo Los Aftermath, con el que grabó numerosos discos, incluyendo temas de su autoría. Con el correr de los años, se destacó como arreglador orquestal. En la década del 80, formó parte del grupo de jazz Opus 572 y ofreció recitales de música clásica como solista de piano. Luego de egresar en 1983, fue nombrado profesor titular del departamento de piano del mismo instituto, en el que desarrolló la materia de música con ritmos latinos. Entre sus principales composiciones se encuentran las canciones Canto para ti y otras grabadas por los Aftermath en jazz. Su tema Carola fue grabado por Andrés Boyarsky en Buenos Aires en 1986. Compuso la banda sonora de la película El Portón de los Sueños. Dirigió orquestas para las ediciones nacionales de la OTI. En la edición de 1994 se incluyó su arreglo en la gran final en Sevilla, España. Grabó un CD en solo de piano, Juegos de Niños. Su pensamiento se resumía en sus propias palabras. Para mí, la melodía y la rítmica de la música paraguaya son de una riqueza profunda, sobre todo por la polirritmia.
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